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0: Please tune in tomorrow morning.
1: Esperamos contar con su gentil sintonía el día de mañana.
0: Good night.
1: Buenas noches.

0: 20 horas, 20 minutos.
1: Las personas siempre querrán que tú hagas lo que ellos creen o piensan que está bien, pero ¿por qué no aceptar el reto de seguir a Dios?

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1: Cápsula sobre la encíclica social del Papa Francisco, Fratelli Tutti.
2: Las cuestiones relacionadas con la fraternidad y la amistad social han estado siempre entre mis preocupaciones. Durante los últimos años me he referido a ellas reiteradas veces y en diversos lugares. Quise recoger en esta encíclica muchas de esas intervenciones situándolas en un contexto más amplio de reflexión. Además, si en la redacción de la Laude Douci tuve una fuente de inspiración en mi hermano Bartolomé, el patriarca ortodoxo que propuso con mucha fuerza el cuidado de la creación, en este caso me sentí especialmente estimulado por el gran imán Ahmad Al-Tayeb, con quien me encontré en Abu Dhabi para recordar que Dios ha creado todos los seres humanos iguales en los derechos, en los deberes y en la dignidad, y los ha llamado a convivir como hermanos entre ellos cinco. No se trató de un mero acto diplomático, sino de una reflexión hecha en diálogo y de un compromiso conjunto. Esta encíclica recoge y desarrolla grandes temas planteados en aquel documento que firmamos juntos. También acogí aquí, con mi propio lenguaje, numerosas cartas y documentos con reflexiones que recibí de tantas personas y grupos de todo el mundo.
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2: Fratelli Tutti.

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1: Horas, 40 minutos.
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3: Una muchacha que acababa de heredar 1 millón de rublos visita a Tolstoy y le pregunta: ¿qué puedo hacer con este dinero que sea en beneficio de todos? Quémalo, le dice Tolstoy. Pero con ese dinero se puede fundar un hospicio para niños y una residencia de ancianos, replicó la joven. ¿Para qué?, dijo Tolstoy. Nunca los padres debieran mandar a sus hijos a un hospicio, ni los hijos meter a sus padres en una residencia. Come de tus padres hasta que puedas comer de tus hijos. Anónimo.
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4: En una peluquería, los empleados estaban trabajando y a la vez platicando. De pronto entra un niño llorando y dice: «Señor peluquero, me mandó mi papá que en paz descanse». «¿Qué dices, niño?». «Mi papá murió anoche». «Pero si apenas ayer él estuvo aquí, yo le corté el pelo», respondió el peluquero. «Sí, y antes de morir me encomendó que le pagara. Aquí tiene usted». El peluquero no quiso recibir aquel dinero. Mientras, el niño se fue sollozando y todos los presentes guardaron silencio.
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0: 21 horas, un minuto.
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1: 21 horas, 20 minutos.
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0: 21 horas, 40 minutos.
1: No importa por lo que estés pasando, Dios lo puede todo. Clama a Él y Él te contestará.

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2: Asimismo, cuando estaba redactando esta carta, irrumpió de manera inesperada la pandemia de COVID-19 que dejó al descubierto nuestras falsas seguridades. Más allá de las diversas respuestas que dieron los distintos países, se evidenció la incapacidad de actuar conjuntamente. A pesar de estar hiperconectados, existía una fragmentación que volvía más difícil resolver los problemas que nos afectan a todos. Si alguien cree que solo se trataba de hacer funcionar mejor lo que ya hacíamos, o que el único mensaje es que debemos mejorar los sistemas y las reglas ya existentes, está negando la realidad.
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1: Cápsula sobre la encíclica.

0: 22 horas, 1 minuto.
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5: Queridos oyentes de Radio Vaticana y Vatican News, les saluda Mireia Bonillán. Castel Gandolfo se prepara para rendir homenaje al Papa León XIV con un gran concierto sinfónico. La diócesis de Albano ha organizado para este sábado 18 de julio un concierto extraordinario en el patio del Palacio Apostólico, coincidiendo con la estancia estival del pontífice en la localidad italiana. El Papa León XIV asistirá personalmente a este acto, concebido como una muestra de cercanía, afecto y comunión por parte de la iglesia local. El obispo de Albano, Vincenzo Viva, ha destacado que el regreso del Santo Padre ha llenado de alegría toda la diócesis y ha definido esta velada como un momento de auténtica belleza que quedará en el recuerdo de los fieles. El programa musical reunirá a destacados artistas internacionales. Abrirá la noche el violinista Marco Rogliano con la polaca de Niccolò Paganini. Posteriormente, la pianista Rosanna Tomasi-Golkar interpretará una versión inédita de la ópera Norma de Vincenzo Bellini, reescrita especialmente para ella por el compositor argentino-italiano Luis Bacalov, ganador del premio Oscar. La interpretación estará acompañada por la orquesta I Musici di Parma, los músicos de Parma, formada por 55 músicos y dirigida por Piercarlo Orizio, además de una producción visual que reforzará la fuerza dramática de la obra. El concierto ha sido posible gracias al respaldo de la banca cooperativa de los Castelli Romani y de diversas empresas e instituciones del territorio que han colaborado para convertir esta cita en uno de los acontecimientos culturales y religiosos más destacados del verano en Castel Gandolfo. El Papa León XIV continúa estos días su periodo estival de descanso en Castel Gandolfo, la tradicional residencia de verano de los pontífices, situada a las afueras de Roma. El Santo Padre permanecerá allí hasta el próximo 27 de julio, combinando el descanso con algunos compromisos puntuales y la preparación de su agenda para los próximos meses. Precisamente ya conocemos una de las primeras citas destacadas de su calendario tras el verano. Es el próximo 14 de septiembre. El Papa inaugurará en la Biblioteca Apostólica Vaticana la exposición Aqua, primer capítulo del ciclo Catástrofe y Maravilla, una iniciativa que busca tender puentes entre el inmenso patrimonio histórico de la biblioteca y el arte contemporáneo. La muestra propone una reflexión sobre el agua, presentada desde una doble perspectiva, como una fuerza capaz de destruir y poner en riesgo el patrimonio cultural, pero también como un recurso indispensable para la vida y un símbolo de esperanza y reconciliación. Para ello, contará con la participación del reconocido artista francés J.R., el maestro tipográfico estadounidense Will Moran y el chef italiano Fulvio Pierangelini, que ofrecerán una reinterpretación creativa de las colecciones históricas de la Biblioteca Vaticana. Desde la Biblioteca Apostólica destacan que este nuevo proyecto responde al deseo expresado en varias ocasiones por el Papa de mantener una fidelidad al pasado sin dejar de mirar al futuro, haciendo del presente un espacio de encuentro entre ambos. La exposición abrirá sus puertas al público el 25 de septiembre y podrá visitarse hasta el 14 de mayo de 2027, convirtiéndose en una de las grandes propuestas culturales del Vaticano para los próximos meses.
2: Miles de jóvenes de las diferentes diócesis de Costa Rica se reunieron el pasado 11 de julio para celebrar el Día Nacional de la Juventud 2026, una jornada de oración, fraternidad y encuentro con Cristo. La Eucaristía Central fue precedida por el presidente de la Conferencia Episcopal de Costa Rica, Monseñor Javier Román Arias, quien dirigió un mensaje de aliento a las nuevas generaciones. El obispo agradeció la presencia de los jóvenes y afirmó que, con su participación, demuestran que Dios sigue teniendo un lugar en sus vidas. También los invitó a descubrir que su verdadero valor no depende del éxito, la apariencia o el reconocimiento, sino del amor incondicional de Dios. En su homilía recordó que ninguna herida, fracaso, dificultad tiene la última palabra, porque dijo, la última palabra la tiene siempre el amor de Dios. Monseñor Ramón también reconoció los desafíos que enfrentan muchos jóvenes con la ansiedad, la incertidumbre, las adicciones y la falta de oportunidades. Por ello aseguró que la Iglesia quiere escuchar, acompañar y caminar junto con ellos. Uno de los momentos más significativos fue cuando afirmó con fuerza, la Iglesia no tiene miedo a los jóvenes. Al contrario, expresó su confianza en las nuevas generaciones como un don para la Iglesia, para la sociedad, capaces de amar, servir y transformar el mundo. Finalmente, animó a los jóvenes a no dejar que el miedo escriba su historia y los invitó a preguntarse con sinceridad, «Señor, ¿qué quieres de mí?». Recordando las palabras de Jesús, concluyó un mensaje de esperanza. No permitan que las dificultades definan su futuro. Son hijos de Dios y esa dignidad nadie puede arrebatárselas.
6: La rápida intervención de las autoridades locales, líderes religiosos musulmanes, estudiantes de seminarios islámicos y miembros de la comunidad ayudó a evitar actos de violencia contra una familia cristiana en Karachi, Pakistán, después de que acusaciones no comprobadas de profanación del Corán provocaran tensiones.
7: On 9th of July, someone had mailed a discarded page of the Holy Quran.
6: En declaraciones a Radio Vaticana, Vatican News, Naim Yusuf Gil, director ejecutivo de la Comisión Católica para la Paz y la Justicia en Pakistán, precisó que la respuesta en Baldia Town el 9 de julio demostró cómo la actuación oportuna y la cooperación interreligiosa pueden ayudar a prevenir tragedias, aunque advirtió que los cristianos en Pakistán continúan sintiéndose vulnerables cada vez que surgen acusaciones de blasfemia. Según Jill, los informes revelan que alguien había enviado por correo una página profanada del Sagrado Corán a un comerciante local. La página supuestamente contenía fotografías de un cristiano, Asim Javid, y de su madre, residentes de la colonia Kasafi, en Baldia Town. Poco después, una turba violenta rodeó la vivienda del acusado Asim. Jill explicó que la situación pudo ser controlada porque el gobierno y la administración actuaron a tiempo y aseguraron a los manifestantes que la policía llevaría a cabo una investigación exhaustiva y encontraría a los responsables. Como resultado, la protesta fue suspendida.
7: That was a new practice which was welcomed and appreciated. With great surprise.
6: La intervención de líderes religiosos musulmanes, estudiantes de seminarios islámicos y políticos locales para proteger a las familias cristianas fue, admitió Jill, inesperada. Fue recibida y apreciada con gran sorpresa, puntualizó, expresando su esperanza de que este episodio allane gradualmente el camino para construir buenas relaciones entre las comunidades.
7: You know, from this incident we learned that the government should start an awareness campaign.
6: Para Jill, los acontecimientos de Baldia Town subrayan la importancia de un liderazgo decidido en momentos de crisis. Se ha aprendido que si la administración y el liderazgo religioso actúan de manera oportuna y sabia, incidentes como los de Jaranwala y Gohra pueden evitarse, argumentó, en referencia a episodios anteriores de violencia anticristiana en Pakistán. A pesar del desenlace pacífico, Jill advirtió contra la interpretación del incidente como una prueba de un cambio más amplio en las actitudes hacia el Estado de Derecho. Con un solo incidente no podemos afirmar que el respeto por la ley se esté fortaleciendo. Es demasiado pronto. Resaltó que las comunidades cristianas siguen sintiendo una profunda ansiedad cada vez que surgen acusaciones de blasfemia. La comunidad cristiana se siente desprotegida y vulnerable en Pakistán debido a incidentes repetidos. La acusación se formula contra una sola persona. Sin embargo, si el acusado es cristiano, toda la comunidad paga el precio. Será necesario tiempo para restaurar la confianza de la comunidad. Para Jill, este episodio ofrece un ejemplo concreto de la importancia del diálogo entre las comunidades religiosas. El diálogo interreligioso tiene una enorme importancia. Debe continuar. Derribará las barreras, acotó. De cara al futuro, pidió una mayor sensibilización pública para ayudar a evitar que las acusaciones de blasfemia deriven en violencia. El gobierno debería iniciar una campaña de concientización utilizando todos los medios disponibles, argumentó, señalando que nunca se ha puesto en marcha una campaña de este tipo. Sugirió que a través de los libros de texto, las series de televisión, las redes sociales y mensajes breves, se debería preparar a la población para actuar con sabiduría en este tipo de escenarios. Aunque celebró la resolución pacífica del caso en Karachi, Jill recordó a la comunidad internacional que muchos cristianos en Pakistán continúan sufriendo discriminación. Los católicos en Pakistán viven una vida difícil, se enfrentan a la discriminación, la humillación y el odio en todos los ámbitos de sus vidas. Siguen luchando por vivir con dignidad, expresó. Reflexionando sobre si el incidente ofrecía motivos para la esperanza, destacó una importante diferencia regional. Este incidente en particular ocurrió en la provincia de Sindh. Sindh es una sociedad comparativamente más tolerante que Punjab. Casi todos los ataques violentos contra cristianos tienen lugar en Punjab.
7: But you know, most of the violent attacks against Christians took place in Punjab province. So in Punjab, there is more need than others.
2: La Confederación Latinoamericana y Caribeña de Religiosas y Religiosos, la CLAR, afirmó su compromiso con el cuidado de la casa común. Durante su participación en el encuentro del Núcleo de Derechos Humanos e Incidencia Internacional en la Red Eclesial Panamazónica, la REPAM, realizado del 1 al 5 de julio en Bogotá, Colombia. El encuentro reunió representantes de diversos países amazónicos para fortalecer el trabajo en red y definir las acciones conjuntas en favor de los pueblos originarios, la defensa de sus derechos y la protección de sus territorios. En este espacio, la CLAR destacó el aporte de la vida consagrada latinoamericana a la promoción de los derechos humanos, la justicia socioambiental y el acompañamiento cercano a las comunidades que habitan en el gran bioma amazónico. Durante las jornadas de reflexión, los participantes renovaron el llamado a construir una iglesia con rostro amazónico que camine junto a los pueblos, escuche su clamor, promueva la ecología integral y fortalezca el trabajo sinodal en la defensa de la vida y en la casa común. Asimismo, expresaron su preocupación por los desafíos que enfrenta la Amazonía a causa de las actuales dinámicas económicas y sociales que amenazan los territorios y sus habitantes. En este contexto, recordaron que, como señala la Iglesia, todo está interconectado, por lo que cuidar la Amazonía es también cuidar el futuro de toda la humanidad. La CLAR afirmó que continuará uniendo esfuerzos con la REPAM y otras redes eclesiales para fortalecer una presencia profética en la región, inspirada en querida Amazonía, acompañando a los pueblos, defendiendo la vida y anunciando el Evangelio con esperanza. El encuentro concluyó con una renovada invitación a permanecer fieles a la misión encomendada por Cristo, siendo signos de esperanza y constructores del reino de Dios allí donde la vida se encuentra más amenazada.
5: Y hasta aquí, estimados oyentes, el informativo de hoy. Les recordamos que pueden seguir toda la actualidad relacionada con el Papa León XIV, el Vaticano y la Iglesia en el mundo a través de nuestra página web www.vaticannews.va, o si lo prefieren, a través de nuestras redes sociales. Pueden seguirnos en Facebook, en Instagram y también en nuestro canal de YouTube. Y también, por supuesto, pueden inscribirse a nuestro canal de WhatsApp, donde recibirán las noticias más importantes del día. Gracias por acompañarnos. Hasta mañana.
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Ella quería a toda costa conocer el mar, y para lograrlo abandonó su casa. Llegó a una orilla y vio una masa incalculable de agua, llena de vida, sonidos y colores. Entonces le preguntó: «Dime, ¿qué cosa eres?». Una ola le respondió: «Tócame y verás qué cosa soy». La muñeca de sal metió sus pies en la ola y se sintió feliz. Pero al minuto ya no tenía pies. Entonces se zambulló en el agua. Se dio cuenta de que se derretía, a la vez que se llenaba de un gozo profundo. De nuevo preguntó: «Oh, mar, ¿qué cosa eres al fin?». Una fuerte oleada consumió lo que aún quedaba de la muñeca. Esta desapareció diciendo: «Oh, mar, ya sé qué cosa eres. Pero lo mejor de todo es que ahora sé que soy parte de ti».

0: Biblia nos dice.
1: El libro del profeta Isaías, capítulo 30, versículo 18, nos dice: pero el Señor espera para apiadarse de ustedes. Aguanta para tenerles compasión, porque el Señor es un Dios recto. Dichosos los que esperan en Él.
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también se relata en Hechos 2. Hay una historia pa' mí, para vos. Estaban reunidos todos con miedo hasta que el Espíritu descendió. Desde aquel día en la iglesia hay fiesta, el Padre su Espíritu nos

0: 22 horas, 40 minutos.
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2: 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Lámpara es a mis pies tu palabra y lumbrera en mi camino. Salmos 119.
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0: A mi querida diócesis de Chiclayo en el Perú.
2: Chiclayo.
0: Y ha dado tanto, tanto para seguir siendo iglesia fiel de Jesucristo.

0: Aprovecha.
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2: Quien te quiero está a tiempo todavía. Que perdóname es que curan las heridas. Aprovecha. Que tus ojos son capaces de un te amo. Que tus manos pueden dar un buen abrazo. Y tus pasos ir en busca de tu hermano. Aprovecha. Que puedes dar amor con tus palabras.

0: 23 horas, 1 minuto.
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0: 23 horas, 20 minutos.
1: La Biblia nos dice.
2: El profeta Isaías dice en el capítulo 61, versículo 8. Yo, el Señor, amo la justicia, detesto la rapiña y el crimen.

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1: Cápsula sobre la encíclica social del Papa Francisco, Fratelli Tutti.
2: Él no hacía la guerra dialéctica imponiendo doctrinas, sino que comunicaba el amor de Dios. Había entendido que Dios es amor, y el que permanece en el amor permanece en Dios, 1 Juan 4:16. De ese modo fue un padre fecundo que despertó el sueño de una sociedad fraterna, porque solo el hombre que acepta acercarse a otros seres en su movimiento propio, no para retenerlos en el suyo, sino para ayudarles a ser más ellos mismos, se hace realmente padre 4. En aquel mundo plagado de torreones de vigilancia y de murallas protectoras, las ciudades vivían guerras sangrientas entre familias poderosas, al mismo tiempo que crecían las zonas miserables de las periferias excluidas. Allí Francisco acogió la verdadera paz en su interior, se liberó de todo deseo de dominio sobre los demás, se hizo uno de los últimos y buscó vivir en armonía con todos.
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1: Con los pies puestos en la tierra, y sabemos que muchas cosas andan mal alrededor nuestro. También lo sabe Dios, y es el que nos hace rezar por eso. Es más, es el Espíritu el que nos va a ayudar a renovar la faz de la tierra.

0: 23 horas, 40 minutos.
1: Quizás estás viviendo lo mejor o peor que has tenido. Así que no dudes, Jesús está a tu lado y en lo mejor de los casos te llevará en sus brazos.
2: En una peluquería, los empleados estaban trabajando y a la vez platicando. De pronto entra un niño llorando y dice: «Señor peluquero, me mandó mi papá que en paz descanse». «¿Qué dices, niño?». «Mi papá murió anoche». «Pero si apenas ayer él estuvo aquí, yo le corté el pelo», respondió el peluquero. «Sí, y antes de morir me encomendó que le pagara. Aquí tiene usted». El peluquero no quiso recibir aquel dinero, mientras el niño se fue sollozando y todos los presentes guardaron silencio.

0: 12 de la noche, un minuto.
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1: 12 de la noche, 20 minutos.
2: La Biblia nos dice.
3: El profeta Isaías dice en el capítulo 61, versículo 8. Yo, el Señor, amo la justicia, detesto la rapiña y el crimen.
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4: Un columnista de periódico tenía la sensación de que el público desestimaba la labor de los que tienen a su cargo una pequeña colaboración diaria en los periódicos. En una ocasión se encontró con un médico tocólogo de renombre al que no había visto hacía varios años. El médico le preguntó con cierto aire de superioridad: ¿todavía sigue usted escribiendo esos articulitos en el periódico? Sí, contestó el periodista. ¿Y usted todavía sigue trayendo al mundo a esos niños chiquititos? Se exige demasiada capacidad para los empleos modestos y muy poca para los empleos importantes. Madame de Gennes.
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0: 12 de la noche, 40 minutos.
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2: Cápsula sobre la encíclica social del Papa Francisco, Fratelli Tutti.
3: Anhelo que en esta época que nos toca vivir, reconociendo la dignidad de cada persona humana, podamos hacer renacer entre todos un deseo mundial de hermandad. Entre todos, he ahí un hermoso secreto para soñar y hacer de nuestra vida una hermosa aventura. Nadie puede pelear la vida aisladamente. Se necesita una comunidad que nos sostenga, que nos ayude y en la que nos ayudemos unos a otros a mirar hacia adelante. Qué importante es soñar juntos. Solo se corre el riesgo de tener espejismos en los que ves lo que no hay. Los sueños se construyen juntos. 6. Soñemos como una única humanidad, como caminantes de la misma carne humana, como hijos de esta misma tierra que nos cobija a todos, cada uno con la riqueza de su fe o de sus convicciones, cada uno con su propia voz, todos hermanos.
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3: Fratelli Tutti.
0: 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Frases de esperanza. Como busca la cierva corrientes de agua, así mi alma te busca a ti, Dios mío. Salmo 41. 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
1: Una de la mañana, un minuto.
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0: mañana. 20 minutos.
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5: En una ocasión, se celebraba una reunión de personas distinguidas. Entre ellas, estaba una artista muy conocida. Se le ocurrió a alguien pedirle a la artista que recitara para el grupo. Ella se levantó y empezó a recitar el Salmo 23. Su voz dulce y melodiosa, su clara dicción y su lenguaje corporal le valieron un cálido aplauso. Se encontraba allí también un hombre muy querido y respetado de todos. Los que le conocían sabían de sus grandes pruebas. Hacía poco había perdido a su esposa, luego a su hija, pero siempre se le veía sonreír. Se le ocurrió a alguien pedirle también que recitara. Él aceptó y anunció que recitaría el Salmo 23. De inmediato todos pensaron en su fracaso. ¿Cómo se atrevía a hacerlo después de la gran artista? Pero él lo hizo. Había tanta ternura en sus palabras, tal emoción en su entonación, que al terminar ninguno de los presentes se atrevió a aplaudir. Sin embargo, por los ojos de todos corrían lágrimas. Nadie osaba romper aquel silencio. La artista se levantó y dijo: entre los dos hay una gran diferencia. Yo solo conozco la letra del Salmo 23, el Salmo del Buen Pastor. Pero veo que usted es amigo del Buen Pastor.

0: Una de la mañana, 40 minutos.
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3: Frases de esperanza. Bendito sea Dios, el que nos conforta en toda prueba, para que también nosotros seamos capaces de confortar a los que están en cualquier dificultad. Primera de Corintios 13, 4 al 8. Acercándote al corazón de Dios.
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0: 2 de la mañana, un minuto.
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4: Hoy es viernes 17 de julio.

0: Señor, a veces acudo a la oración sintiéndome como una llama frágil y amenazada, buscando en ti el cobijo que resiste todos los vientos. En tu presencia fortalezco el ánimo y respiro confianza y libertad. Tú tienes una palabra concreta para cada uno y eres refugio seguro contra el miedo. Habla, Señor, que tu siervo escucha. La lectura de hoy es del Evangelio de Mateo.
1: Jesús atravesó un sembrado en sábado. Los discípulos, que tenían hambre, empezaron a arrancar espigas y a comérselas. Los fariseos, al verlo, le dijeron: «Mira, tus discípulos están haciendo una cosa que no está permitida en sábado». Jesús les replicó: «¿No habéis leído lo que hizo David cuando él y sus hombres sintieron hambre? Entró en la casa de Dios y comieron de los panes de la proposición, cosa que no les estaba permitida ni a él ni a sus compañeros, sino solo a los sacerdotes. ¿Y no habéis leído en la ley que los sacerdotes pueden violar el sábado en el templo sin incurrir en culpa? Pues os digo que aquí hay uno que es más que el templo. Si comprendierais lo que significa misericordia quiero y no sacrificio, no condenaríais a los inocentes. Porque el Hijo del Hombre es Señor del sábado».
0: En el Evangelio de hoy es fácil percibir el contraste entre la pesada carga de la ley y la interpretación de Jesús, que no pretende dulcificar la tradición, sino radicalizarla, orientándola hacia la persona y sus necesidades. Porque se trata de una libertad al servicio del ser humano, con hambre, con sed y con dolores. Para Jesús no es la letra lo que importa, sino el hermano al que la letra sirve. Y desde esa perspectiva quiere educar la mirada, que todo sea contemplado desde el amor. Desentenderse del otro jamás podrá ser mandamiento de Dios. Jesús así lo muestra y se arriesga por ello. ¿Me siento capaz de pagar el precio personal de semejante valentía? Por un instante pienso en esos fariseos atrapados por una ley inexorable. A menudo, cuando aparecen cuestionando a Jesús, uno se enfada. Pero más que enfado debería provocar compasión. Están atrapados en la celda de sus obsesiones y un abismo les separa del prójimo. Es una prisión terrible, un laberinto interior, una jaula intangible. Pido por ellos y quizá por mí si participo de esa mirada implacable, para que encuentren la misericordia que niegan. Enséñame, Señor, a poner al otro en el centro de mi religiosidad y de mi oración. Para eso necesito cada día comulgar con tu palabra y tu silencio, con tu gozo y tu dolor.
2: Necesito la palabra en la que te dices y me digo, sin acabar nunca de decirnos. Y el silencio en el que descansa mi misterio en tu misterio. Necesito el gozo que participa de tu alegría, última verdad tuya y del mundo. Y el dolor, comunión con tu dolor universal, origen de la compasión y la ternura.
3: Gloria al Padre, al Hijo y al Espíritu Santo, como era en el principio, ahora y siempre, por los siglos de los siglos. Amén.
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0: corazón va.
1: 2 de la mañana, 20 minutos.
2: Frases de esperanza. Lámpara es a mis pies tu palabra y lumbrera en mi camino. Salmos 119.
3: Cuando Dios te talle y sientas dolor, no temas, alégrate, está haciendo de ti un diamante. Dios no talla vidrio, solo piedras preciosas.
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0: la mañana, 40 minutos.
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0: 3 de la mañana, un minuto.
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1: Laudetur Jesus Christus.
2: Queridos oyentes de Radio Vaticana y Vatican News, les saluda Mireia Bonilla. Castel Gandolfo se prepara para rendir homenaje al Papa León XIV con un gran concierto sinfónico. La diócesis de Albano ha organizado para este sábado 18 de julio un concierto extraordinario en el patio del Palacio Apostólico, coincidiendo con la estancia estival del pontífice en la localidad italiana. El Papa León XIV asistirá personalmente a este acto, concebido como una muestra de cercanía, afecto y comunión por parte de la iglesia local. El obispo de Albano, Vincenzo Viva, ha destacado que el regreso del Santo Padre ha llenado de alegría toda la diócesis y ha definido esta velada como un momento de auténtica belleza que quedará en el recuerdo de los fieles. El programa musical reunirá a destacados artistas internacionales. Abrirá la noche el violinista Marco Rogliano con la polaca de Niccolò Paganini. Posteriormente, la pianista Rosanna Tomasi-Golkar interpretará una versión inédita de la ópera Norma de Vincenzo Bellini, reescrita especialmente para ella por el compositor argentino-italiano Luis Bacalop, ganador del premio Oscar. La interpretación estará acompañada por la orquesta I Musici di Parma, los músicos de Parma, formada por 55 músicos y dirigida por Piercarlo Oriccio, además de una producción visual que reforzará la fuerza dramática de la obra. El concierto ha sido posible gracias al respaldo de la banca cooperativa de los Castelli Romani y de diversas empresas e instituciones del territorio que han colaborado para convertir esta cita en uno de los acontecimientos culturales y religiosos más destacados del verano en Castel Gandolfo. El Papa León XIV continúa estos días su periodo estival de descanso en Castel Gandolfo, la tradicional residencia de verano de los pontífices, situada a las afueras de Roma. El Santo Padre permanecerá allí hasta el próximo 27 de julio, combinando el descanso con algunos compromisos puntuales y la preparación de su agenda para los próximos meses. Precisamente ya conocemos una de las primeras citas destacadas de su calendario tras el verano. Es el próximo 14 de septiembre. El Papa inaugurará en la Biblioteca Apostólica Vaticana la exposición Aqua, primer capítulo del ciclo Catástrofe y Maravilla, una iniciativa que busca tender puentes entre el inmenso patrimonio histórico de la biblioteca y el arte contemporáneo. La muestra propone una reflexión sobre el agua, presentada desde una doble perspectiva, como una fuerza capaz de destruir y poner en riesgo el patrimonio cultural, pero también como un recurso indispensable para la vida y un símbolo de esperanza y reconciliación. Para ello, contará con la participación del reconocido artista francés J.R., el maestro tipográfico estadounidense Will Moran y el chef italiano Fulvio Pierangelini, que ofrecerán una reinterpretación creativa de las colecciones históricas de la Biblioteca Vaticana. Desde la Biblioteca Apostólica destacan que este nuevo proyecto responde al deseo expresado en varias ocasiones por el Papa de mantener una fidelidad al pasado sin dejar de mirar al futuro, haciendo del presente un espacio de encuentro entre ambos. La exposición abrirá sus puertas al público el 25 de septiembre y podrá visitarse hasta el 14 de mayo de 2027, convirtiéndose en una de las grandes propuestas culturales del Vaticano para los próximos meses.
3: Miles de jóvenes de las diferentes diócesis de Costa Rica se reunieron el pasado 11 de julio para celebrar el Día Nacional de la Juventud 2026, una jornada de oración, fraternidad y encuentro con Cristo. La Eucaristía Central fue precedida por el presidente de la Conferencia Episcopal de Costa Rica, Monseñor Javier Román Arias, quien dirigió un mensaje de aliento a las nuevas generaciones. El obispo agradeció la presencia de los jóvenes y afirmó que, con su participación, demuestran que Dios sigue teniendo un lugar en sus vidas. También los invitó a descubrir que su verdadero valor no depende del éxito, la apariencia o el reconocimiento, sino del amor incondicional de Dios. En su homilía recordó que ninguna herida, fracaso, dificultad tiene la última palabra, porque dijo, la última palabra la tiene siempre el amor de Dios. Monseñor Ramón también reconoció los desafíos que enfrentan muchos jóvenes con la ansiedad, la incertidumbre, las adicciones y la falta de oportunidades. Por ello aseguró que la Iglesia quiere escuchar, acompañar y caminar junto con ellos. Uno de los momentos más significativos fue cuando afirmó con fuerza, la Iglesia no tiene miedo a los jóvenes. Al contrario, expresó su confianza en las nuevas generaciones como un don para la Iglesia, para la sociedad, capaces de amar, servir y transformar el mundo. Finalmente, animó a los jóvenes a no dejar que el miedo escriba su historia y los invitó a preguntarse con sinceridad, «Señor, ¿qué quieres de mí?». Recordando las palabras de Jesús, concluyó un mensaje de esperanza, no permitan que las dificultades definan su futuro. Son hijos de Dios y esa dignidad nadie puede arrebatárselas.
1: La rápida intervención de las autoridades locales, líderes religiosos musulmanes, estudiantes de seminarios islámicos y miembros de la comunidad ayudó a evitar actos de violencia contra una familia cristiana en Karachi, Pakistán, después de que acusaciones no comprobadas de profanación del Corán provocaran tensiones.
4: On 9th of July, someone had mailed a discarded page of the Holy Quran.
1: En declaraciones a Radio Vaticana, Vatican News, Naim Yusuf Gil, director ejecutivo de la Comisión Católica para la Paz y la Justicia en Pakistán, precisó que la respuesta en Baldia Town el 9 de julio demostró cómo la actuación oportuna y la cooperación interreligiosa pueden ayudar a prevenir tragedias, aunque advirtió que los cristianos en Pakistán continúan sintiéndose vulnerables cada vez que surgen acusaciones de blasfemia. Según Jill, los informes revelan que alguien había enviado por correo una página profanada del Sagrado Corán a un comerciante local. La página supuestamente contenía fotografías de un cristiano, Asim Javid, y de su madre, residentes de la colonia Kasafi, en Baldia Town. Poco después, una turba violenta rodeó la vivienda del acusado Asim. Jill explicó que la situación pudo ser controlada porque el gobierno y la administración actuaron a tiempo y aseguraron a los manifestantes que la policía llevaría a cabo una investigación exhaustiva y encontraría a los responsables. Como resultado, la protesta fue suspendida.
4: That was a new practice which was welcomed and appreciated. With great surprise.
1: La intervención de líderes religiosos musulmanes, estudiantes de seminarios islámicos y políticos locales para proteger a las familias cristianas fue, admitió Jill, inesperada. Fue recibida y apreciada con gran sorpresa, puntualizó, expresando su esperanza de que este episodio allane gradualmente el camino para construir buenas relaciones entre las comunidades.
4: You know, from this incident we learned that the government should start an awareness campaign.
1: Para Jill, los acontecimientos de Baldia Town subrayan la importancia de un liderazgo decidido en momentos de crisis. Se ha aprendido que si la administración y el liderazgo religioso actúan de manera oportuna y sabia, incidentes como los de Jaranwala y Gohra pueden evitarse, argumentó, en referencia a episodios anteriores de violencia anticristiana en Pakistán. A pesar del desenlace pacífico, Jill advirtió contra la interpretación del incidente como una prueba de un cambio más amplio en las actitudes hacia el Estado de Derecho. Con un solo incidente no podemos afirmar que el respeto por la ley se esté fortaleciendo. Es demasiado pronto. Resaltó que las comunidades cristianas siguen sintiendo una profunda ansiedad cada vez que surgen acusaciones de blasfemia. La comunidad cristiana se siente desprotegida y vulnerable en Pakistán debido a incidentes repetidos. La acusación se formula contra una sola persona. Sin embargo, si el acusado es cristiano, toda la comunidad paga el precio. Será necesario tiempo para restaurar la confianza de la comunidad. Para Jill, este episodio ofrece un ejemplo concreto de la importancia del diálogo entre las comunidades religiosas. El diálogo interreligioso tiene una enorme importancia. Debe continuar. Derribará las barreras, acotó. De cara al futuro, pidió una mayor sensibilización pública para ayudar a evitar que las acusaciones de blasfemia deriven en violencia. El gobierno debería iniciar una campaña de concientización utilizando todos los medios disponibles, argumentó, señalando que nunca se ha puesto en marcha una campaña de este tipo. Sugirió que a través de los libros de texto, las series de televisión, las redes sociales y mensajes breves, se debería preparar a la población para actuar con sabiduría en este tipo de escenarios. Aunque celebró la resolución pacífica del caso en Karachi, Jill recordó a la comunidad internacional que muchos cristianos en Pakistán continúan sufriendo discriminación. Los católicos en Pakistán viven una vida difícil, se enfrentan a la discriminación, la humillación y el odio en todos los ámbitos de sus vidas. Siguen luchando por vivir con dignidad, expresó. Reflexionando sobre si el incidente ofrecía motivos para la esperanza, destacó una importante diferencia regional. Este incidente en particular ocurrió en la provincia de Sindh. Sindh es una sociedad comparativamente más tolerante que Punjab. Casi todos los ataques violentos contra cristianos tienen lugar en Punjab.
4: But you know, most of the violent attacks against Christians took place in Punjab province. So in Punjab, there is more need than others.
3: La Confederación Latinoamericana y Caribeña de Religiosas y Religiosos, la CLAR, afirmó su compromiso con el cuidado de la casa común. Durante su participación en el encuentro del Núcleo de Derechos Humanos e Incidencia Internacional en la Red Eclesial Panamazónica, la REPAM, realizado del 1 al 5 de julio en Bogotá, Colombia. El encuentro reunió representantes de diversos países amazónicos para fortalecer el trabajo en red y definir las acciones conjuntas en favor de los pueblos originarios, la defensa de sus derechos y la protección de sus territorios. En este espacio, la CLAR destacó el aporte de la vida consagrada latinoamericana a la promoción de los derechos humanos, la justicia socioambiental y el acompañamiento cercano a las comunidades que habitan en el gran bioma amazónico. Durante las jornadas de reflexión, los participantes renovaron el llamado a construir una iglesia con rostro amazónico que camine junto a los pueblos, escuche su clamor, promueva la ecología integral y fortalezca el trabajo sinodal en la defensa de la vida y en la casa común. Asimismo, expresaron su preocupación por los desafíos que enfrenta la Amazonía a causa de las actuales dinámicas económicas y sociales que amenazan los territorios y sus habitantes. En este contexto, recordaron que, como señala la Iglesia, todo está interconectado, por lo que cuidar la Amazonía es también cuidar el futuro de toda la humanidad. La CLAR afirmó que continuará uniendo esfuerzos con la REPAM y otras redes eclesiales para fortalecer una presencia profética en la región, inspirada en querida Amazonía, acompañando a los pueblos, defendiendo la vida y anunciando el Evangelio con esperanza. El encuentro concluyó con una renovada invitación a permanecer fieles a la misión encomendada por Cristo, siendo signos de esperanza y constructores del reino de Dios allí donde la vida se encuentra más amenazada.
2: Y hasta aquí, estimados oyentes, el informativo de hoy. Les recordamos que pueden seguir toda la actualidad relacionada con el Papa León XIV, el Vaticano y la Iglesia en el mundo a través de nuestra página web www.vaticannews.va, o si lo prefieren, a través de nuestras redes sociales. Pueden seguirnos en Facebook, en Instagram y también en nuestro canal de YouTube. Y también, por supuesto, pueden inscribirse a nuestro canal de WhatsApp, donde recibirán las noticias más importantes del día. Gracias por acompañarnos. Hasta mañana.
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0: 3 de la mañana, 20 minutos.
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2: 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Que Dios les bendiga siempre. Muchas gracias.
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0: Cápsula sobre la encíclica social del Papa Francisco, Fratelli Tutti.
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2: Asimismo, cuando estaba redactando esta carta, irrumpió de manera inesperada la pandemia de COVID-19 que dejó al descubierto nuestras falsas seguridades. Más allá de las diversas respuestas que dieron los distintos países, se evidenció la incapacidad de actuar conjuntamente. A pesar de estar hiperconectados, existía una fragmentación que volvía más difícil resolver los problemas que nos afectan a todos. Si alguien cree que solo se trataba de hacer funcionar mejor lo que ya hacíamos, o que el único mensaje es que debemos mejorar los sistemas y las reglas ya existentes, está negando la realidad.
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0: 3 de la mañana, 40 minutos.
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2: El profeta Isaías dice en el capítulo 61, versículo 8. Yo, el Señor, amo la justicia, detesto la rapiña y el crimen.
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3: Un turista visitó al rabino polaco Hofestein y se quedó admirado al ver que la casa del rabino consistía sencillamente en una habitación atestada de libros. El único mobiliario lo constituían una mesa y una banqueta. «Rabino, ¿dónde están tus muebles?», preguntó el turista. «¿Y dónde están los tuyos?», replicó Hofech. «¿Los míos? Pero si yo soy solo un visitante, estoy aquí de paso», dijo el turista. «Lo mismo que yo», dijo el rabino. Tengo el arte de ser pobre y dichosa al mismo tiempo. Gloria fuerte.
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0: 4 de la mañana, un minuto.
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1: 4 de la mañana, 20 minutos.
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4: La Madre Teresa de Calcuta saluda a una mujer moribunda llevada al hospital minutos antes. La Madre Teresa levanta la sábana que cubre a la enferma y queda impresionada. Se trata de una mujer joven, pero se ve tan acabada que parece más bien una radiografía antes que un ser humano. La Madre Teresa, aún sabiendo que todo es inútil, intenta reanimarla con algún alimento y mil atenciones. La moribunda la mira con ojos desorbitados y con voz apagada le pregunta: ¿por qué haces esto? Teresa le responde: porque yo te amo. Un destello de felicidad ilumina el rostro de la moribunda, la cual suplica: favor, dímelo de nuevo. Yo te amo, repite Teresa. La frágil mujer, apretando las manos de la Madre Teresa entre las suyas, le atrae hacia sí, mientras la vida se le esfuma poco a poco. Ella escucha una y otra vez aquellas palabras que saben a vida eterna.

0: 4 de la mañana, 40 minutos.
1: Frases de esperanza. La justicia divina, algunas veces lenta, pero segura. Tampoco digas, yo pequé, y qué mal me ha venido por eso, porque el Altísimo, aunque paciente y sufrido, da el pago merecido. Eclesiástico 5:4.

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2: Este santo del amor fraterno, de la sencillez y de la alegría, que me inspiró a escribir la encíclica Laudato Si, vuelve a motivarme para dedicar esta nueva encíclica a la fraternidad y a la amistad social. Porque San Francisco, que se sentía hermano del sol, del mar y del viento, se sabía todavía más unido a los que eran de su propia carne. Sembró paz por todas partes y caminó cerca de los pobres, de los abandonados, de los enfermos, de los descartados, de los últimos.
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0: Radio Vida 5 de la mañana, un minuto.
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soli. No hay gente más sola que los egoístas. Pero si por amor a los otros das tu vida, como yo la voy a dar por todos cosecharás muchos frutos.

Contigo va el Señor, el que quiera salvar su alma. Es decir, en frase bíblica, el que quiera estar bien. El que no quiera tener compromisos, el que no se quiere meter en líos, el que quiere estar al margen de la situación en que todos tenemos que comprometer.

0: lunes, 5 de la mañana, 20 minutos.
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2: Frases de esperanza. Os juro, hermanos, por el nombre de nuestro Señor Jesucristo, a que tengáis todos un mismo hablar, y no haya entre vosotros divisiones. Antes bien, estéis unidos. Primera de Corintios 1:10.
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0: Vamos a celebrar.
1: Radio 5 de la mañana, 40 minutos.
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4: Hay un episodio de su vida que nos muestra su corazón sin confines, capaz de ir más allá de las distancias de procedencia, nacionalidad, color o religión. Es su visita al sultán Malik el Kamil, en Egipto, que significó para él un gran esfuerzo debido a su pobreza, a los pocos recursos que tenía, a la distancia y a las diferencias de idioma, cultura y religión. Este viaje, en aquel momento histórico marcado por las cruzadas, mostraba aún más la grandeza del amor tan amplio que quería vivir, deseoso de abrazar a todos. La fidelidad a su Señor era proporcional a su amor a los hermanos y a las hermanas. Sin desconocer las dificultades y peligros, San Francisco fue al encuentro del sultán con la misma actitud que pedía a sus discípulos, que sin negar su identidad, cuando fueran entre sarracenos y otros infieles, no promuevan disputas ni controversias, sino que estén sometidos a toda humana criatura por Dios. En aquel contexto era un pedido extraordinario. Nos impresiona que 800 años atrás Francisco invitara a evitar toda forma de agresión o contienda y también a vivir un humilde y fraterno sometimiento, incluso ante quienes no compartían su fe.
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6: El entrenador de un equipo universitario de fútbol decía a sus jóvenes deportistas: sed siempre optimistas. Si os caéis en un estanque, no maldigáis vuestra mala suerte. Buscad en vuestros bolsillos, puede que tengáis algún pez en ellos. El optimista tiene siempre un proyecto, el pesimista una excusa. Anol.
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0: Al iniciar este día, Señor, queremos ofrecerte salmos de alabanza y adoración. Queremos que te quedes con nosotros para siempre en nuestros corazones. Recitamos juntos el Salmo 94.
1: Venid, aclamemos al Señor. Demos vítores a la roca que nos salva. Entremos a su presencia dándole gracias, aclamándolo con cantos. Baje a nosotros la bondad del Señor. Aleluya.
0: Porque el Señor es un Dios grande, soberano de todos los dioses. Tiene en su mano las cimas de la tierra, son suyas las cumbres de los montes. Suyo es el mar, porque Él lo hizo, la tierra firme que modelaron sus manos.
1: Baje a nosotros la bondad del Señor. Aleluya. Entrad, postrémonos por tierra, bendiciendo al Señor, Creador nuestro, porque Él es nuestro Dios y nosotros su pueblo, el rebaño que Él guía. Baje a nosotros la bondad del Señor. Aleluya.
0: Ojalá escuchen hoy su voz. No endurezcan el corazón como en Meribá, como el día de Masá en el desierto, cuando sus padres me pusieron a prueba y me tentaron, aunque habían visto mis obras.
1: Baje a nosotros la bondad del Señor. Aleluya. Durante 40 años, aquella generación me asqueó y dije, es un pueblo de corazón extraviado que no reconoce mi camino. Por eso he jurado en mi cólera que no entrarán en mi descanso.
2: Gloria al Padre, y al Hijo, y al Espíritu Santo, como era en el principio, ahora y siempre, por los siglos de los siglos. Amén.
1: Baje a nosotros la bondad del Señor. Aleluya.
0: Quédate con nosotros, Señor, y bendícenos con tu presencia. En el nombre del Padre, del Hijo, y del Espíritu Santo. Amén.

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1: Hola y muy buenos días a nuestra querida audiencia de la 1540 AM Radio Vida en Abundancia. Les saluda con mucho cariño su amigo Yurán Rodríguez y es para mí un placer darles la bienvenida a esta nueva edición de Teología para Todos. Casi finalizando la semana, llegamos ya al viernes y el cuerpo, la mente y el corazón lo saben. Así que le damos infinitas gracias a nuestro Padre Celestial por este nuevo amanecer, por la familia, la salud, el trabajo, por las lecciones de vida que tuvimos en la semana y por las bendiciones que llegaron a nuestros hogares. Muy bien, y en esta mañana acá en Teología para Todos está con nosotros el Padre Ronald Pulido y nos comparte una reflexión sobre el Evangelio de este día. Escuchemos atentamente el mensaje que tiene hoy Dios para nosotros.
2: Porque nada es imposible para Dios, la gracia del Señor con todos ustedes, queridos hermanos. Bienvenidos al Santo Evangelio para este día. La gracia, la fuerza, el poder del Espíritu Santo esté en tu corazón. En todo lo que hagas hoy, esté Dios. Es mi deseo, es mi oración y te bendigo. Te bendigo con la palabra de Dios que hoy nos acompaña. Vamos a orar e invocar el Espíritu Santo en el nombre del Padre, del Hijo y del Espíritu Santo. Amén. Oh Espíritu Santo, amor del Padre y del Hijo, inspírame siempre lo que debo pensar, lo que debo decir, cómo debo decirlo, lo que debo callar, cómo debo actuar, lo que debo hacer para gloria de Dios, bien de las almas y mi propia santificación. Espíritu Santo, dame agudeza para entender, capacidad para retener, método y facultad para aprender, sutileza para interpretar, gracia y eficacia para hablar. Dame acierto al empezar, dirección al progresar y perfección al acabar. Amén. Les comparto el Evangelio de Mateo en el capítulo 12, versículos 1 al 8. Un sábado de aquellos, Jesús atravesaba un sembrado. Los discípulos que tenían hambre empezaron a arrancar espigas y a comérselas. Los fariseos al verlo le dijeron: mira, tus discípulos están haciendo una cosa que no está permitida en sábado. Les replicó: ¿no habéis leído lo que hizo David cuando él y sus hombres sintieron hambre? Entraron en la casa de Dios y comieron de los panes presentados, cosa que no les estaba permitida ni a él ni a sus compañeros, sino solo a los sacerdotes. ¿Y no habéis leído en la ley que los sacerdotes pueden violar el sábado en el templo sin incurrir en culpa? Pues os digo que aquí hay uno que es más que el templo. Si comprendierais lo que significa quiero misericordia y no sacrificio, no condenaríais a los que no tienen culpa, porque el Hijo del Hombre es Señor del sábado. Palabra del Señor. Gloria a ti, Señor Jesús. Cuando Jesús entra en escena en el pueblo de Israel, en la plenitud de los tiempos, cuando el Verbo se encarna, se hace hombre y habita en medio de nosotros, se encuentra con la compleja realidad de la fe de Israel. Una fe que necesita más de 600 mandamientos para mantenerse. Una fe que favorece al rico y al pobre lo oprime. Una fe que considera como valor más importante las leyes que a la persona humana. Así encuentra Jesús a su pueblo. Un pueblo complicado. El hombre se ha complicado la vida. Dios lo hizo sencillo. Coman de todo, solo que de este árbol no coman. Disfruten de todo, sometan todo, háganlo con amor, disfruten. Pero los seres humanos lo complicamos. Hoy Jesús viene a mi vida y se encuentra con que tengo mi vida muy complicada. Hoy Jesús viene a nuestra vida, viene a la humanidad 2000 años después de su venida y se encuentra con que hemos complicado tanto las cosas, las fronteras. Para uno ir de un país a otro hay que buscar una visa, hay que, para uno ir a visitar a un familiar que está viviendo en otro país, qué problema. Para uno pasar de un país donde hay hambre a uno donde hay abundancia, qué problema. Nos hemos complicado la vida para acceder a un servicio médico. Nos hemos complicado la vida. Hemos elegido gobernantes que no son idóneos para guiar el mundo. Hemos nosotros mismos destruido la creación. Nos hemos complicado la vida. Y la vida es sencilla, dice Jesús en el Evangelio. ¿Acaso David y sus hombres no comieron de los panes ofrecidos en el templo? Sencillo, tuvo hambre y en la libertad de los hijos de Dios, pues tomaron de estos panes. Y Dios no se enfadó de ningún modo, porque Dios es caridad, Dios es misericordia. Obviamente Dios es verdad y hay leyes eternamente justas y estables, perennes, que no pueden cambiar. Pero esas leyes siempre van en favor del hombre, en favor de su bienestar, nunca oprimirlo y destruirlo. Pero si nos damos cuenta a nuestro alrededor, tenemos un mundo que se va consumiendo, se va destruyendo. Ya lleva más de un año la guerra en Ucrania y no imaginas la cantidad de dinero que se ha invertido allí en armas. Nos hemos complicado la vida. Y el Señor viene a decirnos, a la guardia, deja de tanto legalismo, de tanta cosa, que la vida es sencilla, la vida es hermosa. Dijo San Agustín, ama y haz lo que quieras. Si amas de verdad, harás lo correcto. Por eso amas y por eso puedes hacer lo que quieras. No es una invitación al libertinaje, sino una invitación a vivir la libertad de los hijos de Dios. Hoy te animo a reflexionar qué cosas te oprimen, con qué te has complicado la vida. No se complica la vida tan fácil. Legalismos personales, normas y estructuras internas. Y es que si no es así, entonces no sirve. Hay mil formas de hacer las cosas. Si otro lo hace diferente, déjalo. Si alguien te propone un camino distinto al que siempre has recorrido, date la oportunidad, no te compliques. Hay gente que lleva la vida complicada 20, 30 años en un matrimonio. Se casó sin amor, viven sin amor, terminarán sin amor. ¿Para qué continuar? ¿Para qué continuar en una vida donde no hay amor? Sé sincero, sincérate contigo mismo. Y no estoy animando con esto al divorcio, a acabar, a romper los matrimonios. Estoy animando a vivir la vida con el verdadero sentido. ¿Para qué un matrimonio sin amor? ¿Para qué una profesión sin amor? ¿Para qué unos hijos sin amor? Inyectarle el amor de Dios a todo lo que haces y no te compliques. Las personas complicadas, las personas legalistas, son las que no tienen el amor de Dios. El amor resuelve todo tan fácil, el amor es tan versátil, el amor no se complica, el amor todo lo perdona, lo resuelve, lo espera, lo aspira. El amor es una genialidad. Deja que el amor impregne todo, llene todo. Y el mismo amor se encargará de sacar de tu vida, de depurar todo aquello que no te hace feliz. El mismo amor se encargará, como el aceite en los metales, de lubricar y hacer que todo funcione y engrane perfectamente. Así el amor hará que todo funcione en ti en la perfección, sin causar ruidos. Todo en un buen ambiente. Todo esto si te dejas abrazar por Jesús. Jesús vino a abrazar, a sanar, a hacerle la vida fácil al hombre. Porque si Jesús nos deja, ya no fuéramos por 600 preceptos, fuéramos por miles de millones de preceptos que oprimen y oprimen al hombre. No te dejes oprimir ni por un hombre, ni por una mujer, ni por nadie. No te dejes oprimir por una mentalidad, por una falsa religiosidad. No te dejes oprimir. Jesús liberó a muchas personas de la opresión de ese legalismo del judaísmo, los liberó. Dios hoy te quiere liberar. ¿Por qué seguir viviendo abajo, oprimido, aplastado? No, Dios te quiere libre. Levántate, anímate, déjate abrazar por el amor de Dios. Y el amor de Dios te hará ver todo con claridad. Y dirás, pero yo cómo no veía esto, estaba ciego. ¿Cómo no me daba cuenta que este hombre no me amaba, que lo que había conseguido era una esclava, no una esposa? Date cuenta, cuando te llenes de amor, te darás cuenta de esas cosas que sin el amor de Dios no puedes ver, no puedes percibir y seguirás en la opresión. De una vez por todas, déjate amar por Jesús de Nazaret. De una vez por todas, déjate liberar de aquel que prefirió a la persona antes que al resto de las cosas de este mundo. La gracia del Señor esté con todos ustedes y les bendigo en el poderoso nombre del Padre, del Hijo y del Espíritu Santo. Un santo día en el Señor para todos.
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0: 6 de la mañana, 30 minutos.
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0: Resulta que en el galope, mi famoso pueblo, se había muerto Pedro Prieto, hermano de Aniceto. Se murió de una fiebre que Naiden pudo curarle. Por más que le dieran remedios y cocimientos y mantecas de cuzuco, medicinas de doctor, ¿qué no le dieron? Con todo eso no pudieron curarlo. Se murió. Bueno, el caso fue que Pedro tenía sus amigos. Y estos amigos suyos eran compañeros de parranda, porque Pedro bebía lo descocido. Eso sí. Entonces estos amigos fueron a su entierro a darle el último adiós. Estaban pues todos en el panteoncito del galope enterrando a Pedro Prieto. Allí estaba, por supuesto, Aniceto Prieto, el que nunca falta. Y claro, ¿cómo iba a faltar si era hermano del difunto? Bueno, lo que quiero contarles es que entre los amigos de Pedro estaba don Chano Balmaceda, un hombre con muchos reales, un viejo bastante bandido. Y fue don Chano el que propuso lo siguiente.
1: Señores, propongo que le demos un último regalo a nuestro querido Pedro Prieto. Propongo que para que el difunto no pase dificultades en la otra vida, le pongamos a cada uno de sus amigos un billete de 100 pesos dentro del ataúd para que pueda desenvolverse en la otra vida.
2: Muy bueno. Aplauden, ¿eh? Yo soy amigo de Pedro. Aquí le pongo mis 100 pesos. Que le vaya bien en la otra vida. Vamos. Cada uno de los amigos de Pedro.
3: Son 100 pesos.
2: Le pongan 100 pesos. Aquí hay 100 pesos. Más.
0: Y uno a uno, cuatro amigos de Pedro le pusieron cada uno un billete de 100 pesos en el ataúd. Solo faltaba don Chano Balmaceda.
1: En la otra vida.
2: Muy bueno. Aplauden, ¿eh? Yo soy amigo de Pedro. Aquí le pongo mis 100 pesos. Que le vaya bien en la otra vida. Vamos. Cada uno de los amigos de Pedro.
3: Son 100 pesos.
2: Le pongan 100 pesos. Aquí hay 100 pesos. Más.

0: solución para mi amigo Pedro. Le pongo un cheque por 500 pesos. Miren bien. Le pongo el cheque de 500 pesos y cojo 400 vueltos. ¿Estamos claros?
1: Bueno, la concurrencia, gente humilde del galope, gente sin malicia, no dijo nada. Don Chano se embolsó los 400 pesos y metió en el ataúd su cheque. Cuando pasó el entierro, Aniceto Prieto, el hermano del difunto, se quedó pensando.
2: Hombre, y pensándolo bien, digo yo, pues, si mi hermano se fue a la otra vida, ¿dónde diablos va a cambiar ese cheque, hombre? Ese cheque es del Banco Nacional. Y yo no creo que en la otra vida haya banco. No. Eso yo nunca lo he sabido. De todas maneras, voy a averiguarlo con el padrecito. Voy a donde él ahora mismo.
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6: Buenos días, hijo.
2: Le limpio los anteojos, padrecito.
6: No, hijo, no.
2: Padrecito, solo quiero hacerle una preguntita. ¿Se puede?
6: A ver, hijo, ¿cuál es la pregunta?
2: Dígame una cosa, padrecito. En la otra vida, ya sea en el cielo o en el infierno, ¿hay bancos, ¿no?
6: ¿Cómo?
2: Que ya hay bancos.
6: ¿Bancos para sentarse?
2: No, hombre, bancos de reales, hombre. El Banco Nacional. No hay Banco Nacional en la otra vida, ¿verdad, padrecito?
6: No, hombre, Aniceto, claro que no.
2: Ya que no, claro.
6: En la otra vida no hay nada de eso. Aquello es un reino espiritual donde se goza de la presencia de Dios. Eso es todo. ¿A quién se le ocurre que van a haber bancos en el cielo?
2: Ni billetes de a 500, ni de 1000, ni
6: no, 100. Hombre, nada de eso.
2: Hombre, gracias, padrecito, no lo quería saber. Gracias, padrecito.
6: ¿Y por qué lo preguntas?
2: No, nada, padrecito, no es por nada. No es por nada. Pura curiosidad, padrecito. Bueno, han pasado ya 15 días. Y Chano cree que se va a robar los 400 pesos que le quitó al muerto. Se robó los 400 pesos y puso un cheque que nadie lo va a cobrar. Yo voy a vengar la memoria de mi hermano Pedro. Yo voy a desquitarme. Esos 400 pesos no se los roba Chano. Palabrita que no. Por esta que no.

0: Mi hermano Pedro anda saliendo. Ah. En el patio de mi casa miré ayer el espanto de mi hermano Pedro. Eran como las 8 de la noche. Anda saliendo el espanto, Chano.
1: ¿Estás seguro, Anicito? ¿Estás seguro de eso?
0: Sí, hombre. Vieras qué clavo el que tiene el pobrecito. Tal vez está penando.
1: No, hombre. Si hasta le pusimos reales para que no tuviera problemas. ¿No te acordás que yo le puse un cheque de 500 pesos?
0: Bueno, pues, a lo mejor tal vez no ha podido cambiarlo. Digo yo, pues, por el caso, pues, a lo mejor en el banco no se lo quisieron cambiar por cualquier motivo. O no sabe dónde es el famoso banco, Chano. Tal vez algún problema tiene el hombre.
1: Está fregado esto, Aniceto.
0: Bueno, yo te lo cuento porque como Pedro era tu amigo, pues, dicen que los amigos recurren a los amigos. Te lo cuento, pues, para que... Digo yo, para que no te asustes si acaso el espanto te saliera, ¿o?
1: ¿El espanto?
0: Sí.
1: Yo, Aniceto, soy muy miedoso para los muertos.
0: Eso, ya no. ¿Y qué malo te va a hacer un muerto, hombre?
1: Bueno,
0: si los muertos no hacen nada. A mí me salió Pedro vestido con cotón blanco y me dio 3 golpecitos en la puerta. Así, ¿ves? Tres golpecitos. Yo hablé con él.
1: Pero yo le tengo miedo a Aniceto.
0: Bueno, yo solo es que te aviso, Chan. Te aviso para que estés prevenido. Anda saliendo el espanto de Pedro. Si lo ves, Chano. Si lo ves, ayúdale. Ayúdale vos que sos su amigo. Lo vemos, Chano. Lo vemos. Si supiera lo que le espera. Chanito, vas a pagar la cara. Vas a pagar caro todo. No sabes quién es Aniceto Prieto.
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4: Ya Aniceto Prieto tenía su plan. Sabía dónde dormía Chano. Sabía que en su cuarto había una ventana que daba al patio de la casa y sabía cómo saltar la tapia para entrar a la casa. Lo tenía todo preparado.
0: Mamá, présteme una sábana blanca y un guacal y una candela.
5: ¿Eh? ¿Una sábana, un guacal y una candela?
0: Sí.
5: ¿Y eso?
0: Es para hacer un mandadito, no se preocupe, mamá. Sí, no es nada malo. Usted présteme la sábana, el guacal y la candela. No se va a arrepentir.
5: Pero es que...
0: Mamá, oiga, mío.
5: Ajá.
0: Le voy a regalar 200 pesos.

0: Oíme, ya no. Ando preocupado. Me tiene preocupado un asunto.
1: Hombre, Aniceto, si es cuestión de reales, mejor ni me diga. Porque ya tengo muchos problemas de dinero.
0: No, ya no, si no es problema real, es otra cosa más peor. Ah. Es mi hermano el que me tiene preocupado.
1: ¿Tu hermano?
0: Sí, yo.
1: ¿Y cuál hermano? ¿Ya no se murió Pedro?
0: Pues sí, pues. Pero anda saliendo su ánimo.

0: Aquella noche, aquella triste y melancólica noche, propiamente al toque de ánimas, ya el pueblo dormía. No había luz eléctrica en el galope y claro, pues, las 8 de la noche era una hora avanzada. A esa hora todo el mundo dormía. Aniceto se envolvió en la sábana blanca. Llevaba el guacal en la mano y la candela encendida en la otra mano. Primero se saltó la tapia y caminó por el patio hasta situarse al pie de la ventana y se puso el guacal a un lado de la boca para ahuecar la voz.
1: ¡Ah! ¡Santo Dios! Me pareció oír que dieron 3 golpecitos en la ventana.
2: ¡Ay, Dios mío! ¿Será el espanto?
1: ¡Chucho!
3: ¡Y ya no! Soy yo, tu amigo Prieto, Pedro Prieto.
2: Mi amigo Pedro Prieto.
3: El mismo. Quiero decirte, Chano, que estoy penando y que tu cheque no pude cambiarlo.
2: Pedro, perdóname.
3: Solo voy a salir de esta vez, Pedro. Pero espero que cumplas con lo que quiero.
2: Sí.
3: Si no cumplí, tendré que salirte todas las noches.
2: No, ya no.
3: Dime bien. Dale 500 pesos a mi hermano Aniceto. Necesito varias misas. Dale 500 pesos. Él ya sabe por qué le salí ayer.

0: hablando. Dame tu palabra, Chano. ¿Se los podés dar mañana mismo?
1: Sí, Pedro, sí. Con mucho gusto, pero andate por favor.
0: Gracias, Chano, amigo mío. Necesito esas misas. Si no, no te molestaría. Pero las necesito. Estoy penado. Las necesito.

0: Sí le hacía el corazón al pobre Chano. Se embozó en la colcha y sudando, sudando y temblando pasó toda la noche en vela. No pudo dormir. Esperó la mañana como nunca la había esperado. Tenía sed, tenía la boca seca, temblaba. Hasta calentura le había adentrado. Y la propia tijera donde dormía tronaba de la tembladera que tenía Chano. Fue un gran alivio cuando oyó cantar el primer gallo en la madrugada.
1: ¡Ay, Dios mío! Al fin amaneció. Voy a levantarme y voy corriendo a dejarle esos reales a Aniceto.

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1: Aniceto, Aniceto, Aniceto, me salió el espanto. Me salió el espanto de Pedro, Aniceto. Aniceto, ¿estás despierto?
2: Espérame, que no ya voy. ¿Cómo es la cosa? En lo más rico el sueño más sabroso estaba. Sí. ¿Qué es lo que te pasa, me?
1: ¿Qué
2: fue lo que me dijiste? Ay,
1: es que me salió el espanto de Pedro.
2: Ah, te salió el espanto. Ay, yo te lo dije. Ajá, ¿y qué te dijo? El espanto es mi hermano.
1: Que necesita varias misas. Toma, Aniceto.
2: ¿Qué es esto?
1: Toma.
2: ¿Y ahí?
1: Aquí te doy 500 pesos que quiere el espanto.
2: ¿A 500?
1: Mandale a celebrar las misas.
2: Hombre, gracias, hombre. Ya no, yo... Hombre, yo no hallaba cómo hacer, hombre. A mí me salió antenoche y me pidió que le diera a celebrar varias misas, pero... Pero yo no tenía reales. Gracias, hombre, chano. Con estos 500 pesos estamos listos para celebrar un montón de misas. Muchas gracias, chano. Muchas gracias.
3: Huicho, el cuento es auténtico. Esto es para que aprendas a no andar queriéndote pasar de vivo, huicho. No, hombre. No hay que ser tan tragón. Ya ves lo que le pasó a Chano por vivo. Aniceto Prieto se recontraburló de él. Sí. Se recontradesquitó.
4: ¡Ay, no!

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1: ¡Ahí nos vemos, Gilberto!

0: 7 de la mañana, un minuto.
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0: Muy buenos días para todos y bienvenidos a esta edición de su programa Familia Nueva con Sabor a Cristo. Para mí, Mirta Hunter, una bendición poder estar junto con ustedes a esta hora de la mañanita, empezando nuestra jornada de la mejor manera, de la mano de Dios y, por supuesto, construyendo juntos familias nuevas. Bienvenidos, bienvenidos todos. Saludo también a Yurán Rodríguez. Muy buenos días para ti.
1: Hola, hola, muy buenos días, doctora Hunter. Buenos días a nuestra querida audiencia de la 1540 AM. Un placer enorme para mí poder acompañarles en este inicio del fin de semana, viernes.
0: Viernes.
1: 17 de julio del 2026, 7 de la mañana, 3 minutos y 20 segundos.
0: Muy bien.
1: Tiempo, forma, lugar, espacio. Hoy sí, el tintico por acá.
0: Ah, mira.
1: Casi listo para el primer sorbito ya.
0: Excelente. Qué bueno estar listos y preparados. También con nuestros temas. Por supuesto que sí. En la primera hora, ay, Dios mío.
1: Me pongo el casco antes que ponga el tema, ¿no?
0: Yo lo tengo puesto ¿también? Desde que venía entrando.
1: Bueno, ni modo.
0: Vamos a hablar de las personas tercas. Ay, Dios, ay, Dios. Y es que, bueno, a simple vista una persona terca parece una persona decidida, firme, diríamos por ahí con mucha fuerza de voluntad, con una voluntad inquebrantable, pero detrás de esa fachada de fortaleza, entre comillas, se esconden ciertos tipos de comportamientos que no hacen de este tipo de persona una persona muy agradable, muy feliz, realmente muy madura. Así que vamos a hablar de la terquedad, que a veces, como decíamos, se disfraza de fortaleza. Pero como todo disfraz, en momentos específicos se cae abajo. Así que vamos a hablar de algunas de estas características, rasgos, actitudes de las personas tercas y, por supuesto, cómo salir de la terquedad.
1: Bueno, mucho que aprender, mucho que reflexionar. Yo el primero, respecto a este tema. Sí, que yo el primero.
0: Bien, no, doctor. que mucho gracias. Que pensar, mucho muy bien, que reflexionar.
1: Pero también, yo creo que mucho que aprender realmente. Todo lo que vamos a compartir en esta mañana lo voy a ir apuntando y lo voy a ir poniendo en práctica. Porque mire que esto realmente juega como una ilusión. Bien lo decía usted, en muchas ocasiones tal vez pensamos que somos de convicciones muy firmes, de creencias muy sólidas,
0: muy fuertes interiormente,
1: claro que no nos dejamos romper con la opinión de los demás respecto a algunas cosas que decimos o hacemos, pero tal vez realmente estamos en lo equivocado, o sea, tal vez estás martillando una roca con tu puño y no te estás dando cuenta.
0: Eventualmente, y te estás haciendo daño a ti mismo.
1: Te estás haciendo daño, te vas a seguir haciendo daño, claro. No vas a poder romper la piedra. Y si hay alguien más de una perspectiva distinta que te lo está diciendo, tal vez, solo tal vez te lo están diciendo por tu bienestar. Pero una persona terca no se da cuenta de eso y piensa que con sus convicciones, que con la fuerza propia que tiene va a poder romper esa piedra con el puño.
0: Y mira qué interesante, porque es que aquí definitivamente eso que repetimos de vez en cuando, que no queremos hacer diagnósticos ni tampoco establecer tratamientos ni dar recetitas de cocina pensando en que 1, 2, 3 y listo.
1: Ay, ojalá.
0: Es fácil. No, somos mucho más complejos.
1: Sí.
0: Seguimos siendo un misterio. El ser humano sigue siendo un misterio. Y adicionalmente, estos rasgos, pues precisamente son rasgos, o sea, no se trata de decir, lo tengo o no lo tengo. No, se trata de mirar qué tanto. Entonces podríamos cambiar la pregunta de si soy terco o no, a qué tan terco soy, qué tan terca soy. Y poner mucha atención precisamente a si realmente soy, por ejemplo, perseverante o soy terca. ¿Realmente soy una persona de convicciones fuertes o soy terca? ¿Soy una persona con una voluntad inquebrantable o soy terca? ¿Y qué tanto de este rasgo terquedad hay en mí y en mi manera de afrontar las cosas, mi manera de pensar y de actuar en las cosas? Muy interesante ese primer tema. Y en el segundo tema, bueno, un tema más... más cálido, más bonito, digamos así, más esperanzador, si se quiere. Vamos a hablar de los amigos en el mundo del adulto. ¿Por qué es difícil hacer amigos cuando somos adultos? Y esto, bueno, pues a una característica sobre todo de los caballeros, pero no únicamente de ellos, de la que hemos hablado varias veces, y es que nuevamente, sobre todo los caballeros, los hombres adultos, manifiestan muchas dificultades al momento de hacer amigos. Así que vamos a hablar en términos generales, tanto hombres y mujeres, por qué nos cuesta trabajo hacer amigos hoy cuando somos adultos, y algunos consejos, algunas guías que nos pueden ayudar a hacer esos amigos y a cuidar los que vamos conociendo por el camino de la vida.
1: Sí, un segundo bloque más esperanzador, pero sí, igual claro. Yo recomendaría que no nos quitemos el casco todavía para
0: vale contar. La recomendación.
1: Vale la recomendación, si usted la quiere agarrar o no.
0: ¡Ay, Dios!
1: Pues al menos ya está recomendado. Ya en otras ocasiones hemos mencionado que por naturaleza, a medida que vamos creciendo, que vamos envejeciendo, tal vez vamos contando con menos dedos de nuestras manos a nuestras amistades.
0: ¿Sí?
1: Resaltamos más el caso de nosotros, de los hombres, porque lo resumimos en que nuestra naturaleza es así. Pero qué bueno que lo podamos ir entendiendo, qué hay detrás de eso de que nuestra naturaleza es así, para que incluso tal vez, sea cual sea la edad que tengamos, podamos abrirnos un poco más a la experiencia de poder sí. compartir tiempo, de poder compartir experiencias, mm-hmm. de poder tener incluso personas que no son tu familia de sangre, pero que podrían, ¿por qué no?, volverse una parte importante de tu vida,
0: sí,
1: como
0: claro.
1: lo son las amistades.
0: Por supuesto que sí. Amigos sí. de verdad. Ahí está el punto. Qué bonito nuestro programa de hoy. Pero bueno, antes de entrar de lleno a él, le propongo, hagamos un momento de oración. Allí donde usted se encuentra a esta hora de la mañanita o viéndonos quizás en diferido en nuestro canal de YouTube, nuestra página en Facebook, hagamos un momento de oración. Digamos juntos. En el nombre del Padre, del Hijo y del Espíritu Santo. Amén. Gracias, amado Señor, por este día que nos regalas. Por esta oportunidad que nos das, Señor, de vivir estas horas que colocas delante de nosotros. Permite, Señor, que este inicio del fin de semana sea una oportunidad para redescubrirte en nuestro corazón, para encontrarnos un poco más con nosotros mismos y llevarte, Señor, a ti un poco más, también en esas personas, hacia esas personas con quienes compartiremos un tiempo especial. Te pedimos, Señor, que nos ayudes hoy también a ser buenos administradores de nuestro tiempo, de esos talentos que tú nos has regalado. Ayúdanos, Señor, con ojos claros, con humildad, a reconocerlos en nosotros y a poder con ellos servirte a ti a través del servicio a nuestros hermanos. De una manera muy especial queremos colocar delante de ti aquellas personas que se acogen a nuestra oración, aquellos, Señor, que andan en dificultades en este tiempo, quienes se encuentran tristes, en soledad, quienes tienen miedo, angustia en su corazón. Ayúdanos a ellos, Señor, y ayúdanos a nosotros a sembrar también paz y fortaleza en tu corazón, en los corazones de ellos. Te pedimos, Señor, que nos acompañes, que nos guíes y a través de tu Espíritu Santo fortalezcas nuestro deseo de conocerte más, para amarte más y mejor, para servirte más y mejor. Lo pedimos en tu nombre, Jesús, porque eres Dios y vives y reinas por los siglos de los siglos. Amén. En el nombre del Padre, del Hijo y del Espíritu Santo. Amén. Bueno, vamos directamente con música. Cuéntanos, Yurán.
1: Ok, vamos a iniciar entonces con música de don Pierre Gutiérrez. Esta se llama Maravillosas son

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1: Continuamos aquí en Familia Nueva con Sabor a Cristo y vamos a iniciar este nuestro primer tema en esta primera hora de nuestro programa hoy viernes. ¿Cómo son en realidad las personas tercas? Bueno, pues más allá de esa fachada, digamos, de fortaleza, lo que usualmente se encuentra en una persona terca es una rigidez muy grande en su manera de pensar. Y tienen serias dificultades para cambiar de opinión, incluso cuando se les presentan pruebas lógicas de que están equivocados. Esa es una de las grandes señales de una persona terca. Hay hechos innegables, hay testimonio de varias personas, hay datos científicos, pero la persona sigue pensando lo mismo. No puede cambiar de manera de pensar. Y eso hace, es nuestra segunda característica, que una persona terca toma la conversación como un campo de batalla. Porque claro, es de la conversación la oportunidad de ganar. O sea, para ellos conversar no es intercambiar ideas, sino ganar.
2: Sí, sí.
1: Ganar a toda costa.
2: Un debate para ellos no es eso mismo, que lo que es un debate sí. Es un intercambio de ideas.
1: De ideas, de opiniones.
2: Lo toman como un ring de boxeo en el que una de ambas personas, una de ambas opiniones, tiene que prevalecer ante sí. La otra. Mire que una cosa realmente te lleva a la otra. Una persona
1: con una
2: rigidez cognitiva, o sea, que piensa que el verde es verde y que el verde no tiene tonalidades, se queda estancado en eso. Por lo tanto, mira, todas las conversaciones que van con una opinión distinta a la suya, tal vez no en contra, tal vez solamente distinta a la suya, y ya se lo toma como un ring de boxeo. O sea, realmente sí. Una cosa siempre, bueno.
1: Van pegaditas.
2: Sí, van pegaditas.
1: Y cambiar de opinión para una persona terca es una derrota personal. Uh-huh. Es fracasar,
2: a
1: es
2: su
1: perder.
2: Ego.
1: Claro que sí, un golpe enorme al ego. Entonces,
2: un gancho al
1: ego. No van a estar dispuestos a perder. No van a estar dispuestos a cambiar de opinión.
2: Sí, sí.
1: Sino tercamente, ahí tal como lo dice la palabra. Hay otra característica también en relación a cómo escucha una persona terca. Porque es que escucha selectivamente. Eso que decimos a veces, medio en broma, medio en serio, de algunas personas que tienen sordera selectiva. O sea, no es que no oigan, es que no oigan lo que, no oyen lo que no les interesa oír.
2: Se hacen los sordos.
1: Ajá.
2: Intencionalmente.
1: Eso le ocurre a una persona terca. O sea, solo le presta atención a los argumentos que están de acuerdo con su manera de pensar. Eso es lo que escucha. Lo demás lo ignoran o lo desestiman. Son puras loqueras, son puras tonteras, no estoy escuchando nada de eso. Lo que escucha esta persona terca es solo y únicamente lo que está de acuerdo con su manera de pensar, con su manera de vivir.
2: Y es lo mismo que va replicando también, o sea, esas opiniones que van ajustadas a su forma de ver las cosas, a su forma de interpretar las cosas, es lo mismo que puede irle compartiendo a los demás.
1: Sí.
2: Por ahí se dice en algunas ocasiones que mentir no es solamente decir lo contrario a la verdad, sino que cuando uno selecciona lo que quiere decir de una verdad, o sea, contar una verdad
1: una
2: a medias, pues hasta cierto punto estás escondiendo una parte de la verdad,
1: claro.
2: Lo cual, en otras palabras,
1: es mentir.
2: Estás mintiendo también. Y esto es esta, exclusivamente esta actitud. Yo creo que es bastante evidente en muchos personajes públicos.
1: Por
2: ejemplo. No me voy a meter a nombres, pero usted lo puede ver reflejado a través de las entrevistas en personajes políticos, por decir algo nada más, en personajes que tal vez tienen que ver con la esas personas que llevan una opinión pública fuerte, o sea, que lo que dicen a través de sus redes sociales o en entrevistas en televisión generalmente mueve a muchas masas en esa misma corriente que estas personas. Claro, así que el hecho de seleccionar la verdad, una verdad a medias, hasta cierto punto también es una mentira. Muchas personas que se mueven en esto, en este rasgo en específico de escuchar lo que quieren escuchar y compartir lo que quieren compartir.
1: Lo que les conviene.
2: Sí, lo que les conviene.
1: Lo que les conviene. Y claro, nada más complicado que esperar que un terco pida disculpas.
2: Uf.
1: Que un terco admita un error. Un terco o una terca, ¿no? O sea, porque
2: sí, en general.
1: Sí, en general.
2: Hombres y mujeres.
1: En realidad, una persona que es muy terca, reconocer, para una persona que es muy terca, reconocer un error es como una amenaza directa a su valor personal. Uh-huh. O sea, ¿cómo voy a asumir que yo me equivoqué? Y ahí está el problema, el yo. El ego tan grandote que tienen que no les permite reconocer que bienvenidos al género humano. Es que te equivocas como todos, no hay problema. Cometiste un error, mira, bienvenido al club del género humano, no hay problema. Pero para el terco hay un problema enorme, porque es como que reconocer un error para ellos es un golpe al hígado, como decimos. Entonces no están dispuestos a soportar ese dolor. No están dispuestos a admitir que cometen errores. Y entre más fuerza hacemos para que esta persona tome conciencia y admita que se equivocó, en realidad más fuerza está haciendo esta persona terca para mantenerse en su terquedad. Me gusta la imagen en este sentido de una puerta.
2: A ver.
1: Y una persona a cada lado de la puerta, una persona haciendo fuerza tratando de entrar.
2: Okay.
1: Y al otro lado de la puerta, una persona haciendo fuerza tratando de mantener la puerta cerrada. O sea, entre más fuerza haga el que quiere entrar, lo único que logra es más fuerza del que quiere permanecer la puerta cerrada. Y algunas veces eso es discutir con un terco. Entre más pruebas les das tú, entre más señalamientos les colocas, entre más lógico eres, estás haciendo fuerza para abrir esa puerta, pero se te olvida que la persona terca está al otro lado, haciendo fuerza para mantenerla cerrada. O sea, no hay cómo. La mayoría de las veces, para abrir esa puerta hay que tener otra estrategia distinta. Deja de hacer fuerza y golpea suavemente la puerta. En algún momento la otra persona la va a abrir.
2: Sí, sí. Es solo un matiz importante respecto a eso.
1: Claro que sí.
2: Yo creo que ahí dio un toque importante a esta característica en específico de dificultad para pedir disculpas o admitir errores. No sé si lo propone de esta forma la producción o si los estudios lo proponen de esta forma, pero una persona terca tiene esa dificultad para pedir disculpas. O sea, no dice que es imposible, porque realmente no hay imposible en esto. ¿Es complicado? Sí, es complicado. Y esta imagen, a lo mejor, que hace referencia a usted, puede simplificar muchísimo más el poder entender esto. Tal vez no necesitamos hacer fuerza. Para hacerle ver a una persona terca que hay luz del día todavía a las 8 de la tarde.
1: Por ejemplo.
2: En este tiempo de verano.
1: Ajá.
2: A lo mejor necesitas nada más tocarle la puerta, mira por tu ventana, 8 de la tarde, todavía hay sol.
1: Uh-huh. Sí, así de sencillo, ay Dios mío. Pero claro, la vida, el día a día con una persona terca está lejos de ser sencilla, definitivamente. Vamos a ir en este momento a nuestro corte musical y comercial. Vamos a hablar de un rasgo, una actitud más de las personas tercas y, por supuesto, entender un poquito la terquedad para poder saber si nosotros somos los tercos, ¿cómo salimos de allí? Cuéntanos, Yurán, ¿qué vamos a escuchar?
2: Ok, vamos a ir con música de Lynette Hughes.
1: Muy bien.
2: Esta se llama Testigo de su Amor. Y vamos a mandar saluditos por acá a doña Marjorie Galeano, que nos sintoniza a través de nuestro Facebook. Está también por acá María Guerra. Buenos días.
1: Buen día, buen día.
2: Don Francisco Guzmán y mi querida Lucía Vázquez, con el casco y el chaleco puesto desde tempranito.
1: Ay, Dios mío.
2: Buenos días.

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7: Continuamos aquí en Familia Nueva con Sobra Cristo. Estamos hablando sobre algunas características de las personas tercas. Y otra muy importante es la resistencia al cambio. Y esta resistencia puede ser pasiva o activa. Activa es, claro, la resistencia activa es la que se puede reconocer fácilmente como tal porque la persona la expresa activamente, o sea, lo dice. No estoy de acuerdo. Aquí hemos hecho esto por tanto tiempo y esto es como hemos aprendido a hacer las cosas y así van a seguir haciéndose. Eso es resistencia activa al cambio. Pero también existe una resistencia pasiva y es la persona que dice, oh sí, sí, estoy de acuerdo, sí, vamos a intentar esta nueva manera, oh sí, qué bueno, pero luego presenta obstáculos. O sea, no hace, no estoy de acuerdo. Aquí hemos hecho esto por tanto tiempo y esto es como hemos aprendido a hacer las cosas y así van a seguir haciéndose. Eso es resistencia activa al cambio. Pero también existe una resistencia pasiva y es la persona

0: Ya me pongo pilas, ya me pongo despierto a hacer esto. Y nos damos cuenta que nuevamente no hace lo nuevo.
1: Sí, sí.
0: Y otra vez se le dice, y otra vez no hace lo nuevo. O sea, la primera vez sí puede ser un olvido, claro que sí. Pero la segunda, la tercera, la cuarta, eso ya es resistencia pasiva.
1: Sí, sí. Pues bueno, los cambios, eso sí, los cambios requieren su tiempo.
0: Es un proceso.
1: Estamos claros, es claro un proceso, sí. Claro. Tal vez para algunas personas puedan ser más fáciles los cambios, para otras será más complicado. Mucho dependerá de cuánto tiempo estuvo esa misma base de trabajo.
0: Sí, sí.
1: Si están las mismas personas, si los procesos
0: muchas
1: siguen similares. O sea, sí, pueden haber muchas variables en esto.
0: Claro.
1: Pero yo creo que se nota cuando es un patrón repetitivo, constante de la persona que realmente está sujeta a no cambiar en ese sentido, ¿sí? Si hay un método de trabajo en la oficina que se ha estado haciendo por los últimos 5 años, por decir algo, viene un jefe nuevo, implementa nuevos procesos para que, según el jefe nuevo, pues sea más eficiente el área laboral. Pero bueno, hay personas que llevan más tiempo que él en ese lugar y que ya estaban acostumbradas a algo. Uh-huh. Se nota cuando estas personas, tal vez se le olvida una, dos,
0: claro,
1: mucho, exageradamente, 3 veces diría yo, ese el proceso nuevo, y todavía lo continúan haciendo de la manera
0: pero
1: anterior. Pero bueno, uno ya se va dando cuenta también las actitudes,
0: claro,
1: eso de que se me olvida todo el tiempo,
0: sí,
1: y esto no es solo para el área laboral, pensemos en otro tipo
0: otros
1: de situaciones,
0: aspectos, claro que sí,
1: de las distintas relaciones que pueden haber para las personas.
0: O incluso resistencia pasiva de la persona que te dice sí, sí, sí, sí, sí, pero sigue haciendo todo como siempre lo había hecho.
1: Uh-huh.
0: O sea, sí, tienes razón, vamos a cambiar eso. Sí, estoy de acuerdo, así resulta mejor. Sí, sí, sí, vamos a implementar esa nueva práctica.
1: Como en una
0: relación
1: de pareja, por ejemplo.
0: Pero en su vida cotidiana sigue haciendo lo mismo. O sea, sí, sí, tienes razón, hay que recoger la ropa. Sí, sí, es verdad. En ese cubito nuevo que compraste, está muy bien para poner los calcetines sucio, sí, sí, se ve el cuarto mucho mejor, claro, claro, claro que sí. Pero vas a ver, y en la práctica los calcetines siguen estando debajo de la cama. Entonces sí, es una resistencia pasiva al cambio, porque no te lo dicen abiertamente, no expresan con palabras esa resistencia, pero su comportamiento lo dice todo. Ahí está. ¿Un whatsappazo, Yuran?
1: Un whatsappazo por acá.
0: Excelente.
1: Recordándoles a nuestra audiencia que también pueden comunicarse con nosotros a través de esta línea de mensajería, nuestro WhatsApp al 240-423-5040, 240-423-5040, nuestro WhatsApp, mensajes de texto o notas de voz. Y nos dice por acá nuestra querida Lucía.
0: Muy bien.
1: Y además de mandar un chaleco, un casco y una chancla. La chancla me tiene algo desubicado y preocupado,
0: por
1: nervioso.
0: Por salir corriendo, yo creo.
1: Muy nervioso me tiene esa,
0: bueno,
1: chancla, Lucía.
0: Bueno, es en tu posición de hijo el nervio, yo sé.
1: Sí, la experiencia. Saludos a doña Marjorie.
0: Muy bien.
1: Bueno, nos dice Lucía. Fui a Google a ver la diferencia entre una persona,
0: ajá,
1: terca y alguien perseverante.
0: A ver.
1: El significado de terco dice lo siguiente. El terco se aferra al método, ignorando la evidencia o lo resultados negativos por puro orgullo o rigidez.
0: De acuerdo, claro que sí. ¿Y el perseverante?
1: No,
0: están, veremos.
1: Parece que se le quedó.
0: Bueno, mira
1: ahí.
0: Que la diferencia, claro que sí.
1: Pero con
0: eso,
1: este
0: es
1: concepto,
0: terquedad.
1: Sí.
0: La perseverancia, por ejemplo, hay que entender que es la fuerza para seguir adelante, adaptándonos a lo que va pasando.
1: Adaptándose.
0: Esa es la clave. Uh-huh. Esa es la clave. Claro, el perseverante quiere seguir haciendo las cosas.
1: Sí, sí.
0: Quiere continuar su camino. Quiere dar un paso más. Y es capaz de adaptarse a lo que va pasando. En cambio, el terco no tiene o no quiere implementar esa capacidad de adaptarse.
1: Uh-huh.
0: Él va hacia adelante como lo ha planeado. Y si se encuentra una pared al frente, mira, va a golpear esa pared una y otra y otra y otra vez, esperando que la pared se mueva.
1: Sí, sí.
0: Esa es como la imagen del terco. el perseverante

0: quiere seguir su camino adelante, uh-huh. igual, quiere llegar a donde ha planeado, igual, se encuentra con esa pared, igual, pero el perseverante es capaz de decir, vamos a abrir un hueco en esta pared suficiente para poder entrar, vamos a darle la vuelta a esta pared, vamos a pasar por encima de esta pared. Ese es el proceso de adaptarse a lo que va encontrando en el camino. Entonces, mira qué bonito determinar que esa posibilidad, esa flexibilidad de adaptarme, de encontrar soluciones, de admitir que a lo mejor debo dar uno o dos pasos atrás para mirar mejor y tomar decisiones, es lo que diferencia a una persona perseverante de una persona terca.
1: Claro, y que generalmente los resultados hablan por sí mismos.
0: Claro,
1: una persona que
0: sí.
1: perseverante que es capaz de adaptarse, de reaprender, de reajustarse a las situaciones.
0: Sí, de asumir que se ha equivocado.
1: Sí, de asumir tus responsabilidades, uh-huh. de asumir tus errores y a partir de eso también sacar alguna enseñanza. Pues generalmente tiene resultados positivos.
0: Sí.
1: A mediano o a largo plazo tiene sus
0: Así
1: resultados
0: es.
1: Positivos. Una persona terca que está todo el tiempo golpeándose la cabeza con la pared, ¿qué resultado
0: yendo.
1: Positivo vas a tener
0: claro,
1: al respecto?
0: Claro.
1: Y no solamente te afecta a vos, también va, de alguna u otra medida, incluso hasta se podría ajustar al segundo tema que vamos a compartir hoy.
0: ¿Sí?
1: Una persona terca va alejando a las personas
0: demás.
1: De sí, porque, pues bueno, una persona que no es capaz de entender puntos de vista
0: sí.
1: distintos,
0: de escuchar,
1: de llevar
0: realmente.
1: Conversaciones tranquilas,
0: sí.
1: de escuchar realmente a otras personas, generalmente, no sé si sin querer o con intenciones
0: ¿Intención?
1: De, pero estás empujando a los demás fuera de ti.
0: ¿Cómo hacemos para salir de la terquedad? Mira, igual es un proceso y un proceso de metanoia, de cambiar mi manera de pensar. Y tiene que ver, por ejemplo, con fomentar la autoconciencia, algo que algunos llaman la pausa sagrada. Es decir, detectar cuándo te estás cerrando, detectar cuándo empieza la terquedad, cuándo sientes que te pones a la defensiva en medio de una discusión y preguntarte realmente, o sea, ¿estoy defendiendo esto porque tengo la razón o porque quiero ganar? ¿O porque quiero ganar? ¿O porque no quiero perder a toda costa? Preguntarme qué es lo peor que pasaría si la otra persona tuviera la razón en esto. Hacerme esa pregunta es la pausa sagrada. Vamos a ir a la pausa en este momento. Es sagrada también, claro que sí, porque vamos juntos al encuentro con la palabra. Ya volvemos.
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3: Hoy es viernes 17 de julio.

0: Señor, a veces acudo a la oración sintiéndome como una llama frágil y amenazada, buscando en ti el cobijo que resiste todos los vientos. En tu presencia fortalezco el ánimo y respiro confianza y libertad. Tú tienes una palabra concreta para cada uno y eres refugio seguro contra el miedo. Habla, Señor, que tu siervo escucha. La lectura de hoy es del Evangelio de Mateo.
1: Jesús atravesó un sembrado en sábado. Los discípulos, que tenían hambre, empezaron a arrancar espigas y a comérselas. Los fariseos, al verlo, le dijeron: «Mira, tus discípulos están haciendo una cosa que no está permitida en sábado». Jesús les replicó: «¿No habéis leído lo que hizo David cuando él y sus hombres sintieron hambre? Entró en la casa de Dios y comieron de los panes de la proposición, cosa que no les estaba permitida ni a él ni a sus compañeros, sino solo a los sacerdotes. ¿Y no habéis leído en la ley que los sacerdotes pueden violar el sábado en el templo sin incurrir en culpa? Pues os digo que aquí hay uno que es más que el templo. Si comprendierais lo que significa «misericordia quiero y no sacrificio», no condenaríais a los inocentes, porque el Hijo del Hombre es Señor del sábado».
0: En el Evangelio de hoy es fácil percibir el contraste entre la pesada carga de la ley y la interpretación de Jesús, que no pretende dulcificar la tradición, sino radicalizarla, orientándola hacia la persona y sus necesidades. Porque se trata de una libertad al servicio del ser humano, con hambre, con sed y con dolores. Para Jesús no es la letra lo que importa, sino el hermano al que la letra sirve. Y desde esa perspectiva quiere educar la mirada, que todo sea contemplado desde el amor. Desentenderse del otro jamás podrá ser mandamiento de Dios. Jesús así lo muestra y se arriesga por ello. ¿Me siento capaz de pagar el precio personal de semejante valentía? Por un instante pienso en esos fariseos atrapados por una ley inexorable. A menudo, cuando aparecen cuestionando a Jesús, uno se enfada, pero más que enfado debería provocar compasión. Están atrapados en la celda de sus obsesiones y un abismo les separa del prójimo. Es una prisión terrible, un laberinto interior, una jaula intangible. Pido por ellos y quizá por mí si participo de esa mirada implacable, para que encuentren la misericordia que niegan. Enséñame, Señor, a poner al otro en el centro de mi religiosidad y de mi oración. Para eso necesito cada día comulgar con tu palabra y tu silencio, con tu gozo y tu dolor.
2: Necesito la palabra en la que te dices y me digo, sin acabar nunca de decirnos. Y el silencio en el que descansa mi misterio en tu misterio. Necesito el gozo que participa de tu alegría, última verdad tuya y del mundo. Y el dolor, comunión con tu dolor universal, origen de la compasión y la ternura.
3: Gloria al Padre, al Hijo y al Espíritu Santo, como era en el principio, ahora y siempre, por los siglos de los siglos. Amén.
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0: Continuamos aquí en Familia Nueva con Sabor a Cristo. Además de esta pausa para preguntarme realmente si estoy defendiendo mi posición o mi opinión o mi manera de hacer las cosas porque tengo razón o solamente porque quiero ganar o porque no quiero perder a ninguna costa. Tengo que responder esto de verdad, verdaderamente, con honestidad, con sinceridad conmigo mismo. Y a veces eso hace parte del problema. Claro que sí. Segundo, necesitamos aprender a separar nuestra identidad de nuestras opiniones. O sea, mis opiniones son hipótesis de trabajo, no son mi ADN. Una opinión es una opinión, no es lo que yo soy como persona. Por eso es que puedo cambiar de opiniones y seguir adelante siendo la misma persona. O sea, vea, valiosa, inteligente, respetable. Entonces, tenemos que aprender a decir, no lo había visto de esa manera, déjame pensarlo. Eso que me dices es nuevo para mí, no lo había pensado así. Dame 10 minutos, dame un día, qué sé yo. Encontrémonos dentro de 8 días para hablar de esto. Mientras lo digiero, mientras lo pienso. Y piénsalo abiertamente, con la posibilidad abierta de descubrir que la otra persona tiene la razón. ¿Por qué no? O sea, sí, deja de esa puerta abierta.
1: Que nos hace los dueños de la verdad, además.
0: Claro.
1: Sí, porque el mundo hay opiniones distintas. Yo pensaría que el mundo es un caleidoscopio, en el sentido de que hay perspectivas distintas, de ángulos distintos, de un punto en específico.
0: Claro.
1: Sí, la vida, más allá de los distintos temas que podamos compartir, que podamos debatir, que podamos conversar, pues todos tenemos perspectivas distintas por nuestra propia historia, por nuestra forma de pensar, por nuestra forma de creer. Y todo esto va moldeando nuestra opinión respecto a X tema, pero puede moldear tu opinión respecto a un tema, mas no debería moldear tu identidad, que son
0: la
1: dos
0: persona
1: cosas
0: que tú eres.
1: Sí, o sea, claro, yo sigo siendo el mismo Yurán, a pesar de que yo piense que esta pared es gris, y Mirta sigue siendo la misma Mirta, a pesar de que ella piense que la pared es
0: verde.
1: Sí, o sea,
0: y a lo
1: son
0: mejor,
1: opiniones,
0: claro,
1: respecto
0: y a
1: un
0: lo mejor
1: punto fijo.
0: Yo sigo siendo la misma Mirta. Sí, a través de la conversación contigo me doy cuenta de que en realidad sí es un tono de gris. Tú tenías la razón y yo no.
1: O por lo contrario. O
0: sea, claro.
1: Yo sigo siendo el mismo Yurán. Si llegamos a un acuerdo o si llegamos a descubrir de que la pared no es ni gris ni verde.
0: Por ejemplo.
1: Es celeste. O sea, no es que seamos
0: claro,
1: daltónicos, solamente damos un ejemplo.
0: Tonos distintos. Mira, en relación a la escucha activa, hay mucho que aprender y practicar si somos personas altamente tercas. Porque en realidad, mientras el otro está hablando, la persona terca no está escuchando. La persona terca está pensando qué responder para demostrar que él tiene la razón, que ella está en lo correcto. Y entonces necesitamos poner mucha atención consciente a no hacer eso, sino escuchar. Y hacer preguntas nos puede ayudar a escuchar. O sea, ¿cómo llegaste a esta conclusión? Cuéntame. ¿Qué cosas tuviste en cuenta para llegar a este resultado? Porque a lo mejor a mí se me escapa algo. ¿Qué información tienes para decir esto? Porque a lo mejor yo no tengo toda la información. Pero hacer eso de manera genuina, no como una excusa para buscar que tú ganaste nuevamente, sino de manera genuina para poder escuchar verdaderamente al otro, para poder comprender el proceso del otro en su pensamiento. Y eso es complicado muchas veces para la persona terca. Finalmente, necesitamos, como si somos tercos, exponernos deliberadamente a la posibilidad de equivocarnos. Eso no quiere decir equivocarnos a propósito, no. Eso quiere decir que podemos aprovechar situaciones específicas para cambiar nuestra opinión, por ejemplo, para darnos cuenta que bueno, cometimos un error, admitirlo abiertamente, aprovechar la oportunidad de esos errores pequeños que a veces solemos cometer en el transcurso del día. O sea, tú me dijiste, escuché que necesitabas un lapicero y yo te doy una hoja. Y tú me dices, no, un lapicero. Aprovecha esa oportunidad y discúlpame, lo siento, no te escuché bien. ¿Necesitas un lapicero entonces? Mira, con una cosa tan pequeña, estás diciendo que aceptas un error, estás ofreciendo una disculpa y estás reparando. Ahora das lo que realmente te han pedido. Ese tipo de cosas tan pequeñas para una persona terca son muy difíciles de hacer. Pero en la medida, como todo músculo, en la medida en que se practica, se va haciendo más fuerte, pues el hecho de aceptar los errores, aceptar la incomodidad de equivocarte, aunque sean cosas muy mínimas, va haciendo esta capacidad fortalecida en ti. Y es lo que necesitamos hacer, reconocer nuestros errores, no pedir disculpas cuando no es el caso, sino cuando te has equivocado en serio, pues poder decir, lo siento, lo lamento, fui yo, me equivoqué, y repara.
1: Claro, y sentir lo que decimos también, o sea, no solamente decirlo para salir de la situación, para quedar bien, sino porque realmente lo sentimos, y a medida que lo vayamos practicando, pues se va a ir siendo más parte de cada uno de nosotros.
0: ¿Sí?
1: Me gusta
0: ¿sí?
1: cómo lo propone acá al final la producción, que dice que la flexibilidad mental es una de las mayores muestras de inteligencia y madurez emocional. Que es una de las cosas que considero yo que deberíamos ir ejercitando muchísimo más en un mundo tan movido, tan sacudido por distintas cosas.
0: Tan polarizado, que es como
1: respecto
0: en
1: a
0: uno u otro extremo de la terquedad.
1: Sí, polarizado por completo respecto a las opiniones. Sí. O sos de ultra no sé qué cosa, o sos de ultra no sé qué
0: lo
1: otra
0: contrario.
1: Cosa. Sí, y que necesitamos darnos cuenta de que pues hay muchísimos más colores que el blanco y el negro. Hay escala de grises, hay escala de todos los colores del arco iris, y que a partir de eso las opiniones pueden ser distintas.
0: Muy diferentes.
1: Pero que eso no debería permear en las personas que somos. Entender que las opiniones son opiniones y que las personas somos personas.
0: Tal cual. Muy difícil para la persona terca.
1: Inteligencia emocional.
0: Pero hay que crecer en eso. Sí. Definitivamente. Vamos a ir en este momento a nuestro corte de la hora y ya regresamos.
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0: 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Estamos en el viernes 17 de julio del 2026. Soy Wesley Román. Locales. Después de dos sesiones separadas de comentarios públicos, la Junta Escolar del Condado Fairfax aprobó por unanimidad nuevos límites en la parte occidental del distrito en preparación con la apertura de una nueva escuela secundaria este otoño. El Instituto Skyview High School abrirá sus puertas a los alumnos de noveno y décimo grado el próximo curso y a los del cuarto grado el año siguiente. Los nuevos límites entrarán en vigor para el año escolar 2027-2028. Para dar cabida a esta ampliación, la Junta Escolar aprobó cambios en los límites que afectarían a 5 escuelas secundarias y 2 escuelas intermedias, impactando a más de 2.500 estudiantes. Antes de la votación del jueves, estudiantes y padres expresaron su preocupación por la propuesta.
1: Noticias nacionales.
0: Las peligrosas inundaciones en Texas se han intensificado tras días de lluvias torrenciales, lo que hizo que equipos de emergencia se apresuraran a rescatar a gente en el agua antes del amanecer del jueves y activaron advertencias urgentes de los meteorólogos. Muévanse a terrenos más altos ahora mismo. El Servicio Meteorológico Nacional en San Antonio informó que una gran y mortal ola de crecida avanzaba a toda velocidad por el mismo río devastado por inundaciones de hace un año, cuando 2 docenas de niños y monitores murieron en Camp Mystic. Las tormentas amenazaron a varios condados cercanos a la frontera con México y a la región de Texas High Country, donde funcionarios municipales de Kerrville instaron a la población a refugiarse en los pisos más altos de sus viviendas. La Oficina de Manejo de Emergencias del Condado de Uvalde emitió su propio aviso para quedarse en casa. Todas las autopistas principales y muchas calles de la ciudad están cerradas debido a las inundaciones y al agua sobre la calzada, indicó. El gobernador Greg Abbott informó que se han registrado 2 víctimas mortales en las catastróficas inundaciones que azotan la región montañosa de Texas. Abbott indicó que drones y helicópteros sobrevuelan la zona, que aún se recupera de las devastadoras inundaciones ocurridas hace apenas un año.
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0: Irán ha lanzado numerosos ataques militares sobre Qatar, Bahrein y Kuwait en las últimas horas como parte de su respuesta a la ofensiva de Estados Unidos contra el país persa, recrudecida desde el fin de semana pasado, informaron este viernes fuentes gubernamentales. El Ministerio de Defensa de Qatar ha confirmado que está interceptando varios ataques contra el Estado que han sido reivindicados por Teherán, según comunicados de la Guardia Revolucionaria de Irán, IRGC por sus siglas en inglés, difundido por la agencia Tasmin vinculada a este cuerpo militar. Los reportes iraníes hablan de varias explosiones fuertes en Qatar, incluido un ataque con misiles balísticos contra Al Udeid, una importante base militar de Estados Unidos en Oriente Medio. El gobierno qatarí ha difundido varios mensajes en X en los que confirma que sus fuerzas armadas están contrarrestando ataques con misiles, sin agregar más detalles sobre el alcance de las operaciones militares ni de posibles daños.
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0: Bien, continuamos aquí iniciando en este momento nuestra segunda hora de programa, este segundo bloque que lo vamos a dedicar para conversar sobre esta dificultad que tienen o tenemos bastantes adultos en relación a conseguir amigos, a hacer amigos. Y vamos a tratar de entender un poquito por qué en este momento de la vida, sobre todo en este hoy en el que estamos viviendo, se hace difícil conseguir amigos para los adultos. Y allí hay que hablar de dos cosas: de la edad adulta, por una parte, y de todo lo que rodea este momento actual de la historia. Y vamos a hablar en la siguiente hora, claro, de cómo podemos hacer para conseguir amigos y para cuidar los que tenemos, que a veces no nos damos cuenta de esa importancia de cuidar los amigos que tenemos. Qué interesante nuestro tema de hoy, muy, muy bonito y muy actual, creo yo. Pero bueno, vamos a saludar, antes de entrar de lleno a nuestro tema, a Jorge Rojas. Fofe, muy buenos días para ti, ¿cómo estás hoy?
1: Hola, mi querida Mirta, mi querido Yurán, buenos días. Mi querida Rita María, feliz de estar aquí compartiendo con ustedes. Algo afectada a la nariz, no sé qué es lo que está pasando, estoy transmitiendo
0: desde New Jersey. El aire.
2: Mira nada más.
0: Ah, pues mira.
1: Sí. Estoy en New Jersey.
0: Ya sabemos qué pasa, es que en el norte la cuestión del aire está pesadísimo, muchísimo más difícil que aquí en nuestra área. Claro.
1: Les confieso que, y me van a regañar, sí. Seguramente me van a regañar.
2: Dale, te regañamos con gusto.
1: Yo sé que me va a regañar más Yurán.
2: Bueno, dale.
1: Yo no tenía ni idea del tema de los incendios. Y ayer que veníamos de viaje,
2: viste todo el
1: cielo. Un hombre. Muy extraño.
0: Claro.
2: Pensaste que era neblina o algo así.
1: Sí. Hablé con Nati de eso. Ella tampoco tenía ni idea.
0: Caramba, desconectados, muchachos.
1: Sí.
2: Me extraña de ustedes.
1: Sí, por eso sabía que me iban a recañar, pero lo recibo con cariño.
2: Bien.
1: Pero terrible, o sea, ayer, aquí yo estoy en North Plainfield, se llama aquí el área donde estoy. Y,
2: ¿en New Jersey?
1: En New Jersey.
2: Ok.
1: Y se veía el cielo rarísimo, la gente le tomaba fotos al sol porque parecía una naranja. Y yo decía que esto es. Y cuando llegamos aquí donde mis padrinos de matrimonio, donde estamos aquí, Y pregunté, ¿qué es esto tan raro? Me enteré de eso, yo decía, no sabía. Y yo ya venía con sintiendo en el camino una afectación en la garganta y en la nariz. Y Tomás fue a jugar fútbol con su primo. Y también llegaron malitos. Y yo, pero nadie tenía ni idea. Nosotros estamos totalmente desconocidos. Pero bueno, ya aquí amaneció más tranquilo, un poquito más claro. Pero sí se siente la afectación.
0: Y hay que pensar, pues, definitivamente, no solo que es una cuestión de lo bonito que se ve el cielo, de lo bonito, de lo diferente que se ve el sol. Aquí lo veíamos también esta mañana, en realidad.
2: Aquí en el área se ve precioso estéticamente el sol, pero cuando uno se da cuenta el porqué.
0: Sí, y adicionalmente que no es solamente una cosa de que, el aire está pesado. Es que no, es que hay alertas específicas que hablan de la insalubridad del aire, o sea, el aire en estos momentos en varias áreas del país. Tiene esa característica, no es saludable estar al aire libre y mucho menos hacer actividades físicas al aire libre, precisamente porque las condiciones respiratorias se van a ver muy afectadas. De manera muy especial hay que ponerle atención a las personas, a los niños, a los menores, a los adultos mayores y a todas aquellas personas que ya tienen alguna condición respiratoria.
2: Sí.
0: Definitivamente tendrían, que es lo que ha dicho el alcalde de Nueva York, por ejemplo, permanecer en su casa con el aire acondicionado.
2: Sí.
1: Y me estaba preguntando qué va a pasar con el mundial,
0: es lo mismo que nos preguntamos todos,
1: porque eso es aquí, eso va a ser aquí, en New Jersey.
0: Y pues claro, las condiciones del viento pueden hacer que esta situación sea distinta de un día al otro, pero el día de ayer el alcalde de Nueva York insistía en que los habitantes de Nueva York no salieran al aire libre. Definitivamente no hacer ningún tipo de ejercicio o actividad física
2: cardiovascular afuera,
0: claro que sí, ningún ejercicio ni nada así, Y igual, él lo decía, hay que esperar que cómo va
2: evolucionando,
0: evolucionando esta situación. Igual, el clima en cualquier momento puede cambiar, un aire, un viento, un cambio de dirección cambiaría la situación, pero pues en este momento parece que el día de hoy está en condiciones muy parecidas al de ayer.
2: Sí, sí, así que pues bueno, la gente igual que nos sintoniza acá en el área metropolitana, ¿sí?, de Washington, igual estamos siendo parte de esta alarma, esta alerta de la calidad del aire. La recomendación principal es que si no tiene que estar en exterior, no lo haga.
0: No lo haga.
2: Si va al exterior, la recomendación de salud es que por favor utilice alguna mascarilla con la que se pueda pues mantener un poco más protegido o pueda filtrar todas estas partículas que están por ahí en el aire.
0: Definitivamente. Así que sí, hay que estar atento por nuestra salud y por la situación que va pasando el fin de semana, y ya veremos qué ocurre con la final del Mundial. El sábado, bueno, ese partido, el sábado ese partido no es, tiene problema, porque es en Miami.
2: Sí, así que está muy
0: mucho
2: lejos.
0: Más al sur, al no sur. Hay esa problemática por el momento. Y bueno, el otro partido, la final, que sí es en...
2: Está en pendiente.
0: Está en pendiente. Vamos a ver cómo se va
2: desarrollando la ciudad. Sí.
0: ¿Claro?
2: Bueno, todo esto ha sido a raíz de incendios en distintos puntos de la zona canadiense, que los vientos han traído para acá todo ese esa polución, toda esa cuestión negativa. Así que, pues bueno, una vez más, manténgase bien protegido, por favor.
0: Estamos hablando de micropartículas en el aire. Sí, o sea, no es que usted huela humo.
2: Claro.
0: Le dice, no pasa nada porque no huelo nada.
2: Ni huele ni se ve.
0: Sí, claro.
2: No se ven las partículas, pero se ve el humo.
0: La bruma, digamos así, la bruma. No huele a humo, no huele a quemado, vamos a ponerlo así, pero son más micropartículas que usted está respirando y que entran en su organismo.
2: En su sistema respiratorio.
0: Y ese le puede producir mucho daño y dificultar muchísimo la respiración a quienes tienen ya una condición particular en su sistema respiratorio. Así que sí, hay que tomarlo seriamente. Ahora sí, Fofi.
1: No, el tema también, volviendo algo distinto, el tema me encanta, mi querida Mirta. Este tema de la amistad en la edad adulta es algo que tenemos que estar pendientes, que revisar. Yo creo que es una característica muy social, y lo digo de esa manera porque con los años los adultos y los hombres, no, también las mujeres, yo también me he dado cuenta en ese sentido, empezamos a quedarnos cada vez más solitos, ¿sí? Como que nos vamos alejando, como que se nos hace más difícil, y tan importantes que son las relaciones de amistad. Yo creo que son un tesoro invaluable, lo digo de verdad desde mi corazón. Por los amigos que tengo de toda mi vida, por los amigos que han venido llegando a través de los años, en estas circunstancias que vivimos aquí como migrantes, realmente es hermosísimo el tema de tener buenas amistades, pero cada vez nos cuesta mucho más trabajo y nos acostumbramos a eso, que es lo que a mí me llama mucho la atención. Nos acostumbramos a no tener amigos porque como tengo que hacer tantas cosas y no tengo tiempo para compartir, y es que aquí yo no puedo perder el tiempo haciendo una visita porque tengo que trabajar, y empezamos a descuidar esa área tan importante que es el área social, en las áreas de ajuste de nosotros los seres humanos, y realmente tiene mucho peso. Y es bonito porque cuando vi el programa, la producción, pensé en tantas amistades, en tantas personas tan bonitas que han pasado por mi vida. Y voy a decir algo aquí en público, aquí entre nos. Me siento muy, muy afortunado, por ejemplo, de tener una amistad como la tuya, mi querida Mirta. Yo me siento increíblemente bendecido por mi amistad contigo, por mi amistad con Yurán, que ha trascendido de esta parte laboral también a otros espacios. Y
3: un abracito.
1: Es muy bonito saber que tenemos gente tan linda a nuestro alrededor.
0: Definitivamente.
2: Qué lindo.
0: Ahora, el asunto de los amigos, fíjate que es que hacer amigos cuando uno es niño, por ejemplo, o en la escuela, pues la mayoría de las veces en nuestra época, y ahora hay algunas distinciones que ya hablaremos, pero en nuestra época en realidad no tenía ninguna dificultad. O sea, bastaba con que tú compartieras el pupitre, el escritorio, junto a otra persona en tu clase y ya hablaban y al descanso se veían y ya jugaban y ya, o sea, eran amigos. Eso como que ocurría por arte de magia, dicen algunos por allí. Sí, bastaba con coincidir en una clase y ya, o sencillamente les gustaba el mismo videojuego y ya eran amigos del alma. Sin embargo, al cruzar el umbral, el de la adultez, esta situación cambia. Y cambia por varias razones. Primero, tú lo decías, Fofe, y es que nuestra carga de responsabilidades, digámoslo así, aumenta con la adultez. Entonces, no es solamente ir a estudiar y bueno, hoy no había tareas, no había exámenes, qué chévere, vinimos, hablamos, jugamos, nos divertimos, sino que el ambiente de trabajo es completamente distinto. Y en algunas ocasiones, incluso el ambiente de trabajo en el mismo lugar tiene unas características de competitividad altísimas. Entonces, ahí está muy claro. Estoy pensando, qué sé yo, los vendedores, por ejemplo. Estoy pensando en un amigo que trabaja en un dealer de carros como vendedor. Y él dice, cero amigos con los vendedores, porque esto es una pelea a muerte realmente. Por el que más venda, por el que agarre el cliente, por el que cierre el negocio, por el que... Y aquí es la competitividad, pero con garras y con patas y todo. Entonces, claro, ese ambiente tan competitivo realmente no es el ambiente donde se puedan generar grandes amistades, ¿no? Qué complicado, qué complicado. Y por otro lado también, el hecho, por ejemplo, que se suma a veces a la adultez de tener una familia, de tener hijos, de las carreras con los hijos, las responsabilidades de hogar, pues eso hace como que ese flujo natural de conocer personas y de hablar con gente y de socializar, como que se detiene en seco. Entonces ya no estoy socializando tanto con conociendo tantas personas, pero ya tengo pareja. Empecemos por allí. Y además ya familia y un trabajo muy competitivo, pues no te dejan muchos espacios entonces, la vida vista así, para socializar, se detiene en seco. Y adicionalmente, estamos viviendo esta época de la vida humana en que estamos más interconectados que nunca a través de la tecnología, pero al mismo tiempo registramos los niveles más altos de aislamiento emocional, de soledad no buscada, de toda la historia moderna de la humanidad. ¡Qué paradoja tan grande! Pero es real. O sea, tú puedes saber qué pasa en China, qué pasa en Afganistán, qué pasa en Japón, y no tienes ni idea de cómo se llama tu vecino, por ejemplo. Muy, muy complicado. Vamos a hablar de todo esto despacito, después de este corte musical y comercial. Yunan Yuran.
2: Ok, vamos a irnos entonces con música de...
0: A ver.
2: Kerigma.
0: Muy
2: esto
0: bien.
2: Se llama Espíritu Santo. Y vamos a mandar saluditos por acá a Don Francisco Guzmán a través
0: buen
2: de
0: día,
2: nuestro
0: buen
2: Facebook.
0: Buen día.
2: Está también por acá Gloria Barahona, buenos días.
0: Un abracito. Hasta El Salvador, mira.
2: Don Jorge El Pelón Gutiérrez también por acá.
0: Buen día, buenos días. Buen día.
2: Y en carretera nos sintoniza Luz Janet.
0: Qué
2: buenos
0: bien.
2: Días.

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3: Continuamos, seguimos aquí en Familia Nueva con sabor a Cristo. ¡Qué impresionante! Estamos más...
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0: de nuestros seres queridos, de las personas que tenemos a nuestro alrededor, y en ese sentido aumenta la soledad emocional.
1: Nosotros venimos de una cultura...
0: Te perdimos, Fofe.
2: Uy, el humo le cortó la señal.
0: Yo creo.
1: Aló.
0: Ahí estás, de nuevo.
2: Uf, el humo.
1: Aló, ¿me escuchan?
0: Sí, ahora sí.
1: Ahora sí, volvimos una nube de humo. Estaba diciendo que nosotros venimos, hablo de nosotros los cincuentones y obviamente nuestros amigos mayores vienen de una experiencia de amistad real, de esa que tú contabas de... Nos sentaban con cualquier persona ahí en la escuela y nos tenemos que relacionar. Esa es como la manera en que nosotros empezamos a concebir el tema de las amistades. A mí me preocupa mucho porque estas nuevas generaciones que nacieron ya en medio de la tecnología, pues no necesitan esa interacción, o han crecido en una realidad donde esa interacción es diferente, muy limitada. Porque te sientas al lado de alguien, por ejemplo, en el bus, por poner un ejemplo, y en nuestra época, cuando no había internet, no había ni dispositivos, tú hablabas con esa persona, ¿sí? Y claro, el clima, uy, ¿qué será lo que está pasando? Que
0: estabas en la sala del odontólogo, del médico, claro, y hablabas, charlabas.
1: Música. Claro, ya había un espacio de interacción. Sí, había, ese era como el primer paso de que era como la tierra fértil, ¿sí? Para que se generara una relación. Ya no, porque han crecido estos muchachos, estos jóvenes, estas nuevas generaciones, con la idea de la amistad virtual, ¿sí? De mis amigos son los que están aquí en el dispositivo, no con el que interactúo, sino con el que estoy aquí conectado, que me da like, que mira las mismas cosas que yo miro. Entonces, esto ha cambiado muchísimo y obviamente para ellos ese es el modus operandi. Por eso yo, revisando un poco el comportamiento, veo cómo los adolescentes de ahora, cuando uno llega a una visita o a un lugar, ellos no saludan, ¿sí? Porque para ellos es normal no saludar, porque ellos no interactúan de esa manera con otros.
0: Sí.
1: Para nosotros, los cincuentones y los octogenarios,
2: plas.
1: Obviamente en otra realidad nos desarrollamos y por eso extrañamos tanto esa cercanía.
0: Es lo que algunos llaman, los sociólogos, interacciones incidentales. O sea, ese encuentro con la persona mientras hace las compras, el encuentro incidental con la, o accidental, dirían algunos, con alguien mientras haces la fila para pagar la luz, la fila en el banco, mientras esperas al médico. Oye, pero todas esas cosas van desapareciendo. Yo no sé ustedes, pero yo hace muchísimo tiempo no voy a un banco físicamente. O sea, a lo máximo a un ATM, lo máximo. Y eso, o sea, yo llevo, no sé, quizás un mes sin ir a un... Sí, y en el drive-thru. Ni siquiera bajarte del carro para la maquinita, para el cajero automático. Pero ¿hace cuánto tú no entras a hacer fila en un banco? Por ejemplo, entonces imagínate.
1: Muchos años.
0: Claro.
1: Y cuando he ido, mi querida Mirta, perdóname.
0: No hay nadie. No haces fila. Claro. No haces fila.
1: Están ahí trabajando.
0: Entonces imagínate, eso, por ejemplo, ese espacio de estar haciendo fila en el banco 20 minutos, pues hacía que tú hablaras de algo con el que estaba delante y atrás de ti. Y ese conocer personas incidentalmente, algunas veces te llevaba a amistades. Claro que sí, pero esos espacios de contacto accidental se van terminando, se van acabando. Es más, ¿cuántas amistades, por ejemplo? Yo tengo algunas buenas amistades que durante un tiempo fueron buenas amistades, después pues la geografía cambió, la vida creció y en fin. Pero personas que yo conocí, por ejemplo, en mi época de colegio, de universitaria, en el bus, en el servicio público, porque claro, en el bus de las 6 de la mañana íbamos todos los que empezábamos clase a las 7 de la mañana, entonces usualmente tomábamos el mismo bus, como somos personas de costumbres, y usualmente nos sentamos en la misma silla, nos bajamos en el mismo lugar, y esa cercanía, esa repetición de las rutinas, hacía que uno fuera viendo caras cada vez más conocidas, y eso llevaba a una

0: conversación. Además, no estabas haciendo nada más que sentado mirando a la gente. Entonces, hablabas con la gente. Actualmente, tú no tienes ni idea de si hay una persona o no junto a ti porque estás pegado a tu pantalla del celular.
1: ¿Cuántos cuentan la historia de cómo se conocieron con el amor de su vida?
0: Claro.
1: En una buseta.
0: Sí. En un bus. Un servicio público.
1: No sé, colectivo, tal como
0: cual,
1: el servicio público.
0: Tal cual.
1: Muchas personas. Era muy bonito. Voy a contar estas anécdotas de nuestra época, mi querida Mirta. No sé si a ti te pasó.
2: Cuidado.
1: Pero era muy bonito cuando tú de pronto veías en esa cotidianidad una niña,
2: profe,
1: que te gustaba, un muchacho que te gustaba, y tú sabías que en ese bus o en esa esquina, en ese paradero, él o ella iba a estar a las 6:30 de la mañana, y tú estabas como, ¿será que se va a montar aquí? ¿Cómo
0: no,
1: me bajo allá? Eso,
0: nunca me pasó eso. Es porque mi mamá está escuchando. Mi mamá está escuchando. Jamás me pasó eso en el colegio. Nunca.
1: Esas eran conversaciones
0: claro,
1: con mis amigos, por ejemplo.
0: Claro que sí.
1: No, esta mañana la volví a ver, estaba ahí, y uno, pero ¿usted por qué no se bajó? Invéntese algo.
0: No, es que...
1: Dígale algo.
0: ¿Qué le voy a decir? Guárdele la silla. No.
1: Miren lo bonito de todo esto.
0: Y esa situación actualmente no se vive.
1: No es real.
0: En
1: estos días, mi querida Mirta, vi que estaba viendo, creo que esto lo comenté en uno de los programas, que estaba viendo un partido del Mundial, salió un comercial de una cadena de supermercados.
3: Es un golazo.
1: Donde ahora tú solamente haces la lista del uh-huh. mercado y te lo llevan a tu casa. O sea, ya la gente no sale de la casa, sale a recogerlo y a la puerta. Y yo me acordaba de esta película, creo que es la del robot pequeñito, no me acuerdo muy bien, donde la gente está todo el día pegada a una cámara, a una pantalla,
3: Wall-E.
1: Y están todos obesos. Esa es la película.
0: Ajá.
1: Wall-E. Y yo digo, no estamos
0: lejos del asunto
1: de que eso suceda, porque ya está sucediendo con todo eso. Entonces, cada vez más lejos de la interacción, y no solamente con los de afuera. Lo que pasa también en nuestras casas también debería ser un punto de reflexión, porque muchas veces ni siquiera estando entre la misma casa donde llega el delivery, interactuamos con los que están ahí.
0: O incluso, por ejemplo, ¿cuántas veces la interacción de la mamá con los hijos usualmente es en los gritos de vengan a comer, ya está el desayuno, vengan a almorzar, se enfría la sopa? Eso ya no existe. Ya no existe porque en muchos lugares, tristemente, el que llega abre la refri y mira qué caliente y se come. Y va a comer a su habitación. O al frente del televisor o al frente de su celular. Entonces nos hemos convertido cada vez más en ambientes más encerrados. Y entonces todo este confort digital... Todo esto de hacer la lista de no tener que ir al súper, de no tener que ir a comprarme ropa, a comprar jabón, a comprar nada, porque todo lo puedo hacer por internet. Es más, ni siquiera tengo que ir a hacer línea para ir al cine, porque ¿quién va al cine? ¿Se dan cuenta? O sea, ¿hace cuánto que usted no va físicamente al cine? No, ¿cuál fue la última película que vio? Porque además, a lo mejor la vio anoche por alguno de estos servicios. Pero ¿hace cuánto que usted no va físicamente a un cinema?
1: Mira.
0: Entonces, cada vez más se reducen enormemente nuestra exposición a situaciones sociales. Fofe.
1: A Lope.
2: Ups, el humo.
0: Sí,
1: se está yendo la señal. Estaba pensando ahora, antes de que me quedara sin audio.
2: Ups, el humo.
0: Dios mío.
2: El humo.
1: Estábamos hablando del padre Roberto.
2: Sí.
0: Del padre.
3: Es un golazo.
2: Ups, el humo y sus estragos con Fofe. Qué vaina.
0: Bueno, no sé, me imagino que decías el padre que él
2: que tiene
0: dice...
2: 4 años de no ir al cine.
0: Y que le gusta mucho, imagínate. Y que le gusta mucho el cine. Pero sí hay que decirlo, o sea, tenemos la comodidad de ver películas desde nuestra casa y las escogemos y las rentamos desde casa, las compramos desde casa. Entonces, no tenemos necesidad de ir físicamente al cine y no nos damos cuenta que lo que hacemos es exponernos cada vez menos a situaciones sociales imprevistas. Esas situaciones que hacían el florecimiento en algunas ocasiones de una amistad muy bonita. Y tenemos una ilusión de conexión, una vana, falsa ilusión de estar conectados, de tener muchos amigos. Sí, 1253 en Facebook, por ejemplo. Vamos a ir a nuestro corte musical y seguimos hablando de ese tema. Qué interesante tema el de hoy.
2: Ok, Yuran. Mientras tanto, recuperamos la señal de humo del Fofe.
0: Muy bien, muy bien.
2: Vamos con música de Estación Cero y Son by Four. Esta se llama No Dejaste de Amarme. Y vamos a mandar saluditos por acá a Marlene Arcos y sus nietos que están de visita por acá.
0: Ay, mira, qué alegre.
2: En el área, saludos en ruso. Si supiera ruso, le saluda en ruso. Pero no, como no
0: sé. Saluditos, saluditos.
2: Saludos en castellano.
0: Qué alegre.
2: Soledad Parada, buenos días. Y Dani Arribas, don Jorge Torres y también por acá, don Rigoberto Reyes en sintonía. De vida en abundancia.
0: Hay que preguntarle a tu papá, Yuran.
2: Uf, le voy a decir que mande un audio.
0: Por ejemplo, claro que sí, diciendo buenos días, ahí está, ahí está.

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6: Continuamos, seguimos aquí en Familia Nueva con Sobra Cristo. Además de estas situaciones del mundo virtual, además de estas situaciones culturales, también hay situaciones de nuestro proceso de llegar adulto que hacen más difícil la amistad. Por ejemplo, el sesgo de desconfianza, el miedo al rechazo, crecen con la adultez. Qué curioso, pero claro, Si esto no lo trabajamos adecuadamente, porque a lo largo de los años casi todos hemos experimentado, qué sé yo, algún tipo de rechazo emocional, una decepción amorosa, una traición de alguien que pensábamos que era un amigo, un desengaño, un desencanto laboral. Claro que sí. Prácticamente todos, creo yo, hemos experimentado esto en alguna manera, con alguna frecuencia en nuestro tiempo de jóvenes o de jóvenes adultos. Pero al llegar a la adultez, estas situaciones no trabajadas, no aceptadas, no perdonadas, van creando como la necesidad de mecanismos de defensa. Entonces nos volvemos más desconfiados de la gente. Nos volvemos más selectivos, sí, pero más desconfiados. Entonces, si vamos, qué sé yo, en el metro, por ejemplo, aquí en Estados Unidos, en Washington, y la persona que está al lado nos dice, buenos días, ¿cómo está? De inmediato nos salta una alarma.
7: Buenos días.
6: Uh-huh. Y si tiene esa voz, mira, la alarma sube al extremo.
8: Esa es una alarma, esa voz.
6: Ay, qué pecado con
7: buenos
6: Rita.
7: Días.
6: No, pero en serio, o sea, lo que hace años podría significar una oportunidad de conversar con alguien, ahora se vuelve una alerta roja en nuestra cabeza. ¿Qué quiere esa persona? ¿Por qué me saluda? Y cogemos el bolso fuerte y nos vamos corriendo un poquito hacia la ventana, qué sé yo. Sí, nos volvemos más desconfiados. Abrirnos a una conversación con un desconocido en nuestra adolescencia, juventud, era una oportunidad de conocer a alguien. En la adultez, eso tiene un precio emocional que no queremos correr. Entonces, a lo mejor por prudencia, a lo mejor por desconfianza, no hablamos con desconocidos, ni siquiera responder un saludo en un medio de transporte público, por ejemplo.
8: Mirta, yo que me expongo todos los días por mi trabajo.
6: Por tu trabajo, claro.
8: De los análisis del agua, es sorprendente porque personas, yo llego, a mí me dan un listado con los nombres de los dueños de las casas. Ajá. Así funciona, así ha funcionado toda la vida. Y pues yo sé que no tengo la cara más amable, pero trato de ser el más cordial. Yo voy con mi chaleco de trabajo, todo formal. Okay. Y toco la puerta y pregunto por las personas. Discúlpeme, estoy buscando... Buenas tardes, señores. Estoy buscando a la señora Mirta Hunter. Mi nombre es Jorge Rojas. Desde que abren la puerta,
6: sí, claro.
8: O sea, la gente sale armada. O sea, y armada no hablo de armas a nivel físico.
6: No, sino emocional.
8: De actitud. Sí, con una...
9: Uy, qué miedo.
8: No
9: también.
8: Todos.
6: Voy a claro, decir, no, o sea, no porque es que hay muchas cosas ahí muy complicadas. O sea, todo lo que se vive en estos momentos...
8: Claro, claro.
6: Más el hecho de por qué esta persona viene a mi puerta y sabe mi nombre. O sea, muy complicado.
8: Claro. Pero el punto es porque yo me he puesto al otro lado de la situación. No sé si tú si hacemos el ejercicio.
6: Ajá.
8: Les pido que lo hagamos en este momento. Si ustedes son los que van a abrir la puerta cuando yo pienso, porque a mí también me tocan la puerta de mi casa, sí, los de los paneles solares, los de las ventanas, los de las alarmas, los de los mosquitos,
9: de las votaciones,
8: ahí todo eso pasa.
6: Uh-huh.
8: ¿Cómo actúas tú? Uh-huh. Sí, porque hacia allá
6: yo por ejemplo yo vivo en condominios, entonces uh-huh. ahí tengo otro problema adicional y es que por política del condominio, o sea, la mayoría de los condominios, nadie puede ir a tocar una puerta en un condominio.
8: Mira.
6: Entonces, vendedores o no pueden ir a ofrecer su servicio puerta a puerta. Entonces, si alguien toca la puerta
8: es más extraño.
6: De donde yo vivo, o sea, estoy en alerta roja antes de abrir la puerta.
9: ¿Qué pasó?
6: Okay. Imagínate pero lo que hace el ambiente cultural.
8: Claro.
6: El ambiente cultural, porque claro, yo sé, no puede ser, no sé, quien vive en una casa dice, bueno, puede ser un vendedor, están ofreciendo algo, puede ser el de la alarma o el de... No, eso no existe para mí, o sea, yo de inmediato me pongo en alerta roja.
8: Pero imagínate. si vivieras la situación, ya sonó la alarma, no la guitarra.
9: Sorry.
8: Ahorita seguimos.
6: La guitarra, seguimos, no se vayan, ya volvemos después de este corte de la hora.
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1: Seguimos llevando noticias a través del 1540 AM de Radio Vida en Abundancia. Soy Wesley Román.
0: Notas locales.
1: Familias de Maryland lamentan la pérdida de 6 personas en accidentes ocurridos esta semana en el condado de Prince George's, Maryland. Los miembros de la comunidad expresaron su preocupación por la seguridad vial, que va mucho más allá de las 2 tragedias recientes. Los líderes del condado hicieron hincapié en la importancia de mantener hábitos de conducción seguros. Esto incluye asegurarse de que la gente use el cinturón de seguridad y no enviar mensajes de texto mientras se conduce.
0: Noticias nacionales.
1: Phoenix, Arizona. El Buró Federal de Investigaciones, FBI, informó que está investigando el hecho en el que el edificio de operaciones de detención y deportación Hero de ICE en Phoenix recibió disparos la tarde del martes 14 de julio. En una publicación en su cuenta de X hecha la mañana de este jueves, la oficina del FBI de Phoenix informó que está investigando el incidente con disparos en el edificio federal ubicado en el área de North Central Avenue. Por ello, insta a cualquier persona que haya presenciado esta actividad sospechosa ese día que llame a la línea gratuita de tips del FBI. De acuerdo con lo que informaron inicialmente las autoridades, ninguna persona resultó herida en la agresión armada. Se desconoce el número de personas que habrían disparado. Tampoco se sabe ahora cuántos disparos impactaron las instalaciones, qué daño sufrió esta, si la misma fue el objetivo y cuál habría sido la motivación. Afuera de las instalaciones se han realizado esta semana protestas contra las autoridades federales debido a hechos en que inmigrantes han resultado muertos en distintos puntos del país en las últimas fechas.
0: Noticias internacionales.
1: El gobierno de Brasil anunció este jueves que iniciará inmediatamente los trámites para aplicar la ley de reciprocidad en respuesta a los aranceles del 25% decretado por Estados Unidos a ciertos productos brasileños y culpó de ello a la familia del expresidente Jair Bolsonaro. El 15 de julio del 2026 pasará a la historia de las relaciones entre Brasil y Estados Unidos como un hito lamentable, señaló la presidencia brasileña en una nota compartida por el mandatario Luis Inácio Lula da Silva en sus redes sociales. En otra comunicación, el ejecutivo brasileño subió el tono y aseguró que el arancel es consecuencia de no haber cedido a las demandas irrazonables de la administración de Donald Trump, que exigió tener exclusividad sobre ciertos sectores de la economía brasileña. Está claro que lo que incomoda al gobierno de Estados Unidos es que Brasil no se haya doblegado ante las pretensiones desmedidas y las exigencias irrazonables planteadas durante las negociaciones, dijo el canciller brasileño Mauro Vieira en un duro pronunciamiento en Brasilia.
0: Esperemos hasta la próxima edición. 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
4: Continuamos, seguimos aquí en Familia Nueva con Sobra Cristo. Estamos iniciando en este momento nuestra última hora. Estamos hablando de las situaciones actuales en las que para los adultos es un poco más complicado hacer amigos. Cuestiones externas, cuestiones culturales, pero también cuestiones internas. Y hablamos pues de este sesgo de desconfianza, incluso del miedo al rechazo, que pueden ser más altos en los adultos y que... Claro, abrirse a un desconocido implica el riesgo de ser juzgado, de ser rechazado, y es un precio emocional que algunos adultos no están dispuestos a pagar. Difícil, difícil el asunto. Fofe, a ver si está por ahí, se nos escabulló. Bueno,
5: aló.
4: Ahí estás.
5: Volví. ¿Qué nos habíamos quedado con la de la guitarra? Me distrajo la guitarra.
4: No, estamos hablando de la desconfianza. Y sí. del asunto entonces, del tocar la puerta.
5: Sí, entonces, ¿cuál sería tu actitud? Sí, me contabas lo de en tu condominio que no se puede tocar la puerta. Pero
4: sí, en la mayoría de los condominios hay esa norma.
5: Pienso es en cuando alguien te aborda o alguien llega, si te ves en esa situación, ¿cuál es tu actitud? Porque estamos revisando un poco como esa dureza, claro, con la que estamos interactuando ahora, ¿no?
4: Yo entiendo. Más que dureza, yo diría es desconfianza, ¿no? Y adicionalmente, pues estamos culturalmente hablando en esa cultura de la sospecha. Entonces, si esta persona me saluda también, ¿qué será lo que quiere? ¿Qué viene a buscar de esto? De esto tan bueno no dan tanto, esto gratis nada. Y de una u otra manera, eso se vuelve también nuestra manera de reaccionar frente a la posibilidad de conocer personas nuevas.
5: Sí, entonces, ese como el punto, ¿no? Sí. Para no ahondar tanto en la situación, pero son oportunidades de tener contacto, de conversar. A mí cuando me tocan la puerta, porque a mí me pasa en mi casa también, pues yo entiendo que es alguien que está trabajando, es alguien que viene, yo no pongo de antemano la desconfianza, sino es alguien que está trabajando porque yo también trabajo en lo mismo. Uh-huh. Y cada vez, cuando yo me encuentro por lo general con alguien, así sea la mirada de carro a carro en un semáforo, yo trato de poner una cara Hellman's, no sé si te acuerdas de ese comercial, como una cara amable, okay. ¿Sí? Porque es como la manera de conectar con la gente.
4: Sí,
5: tú no sabes con qué necesidad, con qué situación está viniendo una persona, está en el día a día, ni encontrarse con una cara agria, con una mala actitud, es realmente frustrante. Yo lo digo de esa manera, porque muchas veces, pues yo no tengo la culpa que te esté yendo mal, ¿no? Y me miras o actúas de esa manera, nos impide relacionarnos.
4: Hay un fenómeno que algunos llaman la brecha del agrado, y es que en psicología social se han hecho varios estudios sociales donde se han dado cuenta que la mayoría de nosotros tiene un sesgo negativo en relación a cuánto le agradamos a una persona que acabamos de conocer. O sea, tú conoces a alguien y conversas un poco con esa persona por primera vez, y posiblemente tengas la sensación de, seguro le parecía aburrido, o sea, hablé demasiado, no creo que vuelva a querer hablar o tener una conversación conmigo, tal vez no va a querer conocerme un poco más a fondo. Y en realidad es un sesgo nuestro, o sea, la mayoría de las veces cuando hablamos con alguien, pues nos estamos apenas conociendo. Y es probable que tengamos ese anhelo, por lo menos, de me volví a encontrar contigo, qué bueno, mira, sigamos la conversación. Pero la mayoría de nosotros tiene ese sesgo que lo lleva a pensar negativamente de sí mismo. Hace una valoración negativa de su conversación o de lo nervioso que se pudo haber visto. Y entonces ese sesgo te frena a la hora de dar un paso adicional para pasar del conocido al posible amigo. Nosotros mismos tenemos esa evaluación negativa de nosotros y a la larga nos frenamos, nos cortamos la posibilidad de siguientes encuentros, de siguientes pasos. Pero bueno, vamos a saludar al padre Roberto. Padre, muy buen día para usted.
6: Buenos días, Mirta. Buenos días a toda la linda audiencia. El Señor me los bendiga abundantemente.
4: Qué bueno. ¿Cómo le fue caminando a Billy hoy, padre?
6: Hoy, terrible, porque en realidad está malo. Billy a la mitad del camino ya no quería caminar.
4: Mira.
6: Y él es el que insiste. Ajá, yo lo sentí cuando salí por la puerta y dije, uy, lo había visto en internet, pero no en la aplicación del teléfono, pero no... No pensé que estuviera tan malo, yo creo que sí está malo y
4: realmente
6: ahí es bueno seguir
4: las indicaciones
6: de de lo que están diciendo, no salga, quédese en casa. Sí, sí.
4: Definitivamente, incluso se percibe cierto olor.
6: Mal olor, yo creo que hay muchos incendios en Canadá.
4: Claro,
6: padre, y eso ha bajado para acá. Espero que haya un poco de lluvia y limpie eso. Ojalá. Un poco, porque si no, vamos a estar un par de días malos.
4: Claro que sí, así que hay que seguir las indicaciones realmente. Y estamos hablando de amigos, padre. Qué bonito tema.
6: El otro problema que yo veo cuando uno está viejo es que ya tiene su círculo establecido. Claro. Y entonces también molestarse, porque pues establecer amistades nuevas.
4: Claro.
6: Quiere decir que tenés que tener tiempo.
4: Sí.
6: Tenés que dedicar emociones y todas esas cosas. Entonces ya uno ve tarro. Ya tiene su círculo
4: y uno,
6: como realizado.
4: Con
6: ¿no?
4: la edad, además de eso, padre.
6: Nos volvemos más selectivos.
4: Puede ser, padre, que tengamos ese círculo cerrado. O puede ser que no tengamos amigos cercanos. Pero aún así, somos muy rígidos con nuestras rutinas. Con lo que hacemos cotidianamente, con nuestras prioridades.
6: Que nadie me moleste.
4: Entonces, conocer nuevas personas... Es algo que nos saca de esas rutinas.
6: Sí, desplazarnos.
4: Y no estamos dispuestos a hacerlo.
6: Claro, claro.
4: Sí.
6: Y también el precio emocional, ¿no? ¿Qué tal si no me rechazan al final? Y
4: claro.
6: todo. O sea, uno ha tenido tantas experiencias, además,
4: sí.
6: que pues uno anda con las antenitas de vinil bien atentas.
4: A la presencia del enemigo.
6: A la presencia del enemigo, claro.
4: Bueno, y tristemente esa rigidez. Puede hacer que también seamos más rígidos en nuestra expectativa irreal de lo que es un amigo. Entonces queremos un príncipe azul, pero además ya maduro, ya experto, ya con mucha sabiduría, que venga y nos diga, soy tu mejor amigo. Pues es que eso no pasa. Si yo tengo esa expectativa tan alta de lo que debe ser una persona ideal para ser un amigo, pues voy a descartar a todo el mundo que conozca realmente.
6: Claro.
4: Claro que sí. ¿Qué podemos hacer? Estrategias prácticas. Ya, nosotros, en el mundo adulto, pues lo primero que tenemos que hacer es pasar de una mentalidad pasiva a una mentalidad activa. La mentalidad pasiva es, aquí me siento para que aparezcan.
6: Sí, tengo el síndrome del tamal y entonces sí. del cielo me van a caer las hojas.
4: Aquí me siento a esperar que vengan los que quieren ser mis amigos.
6: Claro, claro.
4: Eso es una actitud pasiva completamente,
6: sí,
4: que hace mucho daño.
6: El síndrome del tamal, nivel. Que mucha gente le llaman el síndrome del tamal, ¿lo conocía?
4: Claro, sí, padre.
6: Sí, claro, me siento acá y como soy tamal, entonces del cielo me caen las hojas.
4: Si alguien va a ser mi amigo, aquí va a llegar.
6: Claro.
5: Siéntese a esperar.
4: Siéntese
5: padre,
4: a
5: buenos
4: esperar.
5: Días.
6: Buenos días. ¿Tú no tienes el síndrome del tamal o sí?
5: No, padre, no. Yo soy la hoja. Yo soy
6: tú
5: el que cae.
6: Bien. Tú estás
5: yo
6: bien.
5: El que
6: no
5: cae.
6: Mal,
5: el que
6: está bien.
5: El que saluda, el que me invento conversaciones. Yo creo que a veces caigo gordo por eso, padre. Sí, yo creo que hay mucha gente que le molesta la cercanía y la amabilidad, más que yo soy de abrazos, entonces hay mucha gente que como, ay, no, ya viene Jorge,
7: vaya
5: a abrazar, como que no. Culturalmente también eso nos ha ido cambiando con el tiempo, pero yo sí soy de sentarme a charlar, de hacer amigos, de poner tema, me encanta.
6: O sea, tienes mentalidad activa.
4: Activa.
5: O sea, sí, sí.
4: Es eso, o sea,
5: sí.
4: Incluso a la mentalidad activa nos pone en circunstancias sociales.
6: Claro.
5: Claro.
4: Nos pone en situaciones
6: diseñamos
4: en que voy a hablar con gente.
6: Diseñamos, pensamos las oportunidades para conectar.
4: Aprovecho padre, las oportunidades para conectar también.
6: Yo ahora viene el Mundial el domingo a las 3 y ya me compré mis alitas de pollo por si alguien se aparece.
4: Ah, mira qué rico, padre. Claro,
6: comemos unas alitas de pollo y todo.
7: Es un colazo.
4: Mira, mira. Preparar.
6: La colación.
5: Padre, dice las mentes exitosas pensando en términos económicos y laborales y ese tema de esa clase de éxito, las personas dicen, esos gurús dicen que uno de los secretos está en conectar con los demás, en que te hagas conocer, que te dejes conocer en las interacciones sociales. Y dicen que mucho del tema de cambio en los negocios tiene que ver con eso, porque las interacciones han cambiado mucho. Por eso ahora la mayoría de los negocios prósperos son digitales. Claro. Porque ya ese contacto humano-humano se ha ido perdiendo, pero se necesita.
4: Cuando hablamos de amistad,
6: yo creo que hay una añoranza en mucha gente, claro, y en jóvenes también, de tener también esa cercanía. También por eso están floreciendo lugarcitos donde son pequeños, donde hay mucha conectividad. El otro día estuve en el Centrado Café Shop, ajá, y es increíble cómo la gente llega ahí y se sienta y tiene
5: es un lugar muy lindo.
6: Es un lugar muy lindo, sí.
5: Muy ameno.
6: Y llega mucha gente.
4: Hay muchos grupos, padre, por ahí también, floreciendo, que incluso alguno, por ejemplo, aquí en el área, en DC, se hacen llamar como almuerzos con desconocidos o cenas con desconocidos, y se trata, bueno, no son enteramente desconocidos, pues es gente que se va integrando, que se va conectando, pero que no se han visto persona a persona. Entonces hacen una cita grupal, vamos a encontrarnos en tal lugar a tal hora, y llegan a conocerse con el objetivo específico de conocerse. O sea, no el objetivo de pareja, de sexo, de no. El objetivo de conocernos y de conversar en persona, eso que hemos ya conversado a nivel virtual. Uh-huh. Me parece que de una u otra manera eso responde a esa necesidad humana
6: de estar conectados.
4: De estar conectado físicamente, o sea, cara a cara, cara a cara. Pero eso implica también que tengamos en cuenta lo que algunos llaman la regla de las 50 horas. Para aquellos que les gustan los números, pues hay algunos investigadores que dicen que por lo menos se necesitan 50 horas de contacto real, contacto físico, para pasar de ser un conocido a un amigo casual.
6: Sí, claro.
4: O sea, es que el asunto no es mucho gusto, soy Mirtha Hunter y desde ahora en adelante voy a ser tu amiga del alma.
6: O sea, la primera impresión es importante, pero no es suficiente. Tenés que dar otro momento para poder irte mostrando y poder ir descubriendo a la otra persona.
4: Claro. Entonces, 90 horas más para considerarse amigos estables. O sea,
6: son 140 horas en total.
4: 200 horas más para forjar una amistad profunda y de confianza. O sea, y esto pues lo han puesto en número de horas, pero yo creo que corresponde realmente al sentido común, que es el menos común de todos, y que nos lleva a darnos cuenta que una persona que acabé de conocer es, si acaso, una persona de la que me sé el nombre. Pero no es mi amigo del alma todavía. O sea, no sé si podamos construir esa amistad todavía.
6: Yo oí de este estudio hace unos 5 años, pienso, o más, de la Universidad de Kansas, o sea, que sí lo realizaron con,
4: sí, claro,
6: con mucha destreza, precisión. Y precisión, y entonces están midiendo, porque los gringos
4: les encantan
6: los números, y entonces han estado investigando estas cosas de la amistad, que es un proceso de cocción lenta. O sea, es como cuando pones la cocinadora de fuego lento, de baja temperatura,
4: claro,
6: y pasan 5 o 6 horas para que el estofado,
4: qué rico, la carne que
6: queda riquísimo, sí, claro,
4: por supuesto,
6: a fuego lento. Hice un estofado esta semana,
4: padre,
6: y bueno, hice dos, uno con la cocina de gas natural y otra con la olla esa, ajá, que me fascina. Y entonces, pues, ¿qué le hace las cosas? Lo dejas, claro, ya a las 2 de la tarde ya está lista para comer.
4: Claro, a fuego lento.
6: Y así es la amistad, dicen ellos.
4: Así es la amistad, tal cual. Qué bonito entender esto. Y creo que nos ayudaría mucho realmente a no ponerle el título de amigo a todo el mundo,
6: claro,
4: que es otra parte del problema. Bueno, vamos a ir en este momento a nuestro corte musical y comercial, el último de nuestro programa, y regresamos en unos instantes. Estamos hablando de algunas ideas que nos ayudan a tener, a hacer amigos. Yuran Yuran.
7: Ok, vamos a ir con música de Marvin Marcano. Esta se llama Alábalo. Y vamos a mandar saluditos para acá a doña Augusta Díaz, que nos sintoniza a
4: través
7: de la 1540. Luisa Adames, doña Rosario Álvarez por acá. Y también un abrazo a los Núñez, doña Caridad y don Rafael. Buenos días.

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0: continuamos aquí en Familia Nueva con Sabor a Cristo, dando algunas ideas que nos pueden ayudar a nosotros adultos a ser amigos. Y es muy importante esto que algunos llaman el rescate del tercer lugar. O sea, sociológicamente hablando, pensamos en nuestro hogar, en nuestra casa, como el primer lugar. Nuestra casa, el hogar, el primer lugar. Nuestro trabajo como el segundo lugar. Y es, el problema es que la mayoría de nosotros...
1: Ahí quedamos.
0: Esos son todos los lugares que tenemos. Claro. El primero nuestro hogar y el segundo el trabajo. Pues bien, la propuesta es ponernos en situaciones donde podamos construir activamente esos terceros lugares.
1: Rescatar el tercer lugar. Aquí los americanos verdaderamente trabajan muy bien el tercer lugar.
0: Así es, así
1: Nosotros los hispanos no. No. Porque consideramos que es perder el tiempo ir a hacer un voluntariado, por ejemplo.
0: ¿Para qué?
1: ¿Para qué? ¿Perder el tiempo? ¿Cuánto dinero me van a dar? ¿Qué gano con eso?
0: Sí.
1: Y entonces, no, el círculo de amigos se hace amplio, el apoyo se extiende, claro. Si estás de tercera edad, lo necesitas.
0: Claro que sí.
1: Todas estas cosas, entonces, los hispanos tenemos que entrar en esta onda del tercer lugar.
0: Estoy pensando, padre, en algunas personas que podrían decir de inmediato, bueno... Pero la iglesia, la parroquia, es el tercer lugar. Si tú lo vives realmente como el tercer lugar. O sea, si tú vas a tu parroquia, a la misa y te regresas, sin ni siquiera saludar al padre, pues claro, ese no es un lugar.
1: Que lo hacen mucho.
0: Tristemente, padre.
1: Mucha gente se va por la puerta de al lado y no te saluda nunca.
0: Nunca.
1: Ni siquiera una vez al año.
0: Ajá. Entonces, ese no es un lugar. Un lugar emocional, un lugar importante. O sea, a lo mejor vas a la tienda más veces que a la iglesia, pero la tienda no es un lugar existencial, emocional.
1: Claro, ahí usualmente no haces amigos, es muy raro que hagas amigos.
0: Si
1: yo
0: vas,
1: pretendo ir al mandado, voy a comprar lo que necesito y esos atrasitos que llega fulanita, ¡ay padre, lo reconocí! Ayer estuve en una tienda y me saludaron como tres personas. Y digo, ¡ay qué lindo, ¿no? Pero te quita tiempo.
0: Y además, ese es el espacio para el saludo y ya, vámonos. O sea,
2: un abracito.
0: Un tercer lugar emocional es un lugar regular, un lugar incluso informal o más o menos formal, en el que te das espacio para compartir con los otros.
1: Cosas que haces, por ejemplo, intereses.
0: Sí, por ejemplo, intereses comunes.
1: El food pantry, ¿no?
0: Ajá.
1: El banco de comida.
0: El banco
1: de la parroquia.
0: De comida.
1: O sea, pues es un lugar.
0: Padre, qué bonito ver a las personas que colaboran, por ejemplo, aquí en San Marcos, cómo han crecido en su relación juntos.
1: Sí, son un equipo
0: es un
1: formidable,
0: grupo bellísimo.
1: Solidario y es que comparten intereses.
0: Claro.
1: Entonces, el primer lugar del tercer lugar es precisamente esos lugares donde se comparten intereses. Yo estoy interesado en ayudar al pobre, yo estoy interesado yo estoy interesado en las clases de teología, yo estoy interesado en la cerámica, yo estoy me gusta la cocina, entonces comparto intereses comunes.
0: Y busco grupos, busco afines. Otras personas donde compartamos ese ese interés.
1: Entonces, ese sí es un tercer lugar.
0: Claro.
1: Familia,
0: pasas tiempo allí.
1: Trabajo.
0: Tercero.
1: Tercer lugar.
0: O también usted lo mencionaba, los voluntariados en general. O incluso, padre, usted mencionaba también la Escuela de Teología, esos cursos de formación continuada.
1: Claro.
0: Claro, además de que estás aprendiendo cosas o actualizándote en cosas, estás conociendo a otras personas afines.
1: Y estás haciendo algo más, estás conectando parroquias también.
0: En el caso, claro, de las parroquias, por
1: viene
0: supuesto.
1: Viene gente de distintos lados y hay distintas formas de hacer la pastoral.
0: Por ejemplo, eso es genial de la Escuela de Teología.
1: Claro, lugar.
0: O también usted lo mencionaba, los voluntariados en general. O incluso, padre, usted mencionaba también la Escuela de Teología, esos cursos de formación continuada.
1: Claro.
0: Claro, además de que estás aprendiendo cosas o actualizándote en cosas, estás conociendo a otras personas afines.
1: Y estás haciendo algo más.

0: sido tu tercer lugar. Hablemos nuevamente, el hogar tu primer lugar, el trabajo el segundo lugar, y necesitamos construir esos terceros
1: donde
0: lugares.
1: Donde se comparte cosas, no donde llegas a rezar nada más. Estoy pensando en gente que se reúne solo para rezar y después se desaparecen. Y pues no hay conexión, no hay amistad, no hay
0: compartimiento. Ese no es un lugar emocional.
1: Sí, no, claro.
0: Para que la parroquia sea un lugar, tú necesitas hacer más que ir a la misa, rezar y salir corriendo.
1: Claro.
0: O sea, necesitas ese momentito quizás en la parroquia después de la misa. Dicen, no, hoy vamos a tener el encuentro
1: de las donas.
0: Vamos de las donas.
1: Donas y café el primer domingo del mes.
0: Por ejemplo. Entonces la gente dice, ay, qué pereza ir a comer las donas, yo ni azúcar como. No, pero ve más allá de la dona,
1: no te tienes
0: a
1: que comer
0: compartir
1: la dona,
0: con claro, otras personas. Claro. Ese es un lugar. El curso bíblico de la parroquia. Claro, ve no solamente aprender de la Biblia, qué bonito, pero que ese aprendizaje bíblico te permita también conocer otras personas que están interesadas también en aprender de la Biblia. Eso se convierte en un tercer lugar emocional.
2: Y a mí me parece muy muy muy interesante ver ese comportamiento en muchos espacios de la iglesia, ¿sí? Donde sucede algo y es, llegamos, nos reunimos, estamos en la asamblea, en el lo que estemos compartiendo, en la formación, y se acaba y todo el mundo sale corriendo.
1: No, y claro, cuando les dices un picnic una vez al año, no.
0: ¿Y eso para qué? Eso, ¿vamos a rezar o no?
1: Sí,
0: claro. ¿Qué aprendemos de teología en el picnic? Yeah. A ver.
2: Y no solamente mucho, habla mucho de eso, claro, mi querida Mirta, no es un tema de qué vamos a aprender o cuánto vamos a orar, sino eso habla de nuestras deficiencias a nivel de habilidades sociales.
0: Claro.
2: No, sí, no quiero entrar en contacto, o sea, muy bonito, muy chévere, ¿sí?
0: Pero no me hablen.
2: Pero no me hablen. Si no quiero interactuar, no me interesa, entonces yo sirvo para venir a predicar y ya cuando termino salgo y me voy, y entre más rápido me pueda ir mejor. Eso habla mucho de nosotros y no solamente de nuestras habilidades sociales, sino también en términos de lo que queremos compartir a nivel de espiritual en las relaciones con
0: y habla
2: demás.
0: Y habla de tristemente me perdonan, habla de nuestra pobre cristiandad, de lo poquito cristiano que soy, porque Jesús, o sea, lo primero que hace al empezar su vida pública, lo dicen los evangelios, es nombrar a estas 12 personas para que estén con él.
1: Sí,
0: o sea, el objetivo es claro.
1: Para que sean
0: uno con él, para que estén con él, y luego enviarlos.
1: No, y no solamente eso, Jesús siempre está comiendo.
0: Sí, siempre.
1: Siempre está en una mesa comiendo.
0: Pero el Evangelio nos dice que no, que le decían comelón y bebedor.
1: Comelón y bebelón, dice el Evangelio de Marcos, claro, sí, lo acusaban de comelón.
0: Lo acusaban
1: y
0: de eso.
1: Claro, porque le gustaba estar con los amigos, practicaba además la comensalía abierta.
0: Eso es bellísimo, padre.
1: Eso es que todo el mundo se sentaba a su mesa, el fariseo.
0: En la mesa de Jesús, todo el mundo el tiene pecador, un espacio.
1: Entonces,
0: es hermosísimo.
1: Es una cosa muy bonita y entonces hay que repensar
0: cómo
1: interpretamos a Jesús, porque hay muchas interpretaciones de Jesús. Estaba leyendo un señor filósofo alemán que anda por ahí hablando de la religión política, política, ¿no? Y entonces le interesa promover un tipo de religión interpretada a lo que a su ideología. Y entonces la Civita Católica, que es una revista italiana de los jesuitas, hace una crítica de este señor y lo primero que dice es la religión política. Tal vez deberíamos de hacer un programa, debe de haber todo qué es la religión política y todas estas cosas. Porque existe eso. Y entonces habría que ver si nosotros hemos caído en esa herejía, porque al final es una herejía.
0: Es una herejía.
1: La herejía del mundo moderno, ¿no?
0: Claro. Claro que sí. Pues no, Jesús es el primero precisamente en hacer esos terceros lugares. O sea, pensemos en la boda de Caná. Pensemos en todas las imágenes bíblicas que hay, hablando de la salvación, hablando del cielo, presentándolo precisamente como un banquete de bodas.
1: Y además que a mí me da la impresión, por la palabra que se usa en las bodas de Caná, que Jesús llegó de colado. No, la invitada
0: claro,
1: era María.
0: Era María.
1: Ajá. Y también estaba invitada.
0: Estaba
1: Jesús. Hoy también. Así, la palabra que usan da a entender...

0: que llegó de paracaidista. Ajá. ¿Cómo lo dicen en Colombia la gente que se aparece?
1: Colado.
0: Aquí le llaman crash, party crash, algo así.
1: Ajá.
0: Algo así. No recuerdo la frase correcta, pero llega y te aparece, sí. Ya está, no estás invitado. Pero
1: el amigo del invitado.
0: Sí, sí, sí.
1: La amiga del invitado, ahí está. Qué interesante, o sea, Jesús en esto también es un ejemplo de humanidad bellísima. Él tiene clara su función, claro su objetivo, fue enviado para salvarnos, pero también claramente en el Evangelio, él está continuamente construyendo y aprovechando estos terceros lugares.
0: Claro, los construye.
1: Cualquier lugar además, del camino.
0: Los construye.
1: Se convierte
0: pensemos
1: en un tercer
0: en la
1: lugar.
0: Última cena.
1: Claro.
0: Él mandó explícitamente sí. a que le prepararan y le dio instrucciones clarísimas claro. a los discípulos.
1: Construyó
0: hasta el burro.
1: Tercer lugar. Construyó un tercer lugar.
0: Hasta el burro para entrar en Jerusalén bellísimo. Lo planeó. Mm.
1: El pozo de sacar agua.
0: Sí.
1: Jesús lo convierte en un tercer lugar.
0: Claro.
1: En un lugar de encuentro con el otro. Bellísimo. Mucho tenemos que aprender de esto. Bueno, vamos a ir en este momento a nuestro regalo de la tercera hora. El encuentro con la palabra. Y volveremos, por supuesto, para saludar a los cumpleañeros.
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3: Hoy es viernes 17 de julio.

0: Señor, a veces acudo a la oración sintiéndome como una llama frágil y amenazada, buscando en ti el cobijo que resiste todos los vientos. En tu presencia fortalezco el ánimo y respiro confianza y libertad. Tú tienes una palabra concreta para cada uno y eres refugio seguro contra el miedo. Habla, Señor, que tu siervo escucha. La lectura de hoy es del Evangelio de Mateo.
1: Jesús atravesó un sembrado en sábado. Los discípulos, que tenían hambre, empezaron a arrancar espigas y a comérselas. Los fariseos, al verlo, le dijeron: «Mira, tus discípulos están haciendo una cosa que no está permitida en sábado». Jesús les replicó: «¿No habéis leído lo que hizo David cuando él y sus hombres sintieron hambre? Entró en la casa de Dios y comieron de los panes de la proposición, cosa que no les estaba permitida ni a él ni a sus compañeros, sino solo a los sacerdotes. ¿Y no habéis leído en la ley que los sacerdotes pueden violar el sábado en el templo sin incurrir en culpa? Pues os digo que aquí hay uno que es más que el templo. Si comprendierais lo que significa misericordia quiero y no sacrificio, no condenaríais a los inocentes. Porque el Hijo del Hombre es Señor del sábado».
0: En el Evangelio de hoy es fácil percibir el contraste entre la pesada carga de la ley y la interpretación de Jesús, que no pretende dulcificar la tradición, sino radicalizarla, orientándola hacia la persona y sus necesidades. Porque se trata de una libertad al servicio del ser humano, con hambre, con sed y con dolores. Para Jesús no es la letra lo que importa, sino el hermano al que la letra sirve. Y desde esa perspectiva quiere educar la mirada, que todo sea contemplado desde el amor. Desentenderse del otro jamás podrá ser mandamiento de Dios. Jesús así lo muestra y se arriesga por ello. ¿Me siento capaz de pagar el precio personal de semejante valentía? Por un instante pienso en esos fariseos atrapados por una ley inexorable. A menudo, cuando aparecen cuestionando a Jesús, uno se enfada, pero más que enfado debería provocar compasión. Están atrapados en la celda de sus obsesiones y un abismo les separa del prójimo. Es una prisión terrible, un laberinto interior, una jaula intangible. Pido por ellos y quizá por mí si participo de esa mirada implacable, para que encuentren la misericordia que niegan. Enséñame, Señor, a poner al otro en el centro de mi religiosidad y de mi oración. Para eso necesito cada día comulgar con tu palabra y tu silencio, con tu gozo y tu dolor.
2: Necesito la palabra en la que te dices y me digo, sin acabar nunca de decirnos. Y el silencio en el que descansa mi misterio en tu misterio. Necesito el gozo que participa de tu alegría, última verdad tuya y del mundo. Y el dolor, comunión con tu dolor universal, origen de la compasión y la ternura.
3: Gloria al Padre, al Hijo y al Espíritu Santo, como era en el principio, ahora y siempre, por los siglos de los siglos. Amén.
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3: Y bueno, llegamos así a la parte final de nuestro programa en esta mañana. Vamos a saludar a los cumpleañeros.

0: Un día bendecido, un muy feliz cumpleaños para todos aquellos que nacieron un día como hoy, 17 de julio. Saluditos a Iris Yamilet Rivera, que está cumpliendo años hoy. Un saludo muy especial para ella.
1: De equipo Tumón de Renovación aquí.
0: Bendiciones,
1: Me la has robado.
0: Carlos Hernández está de cumpleaños también hoy. Lo saludamos con mucho cariño. Amílcar Fuentes de cumpleaños. Bendiciones. Un saludo muy especial. Hasta Nueva York queremos saludar a la hermana María Fernanda Bello, que está de cumpleaños hoy, religiosa ella. Un saludo muy especial, Mafe. Y hasta Colombia saludamos a Orlando Castro de cumpleaños. Señor don Orlando, un abrazo, mil bendiciones. Padre.
1: Muy bien, pues mis cumpleañeros, mi primero es Tony Díaz, aquí de Silver Spring, de la parroquia de Cristo Rey, buen amigo, gran músico. Sí, gran guitarrista, monseñor Francisco González, le encantaba la voz y la guitarra de Tony Díaz. Así que un saludo, creo que es de San Vicente, si no me equivoco, ahí donde va toda la gente.
0: Mira.
1: Donde va toda la gente. Muy bien, Carlos Hernández está de cumpleaños el día de hoy, nos escucha en la zona de Frederick. Marilu Berlash nos escucha en Houston, Texas.
0: Ay, qué bien.
1: Iris, bueno, ya la saludaste a Iris, ya la saludamos. Juan Díaz nos escucha en Lawrenceville, Georgia. También hace radio, así
0: ay,
1: que
0: qué bien.
1: Por ahí va la conexión.
0: Saludos, saludos.
1: 50 plus, plus, plus.
0: Ah, caramba.
1: Ok. Juan José Franco nos escucha en Rockville. Jesús Portillo, que es un gran papá y un gran abuelo. Esa es la fama que tiene.
0: Mira, qué bueno.
1: Un abrazo. Alejandro Hernández está de cumpleaños el día de hoy. Yo tengo un amigo en Nicaragua que se llama Alejandro Hernández, pero no es
0: este. No es este.
1: No, este vive aquí en el distrito. Está cincuentón hoy día de hoy. Y finalmente, Emanuel Humansor en Gaithersburg. Qué rápido, ya casi 40.
0: Mira.
1: Así que un abrazo, un saludo a todos.
0: Qué bien. Cuéntanos, Fofe.
2: Bueno, rápidamente tengo cumpleañeros el día de hoy. Aletze Gámez, un abrazo para ella. Juan Barranquilla, Carmen Fisher, y ellos son los del día de hoy. Y Aida Santander también en Owismil. Un abrazo para todos ellos, que Dios los bendiga y les dé mucha salud y prosperidad.
0: Claro que sí, Yuran Yuran.
3: A ver, cumpleañeros para este 17 de julio, Día Mundial de la Justicia Internacional.
0: Okay.
3: También Día Mundial del Emoji. Vamos a mandar felicitaciones a Luis León, que nos sintoniza acá en el área de Linticum, me parece. Saluditos, Luis, bendiciones en abundancia y que cumplas muchos años más.
0: Es el deseo de todos aquí en Radio Vida en Abundancia para aquellos cumpleañeros del día de hoy, los que nombramos y por supuesto también los que se quedan por allí en el silencio del corazón, que Dios a todos les regale un muy feliz y santo cumpleaños. Y de esta manera terminamos nuestro programa en este viernes, deseándoles a todos ustedes un muy buen fin de semana. Hay que estar pendientes realmente de las alertas en relación al clima, en relación a la calidad del aire. Y sí, hay que cumplir realmente lo que se nos pide. Está difícil hoy.
1: Está difícil hoy. El olor a quemado es muy fuerte.
0: Sí, molesto.
1: Así que, molesto, sí. Así que tranquis y va a estar muy caliente además.
0: Adicionalmente. Bueno, les deseamos a todos un muy buen fin de semana y claro, que tengan una jornada excelente en este día. Le pedimos a Dios el milagro de la vida para encontrarnos nuevamente el lunes 7 de la mañana aquí en Familia Nueva con sabor a Cristo. Bendiciones en abundancia para todos.
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0: Hoy no.
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1: La información no se detiene y nosotros seguimos trayéndola al aire en el 1540 AM de Radio Vida en Abundancia. Soy Wesley Román.
0: Notas locales.
1: Un hombre del condado de Frederick fue arrestado el miércoles por la noche después de que, según los informes, atacara a alguien con un machete. La oficina del sheriff del condado de Frederick informó que sus agentes fueron enviados inicialmente al parque Law Stations en Rockville Ridge por un apuñalamiento poco antes de las 6:30 p.m. Al llegar al lugar encontraron a un hombre con heridas graves compatibles con una agresión. Fue trasladado al hospital para recibir tratamiento. La oficina del sheriff del condado de Fairfax indicó que su investigación inicial reveló que la víctima y el sospechoso conducían vehículos separados cuando llegaron al estacionamiento cercano al parque. Tras bajarse de sus vehículos, ambos se vieron envueltos en un altercado, declaró la oficina del sheriff del condado Fairfax. Durante el incidente, el sospechoso presuntamente sacó un machete y atacó a la víctima en la cabeza y el brazo. Las autoridades identificaron al sospechoso como Michael Anthony Faya, de 36 años y residente de Walkersville. Emitió una orden de arresto en su contra por agresión en primer grado. El jueves, las autoridades ejecutaron una orden de registro en una residencia de Dublin Road, donde fue encontrado y detenido. La víctima fue dada de alta del hospital tras recibir tratamiento.
0: Noticias nacionales.
1: El humo de los incendios forestales en Canadá mantiene bajo alerta a Nueva Jersey, donde las autoridades anunciaron la distribución gratuita de mascarillas para proteger a la población ante el deterioro de la calidad del aire. El Departamento de Protección de Ambiente de Nueva Jersey emitió una alerta de calidad del aire de código naranja debido a las elevadas concentraciones de ozono a nivel del suelo y partículas finas. Estos contaminantes representan un riesgo para la salud, especialmente entre las personas más vulnerables como adultos mayores, niños, personas con asma y quienes padecen enfermedades cardíacas o pulmonares. Ante la persistencia del humo, la gobernadora Mickey Sherrill anunció que ordenó a varias agencias estatales distribuir una cantidad limitada de mascarillas gratuitas para ayudar a reducir la exposición de los residentes y viajeros. La medida busca proteger principalmente a quienes deben desplazarse diariamente por el estado mientras persistan las condiciones de contaminación. Las mascarillas estarán disponibles hasta agotar existencias en distintos puntos del estado.
0: Noticias internacionales.
1: El gobierno de Nicaragua rompió este jueves relaciones diplomáticas con Italia luego de que el ministro de Exteriores del país europeo, Antonio Tajani, reiterara su petición de extradición del terrorista Alessio Casimiri, uno de los asesinos del ex primer ministro italiano Aldo Moro y que se refugió hace años en el país centroamericano. La ruptura se da ante las injustificadas, agresivas e irresponsables declaraciones del canciller de la República Italiana, don Antonio Tajani, que ha insultado fuera de todas las normas del respeto a las relaciones entre pueblos y gobiernos con arrogancia europea al pueblo y gobierno de Nicaragua, indicó el ejecutivo nicaragüense en un comunicado. Como contundente expresión de nuestra soberanía y dignidad nacional, estamos informando al gobierno de Italia y en particular al canciller Antonio Tajani que rompemos toda relación diplomática con el gobierno de Italia, agregó el texto. Tajani recordó el miércoles en Madrid durante una reunión del Partido Popular Europeo la figura del líder de la democracia cristiana Aldo Moro, asesinado por las Brigadas Rojas en 1978, y denunció que el gobierno de Nicaragua sigue dando refugio y protección a Alessio Casimiri, uno de los responsables del secuestro y asesinato del ex primer ministro italiano. El ministro agregó que el gobierno de Nicaragua se niega a atender las solicitudes de extradición presentadas por la justicia italiana. El gobierno italiano no olvida a las víctimas del terrorismo y sigue exigiendo que quienes se han hecho responsables de delitos gravísimos contra el Estado y los ciudadanos italianos respondan por sus actos. Esto se aplica también a Casimiri, un peligroso miembro de las Brigadas Rojas, al que Nicaragua sigue concediendo asilo, explicó.
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Hola, buenos días, ¿cómo están todos? Un nuevo programa de La Otra Cara de la Moneda. Domingo tempranito, como decimos siempre, arrancamos este día a día del Señor para ir compartiendo testimonios, entrevistas, formaciones que nos llevan a inspirarnos y a poder decirle que sí al Señor. Y hoy tenemos una entrevista que es completamente de lujo, como decimos nosotros, ¿sí? Le voy a ir aclarando, siempre por lo general, en el primer bloque no les digo quién viene, pero esta vez se lo voy a decir porque hay algo que ustedes tienen que saber, que se lo quiero decir antes de que comencemos, y la razón de por qué, ¿sí? Así que lo van a saber en el primer bloque quién va a ser nuestro entrevistado de hoy, pero antes quiero darle los horarios de este hermoso programa. Ustedes saben que siempre comenzamos los domingos 8 a.m., es la presentación de cada programa nuevo, pero si uno no quiere escucharlo tan temprano un domingo, sí, porque como digo siempre, por ahí uno quiere descansar, uno piensa que los domingos temprano es para reponerse porque el día de mañana empieza la semana, lo puede escuchar los mismos domingos, pero a las 4 p.m., 4 de la tarde, sí. Y digo lo mismo siempre cada vez que comenzamos este programa, si el tema no es el horario, el tema es el día, porque uno dice, no, pero justo domingo, Andrés, el domingo estoy en la iglesia o estoy en familia, el domingo no es para escuchar radio. Si justo tiene que ver con el domingo, bueno, tenemos una segunda repetición los viernes 10 a.m. Sí, y ahí se da todo, porque no es ni domingo ni muy temprano. Son las 10 de la mañana, ya estamos listos, nuestro tiempo en el día está comenzando y ya estamos activos, así que podemos escuchar en el trabajo, en la casa o de viaje, donde estemos, La Otra Cara de la Moneda, todos los viernes a las 10 a.m., ¿sí? Así que ahí tienen los tres horarios, domingo 8 de la mañana y 4 p.m. y los viernes 10 a.m. de la mañana. Así que ahí tienen todo listo como para programarse un poquito y escuchar este lindo programa que nos trae mucha inspiración y motivación, ¿sí? Y hoy tenemos, como prometí hace un ratito, una gran entrevista. Esta entrevista que tenemos en el día de hoy es de una persona que es, él es el presidente y el fundador de una agencia de publicidad que se llama La Machi o La Machi, según en el lugar del mundo donde estés. Según el español que hables, o es La Machi o es La Machi, ¿sí? Porque tiene doble C, se puede pronunciar según donde esté, de las dos formas, ¿sí? ¿Quién es esta persona y qué es La Machi? Bueno, La Machi se hizo muy conocida a nivel mundial porque fue quien grababa, ¿se acuerdan? Bueno, hoy el Papa León lo tiene, hoy el espacio se llama Rezando con León, pero en el tiempo de Francisco ese espacio se llamaba El Video de Francisco, que eran los videos que salían todos los meses donde Francisco decía cuál era el motivo para orar. Bueno, esta Machi, esta empresa, esta agencia de publicidad era la que se encargaba de charlar con el Papa Francisco y llevarlo adelante. Hoy tienen una gran relación, ahora se lo vamos a preguntar a su director, con el Papa León. Pero vamos a ir viendo de qué se trata esta nueva relación que tiene. Y hoy vamos a hablar con él, que como le dije, fundador y creador, se llama Juan de la Torre. Él está radicado en Barcelona, España, y hoy vamos a ir hablando un poquitito de lo que él nos cuenta sobre lo que pasó con Francisco y lo nuevo que viene con él. Así que, mira esto. Vamos a ir a un cortecito, vamos a escuchar una canción, un espacio musical, y después de venir de este espacio musical ya nos vamos a meter directo con la entrevista con Juan de la Torre para que nos cuente cómo son estas relaciones, cuáles son los proyectos que tiene a futuro, pero sobre todo cuál fue su experiencia con los dos papas. Así que ya venimos, escuchamos una canción y pronto estamos con Juan de la Torre, La Machi y una entrevista imperdible.

0: Bien, ahí estamos, segundo bloque de este hermoso programa, La Otra Cara de la Moneda. Escuchábamos esta hermosa canción y ya lo tenemos ahí en línea. Me quedé con algo que les dije que le iba a explicar en el bloque anterior, al final no se lo expliqué, pero ahora sí se los voy a explicar, comenzando en este segundo bloque, y es que ustedes se van a dar cuenta que cuando estamos hablando, Juan está del otro lado contestando las preguntas, pero se escucha como una especie de sonido ambiente. Esto es porque está en la calle, ¿sí? Cuando lo llamamos para que él pudiera estar con nosotros en esta entrevista, justo se daba que estaba en la calle, y la verdad es que no quise posponer la entrevista. Dije, no, vamos a hacerla igual, que salga natural, mientras que se entienda la respuesta, que salga natural. Así que ustedes lo van a escuchar como si estuviera en la calle, no porque es un efecto especial, sino porque verdaderamente está en la calle. Pero lo que quiero es que no se pierdan o que presten mucha atención a cada una de las respuestas, a las preguntas, porque es una gran entrevista y, como digo siempre, esto nos hace poder decirle que sí al Señor e inspirarnos mucho, ¿sí? Les voy a contar algo. Él ya está ahí del otro lado, esperando que le hagamos las preguntas. Así que todo esto lo va a escuchar. Así que vamos a saludarlo rápidamente para comenzar esta serie de entrevistas, esta serie de preguntas y escuchar toda la riqueza de su experiencia. Hola, Juan, ¿cómo estás? Es un placer tenerte acá en este programa La Otra Cara de la Moneda y poder charlar un cachito, ¿no? Sobre proyectos, sobre la relación que tenés con los papas, ¿sí? No cualquiera tiene la relación con estos dos últimos papas, pero sobre todo también como tu rol de charlar sobre tu rol de comunicador, ¿sí? Porque quiero saber muy bien qué pasa por dentro tuyo con todo este proyecto que tenés, ¿sí? Así que primero, muchas gracias por estar con nosotros y después, bueno, nada, contanos cómo estás. Una alegría tenerte.
1: Muchísimas gracias a vos, Andrés. Muy contento de estar acá, en La Otra Cara de la Moneda. Y también muy contento de estar conversando contigo, que hace mucho tiempo que vengo siguiendo lo que están haciendo, así que felicitaciones. La verdad que todo el trabajo de Renova Más es una fuente de inspiración, ahora que no lo tenemos a nuestro querido Francisco con nosotros, sino que está en la Iglesia Celeste y nos mira desde arriba. Creo que hay que seguir con ese camino, con ese estilo de iglesia, de caminar juntos. De alguna manera estuvieron hablando, estuvieron ejerciendo la sinodalidad en la práctica antes del sínodo. Así que creo que es una buena forma también de acompañar a este pontificado.
0: Bueno, muchas gracias, Juan. Vos sabés que una de las cosas que nosotros siempre decimos es el simple hecho de poder caminar juntos, ¿no? De acompañarnos. Yo creo que ahí hay una gran riqueza que la Iglesia tiene, ¿no? Así que tanto el servicio que tienen ustedes como por ahí cada paso que vamos dando nosotros tiene un solo fin, y es que la gente se acerque al corazón de Jesús. Así que en ese sentido caminamos por la misma senda y eso es lo lindo, ¿sí? Ahora bien, escúchame, recién le decía a la gente que ustedes fueron los responsables de los videos mensuales que llevaba adelante el Papa Francisco, ¿sí? Que en ese entonces se llamaban el video de Francisco y que ahora es el Rezando con León, ¿sí? O el Rezo de León, ¿sí? ¿Cómo fue que se volvieron referentes globales? ¿Este video es parte de esa referencia global o cómo fue que se volvieron globales? Porque usted, al estar tan cerca con Francisco, pienso, ¿no? Digo, usted los hacía únicos, pero no de un lado así egocéntrico, sino que los hacía únicos del hecho de que tenían un espacio cerca del Papa que por ahí otros no podía tener. Ahora, la pregunta es, ¿qué hacía único a Francisco a la hora de comunicar? ¿Sí? O sea, ¿qué pedía? ¿Qué cuidaba? ¿Qué era algo que nunca negociaba? O si es que existía o si no, ¿no? Contanos un poquito de esa intimidad con Francisco.
1: Bueno, sí, la verdad que el video del Papa, del proyecto, el video del Papa, que ahora se llama Rezar con el Papa, fue para mí un sueño cumplido, ¿no? Un sueño hecho realidad. Me acuerdo cuando le comenté la idea a mi suegro, nos estábamos a punto de casar, y me miraba con la cara este loco, ¿no? Porque la verdad que no, que yo no conocía a nadie como para poderlo presentar. Y después, Dios es bueno, y conocí al padre Frederick Fornos, director internacional de la Red Mundial de Oración del Papa en ese momento. Me dice, mira, yo también quiero hacer videos para rezar. Y digo, sí, yo quiero hacer videos con el Papa. Y me dice, bueno, nunca se me ha ocurrido lo del Papa. Ah, bueno, él tenía este formato de los de rezar todos los meses por las intenciones mensuales de oración del Papa, que son por los desafíos de la humanidad y la misión de la Iglesia. Y juntos armamos este proyecto que se lo pudimos presentar a Francisco. No me pregunte cómo, porque es un misterio, y al final nos responden, nos dicen, sí, hagámoslo integrado también con nuestros equipos de comunicación, que en ese momento era el Centro Televisivo Vaticano y ahora es Vatican Media. Y así que empezamos este proyecto que fue lindísimo poder hacer. Desde la Machi es un proyecto de lo que se llama Build, Operate and Transfer, o sea, creamos la estrategia, la distribución, los contenidos. Fue un placer trabajar con la Red Mundial de Oración del Papa. La verdad que nos dieron muchísima libertad creativa y a nivel doctrinal es un proyecto que claro, viste, yo venía de trabajar, digamos, con Mastercard, Banco Santander, o sea, Bacardi, Google Maps, o sea, cosas que si te equivocás, bueno, está bien, tiene un costo, digamos, profesional, ¿no? Pero si te equivocás en la creatividad, en el script, en el research de un mensaje que va a llegar a tanta gente y que de alguna manera también estás ayudando al Papa a comunicar, bueno, ahí el riesgo puede ser eterno. Entonces nos tomamos muy en serio todo el proceso de estudio teológico, de magisterio, estadísticas y todo eso. Entonces, la verdad que cuando entregábamos los guiones y las estrategias y los documentos, ya venían muy masticados, muy, muy trabajados. Por ahí, cada video por ahí nos llevaba 6 meses de investigación. Entonces, en ese sentido, trabajar con el Papa indirectamente, porque si bien él aprobaba los videos, yo lo podía ver, no sé, 2-3 veces por año, en distintas circunstancias, por ahí muy rápidas, ¿no? Y entonces por ahí era simplemente un comentario, ah, sí, me gustó esta imagen con la playa, los niños. La verdad que siempre era alguien muy, muy de animar. Esto que él decía, hagan lío, él lo vivía mucho, ¿no? Era muy poco controlador en el mal sentido, ¿no? Era todo, vayan para adelante, sigan para adelante, jueguen. No le tenía temor al fracaso, cosa que vi hace poco, otro de los cofundadores de Renova Más comentaba eso, ¿no? Que a ustedes les había dicho lo mismo. Así que yo creo que lo que era innegociable, nunca lo dijo, pero lo que era innegociable es la integridad, ¿no? La integridad del Evangelio, animarse a decir cosas aunque no sea lo políticamente correcto o lo que convenga ahora. Eso me parece que era innegociable para él. Y después, lo demás, un placer, la verdad. Tanto él como el equipo del Dicasterio para la Comunicación, de la Red Mundial de Oración del Papa, también, que es otra organismo, digamos, pontificio, Vaticano. La verdad que haber trabajado para ellos, que son los owners del proyecto, si bien la idea fue mía, en colaboración con el padre Frederick, los dueños del proyecto son ellos. Así que ha sido y es un placer colaborar con gente tan talentosa. Pensá que son instituciones que vienen innovando en comunicación desde hace 180 años. La Red Mundial de Oración del Papa, antes se llamaba Apostolado de la Oración, hacía cómics hace 80 años para difundir el Evangelio. Entonces han pasado por todas, radio, televisión, libros, revistas, de todo. Y el Dicasterio para la Comunicación, que es, bueno, digamos, antes eran distintos organismos, pero digamos, el Vaticano en sí, si querés, la gente del Vaticano que trabaja en comunicación también viene innovando. Pensé que fue la primera transmisión de radio, o una de las primeras transmisiones de radio, fue una de las primeras páginas web del mundo, de países, fue la del Vaticano. Entonces, estamos hablando con gente que históricamente ha estado siempre en el filo de la navaja de la innovación en comunicación. Así que para mí fue, y es un tipo de proyectos súper desafiantes, donde aprendes un montón de los colegas y que tienen esta satisfacción de que ya no estás vendiendo tarjetas de crédito o shampoo o ron, sino que estás ayudando a que muchas personas se acerquen a Dios y al final, viste, que sean mejores personas también, ¿no? Con lo cual también mejora la sociedad.
0: Wow, vos sabés que te escucho hablar de la característica de Francisco, de Papa, y uno no deja de sorprenderse, ¿no? Pero a mí me pasa que me ha tocado, por gracia del Señor, estar cerca de Francisco, así como vos, en este tiempo que pasó. Sin embargo, escucho otras realidades, otros ejemplos, otras relaciones que tenía con otra persona, así como estamos escuchando esto con vos, y uno no deja de asombrarse, porque parecería que siempre en cada uno de los lugares iba por más y tenía algo que entregarnos lindo, ¿no? Así que la verdad que me estoy poniendo muy contento con esta entrevista. Me gusta mucho, Juan, cómo la estás llevando, y sobre todo esto de desacartonarnos, ¿sí? Como decimos ahí nosotros los argentinos, sacarnos por ahí el protocolo y poder hablar desde el corazón. Pero escúchame, vamos a hacer una pausa, ¿sí? Hacemos una pausa cortita, escuchamos una canción y ya venimos y seguimos con esta entrevista tan linda y tan hermosa que Juan nos está regalando. Escuchamos música y volvemos en la otra cara de la moneda. No te vayas, que hay más.

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4: Muy bien, ahí estamos, un nuevo bloque más. Seguimos con esta hermosa entrevista. Juan de la Torre es el director de la Maki, agencia de buenas causas, como él mismo nos aclaró en la entrevista, cercana sobre todo a Roma y al Sumo Pontífice. Pero quiero seguir preguntándote, Juan. Mira, los videos, por lo que escuchábamos en tu última respuesta, lograban algo que es difícil de lograr, que no es algo fácil, que es esta sencillez emocional, que era la misma sencillez de la palabra y de las formas del Papa Francisco, pero al mismo tiempo alcance global. Entonces, sencillez emocional y alcance global, las dos cosas a la misma vez. Pero yo me pregunto, cuando me doy cuenta de esto, ¿no? ¿Cuál fue la clave técnica y narrativa para que un mensaje así conectara con públicos, no solo tan rápido, porque me pienso que fue rápido la conexión, sino al mismo tiempo con públicos tan diversos? ¿Cómo había una clave técnica para que esto se lleve adelante?
5: ¡Guau! ¡Qué buena pregunta! La verdad que no es una opción, sino que es un hábito, porque es algo que se tiene que repetir en cada proyecto y constantemente tratamos de romper la cabeza, ¿no? Entonces, hay que buscar, la respuesta corta es, hay que buscar un denominador.
4: Así conectara con públicos, no solo tan rápido, porque me pienso que fue rápido la conexión, sino al mismo tiempo con públicos tan diversos. ¿Cómo había una clave técnica para que esto se lleve adelante?
5: ¡Guau! ¡Qué buena pregunta! La verdad que no es una opción, sino que es un hábito, porque es algo que se tiene que...

0: están en la búsqueda de lo trascendente, están llamados a eso. Lo vean o no lo vean, lo compartan o no lo compartan, pero todos están en la búsqueda del infinito de Dios para nosotros los católicos, los cristianos. Pero evidentemente costó, o sea, era algo que era un tema muy vigente. Los primeros videos, uno obviamente es, aunque trate de no serlo, es muy autorreferencial, ¿no? Se imagina la vida más o menos como lo que uno vivió con sus experiencias o aprendió, pero después te vas dando cuenta que la Iglesia está en todos lados, o sea, un tercio del mundo, un tercio de la población mundial es cristiana, la mitad de ese tercio es católica, aunque sea nominalmente, y en Occidente entendemos el magisterio, entendemos la fe, sobre todo con una arquitectura mental, arquitectura filosófica, no con una estantería que es la escolástica, ¿no? Que tiene algunos criterios, ¿no? Tiene algunos criterios como algunos principios, ¿no? Como el principio de no contradicción, ¿no? Que dos cosas no pueden ser lo mismo en el mismo sentido, en el mismo momento, etcétera. El principio de causa y efecto, ¿no? Que bueno, para nosotros nos parece que esto es como obvio, ¿no? Pero no, por ahí vos te vas a África y no, para eso es el pensamiento, el tiempo, por ejemplo, no es lineal para ellos, ¿no? Entonces, y ahí chocás. De hecho hay un teólogo, Martín Cafu, profesor de la Lateranense, que dice, mira, la teología occidental en África, no, justamente por esto que te comentaba, no camina, porque vemos el mundo distinto, y Dios supera a la filosofía, ¿no? Dios, obviamente, es mucho más amplio. Así que eso nos ha costado mucho, y tenés otro riesgo, que a veces cuando le querés hablar a todo el mundo, tenés un riesgo muy cerquita, que es que no le estás hablando a nadie, ¿no? Porque hay algunos, hay que representar, por ejemplo, razas, hay que representar edades, hay que representar realidades socioeconómicas distintas, ¿no? Y a veces te termina quedando, te puede llegar a terminar quedando una especie de collage, ¿no? Un collage de diversidades que si bien existen, por ahí corres el riesgo de que nadie se sienta identificado, ¿no? Un poco como cuando vemos televisión en castellano neutro, ¿no? En América Latina, y bueno, esto no es ni castellano de México, ni es de Colombia, ni es argentino, ni es chileno, entonces al final no sabes si todos se sienten cómodos o si ninguno se siente representado. Pero bueno, son riesgos. Algunas veces lo que hemos hecho es, bueno, elegir, mira, este video lo trabajamos sobre todo con un público más latinoamericano, por ejemplo, incluso en los actores, en las tomas, en todo. Otro más africano, otro que tenga un poco de todo, otro que sea más europeo y así. Y siempre después tamizarlo por ver cuál es el denominador común. Los temas del Papa, los temas de los videos del Papa son temas universales, que todo el mundo se siente interpelado. Entonces, bueno, cómo hacer ese puente es uno de los desafíos constantes.
1: Ja, me imagino, porque yo pienso también, conociéndolo un poquito a Francisco, pienso también que la sencillez del hablar para él debe haber sido algo tremendamente universal. Sin embargo, claro, existe todos estos tamices que vos no decís, ¿no? Y qué interesante, ¿no? Cuando hablábamos de algo técnico, que ustedes puedan elegir el público objetivo y decir, bueno, esto más para acá, pero eso no signifique que deje afuera el otro público, ¿no? Digamos, pero sí orientándose hacia un mismo lugar. Ahora, la pregunta que me sale inmediatamente después que me contestes esto es que ahora tienen la posibilidad de poder trabajar con un papa nuevo, con unas formas nuevas, con una manera de moverse diferente, que es el Papa León XIV, ¿no? Ahora, desde lo que se puede ver hasta ahora, ¿sí? ¿Qué diferencias perciben en este camino, en el mismo camino, ¿no? ¿Qué perciben entre, pienso yo en el estilo comunicativo, sobre todo, ¿no? Pero también hay otra pregunta que está inmersa y es, no solo qué perciben, sino qué ven, que es algo completamente diferente a lo de Francisco, o que en verdad existe un lenguaje visual de continuación, por ejemplo, ¿no? ¿Qué es lo que ven ustedes?
0: Bueno, hay cierta continuidad, más de la que parece para mí, ¿no?

0: Hay cierta espontaneidad que creo que tiene también el Papa León XIV, que no es la de Francisco. Francisco creo que uno de los puntos fuertes que tenía, dos puntos fuertes si puedo mencionar en su comunicación. El primero es el framing, ¿no? Que es el encuadre. El framing en la teoría de comunicación significa todo lo que se dice con los silencios, todo lo que se dice con lo que no se dice nada, ¿no? Es el texto, es el mensaje dentro, digamos, fuera del texto, ¿no? Es el contexto dentro del texto. Te pongo un ejemplo, frases espectaculares de Francisco como no existen las madres solteras, porque la maternidad no es un estado civil. No, te deja una frase ahí que te deja pensando muchas cosas, ¿no? Entonces, Francisco, esto le salía natural, no es que lo estudió, hay bibliotecas enteras sobre temas de framing, sobre todo para comunicación política, pero a él le salía natural, ¿no? Esto del mensaje rápido, del tweet donde pegaba en el clavo y ese tipo de cosas. El Papa León es matemático, él es un hombre de ciencias, ¿no? Entonces organiza mentalmente de otra forma, con una claridad espectacular, ¿no? Que por ahí eso también lo diferencia, ¿no? Francisco generaba ciertas, yo creo que a propósito, ¿no? Ciertas sanas tensiones, o sea, te obligaba a repensar cosas que vos ya dabas como planteadas, como indiscutibles, ¿no? Cosas que nunca te habías planteado, viste, él citaba un sínodo sobre la familia, un sínodo sobre la sinodalidad, ¿no? Eso puede haber cierta diferencia en la forma, ¿no? Y después otra fortaleza innata en la forma de comunicar de Francisco es la comunicación empática, ¿no? Esto viene de la teoría aristotélica de la comunicación en la retórica, que es el primer libro de publicidad del mundo. Aristóteles explica que para contar una historia convincente, para convencer a alguien, uno puede hacerlo desde tres lugares: el ethos, el logos y el pathos. El ethos es el reino, digamos, de la autoridad, ¿no? Cuando lo digo yo porque soy tu padre, o lo dijo un premio Nobel, entonces ya está, eso como si uno... ¿Quién dice qué cosas? Tiene autoridad. De hecho, hay una campaña ahora del diario La Nación, justamente, que está basada en esto, en el ethos. Después está el logos, que por ahí es un territorio donde creo que es muy fuerte el Papa León XIV. El logos es el reino de la razón, ¿sí? Es una explicación racional, donde uno va entendiendo con una claridad, por ejemplo, Benedicto XVI también era espectacular en esto, va entendiendo un razonamiento, entonces adhiere por este tema. Y después, por último, está el reino del corazón, que es el pathos, que justamente de ahí viene empatía, ¿no? La comunicación empática. Y acá Francisco era espectacular. Francisco sonreía, levantaba el dedito gordo, el dedito pulgar, y con eso te convencía de todo, ¿no? Entonces, esto es lo que te hace sentir, ¿no? Cómo te hace sentir otra persona cuando estás con ella. Yo me acuerdo de las audiencias públicas, había miles de personas, y cuando hablaba Francisco vos sentías que te estaba hablando a vos, ¿viste? Entonces, no sé, me acuerdo del Día del Padre, levanten la mano los que tienen su papá en el cielo, y buah, levantaba, yo lloraba ahí, ¿viste? O levanten la mano los que son padres. Entonces, esa comunicación empática de Francisco era espectacular. De León, bueno, lo estamos conociendo, ¿no? Estamos viendo cómo estamos aprendiendo de él, ¿no? Nos estamos sorprendiendo cada vez más. A mí me encanta cómo comunica, así que creo que el Espíritu Santo nos da el Papa que necesitamos en cada momento. En cuanto a la segunda parte de la pregunta sobre la continuidad, Ahora la Red Mundial de Oración del Papa ha reordenado el proyecto, ¿no? Un nuevo papa, un nuevo estilo, y también hay un nuevo director, que es el nuevo director de la Red Mundial de Oración del Papa, es el padre Fones, ¿sí? Un sacerdote chileno que entiende mucho de este lenguaje que te comentaba, del patos, porque él es músico, es artista, de hecho un artista muy muy consagrado, y en redes sociales también maneja muy bien el mundo digital, así que es un misionero digital, tiene miles de seguidores en redes sociales, entonces entiende muy bien este ecosistema. Entonces ahora el proyecto se llama Rezar con el Papa, y es un estilo de video distinto. Y bueno, cada mensaje tiene que estar conceptualizado en su momento, ¿no? Con sus necesidades.
1: Bueno, muy bien. Pues es que, decía, me está fascinando la entrevista, todo lo que vas contando, porque son detalles que uno por lo general no tiene acceso a este conocimiento o a saber que esto pasa, ¿no? Digamos, lo estás haciendo con una claridad muy sí, fuerte, pero al mismo tiempo muy simple, que podemos entender, y la verdad me quedaría horas charlando con vos. Mira, vamos a hacer esto, no quiero perderme una última pregunta que es más personal que otra cosa, pero me gustaría hacértela igual, no me gustaría perdérmela. Pero ya nos queda el último bloque, ¿sí? Estamos ya en el cierre del programa, entonces lo que vamos a hacer es esto: vamos a ir a escuchar una canción más. Nos relajamos un poquito y te hago esta última pregunta que me interesa mucho que la puedas contestar, porque es una curiosidad mía en primer lugar, no lo voy a mentir, pero también para que la gente pueda escuchar algo que por ahí no siempre se escucha, ¿sí? Así que escuchamos una canción, la última de este programa, y ya venimos la última pregunta. No te la pierdas porque es una gran, pero gran pregunta. Ya venimos.

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5: Muy bien, ahí estamos, último bloque. Una pena, la verdad, voy a decirlo así, una pena que se corte, esta entrevista, porque la verdad que es muy, muy linda y me da mucho interés seguir preguntando cosas. Pero vamos a ir a la última pregunta, que era la gran pregunta que me quedé en el bloque anterior para hacerle. Mira, escucha, Juan. Bueno, vos nos venís diciendo, y yo te presenté también, que vos dirigís una empresa de marketing y edición de alto nivel, ¿no? Ya estamos hablando de algo global, que tiene presencia en un montón de países, de hecho tiene presencia acá mismo en Estados Unidos, ¿no? Ahora, desde tu experiencia, escuchá lo que quiero preguntarte, ¿cuál es hoy el mayor desafío de comunicar la fe en esta cultura que tenemos hoy, que en verdad está básicamente saturada de contenido digital? O sea, uno accede al contenido digital de una manera cuando quiere, como quiere y a gran escala, ¿no? Entonces, ¿cuál es el mayor desafío en una cultura tan digitalizada?
6: Y claro, esta es otra pregunta muy buena. Uno de los principales desafíos es la atención, ¿no? Estamos en una batalla de campal por la atención, ¿sí? Te puedes imaginar la cantidad de millones de dólares que gasta Meta, que gasta YouTube, que gastan todas las plataformas, Netflix, en lo que es comportamiento humano y cómo generar que estés un minutito más, un segundito más, lo que cuesta cada segundito de más que generan que estés adicto al teléfono y todo esto, y que veas un capítulo más, y está todo medido hasta en la forma de guionar y de postproducir las películas y las series, ¿no? La cantidad de gente que está viendo Netflix en por dos, o sea, película por dos, y además están con el teléfono en la mano. Entonces, por ejemplo, los conflictos, toda historia necesita un conflicto, ¿no? Sin conflicto no hay historia. Entonces, el planteamiento de los conflictos, que en cine se suele dar los primeros 5 minutos, ¿no? Hoy lo tienen que repetir 2 o 3 veces, ¿no? Para que, porque la gente está con el teléfono. Así que hay un montón de desafíos. Uno es la atención y el otro gran desafío es la polarización, ¿no? Que esto funciona muy bien a nivel político. Hay una ley de los tres tercios. Hay un tercio que siempre está a favor tuyo, una ley, un tercio que está siempre en contra tuyo. Entonces, con esos dos mucho no puedes hacer, salvo que se produzca lo que se llama un escándalo, que es todo un concepto, y después tenés el tercio del medio, ¿no? Entonces, ese tercio del medio cada vez es más chiquito, cada vez hay menos gente ahí. Entonces es muy difícil, sobre todo también acá en países como Estados Unidos. En España también la iglesia está, no quiero decir dividida, ¿no? Pero hay opiniones muy fuertes y a veces están muy, muy polarizados, pero viste, acá a veces pasa que las personas primero son americanos, después son demócratas o republicanos y después recién identitariamente se consideran católicos. Entonces a veces compran paquetes enteros, ¿sí? Y cuesta que puedan ejercer el discernimiento. Ese es otro gran desafío, con un mensaje que es universal, ¿no? Con un mensaje que es universal, es como... ¿Cómo lo planteás? Porque no estás hablando de categorías mundanas, para mí obsoletas, o deberían estar obsoletas ya, como conservadurismo y acá liberales, ¿no? O derecha o izquierda, ¿no? Estás comunicando cosas que son para todo el mundo, todos. Y cuando se dice todos, son todos. También los que no te gustan, también los tradicionalistas, también los todos, ¿viste? Porque a veces también hay, a veces puede haber un riesgo de decir todos, pero todos los que son más o menos como nosotros, ¿no? Entonces no, todos es todos. Ese es otro desafío enorme, ¿sí? Y después también a todo esto, el tercer desafío es, los recursos, ¿no? Los recursos son siempre tres: tiempo, personas y dinero, ¿no? Y en proyectos de buenas causas, la nuestra es una agencia de buenas causas, suele faltar varios de estos, ¿no? Talento o presupuesto o a veces tiempo, ¿no? Así que esos son los principales desafíos.
5: Bueno, Juan, la verdad que, como vengo diciendo, es una entrevista preciosa. La verdad te agradezco un montón. Hemos llegado al final de esta entrevista. En realidad hemos llegado al final del programa, ¿sí? No nos queda más tiempo. He prisionado todo lo que he podido del tiempo para poder charlar con vos. Te quiero agradecer enormemente este tiempito. Bueno, sabíamos que estabas a las corridas con el trabajo y, sin embargo, te hiciste el tiempo para estar hablando con nosotros y para nosotros es muy valorable. Así que muchas, pero muchas gracias. Nos vamos corriendo porque termina este programa, y a todas las personas que están del otro lado, como digo siempre, ¿sí? Si este programa te gustó, recordá que el próximo programa va a ser mucho mejor y el otro muchísimo más. Así que no te pierdas el próximo domingo la otra cara de la moneda. Nos estamos viendo. Chau.
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13: 11 de la mañana, 6 minutos.
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1: Sigue llegando información al 1540 AM de Radio Vida en Abundancia. Estamos por iniciar un fin de semana. Recuerden no faltar a la Santa Eucaristía.
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1: La concejala Janice Lewis George es la ganadora proyectada de las primarias demócratas de este verano y la clara favorita para suceder a Muriel Bowser como la próxima alcaldesa de Washington D.C. El jueves se reunió con 7 News para hablar sobre su plan. Entre los muchos temas de debate se encontraban los contratos gubernamentales y cómo planea abordar las preocupaciones sobre la corrupción y los acuerdos turbios relacionados con importantes contratos municipales. El Departamento de Servicio para Jóvenes y Rehabilitación, DYRS, por sus siglas en inglés, ha sido vinculado a acusaciones de malversación de fondos y contratos. También ha sido criticado por su falta de eficacia real en la rehabilitación de menores bajo su custodia. George afirmó que este es otro aspecto en el que se centrará. George afirmó que varias agencias pueden esperar grandes cambios y una mayor rendición de cuentas en el futuro. La asequibilidad en Washington D.C. fue una de las principales promesas de su campaña. Durante la misma afirmó que planea reducir el costo de los servicios públicos e implementar el cuidado infantil universal en el distrito. George afirmó que su equipo ha hablado con el equipo del presidente y que ambos están dispuestos a reunirse y dialogar. Sin embargo, no habrá conversaciones hasta que sea elegida alcaldesa.
0: Noticias nacionales.
1: La patrulla de carreteras de Florida informó que un chofer murió después de que perdió el control de un carro tanque y se chocara contra la autopista Turnpike en Miami-Dade. De acuerdo con las autoridades, el carro tanque se volcó y chocó con la barrera de concreto que separa los carriles en sentido sur y norte de la autopista y se incendió. El hecho ocurrió durante la mañana de este jueves pasado, cerca de Beer Road, en el suroeste de Miami-Dade. Todos los carriles de la autopista Turnpike se encontraban cerrados mientras las autoridades investigaban.
0: Noticias internacionales.
1: La Comisión Internacional de Derechos Humanos expresó este jueves su preocupación por las denuncias sobre la desaparición forzada del obispo emérito de la diócesis de Estelí, Monseñor Abelardo Mata Guevara, y la persecución contra la iglesia en Nicaragua. Estos hechos ocurren en un grave contexto de hostigamiento y represalias contra integrantes de la diócesis de Estelí y de la iglesia católica en Nicaragua, señaló la CIDH en un comunicado este 16 de julio. Desde 2018, la CIDH ha documentado un patrón sistemático de afectaciones contra obispos, sacerdotes, personas religiosas y laicas, consistente en actos de vigilancia, restricciones al ejercicio de culto, detenciones arbitrarias, expulsiones del país, la privación arbitraria de la nacionalidad, confiscaciones de bienes, el cierre forzado de congregaciones y otras represalias por el ejercicio de la libertad de religión, añade el texto. Monseñor Mata, obispo emérito de Estelí, fue detenido en 2 ocasiones a fines de junio por la policía tras rezar por la iglesia perseguida en Nicaragua en una misa que presidió el 28 de junio. Su paradero se desconoce, aunque la dictadura indicó que está en su casa. Los obispos de Centroamérica han pedido al régimen que permita que sea atendido por un médico y diversas figuras han expresado su preocupación por el obispo de 80 años que sufre de diabetes, problemas de la vista y que usa un marcapasos por una dolencia cardíaca.
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0: Hola y bienvenidos a esta jornada en su programa de La Palabra. Esta hora en que nos dedicamos a la escucha de la palabra predicada para nosotros y, por supuesto, implica nuestra formación, nuestro crecimiento, nuestra cercanía a Dios y a la Iglesia. Yo, Mirta Hunter, les invito en este momento dándole la bienvenida a cada uno de ustedes a que hagamos un momento de oración y así nos dispongamos para la escucha de la palabra. Digamos juntos, en el nombre del Padre, del Hijo y del Espíritu Santo. Amén. Buen Señor, queremos darte gracias por tu presencia, por tu compañía, por la manera en que te haces presente en las vidas de cada uno de nosotros y a través de nosotros en la vida de quienes están a nuestro alrededor. En esta mañana particularmente ponemos en tus manos las personas a las que amamos, aquellos cercanos a nuestro corazón, aquellos que se acogen a nuestras oraciones. Tú que conoces cada corazón, Señor, y que sabes bien de las dificultades, gozos, alegrías, penas que cada uno de nosotros está viviendo en este momento, te pedimos que envíes tu Espíritu Santo sobre aquellos que están en mayor dificultad. Que sea tu gracia, tu luz, tu paz y tu palabra la que llegue fortaleciendo nuestras vidas. Te lo pedimos en tu nombre, Jesús, porque eres Dios y vives y reinas por los siglos de los siglos. Amén. Nuestro invitado para el día de hoy es el sacerdote dominico Fray Iván Garzón y su predicación en relación al Espíritu Santo se titula Menos es Más. Bienvenidos a La Palabra.
1: Lo primero para decir es que la iglesia tiene dos tipos de tiempos, los tiempos fuertes y el tiempo ordinario. Como lo digo de manera reiterada cada vez que puedo, mi tiempo preferido es el tiempo ordinario porque soy un convencido que la acción salvífica del Señor se da en lo cotidiano. Son 34 semanas que están entrecruzadas con los tiempos fuertes. Tiempo fuerte es Navidad, tiempo fuerte es Cuaresma, tiempo fuerte la Pascua. Son los tiempos fuertes y entrelazados a esos tiempos fuertes en el año litúrgico aparecen 34 semanas que corresponden al tiempo ordinario. En lo personal ese es mi tiempo preferido porque creo yo y estoy convencido que Dios salva en lo cotidiano de nuestras vidas, en las acciones normales, en nuestras pobrezas, en nuestros miedos, en todo aquello que ocurre en la cotidianidad de nuestras vidas. Y por eso precisamente en la décima semana del tiempo ordinario, que fue la que retomamos justo en esta semana después de Pentecostés, reflexionar en torno a Pentecostés, a la iglesia, a la Pascua y a todo este misterio de nuestra fe es una oportunidad maravillosa. Y entonces, mi introducción, ¿qué quiere decir eso? O sea, reflexionar en torno a Pentecostés, reflexionar en torno a la experiencia del Espíritu Santo en el tiempo ordinario es la manera como la iglesia, como madre y maestra, nos dice, bueno, esa experiencia que yo les he otorgado, que como madre les he entregado y como maestra les he enseñado, pues es hora de vivirla en el tiempo ordinario, en lo cotidiano. Entonces, mi introducción en esta experiencia es decirles, bendito tiempo ordinario, bendito tiempo cotidiano, en donde hoy muchos somos constatadores de nuestra propia pobreza, en donde muchos sentimos que tenemos miedo por lo que nos está pasando, que es lo ordinario y lo cotidiano de la vida de muchos de nosotros. Entonces ahí suplicarle al Señor que actúe, que viva, que nos permita vivir la experiencia del Pentecostés y es el momento de la iglesia. O sea, la iglesia no se construye en grandes fiestas tipo Hollywood. La iglesia se construye en lo cotidiano, como le está pasando a muchos de ustedes que hace mucho rato no van a misa, pero que han tenido que en lo cotidiano de sus vidas rezar el rosario, leer las Sagradas Escrituras, hacer la coronilla de la misericordia, buscar cómo animar a los hijos que ya están cansados del computador porque se volvió ordinario esa situación, tratar de animar a su esposa, tratar de animar a los hermanos, tratar de conseguir 2 pesos porque en esta crisis la cosa se nos puso difícil. Y entonces ese es nuestro nuevo tiempo ordinario y ahí muchos de nosotros hemos tratado de gestar una experiencia espiritual, una experiencia de Pentecostés, una experiencia de iglesia. Esta tarde acompañaba a una familia caleña que había perdido a su esposo, que había perdido a su papá por el COVID-19 y me tocaba prácticamente hacer un nuevo ritual funerario, porque no se pueden entregar, no podemos reunirnos, el cuerpo no lo pudieron ver, lo cremaron, todavía no han entregado las cenizas, y en medio de esa situación tan impactante, la experiencia espiritual se ve en la obligación de recrearse para poder acompañar a nuestra gente. Ese es el nuevo tiempo ordinario de muchos colombianos y de muchos latinoamericanos y de muchas personas en todo el mundo. Y es ahí donde llega el momento de Pentecostés. Un abrazo grandote para todos ustedes. Esta es la introducción, el tiempo ordinario en el que estamos. Y me retrotraigo a la experiencia de Pascua y de Pentecostés. Yo quisiera, para desenvolver mis palabras frente a ustedes, primero una vez más unirme a la oración, suplicarle al Espíritu del Señor que mis palabras sean las apropiadas para el corazón de cada uno de ustedes. Hoy desde mi pobreza y desde mis límites le suplico al Señor que hoy pueda ser un predicador y que mis palabras no sean mías, sino del Señor. Entonces, quisiera compartir 4 momentos con todos ustedes. Un primer momento que lo he titulado ¿Cómo conduzco? ¿Cómo manejo? Ese es mi primer momento. ¿Cómo aprendí a manejar auto, automóvil, carro? Ese es el primer momento. Un segundo momento, la consecuencia de manejar de una manera particular. El tercer momento propiamente desenvuelve el titular de nuestra propuesta, es menos es más, esperando el Espíritu, en confinados esperando el Espíritu. Es ahí donde, en el tercer punto, donde desenvuelvo la idea que titula este encuentro, y un punto final que es el que concluye y daría como los visos de respuesta, de acción para un momento ordinario vivir, para que en un momento ordinario vivamos Pentecostés. Entonces, vamos a arrancar. Yo los invito a que nos relajemos, que estemos tranquilos. Voy a contar primero la historia, cómo aprendí a conducir, un primer punto, a propósito de las 2 solemnidades finales de Pascua. Recuerden, la solemnidad del domingo previo a Pentecostés, que es la Ascensión, y la solemnidad de Pentecostés, justo el final de los 50 días de Pascua. Esos 2 domingos, quisiera, para poder hablar de ese par de solemnidades en la liturgia, decirles cómo aprendí a conducir. Entonces, ¿cómo aprendí a conducir? Un día mi papá me dice pues, que ya es hora de aprender a conducir. Me alegra mucho, yo hace mucho rato quiero manejar. Entonces, yo ya sé manejar moto, pero entonces es mejor manejar auto y estoy todo emocionado. Entonces me pongo en esas. Mi papá me da unas clases teóricas, me dice cómo es, estas son las señales de tránsito, pam, pam, pam, pam, pam. Luego me subo yo con él en el carro, me lleva a muchos lugares, me habla sobre los peligros de la conducción, lo prudentes que debemos ser, y tan, tan, tan, yo a un lado. Tan, tan. Un día nos vamos a un campo abierto. En el campo abierto, él me dice, bueno, Iván, hágase aquí. Seguimos las instrucciones, pam, pam, aseguramos el asiento, funcionamos y arrancamos. Y en el primer intento es un carro mecánico, me zangolotea ese carro, se apaga, yo me asusto, yo siento que no va a ser capaz. Mi papá me pide que respire profundo, arranco y empieza el proceso. Y empiezo a aprender, ya no me mueve tanto, arrancamos poquito a poco, nos vamos moviendo por el campo, no hay ningún peligro. Entonces nos vamos moviendo, poco a poco se me va enseñando cómo pasar los cambios y estamos funcionando. Después de unos días de esta práctica, yo ya empiezo a tomar cierta soltura, me muevo, funciona muy bien. Mi papá siempre está al lado. Siempre está mi papá al lado. Entonces, yo me siento cómodo, yo digo, esto es fácil, ya funciona. Después de unos días de este ejercicio, nos vamos a las cuadras de mi barrio. ¡Qué susto! Pero siempre con mi papá al lado. Entramos, funcionamos, yo estoy nervioso, yo no quiero que me apague porque están las niñas y no quiero que me vean que el carro me zangolotea. Funciono, damos 2 vueltas, la segunda vez me muevo con más fluidez, tan, tan, tan, le subo volumen al radio, pongo una postura así como medio vanidosa, bam, bam, para que me vean, pero mi papá siempre está al lado. Y funcionamos. Y así estamos un mes, yo aprendo, yo estoy muy contento, yo me siento muy conocedor del auto, y funciono con mucha habilidad. Y un día, estamos otra vez repitiendo en el campo donde arrancamos. Pan, arrancamos, mi papá se sienta, se pone el cinturón, y justo cuando se pone el cinturón, ¡pam!, se lo desabrocha. Se lo quita, sale del auto, cierra la puerta, y yo me quedo mirándolo así. Y me dice mi papá, hágale, mijo, maneje. Otra vez a sudar. Mi papá se bajó del carro. Familia, yo siento que ese día fue el día que aprendí a manejar. Porque ese día me tocó recordar todo lo que me había enseñado. Ese día tuve que poner en práctica todo lo que él me había enseñado. Y tuve que arrancar. ¡Uy, qué susto! Otra vez lo logré, funcioné. Mi papá estuvo muy atento. Funcionamos. El hecho fue que me fue bien. El punto a donde quiero ir, volviendo a los temas. Bueno, yo aprendí a conducir. Ustedes se imaginan que yo, cada vez que quisiera manejar un auto, necesitara de mi papá al lado. Pues cada vez que viajé en otro lugar de la tierra, que estuve en otro lugar de mi ciudad, pues perdería libertad, porque necesitaría a mi papá, necesitaría llamarlo, que venga, que acompañen para poder ir. O sea, prácticamente ese día empezó mi libertad en los temas automovilísticos y en los temas de mi movilidad. Aquí es donde yo quiero hacer la relación con las dos solemnidades con las que terminamos la Pascua. La Ascensión. Nos cuenta el libro de los Hechos de los Apóstoles que están hablando con Jesús y Jesús asciende y todos se quedan mirándolo, todos quedan mirando hacia el cielo. Y se aparecen unos hombres de blanco diciendo, ¿qué hacen mirando al cielo? Pues precisamente esa situación es la que equiparó al día que mi papá se salió del carro. Yo me quedé mirándolo y él me dice, ¿usted qué me hace mirando? Mire para el frente y maneje. El día de la Ascensión, el día que el Señor sale, es el día en donde apóstoles, discípulos y seguidores del Señor tienen que manejar como Jesús nos enseñó a manejar porque se bajó. Él se baja, recuerden, ¿se acuerdan que estoy ya? Sí, papá se bajó, pero inmediatamente mi papá nunca dejó de estar en el carro. Así se haya bajado. Es más, hoy que conduzco auto, mi papá sigue estando conmigo. ¿Por qué? Porque yo actualizo con mis conocimientos, actualizo todo lo que él me enseñó a la hora de conducir. Así el carro haya cambiado, así hoy sea un carro automático o de otras características. Cada vez que conduzco, mi papá está conmigo. Lo que él me enseñó y la libertad que él me dio el día que se bajó del carro. Pues algo por el estilo sucede con la solemnidad de la Ascensión. Cuando el Señor sale, es el momento en donde cada cristiano tiene que actualizar la manera como Jesús nos enseñó a conducir. Y precisamente 8 días después de la Ascensión, Pentecostés. Porque con los dones del Espíritu es que yo puedo aprender a decir papá. Con los dones del Espíritu es que puedo conducir como Jesús condujo. Familia, este es el primer punto de esta Pascua, de este Pentecostés. Nosotros podemos decir papá, Abba, solo por la presencia del Espíritu de Dios en nuestro corazón. Podemos conducir como Jesús condujo y como nos enseñó a conducir con los dones del Espíritu. Ese es el abogado. Hoy, ese es el Espíritu que actualiza al Señor en nuestras vidas. Y precisamente con esa experiencia de conducción según Jesús es que construimos iglesia. Por eso, el segundo punto es la consecuencia de conducir como Jesús. Pero antes de pasar al segundo punto, yo quiero recordarles la parábola del buen samaritano. ¿Cómo conduce Jesús? Pues todo el mundo dice, no, es que Jesús tiene unos poderes especiales y dispara unos rayos como Spider-Man. No. Jesús conduce, parábola del buen samaritano. A este hombre le dan una tunda impresionante. Lo acaban bajando de Jerusalén. Pasa un sacerdote que no puede tocar sangre, lo bordea y se hace el desentendido. Viene un levita, lo bordea y se hace el desentendido. Viene un samaritano, lo recoge, cura sus heridas con aceite y con vino. Lo levanta y lo cuida. Ese es el prójimo. El buen samaritano es la licencia de conducción del cristiano. Si usted quiere saber cómo maneja un cristiano, mire el buen samaritano. Hoy, esa es la conducción. Y justo en un momento como el que estamos viviendo, necesitamos hombres y mujeres que actualicen la presencia de Jesús en sus historias, que manejen como Jesús nos enseñó a manejar, dando la vida por los demás. Esa es la forma como Jesús conduce y como nos enseña. Y es el Espíritu Santo, la experiencia de Pentecostés, son los dones del Espíritu Santo los que nos permite actualizar esa acción. La consecuencia de manejar como Jesús manejó es la iglesia. O sea, quien es capaz de dar la vida por su hermano, construye la iglesia. Por eso, a lo largo de los 50 días de la Pascua, la iglesia, como madre y como maestra, nos plantea en el libro de los Hechos de los Apóstoles todas las acciones, todo lo que se hizo para construir iglesia. Es decir, que si nosotros queremos dar testimonio de Jesús resucitado, no solo debemos cantar aleluya y hacer palmas, lo que necesitamos es tener actitudes eclesiales, de iglesia. Ese es el fundamento. Por eso la expresión de Jesús resucitado es la iglesia. Y por eso es en la iglesia en donde damos testimonio de Jesús resucitado. No porque seamos un club muy especial de gente muy santa que muestra a Jesús resucitado. No, porque en medio de nuestras pobrezas y de nuestras propias miserias, ahí es donde el Señor resucitado actúa. Su espíritu actúa. Ahí es donde estamos llamados a conducir como Jesús nos enseñó a conducir. Y es por eso que a lo largo de esos 50 días escuchamos momentos lindísimos en Hechos de los Apóstoles, en donde después de una predicación se juntaban 3.000, 4.000, pero también era el momento en donde descubríamos que entre Pedro y Pablo había una lucha impresionante, y descubrimos y escuchamos los primeros actos de corrupción en la iglesia. Es decir, que los primeros momentos de la iglesia no fueron tan paradisíacos como muchos de nosotros pensamos. Y precisamente en esa situación tan real, tan pobre y tan pequeña, es donde aparece el Señor. Es donde existe la experiencia de Pentecostés, y es en esa experiencia de Pentecostés en donde estamos construyendo iglesia. Hoy, para hacer una pequeña síntesis inicial, entonces tenemos que hoy nosotros aprendemos a conducir como Jesús condujo gracias al Espíritu Santo. Y por eso la iglesia clama todo el tiempo la presencia del Espíritu Santo. Gracias a la epíclesis, a la experiencia del Espíritu Santo, es que el Señor se hace presente en la Eucaristía. Y por eso cada hombre y cada mujer que asisten a la Eucaristía se comprometen a construir comunión y encuentro. Entonces, esa es la experiencia del resucitado evidenciada en la iglesia. Quien conduce como Jesús nos enseñó a conducir, construye iglesia, familia. Y fíjense que aquí tenemos que hacer una conexión exactamente con lo que nos está pasando. Hace más de 3 meses algunos no asisten a la Eucaristía, algunos no comulgan hace más de 3 meses. Algunos no tienen un encuentro de celebración y oración con otros grupos. Pero precisamente esto de lo que estamos hablando, esta forma de conducir, tiene que hacerse actual en la experiencia que tenemos. Entonces, estos dos puntos nos llevan al centro de nuestra charla, que es como la hemos querido titular: menos es más, confinados a la espera del Espíritu Santo. Esta afirmación viene de la arquitectura, menos es más, y responde en la arquitectura. Recuerden que todo en la arquitectura está apuntando a los espacios y a la luz. O sea, todo ejercicio arquitectónico pretende jugar con los espacios, con la luz. Entre más espacios abiertos y más luz ingrese, pues los edificios son más interesantes. Pues resulta que el minimalismo lo que está diciendo es, para encontrar los espacios y la luz, hemos descubierto que necesitamos menos. Porque entre menos cosas haya, más encontramos espacio y luz. Pues yo quisiera hacer mención a ese menos es más, aplicarlo a la experiencia eclesial. Ya lo decíamos, los primeros momentos de la iglesia son de menos, de pobreza. En el inconsciente colectivo de algunos grupos nos encontramos que ellos quisieran como volver a esa iglesia primitiva donde todos conocieron a Jesús y todos eran bonitos. Pues mentiras. Los primeros momentos de la iglesia fueron tan contundentes, tan complicados, como muchos momentos que están viviendo en este instante las familias, los grupos religiosos, las comunidades religiosas. Siempre en esa situación de menos es donde el Señor aparece. Hoy estamos viviendo una situación de menos. Estamos viviendo una pandemia y un confinamiento que nos está haciendo pobres. Y no solamente por el confinamiento que hemos tenido en estos tiempos, en estos meses, sino por las consecuencias de este confinamiento. Nosotros vamos a salir de este confinamiento más pobres. Los temas económicos, los temas de salud, a muchos les está haciendo mella. Y probablemente lo que está sucediendo ahora se va a ver reflejado en el tiempo que venga. Entonces alguien dirá, bueno, ¿cómo hacemos? Pues en ese menos es donde aparece el mal de Dios. Es en esa situación de pobreza donde Dios quiere hacerse presente. Y precisamente nos cuenta el Evangelio que todos los apóstoles y los discípulos están confinados, están con las ventanas cerradas, tapiadas, están asustados, tienen la puerta cerrada. Afuera cualquier cosa que hagan los va a hacer encontrar con la muerte. Están con un temor impresionante, tienen un susto impresionante. Pues resulta que ese confinamiento que nos narran los evangelios, justo después de la muerte de Jesús, en últimas empieza a parecer al confinamiento que estamos teniendo. Estamos en una situación de menos. Estamos en una situación de menos, y en esa situación de menos es donde muchos están preguntando, pero Señor, Señor, ¿dónde estás? ¿Dónde te encuentras? Porque muchos están equiparando la presencia de Dios aún más tipo Hollywood. Es decir, que muchos estamos rezando en este instante para que Dios nos saque y para que Dios con un acto de magia termine recuperándolo todo, y resulta que eso no va a pasar. Eso no va a pasar. Hoy, la experiencia de la iglesia nos muestra que están en su mayor menos, y justo en ese menos es donde el Señor aparece. ¿Dónde te encuentras? Porque muchos están equiparando la presencia de Dios aún más tipo Hollywood. Es decir, que muchos estamos rezando en este instante para que Dios nos saque y para que Dios con un acto de magia termine recuperándolo todo, y resulta que eso no va a pasar. Eso no.

Yo quiero compartir con ustedes, básicamente. Nosotros venimos de una experiencia eclesial mágica. Muchos de nuestros ritos, sobre todo en la renovación, tienen un airecito mágico. Como que el día que yo sienta ciertas emociones, que el día que yo vea ciertos signos, ese día puedo decir que Dios está ahí. Nosotros estamos añorando los grandes signos para que Dios aparezca. Y resulta que hoy lo que nos está pasando es que somos más pobres que nunca. Y esos signos cada vez se demoran más o cada vez no van a aparecer. Entonces, ahí es donde yo quiero compartir con ustedes esta experiencia de Pentecostés. Hoy el Pentecostés se da en un momento de pobreza, en un momento de menos, en un momento en donde todos nos estamos viendo obligados a replantear. Les contaba al comienzo que esta tarde acompañé a una familia en un funeral sui generis. Imagínense, sin cuerpo, sin cura, ninguno se podía reunir, en una angustia impresionante, todos están en posibilidad de COVID porque estaban con él. Se enfermó en cuestión de 4 días, murió el domingo. Les mandaron a decir que se murió y le entregan las cenizas en 10 días con una firma notariada. En esa situación de pobreza absoluta, hoy tuvimos que celebrar un funeral. ¿Y saben cómo empezó el funeral esta tarde? Con el hábito puesto. Y les decía, y mientras estaba reflexionando me lo quité y quedé así como estoy. Y les decía, esto nos está pasando. Los rituales funerarios están diseñados para acompañarnos en el duelo. Y resulta que ahora ni ritual funerario tenemos. Ni ritual funeral tenemos. Es decir, cambió el asunto. Entonces alguien diría, ¿estamos abandonados? No, estamos en un momento de pobreza. Y ese momento de pobreza es el instante para buscar a Dios. Ese momento de menos es el momento para encontrar a Dios. Nos está pasando y le está pasando a la iglesia, familia. Unos días antes de empezar la cuarentena aquí en Colombia, apareció un sacerdote diciendo que qué pasaba con las micropartículas de la hostia que quedaban en la mano de la persona que lo recibía con su extremidad. ¿Qué pasaba? Que eso era inconcebible. 8 días después de esa predicación, más de la mitad de la iglesia se quedó sin misa. Estábamos preocupados por las partículas de la hostia consagrada y en 15 días todo nuestro pueblo se quedó sin Eucaristía. Esa es la realidad de pobreza que estamos teniendo. El año pasado, en el sínodo de la Amazonía, el pueblo amazónico decía, necesitamos la Eucaristía. No tenemos ministros. Permítanos que nuestros casados se ordenen y nos celebren la Eucaristía. Eso se armó un zambapalo, que eso se iba a dividir. Parece ser que esa es una de las razones por las cuales el Papa Francisco reculó y en el documento final no quedó ese tema. Pues resulta que al mes de haber salido el documento, querida Amazonía, el grito del pueblo amazónico, porque no tenía Eucaristía, se trasladó a toda la iglesia. Se quedó sin Eucaristía. Se quedó sin Eucaristía. Estamos viviendo un momento de pobreza. Entonces todos podríamos empezar a llorar por esa situación. Y resulta que no. A lo mejor este momento de pobreza se convierte en un momento de bendiciones. Es el tiempo de Pentecostés. Familia, este es el tiempo de la iglesia. Hay grupos de católicos que le están pidiendo a los obispos que le devuelvan la Eucaristía. Y eso es lamentable, porque es decirles que nosotros le quitamos la Eucaristía o que los gobiernos nos quitaron la Eucaristía. No, no es verdad. La Eucaristía nunca nos la han quitado. Es el momento para que todos los que hemos comulgado durante tanto tiempo, para que todos los que hemos ido a misa durante tanto tiempo, tengamos gestos eclesiales en casa. Llegó el momento de que usted saque el sacerdocio
bautismal

0: y acompañen, como lo han venido haciendo muchos de ustedes, y acompañen a sus hijos, acompañen a sus familias. Este es un tiempo de salvación. Este es un tiempo de iglesia. Este es un tiempo de Pentecostés. Porque precisamente el confinamiento es el principio, son las circunstancias en donde la acción de Jesús resucitado se evidencia y rompe entonces con las puertas, rompe con el encerramiento, rompe con el miedo que se tiene en el corazón. Entonces hoy, menos es más. Familia, esto no es resignación, es la verdad. Nosotros en la liturgia tiene dos momentos, el momento público de la celebración, del rito, y el momento en donde nosotros llevamos lo que hemos celebrado, lo llevamos a la casa. Pues precisamente el reto hoy de Pentecostés, mientras no hemos podido asistir a la Eucaristía, es hacer presente la Eucaristía con nuestros hijos, con nuestra familia. Ahí es donde yo estoy, por ejemplo, familia, tengo que decirles, a mí no me gusta el pescado. Y tengo dos hermanos que llevan 3 meses cocinando para los frailes, con un esfuerzo impresionante. Y hoy he decidido vivir con ellos su cocina, la manera como han cocinado con tanto cariño. Hoy he descubierto que otra manera de celebrar mi ministerio es ayudándolos, comiéndome lo que ellos hacen, que es muy rico, sino que por costumbres y por mala educación mía, no, pues no aprendí a comer pescado. Pues resulta que ahora, hoy, en medio de esta situación, puedo vivir mi ministerio no solo celebrando la Eucaristía, que es una gracia, sino también descubriendo que hay otras facetas, lavando la ropa. Hay dos formas de lavar platos. Lavar platos por lavar platos o lavar platos con gusto. ¿Cuántos de ustedes se han planteado que lavar platos es otra forma de vivir la Eucaristía? ¿Cuántos de ustedes se han planteado que cocinar de otra manera para su familia es otra manera de vivir la Eucaristía? Ese, ahí el reto. En este confinamiento, en donde estamos viviendo una experiencia de menos, es donde podemos descubrir el más de Dios. Por eso hoy retomamos las palabras del minimalismo, pues para aplicarlos a este Pentecostés del 2020. Menos es más. También en este menos vamos descubriendo nuestras pobrezas, nuestros maquillajes. Hay algunas amigas que me están viendo, que quiero muchísimo. Bueno, ellas tienen canas hace mucho rato, pero hay mujeres que no han podido ir hace 3 meses al salón de belleza y entonces ya le empezaron a salir las canas. Entonces, ¿qué pasó? En el menos los maquillajes ya no sirven. En el menos descubrimos qué es lo que tenemos. Cuando viví en Chile, aprendí un dicho que reza: cuando baje la marea, sabremos quién estaba nadando desnudo. Pues resulta que ahora, cuando uno tiene la marea aquí, uno dice, no, yo tengo un súper vestido, yo estoy muy bien vestido. Cuando baja la marea, a ver, ¿cuál era su vestido? Ahora que está bajando la marea, los maquillajes se cayeron. Ya no existe propaganda. Ahora sabemos si usted realmente está vestido con el vestido de su bautismo, ahora que bajó la marea. Y entonces, menos es más, esperando al Espíritu, en confinamiento, esperando al Espíritu Santo, el Pentecostés, ahora pasamos al último punto. La palabra Bajir, en el Antiguo Testamento, hay muchas expresiones para decir amor de Dios. Y yo escogí en este tiempo de Pascua la palabra Bajir, que significa vientre. Vientre, Dios como ama, como un vientre materno, como una mamá. ¿Y qué hace el vientre? El vientre produce la vida, el vientre alimenta la vida y sobre todo el vientre lanza a la vida. Supongamos que el feto, el bebé, se queda más de 9 meses en el vientre, supongamos, no se muere. Y queda más. Y si siguiera creciendo dentro del vientre, empezaría a convertirse en una bolita. Estaría dándose vueltas, se quedaría encerrado en sí mismo. Pues resulta que el amor de Dios es como un vientre que te ha preparado para que salgas, para parirte. Este Pentecostés es el momento para descubrir el amor de Dios que nos quiere parir, que no nos quiere metidos ahí todo el tiempo en el vientre, que la grandeza de un vientre es lanzar a la vida. Y cuando vos lanzalís a la vida, creces. Una palabra para indicar en el Nuevo Testamento resurrección es egeiro. Y egeiro en griego significa ponerse de pie, levantarse. Pues resulta que cuando somos paridos en el amor de Dios, nos levantamos, crecemos, no nos quedamos envueltos en nosotros mismos. Por eso hoy la consecuencia de vivir el amor de Dios es crecer, porque el que crece, no para patear a los demás, sino que da la vida, el que crece está listo para construir iglesia. Entonces, en este menos, en este momento de parto que estamos viviendo por nuestro confinamiento, es la hora de reflexionar en el amor. Necesitamos crecer para construir iglesia. Debemos tener claro que hoy la iglesia se tiene que notar mucho más allá de los ritos, que hoy nuestra experiencia eucarística tiene que verse traducida en acciones de solidaridad y de comunión. Estamos evidenciando en esta situación de crisis que la única manera de enfrentar todo este problema es estando unidos y siendo solidarios mutuamente. Por eso, hoy, en este último punto, para ir terminando, hoy quiero recordar el amor de Dios. Otro nombre que recibe la Eucaristía es misa, y misa significa envío. Entonces, quienes hemos estado, estuvimos en misa, los que estuvieron en misa hasta hace un tiempo, cuando les dijeron, podéis ir en paz, pues tienen la tarea de llevar eso que celebraron a sus casas. Y para llevarlo tienen que crecer, y muchos de ustedes se han visto confrontados con su real crecimiento en la espiritualidad hoy que les tocó vivir en su casa tanto tiempo. Hoy que les tocó vivir su fe sin tener que reunirse con los demás y sin poder ir a la iglesia. Por eso, hoy en este menos es más, Dios quiere sacarnos de nuestra pequeñez y de nuestro propio egoísmo. En este tiempo de Pentecostés y en este tiempo de iglesia y de Ruah, de Espíritu Santo, la constatación de la acción de Dios, de Jesús resucitado, es la salida de nosotros. Crecer para dar la vida a los demás. Por eso, familia, con un pueblo que ha crecido en este tiempo de dolor y de pobreza, en este tiempo de menos, es que tenemos que celebrar la Eucaristía el día que abran los templos. No podemos volver a la misa igual a como estábamos antes. Tenemos que volver a la misa con conciencia de iglesia. Tenemos que volver a la misa con conciencia de comunidad. Tenemos que volver a la misa para celebrar estos meses de cuarentena y de confinamiento, de muerte que nos ha tocado vivir, para seguir alimentándonos del Señor. Hoy es el día de la iglesia. Y entonces aquí me conecto con la introducción que hacía. Estamos en el tiempo ordinario. Esto de lo que estamos hablando, la iglesia nos lo enseñó en el tiempo fuerte de la Pascua. Pero esto es para vivirlo en el día a día. Muchos de los que han estado aquí, de los que me están escuchando, ya han vivido crisis de pánico. Algunos han perdido el sueño. Otros han comido demasiado y están enfermos del estómago. Algunos tienen situaciones muy difíciles. Ahí, en esa situación de menos, en esa situación de pobreza, Dios puede sacar la vida. Dios nos puede ayudar a crecer. Y precisamente es en esta noche, en este tiempo de reflexión, de teología y de espiritualidad, en donde tenemos que aprender a conducir como el Señor nos enseñó a conducir. No podemos construir iglesia si no es con la ayuda del Espíritu Santo, que nos actualiza el amor de Dios. Y no podemos construir iglesia si no recordamos que estamos en un momento de pobreza. Dios no va a arreglar esto con actos mágicos, ni la fuerza del Espíritu Santo se va a evidenciar porque usted consigue empleo. La fuerza del Espíritu Santo se descubre en los momentos de más pobreza que tenemos, porque menos es más. Este confinamiento se puede convertir en tiempo de vida. Hoy el Señor puede sacar de la muerte vida, puede sacar de la oscuridad luz. Por eso, hoy en la cotidianidad, en lo ordinario de nuestras vidas, llegó el momento de vivir el Pentecostés. Por eso le suplico al Espíritu de Dios que nos permita seguir creciendo, familia. le suplico al Espíritu de Dios que este Pentecostés lo podamos vivir de manera cotidiana con nuestros hijos, con nuestros frailes, con nuestros hermanos, con la gente con la que estamos compartiendo. Que este tiempo de Pentecostés nos permita poner los ojos también en el medio ambiente. Que hoy este tiempo de Pentecostés nos permita también mirar al otro a propósito de todos estos temas raciales, de todos estos temas contra nuestra experiencia de los hermanos que son diferentes por su color, que aparentemente son diferentes por su color. Este es el tiempo de la iglesia. Este es el Pentecostés que necesitamos vivir, y precisamente en este menos de nuestras vidas puede aparecer el más de Dios. En el confinamiento, en nuestro encierro, esperamos este Pentecostés. Y le suplico al Señor que nos permita vivirlo, que nos permita construir iglesia con lo que tenemos. A todos ustedes los invito a hacer un momento de silencio. Nos vamos a unir ahora a nuestros cantos, a pedir al Señor que nos acompañe. Pero yo sí quisiera que en nuestra oración repasáramos los cuatro momentos. La introducción, que nos habla del tiempo ordinario. Aprender a conducir como Jesús nos enseñó a conducir. Actualizar ese aprendizaje con el Espíritu Santo. La vida de la iglesia. La vida de la iglesia como expresión de esa conducción. Descubrir la pobreza que estamos viviendo, menos es más, y salir de misión. Sentirse amados por Dios para salir, para crecer y creciendo, dar la vida por Dios.
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8: 12 horas, un minuto.
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2: Buenos días, amables oyentes, y bienvenidos a esta nueva emisión del programa en lengua española de Radio Vaticano, Vatican News. Reciban un saludo cordial de la redacción y de quien les habla, Alina Tufani Díaz. A continuación, los invitamos a seguir las informaciones del Papa y de la Santa Sede en este viernes 17 de julio de 2026. Firmada la Declaración de Roma, un compromiso sobre las armas nucleares y la inteligencia artificial. La diócesis de Albano ofrecerá un concierto en honor del Papa León XIV que tendrá lugar en Castel Gandolfo con la presencia del pontífice. En la Jornada Nacional del Clero en Paraguay, el prefecto del Dicasterio para el Clero los exhortó a volver al corazón del sacerdocio. La CLAR, la Confederación de Religiosos de América Latina, reafirma su compromiso con el cuidado de la casa común en el encuentro celebrado por la Red Eclesial Panamazónica. Ahora sí vamos con la información. Como siempre, les deseamos una buena sintonía. La humanidad se encuentra en un momento decisivo de su historia. Así comienza la Declaración de Roma por una paz desarmada y desarmante en la era de la inteligencia artificial, de las armas nucleares y autónomas, de los nuevos protocolos digitales y de los modelos emergentes de desarrollo digital. El documento firmado en la mañana de ayer, 16 de julio, en el Capitolio Romano, es el resultado de los dos días del Congreso Internacional celebrado en el Borgo Laudato Si, en el Palacio Apostólico de Castel Gandolfo, bajo el título Asamblea Global de los Premios Nobel sobre Inteligencia Artificial y Guerra Nuclear. Un evento que contó con la participación de premios Nobel, destacados expertos en inteligencia artificial, antiguos jefes de Estado y de Gobierno y representantes de algunas de las universidades e instituciones de investigación más importantes e influyentes del mundo. Todos ellos en una discusión inspirada en la primera encíclica del Papa León XIV, Magnifica Humanitas. Un desafío sin precedentes es el que se está viendo, se lee en el texto del documento, que nos interroga a todos porque, sobre todo, la inteligencia artificial ofrece grandes oportunidades, pero es probable que provoque una pérdida masiva de puestos de trabajo y acentúe la competencia económica entre las potencias nucleares. Al concentrarse además en las manos de un reducido número de países y grandes empresas, la inteligencia artificial puede provocar profundas asimetrías de poder. Paralelamente, también se lee en este texto, al desarrollarse a una velocidad sin precedentes, la inteligencia artificial está destinada a producir transformaciones económicas, militares y sociales de gran alcance. En la declaración también se subraya que la creciente carrera armamentística nuclear va de la mano de una carrera por la inteligencia artificial igualmente peligrosa. Por lo tanto, acogiendo la invitación del Papa León XIV a perseguir una paz desarmada y desarmante, con la declaración se presenta rechazar la idea de que la seguridad se base en el miedo, el dominio, la amenaza y la destrucción mutua. En los 6 puntos que componen el texto de la declaración, se invita a desactivar la próxima carrera armamentística, tanto en el ámbito de la inteligencia artificial como en el nuclear, antes de que sean estas las que determinen el rostro del próximo siglo. se hace un firme llamamiento también a los desarrolladores de sistemas de inteligencia artificial para que actúen en interés de la humanidad, respetando el derecho internacional y los derechos humanos. Promovemos el desarrollo y el uso responsable de la inteligencia artificial, concluye esta declaración, para mejorar el bienestar humano, acelerar el progreso científico y médico, proteger el medio ambiente, reforzar la resiliencia de las sociedades y promover la paz, el desarrollo sostenible y el bien común. Como hemos informado, en estos días del mes de julio, León XIV está tomando unos días de vacaciones en el Palacio Apostólico de Castel Gandolfo, en las afueras de Roma. Esta es la tradicional residencia de verano de los pontífices. Según el calendario publicado por la Santa Sede, León XIV, los domingos del mes de julio, presidirá públicamente el rezo mariano del Ángelus, mientras quedarán suspendidas todas las audiencias generales de los miércoles, que se retomarán el próximo miércoles 5 de agosto. Sin embargo, así como el pasado sábado el Santo Padre compartió la mesa con unas 200 personas provenientes de sectores vulnerables de la sociedad, pobres, migrantes, sin techo, todos ellos de la diócesis de Roma, en lo que se ha llamado el almuerzo con el Papa, este sábado será entonces el arte, más específicamente la música, la protagonista de la tarde en el Palacio Apostólico de Castel Gandolfo con la presencia del Papa. Escuchemos el reporte de Mireia Bonilla.
1: Castel Gandolfo se prepara para rendir homenaje al Papa León XIV con un gran concierto sinfónico. La diócesis de Albano ha organizado para este sábado 18 de julio un concierto extraordinario en el patio del Palacio Apostólico, coincidiendo con la estancia estival del pontífice en la localidad italiana. El Papa León XIV asistirá personalmente a este acto, concebido como una muestra de cercanía, afecto y comunión por parte de la iglesia local. El obispo de Albano, Vincenzo Viva, ha destacado que el regreso del Santo Padre ha llenado de alegría toda la diócesis y ha definido esta velada como un momento de auténtica belleza que quedará en el recuerdo de los fieles. El programa musical reunirá a destacados artistas internacionales. Abrirá la noche el violinista Marco Rogliano con la polaca de Niccolò Paganini. Posteriormente, la pianista Rosanna Tomasi-Golkar interpretará una versión inédita de la ópera Norma de Vincenzo Bellini, reescrita especialmente para ella por el compositor argentino-italiano Luis Bacalop, ganador del premio Oscar. La interpretación estará acompañada por la orquesta I Musici di Parma, los músicos de Parma, formada por 55 músicos y dirigida por Piercarlo Orizio, además de una producción visual que reforzará la fuerza dramática de la obra. El concierto ha sido posible gracias al respaldo de la Banca Cooperativa de los Castelli Romani y de diversas empresas e instituciones del territorio que han colaborado para convertir esta cita en uno de los acontecimientos culturales y religiosos más destacados del verano en Castel Gandolfo.
2: Durante 4 días, presbíteros de las distintas diócesis de Paraguay participaron en un espacio de formación, oración y fraternidad promovido por la Pastoral Presbiteral Nacional. En el marco de este encuentro, el prefecto del Dicasterio para el Clero envió un mensaje a estos sacerdotes centrado en la fidelidad a Cristo y al servicio común. Más detalles con el padre Joan Pacheco.
3: El encuentro ha reunido a sacerdotes provenientes de las distintas diócesis del país para compartir jornadas de formación permanente, oración, fraternidad y reflexión sobre los desafíos pastorales del tiempo presente. La iniciativa se inscribe en el camino pastoral del trienio dedicado al bien común 2026-2028 y propone como eje de trabajo el tema Identidad del sacerdote y perfil del ministerio en el contexto actual. Con ocasión de la jornada, el prefecto del Dicasterio para el Clero, el cardenal Lázaro Yuken Cid, dirigió un amplio mensaje a los sacerdotes paraguayos en el que transmitió la cercanía del Papa León XIV y del organismo Vaticano. El purpurado destacó la coincidencia entre la publicación de la Carta Apostólica, una fidelidad que genera futuro, firmada por el Santo Padre el 8 de diciembre de 2025, y la Carta Pastoral del Episcopado Paraguayo sobre el Bien Común, promulgada el mismo día en Caocupé. La fidelidad al sacerdocio y por ende el servicio al bien común del pueblo emanan de la misma fuente, el corazón de Cristo, el corazón del buen pastor, afirmó el cardenal. En su reflexión, el prefecto invitó a los presbíteros a regresar continuamente a lo esencial de su vocación en un contexto marcado por la secularización, la cultura digital y las transformaciones sociales y culturales. El sacerdote, dijo el cardenal, no es un funcionario de lo sagrado ni simplemente un delegado representante de la comunidad. Por el contrario, recordó que está llamado a ser un hombre verdaderamente configurado con Cristo.
2: Fortalecer la articulación eclesial para acompañar a los pueblos amazónicos y renovar el compromiso con la defensa de la vida, la dignidad humana y el cuidado de la casa común. Este es el objetivo del encuentro de la REPAM y la CLAR celebrado en Colombia. Escuchemos la información con la hermana Rocío García.
4: La Confederación Latinoamericana y Caribeña de Religiosas y Religiosos, la CLAR, afirmó su compromiso con el cuidado de la casa común. Durante su participación en el encuentro del Núcleo de Derechos Humanos e Incidencia Internacional en la Red Eclesial Panamazónica, la REPAM. El encuentro reunió representantes de diversos países amazónicos para fortalecer el trabajo en red y definir las acciones conjuntas en favor de los pueblos originarios, la defensa de sus derechos y la protección de sus territorios. En este espacio, la CLAR destacó el aporte de la vida consagrada latinoamericana a la promoción de los derechos humanos, la justicia socioambiental y el acompañamiento cercano a las comunidades que habitan en el gran bioma amazónico. Durante las jornadas de reflexión, los participantes renovaron el llamado a construir una iglesia con rostro amazónico, que camine junto a los pueblos, escuche su clamor, promueva la ecología integral y fortalezca el trabajo sinodal en la defensa de la vida y en la casa común.
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5: ¿Cómo podemos conocer verdaderamente a Dios? En su ciclo de catequesis sobre el Concilio Vaticano II, el Papa León XIV responde a esta pregunta a través de la Constitución Dei Verbum, recordando que Jesucristo es la revelación plena del Padre.
6: Continuamos reflexionando sobre la Constitución Dogmática Dei Verbum. Hemos visto que Dios se revela y se comunica con nosotros, invitándonos al diálogo y a la comunión con Él. El mediador y la plenitud de la revelación es su Hijo Jesucristo, el Verbo encarnado. Es decir, Dios no nos ha transmitido solo ideas, sino que Él mismo se ha hecho hombre compartiendo nuestra historia. Para conocer a Dios en Cristo, hemos de tener en cuenta su humanidad, el modo en el que vivió entre nosotros, sus obras y sus palabras. Así, conociéndolo a Él en profundidad, podremos ir descubriendo su manera de percibir y de habitar la realidad y tener sus mismos sentimientos, abandonándonos con confianza en su amor infinito.
2: Termina así nuestro informativo en lengua española. Alabado sea Jesucristo. Laudetur Jesus Christus.
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7: La Biblia nos dice.
8: El libro de los Proverbios, capítulo 29, versículos 1 al 4, nos dice: el hombre que se enoja cuando lo corrigen, fracasará de improviso y sin remedio. Cuando gobiernan los honrados, se alegra el pueblo. Cuando mandan los malvados, se queja el pueblo.
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0: 12 horas, 30 minutos.
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2: Estos misterios dolorosos se ofrecen por las necesidades materiales, afectivas y espirituales de todos nuestros oyentes. También por Radio Vida en Abundancia, para que por la gracia divina podamos seguir evangelizando. En el nombre del Padre, y del Hijo, y del Espíritu Santo. Amén.
3: Creo en Dios Padre Todopoderoso, Creador del cielo y de la tierra. Creo en Jesucristo, su único Hijo, nuestro Señor, que fue concebido por obra y gracia del Espíritu Santo. Nació de Santa María Virgen, padeció bajo el poder de Poncio Pilato, fue crucificado, muerto y sepultado, descendió a los infiernos, al tercer día resucitó de entre los muertos, subió a los cielos y está sentado a la derecha de Dios Padre Todopoderoso. Desde allí ha de venir a juzgar a los vivos y a los muertos. Creo en el Espíritu Santo, la Santa Iglesia Católica, la comunión de los santos, el perdón de los pecados, la resurrección de la carne y la vida eterna. Amén.
2: Primer misterio doloroso. La oración de nuestro Señor Jesucristo en el huerto, tomado del Evangelio de Lucas. Y sudó como gruesas gotas de sangre que corrían hasta la tierra. Levantándose de la oración, vino a los discípulos y los encontró dormidos por efecto de la tristeza.
4: Padre nuestro que estás en el cielo, santificado sea tu nombre. Venga a nosotros tu reino. Hágase, Señor, tu voluntad en la tierra como en el cielo.
5: Danos hoy nuestro pan de cada día. Perdona nuestras ofensas, como también nosotros perdonamos a los que nos ofenden. No nos dejes caer en tentación y líbranos del mal. Amén.
4: Dios te salve María, llena eres de gracia, el Señor es contigo. Bendita tú eres entre todas las mujeres y bendito es el fruto de tu vientre, Jesús.
5: Santa María, Madre de Dios, ruega por nosotros pecadores, ahora y en la hora de nuestra muerte. Amén.
4: Dios te salve María.

0: Dios, ruega por nosotros pecadores, ahora y en la hora de nuestra muerte. Amén.
1: Dios te salve María, llena eres de gracia, el Señor es contigo. Bendita tú eres entre todas las mujeres y bendito es el fruto de tu vientre Jesús.
0: Santa María, Madre de Dios, ruega por nosotros pecadores, ahora y en la hora de nuestra muerte. Amén.
1: Dios te salve María, llena eres de gracia, el Señor es contigo. Bendita tú eres entre todas las mujeres.

0: ruega por nosotros pecadores, ahora y en la hora de nuestra muerte. Amén.
1: Dios te salve María, llena eres de gracia, el Señor es contigo. Bendita tú eres entre todas las mujeres y bendito es el fruto de tu vientre, Jesús.
0: Santa María, Madre de Dios, ruega por nosotros pecadores, ahora y en la hora de nuestra muerte. Amén.
1: Dios te salve María, llena eres de gracia, el Señor es contigo. Bendita tú eres entre todas las mujeres y bendito es el fruto de tu vientre, Jesús.
0: Santa María, Madre de Dios, ruega por nosotros pecadores, ahora y en la hora de nuestra muerte. Amén.
1: Dios te salve María, llena eres de gracia, el Señor es contigo.

0: Amén. Dios te salve María, llena eres de gracia, el Señor es contigo. Bendita tú eres entre todas las mujeres y bendito es el fruto de tu vientre, Jesús.
1: Santa María, Madre de Dios, ruega por nosotros pecadores, ahora y en la hora de nuestra muerte. Amén.
0: Dios te salve María, llena eres de gracia, el Señor es contigo. Bendita tú eres entre todas las mujeres y bendito es el fruto de tu vientre, Jesús.
1: Santa María, Madre de Dios, ruega por nosotros pecadores, ahora y en la hora de nuestra muerte. Amén.
0: Gloria al Padre, y al Hijo, y al Espíritu Santo.
1: Como era en el principio, ahora y siempre, por los siglos de los siglos. Amén.
0: María eres Madre de Gracia, Madre de Misericordia.
1: En la vida y en la muerte, ampáranos, Gran Señora.
0: No te olvides de nosotros en aquella última hora, Virgen Santísima. Oh Jesús mío, perdona nuestros pecados, líbranos del fuego del infierno y lleva al cielo a todas las almas, especialmente a las más necesitadas de tu misericordia.
1: Amén. Amén.
2: Ave María Purísima,
1: sin pecado concebida.
2: Segundo misterio doloroso, la flagelación de nuestro Señor Jesucristo, tomado del Evangelio de Juan. Tomó entonces Pilato a Jesús y mandó azotarlo.
3: Padre nuestro que estás en el cielo, santificado sea tu nombre. Venga a nosotros tu reino. Hágase, Señor, tu voluntad en la tierra como en el cielo.
4: Danos hoy nuestro pan de cada día. Perdona nuestras ofensas, como también nosotros perdonamos a los que nos ofenden. No nos dejes caer en tentación y líbranos del mal. Amén.
3: Dios te salve, María, llena eres de gracia. El Señor está contigo, bendita tú eres entre todas las mujeres, y bendito es el fruto de tu vientre, Jesús.
1: Santa María, Madre de Dios, ruega por nosotros, pecadores, ahora y en la hora de nuestra muerte. Amén.
3: Dios te salve, María, llena eres de gracia. El Señor está contigo, bendita tú eres entre todas las mujeres, y bendito es el fruto de tu vientre, Jesús.
1: Santa María, Madre de Dios, ruega por nosotros, pecadores, ahora y en la hora de nuestra muerte. Amén.
3: Dios te salve, María, llena eres de gracia. El Señor está contigo, bendita tú eres entre todas las mujeres, y bendito es el fruto de tu vientre, Jesús.
1: Santa María, Madre de Dios, ruega por nosotros, pecadores, ahora y en la hora de nuestra muerte. Amén.
3: Dios te salve María, llena eres de gracia. El Señor está contigo, bendita tú eres entre todas las mujeres, y bendito es el fruto de tu vientre, Jesús.
1: Santa María, Madre de Dios, ruega por nosotros, pecadores, ahora y en la hora de nuestra muerte. Amén.
3: Dios te salve María, llena eres de gracia. El Señor está contigo, bendita tú eres.
1: Ruega por nosotros, pecadores, ahora y en la hora de nuestra muerte. Amén.
3: Dios te salve María, llena eres de gracia. El Señor está contigo, bendita tú eres entre todas las mujeres, y bendito es el fruto de tu vientre, Jesús.
1: Santa María, Madre de Dios,

0: eres de gracia. El Señor está contigo. Bendita tú eres entre todas las mujeres. Y bendito es el fruto de tu vientre, Jesús.
1: Santa María, Madre de Dios, ruega por nosotros, pecadores, ahora y en la hora de nuestra muerte. Amén.
0: Dios te salve María, llena eres de gracia, el Señor está contigo, bendita tú eres entre todas las mujeres, y bendito es el fruto de tu vientre Jesús.
1: Santa María, Madre de Dios, ruega por nosotros pecadores, ahora y en la hora de nuestra muerte. Amén.
0: Dios te salve María, llena eres de gracia, el Señor está contigo, bendita tú eres entre todas las mujeres, y bendito es el fruto de tu vientre Jesús.
1: Santa María, Madre de Dios, ruega por nosotros pecadores, ahora y en la hora de nuestra muerte. Amén.
0: Dios te salve María, llena eres de gracia, el Señor está contigo, bendita tú eres entre todas las mujeres, y bendito es el fruto de tu vientre Jesús.
1: Santa María, Madre de Dios, ruega por nosotros pecadores, ahora y en la hora de nuestra muerte. Amén.
0: Dios te salve María, llena eres de gracia, el Señor está contigo, bendita tú eres entre todas las mujeres, y bendito es el fruto de tu vientre Jesús.
1: Santa María, Madre de Dios, ruega por nosotros pecadores, ahora y en la hora de nuestra muerte. Amén.
0: Gloria al Padre, y al Hijo, y al Espíritu Santo.
1: Como era en el principio, ahora y siempre, por los siglos de los siglos. Amén.
0: María, Madre de Gracia, Madre de Misericordia,
1: en la vida y en la muerte, ampáranos, Gran Señora.
0: No te olvides de nosotros en aquella última hora, Madre Santísima. Oh Jesús mío, perdona nuestros pecados, líbranos del fuego eterno al infierno y llevad al cielo a todas las almas. Ayuda especialmente a las más necesitadas de tu misericordia.
1: Amén.
2: Ave María Purísima,
3: sin pecado concebida.
2: Tercer misterio doloroso, la coronación de espinas de nuestro Señor Jesucristo, tomado del Evangelio de Mateo. Y despojándole de sus vestiduras, le echaron encima un manto color púrpura, y tejiendo una corona de espinas, se la pusieron sobre la cabeza y en la mano derecha una caña.
4: Padre nuestro que estás en el cielo, santificado sea tu nombre. Venga a nosotros tu reino, hágase tu voluntad en la tierra como en el cielo.
5: Danos hoy nuestro pan de cada día, perdona nuestras ofensas, como también nosotros perdonamos a los que nos ofenden. No nos dejes caer en la tentación y líbranos del mal. Amén.
4: Dios te salve María, llena eres de gracia, el Señor es contigo. Bendita tú eres entre todas las mujeres y bendito es el fruto de tu vientre Jesús.
5: Santa María, Madre de Dios, ruega por nosotros pecadores, ahora y en la hora de nuestra muerte. Amén.
4: Dios te salve María, llena eres de gracia, el Señor es contigo. Bendita tú eres entre todas las mujeres y bendito es el fruto de tu vientre Jesús.
5: Santa María, Madre de Dios, ruega por nosotros pecadores, ahora y en la hora de nuestra muerte. Amén.
4: Dios te salve María, llena eres de gracia, el Señor es contigo. Bendita tú eres entre todas las mujeres y bendito es el fruto de tu vientre Jesús.
5: Santa María, Madre de Dios, ruega por nosotros pecadores, ahora y en la hora de nuestra muerte. Amén.
4: Dios te salve María, llena eres de gracia, el Señor es contigo. Bendita tú eres entre todas las mujeres y bendito es el fruto de tu vientre Jesús.
5: Santa María, Madre de Dios, ruega por nosotros pecadores, ahora y en la hora de nuestra muerte. Amén.
4: Dios te salve María, llena eres de gracia, el Señor es contigo. Bendita tú eres entre todas las mujeres y bendito es el fruto de tu vientre Jesús.
5: Santa María, Madre de Dios, ruega por nosotros pecadores, ahora y en la hora de nuestra muerte. Amén.
4: Dios te salve María, llena eres de gracia, el Señor es contigo. Bendita tú eres entre todas las mujeres y bendito es el fruto de tu vientre Jesús.
5: Santa María, Madre de Dios, ruega por nosotros pecadores, ahora y en la hora de nuestra muerte. Amén.
4: Dios te salve María, llena eres de gracia, el Señor es contigo. Bendita tú eres entre todas las mujeres y bendito es el fruto de tu vientre Jesús.
5: Santa María, Madre de Dios, ruega por nosotros pecadores, ahora y en la hora de nuestra muerte. Amén.
4: Dios te salve María, llena eres de gracia, el Señor es contigo. Bendita tú eres entre todas las mujeres.

0: y bendito es el fruto de tu vientre, Jesús.
1: Santa María, Madre de Dios, ruega por nosotros los pecadores, ahora y en la hora de nuestra muerte. Amén.
0: Dios te salve, María, llena eres de gracia, el Señor es contigo. Bendita tú eres entre todas las mujeres, y bendito es el fruto de tu vientre, Jesús.
1: Santa María, Madre de Dios, ruega por nosotros los pecadores, ahora y en la hora de nuestra muerte. Amén.
0: Dios te salve, María, llena eres de gracia, el Señor es contigo. Bendita tú eres entre todas las mujeres, y bendito es el fruto de tu vientre, Jesús.
1: Santa María, Madre de Dios, ruega por nosotros los pecadores, ahora y en la hora de nuestra muerte. Amén.
0: Gloria al Padre, y al Hijo, y al Espíritu Santo.
1: Como era en principio, ahora y siempre, por los siglos de los siglos. Amén.
0: María, Madre de Gracia, Madre de Piedad y Misericordia,
1: en la vida y en la muerte, ampáranos, Gran Señora.
0: No te olvides de nosotros en aquella última hora, oh Virgen Santísima. Oh Jesús mío, perdona nuestros pecados, líbranos del fuego del infierno y lleva todas las almas al cielo, especialmente a las más necesitadas de tu infinita misericordia. Amén.
2: Ave María Purísima,
3: sin pecado concebida.
2: Cuarto misterio doloroso. Nuestro Señor Jesucristo con la cruz a cuestas, tomado del Evangelio de Juan. Tomaron pues a Jesús. Él, cargando con su cruz, salió hacia el lugar llamado Calvario, en hebreo Gólgota. Padre nuestro, que estás en el cielo, santificado sea tu nombre. Venga a nosotros tu reino, hágase tu voluntad, en la tierra como en el cielo.
3: Danos hoy nuestro pan de cada día, perdona nuestras ofensas, como también nosotros perdonamos a los que nos ofenden. No nos dejes caer en la tentación, y líbranos del mal. Amén.
2: Dios te salve, María, llena eres de gracia, el Señor es contigo, bendita eres entre todas las mujeres, y bendito es el fruto de tu vientre, Jesús.
3: Santa María, Madre de Dios, ruega por nosotros, pecadores, ahora y en la hora de nuestra muerte. Amén.
2: Dios te salve, María, llena eres de gracia, el Señor es contigo, bendita eres entre todas las mujeres, y bendito es el fruto de tu vientre, Jesús.
3: Santa María, Madre de Dios, ruega por nosotros, pecadores, ahora y en la hora de nuestra muerte. Amén.
2: Dios te salve, María, llena eres de gracia, el Señor es contigo, bendita eres entre todas las mujeres, y bendito es el fruto de tu vientre, Jesús.
3: Santa María, Madre de Dios, ruega por nosotros, pecadores, ahora y en la hora de nuestra muerte. Amén.
2: Dios te salve, María, llena eres de gracia, el Señor es contigo, bendita eres entre todas las mujeres, y bendito es el fruto de tu vientre, Jesús.
3: Santa María, Madre de Dios, ruega por nosotros, pecadores, ahora y en la hora de nuestra muerte. Amén.
2: Dios te salve, María, llena eres de gracia, el Señor es contigo, bendita eres entre todas las mujeres, y bendito es el fruto de tu vientre, Jesús.
3: Santa María, Madre de Dios, ruega por nosotros, pecadores, ahora y en la hora de nuestra muerte. Amén.
2: Dios te salve, María, llena eres de gracia, el Señor es contigo, bendita eres entre todas las mujeres, y bendito es el fruto de tu vientre, Jesús.
3: Santa María, Madre de Dios, ruega por nosotros, pecadores, ahora y en la hora de nuestra muerte. Amén.
2: Dios te salve, María, llena eres de gracia, el Señor es contigo, bendita eres entre todas las mujeres, y bendito es el fruto de tu vientre, Jesús.
3: Santa María, Madre de Dios, ruega por nosotros, pecadores, ahora y en la hora de nuestra muerte. Amén.
2: Dios te salve, María, llena eres de gracia, el Señor es contigo, bendita eres entre todas las mujeres, y bendito es el fruto de tu vientre, Jesús.
3: Santa María, Madre de Dios, ruega por nosotros, pecadores, ahora y en la hora de nuestra muerte. Amén.
2: Dios te salve, María, llena eres de gracia, el Señor es contigo, bendita eres entre todas las mujeres, y bendito es el fruto de tu vientre, Jesús.
3: Santa María, Madre de Dios, ruega por nosotros, pecadores, ahora y en la hora de nuestra muerte. Amén.
2: Dios te salve María, llena eres de gracia, el Señor es contigo, bendita eres entre todas las mujeres, y bendito es el fruto de tu vientre Jesús.
3: Santa María, Madre de Dios, ruega por nosotros pecadores, ahora y en la hora de nuestra muerte. Amén.
2: Gloria al Padre, y al Hijo, y al Espíritu Santo.
3: Como era en el principio, ahora y siempre, por los siglos de los siglos. Amén.
2: María, Madre de Gracia, Madre de Misericordia,
3: en la vida y en la muerte, ampáranos, Gran Señora.
2: No te olvides de nosotros en aquella última hora, oh Virgen Santísima. Oh Jesús mío, perdona nuestros pecados, líbranos de las llamas del infierno, lleva al cielo a todas las almas, especialmente a las más necesitadas de tu divina misericordia.
3: Amén.
2: Ave María Purísima,
3: sin pecado concebida.
2: Quinto misterio doloroso, la crucifixión y muerte de nuestro Señor Jesucristo. Tomado del Evangelio de Lucas. Jesús, dando un fuerte grito, exclamó: Padre, en tus manos encomiendo mi espíritu. Y diciendo esto, expiró.
3: Padre nuestro.

nuestro pan de cada día. Perdona nuestras ofensas, como también nosotros perdonamos a los que nos ofenden. No nos dejes caer en tentación y líbranos del mal. Amén.

0: de Dios, ruega por nosotros pecadores, ahora y en la hora de nuestra muerte. Amén.
1: Dios te salve María, llena eres de gracia, el Señor es contigo. Bendita tú eres entre todas las mujeres y bendito es el fruto de tu vientre, Jesús.
0: Santa María, Madre de Dios, ruega por nosotros.

0: Bendita tú eres entre todas las mujeres y bendito es el fruto de tu vientre, Jesús.
1: Santa María, Madre de Dios, ruega por nosotros pecadores, ahora y en la hora de nuestra muerte. Amén.
0: Dios te salve María, llena eres de gracia, el Señor es contigo. Bendita tú eres entre todas las mujeres y bendito es el fruto de tu vientre, Jesús.
1: Santa María, Madre de Dios, ruega por nosotros pecadores, ahora y en la hora de nuestra muerte. Amén.
0: Dios te

0: de Dios, ruega por nosotros pecadores, ahora y en la hora de nuestra muerte. Amén.
1: Dios te salve María, llena eres de gracia, el Señor es contigo. Bendita tú eres entre todas las mujeres y bendito es el fruto de tu vientre, Jesús.
0: Santa María, Madre de Dios, ruega por

0: Dios, ruega por nosotros pecadores, ahora y en la hora de nuestra muerte. Amén.
1: Dios te salve María, llena eres de gracia, el Señor es contigo. Bendita tú eres entre todas las mujeres y bendito es el fruto de tu vientre, Jesús.
0: Santa María, Madre de Dios, ruega por nosotros pecadores, ahora y en la hora de nuestra muerte. Amén.
1: Dios te salve María, llena eres de gracia, el Señor es contigo. Bendita tú eres entre todas las mujeres y bendito es el fruto de tu vientre, Jesús.
0: Santa María, Madre de Dios, ruega por nosotros pecadores, ahora y en la hora de nuestra muerte. Amén.
1: Gloria al Padre, y al Hijo, y al Espíritu Santo.
0: Como era en el principio, ahora y siempre, por los siglos de los siglos. Amén.
1: María, eres Madre de Gracia, Madre de Misericordia.
0: En la vida y en la muerte, ampáranos, Gran Señora.
1: No te olvides de nosotros en aquella última hora, Virgen Santísima. Oh Jesús mío, perdona nuestros pecados, líbranos del fuego del infierno. Lleva al cielo a todas las almas, especialmente las más necesitadas de tu misericordia. Amén.
2: Ave María Purísima,
3: sin pecado concebida.
2: Ofrecemos un Padre Nuestro y tres Aves Marías por las intenciones del Papa León XIV, por los obispos y sacerdotes. Padre Nuestro que estás en el cielo, santificado sea tu nombre. Venga a nosotros tu reino, hágase tu voluntad en la tierra como en el cielo.
3: Danos hoy nuestro pan de cada día, perdona nuestras ofensas, como también nosotros perdonamos a los que nos ofenden. No nos dejes caer en la tentación y líbranos del mal. Amén.
2: Dios te salve María, llena eres de gracia, el Señor es contigo. Bendita eres entre todas las mujeres y bendito es el fruto de tu vientre, Jesús.
3: Santa María, Madre de Dios, ruega por nosotros pecadores, ahora y en la hora de nuestra muerte. Amén.
2: Dios te salve María, llena eres de gracia, el Señor es contigo, bendita eres entre todas las mujeres, y bendito es el fruto de tu vientre, Jesús.
3: Santa María, Madre de Dios, ruega por nosotros pecadores, ahora y en la hora de nuestra muerte. Amén.
2: Dios te salve María, llena eres de gracia, el Señor es contigo, bendita eres entre todas las mujeres, y bendito es el fruto de tu vientre, Jesús.
3: Santa María, Madre de Dios, ruega por nosotros pecadores, ahora y en la hora de nuestra muerte. Amén.
2: Gloria al Padre, y al Hijo, y al Espíritu Santo.
3: Como era en el principio, ahora y siempre, por los siglos de los siglos. Amén.
2: Ofrecemos una salve a la Santísima Virgen María, por las almas del purgatorio y por los agonizantes de este día. Dios te salve, Reina y Madre, Madre de Misericordia, vida, dulzura y esperanza nuestra. Dios te salve, a ti llamamos los desterrados hijos de Eva. A ti suspiramos, gimiendo y llorando, en este valle de lágrimas. Ea pues, Señora, abogada nuestra, vuelve a nosotros esos tus ojos misericordiosos, y después de este destierro, muéstranos a Jesús, fruto bendito de tu vientre. Oh clementísima, oh piadosa, oh dulce Virgen María.
3: Ruega por nosotros, Santa Madre de Dios, para que seamos dignos de alcanzar las promesas y gracias de nuestro Señor Jesucristo. Amén.
2: En el nombre del Padre, y del Hijo, y del Espíritu Santo.
3: Amén.
2: Hemos ofrecido estos misterios dolorosos por las necesidades materiales, afectivas y espirituales de todos nuestros oyentes. También por Radio Vida en Abundancia, para que por la gracia divina podamos seguir evangelizando.
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0: Buenas tardes. Huele a queso ahumado esta tarde acá. Estamos ahumaditos todos. Hay que cuidarse, ¿eh? Gracias por venir y por tener la valentía, porque están recomendando, creo que no salir de casa, ¿no? Eso es lo que están recomendando. Muy bien, por las intenciones personales de Gloria Arellano, Alba Guzmán, María Chona y Paula González, le pedimos al Señor que escuche sus oraciones. También por los enfermos, los convalecientes, los que están en recuperación, quienes nos escuchan a través de la radio o nos siguen a través de las redes sociales. Oramos especialmente por la salud de Marta Rodríguez, Sonia Tobar, Noemí Izaguirre, Adriana y Yamilet Umaña. También nos recordamos con cariño, aprecio y gratitud de nuestros seres queridos que han partido a la casa del Padre y duermen el sueño de la paz. Oramos especialmente por José Eduardo, Mario Paula y Alejandro Tobar, Neri Isabel Argüello, Saúl Mejía, Teodora Arias y las almas del purgatorio. Que el Señor en su infinita bondad los reciba en su reino. Nos cubrimos con la sangre del Cordero, nos marcamos con su sello, en el nombre del Padre, del Hijo y del Espíritu Santo. Amén. La gracia y la paz de nuestro Señor Jesucristo esté con todos ustedes.
1: Con su Espíritu.
0: Para celebrar dignamente estos santos misterios, nos reconocemos tal como somos, limitados, pecadores, necesitados de perdón, de gracia y de paz.
2: También nosotros reconozcamos nuestras faltas y presentémoslas a nuestro buen Dios.
0: Yo confieso ante Dios Todopoderoso y ante ustedes, hermanos, que he pecado mucho de pensamiento, palabra, obra y omisión, por mi gran culpa. Por eso ruego a Santa María Siempre Virgen, a los ángeles y a los santos, y a ustedes, hermanos, que intercedan por mí ante Dios nuestro Señor. Dios Todopoderoso, tenga misericordia de nosotros, perdone nuestros pecados y nos lleve a la vida eterna.
1: Amén.

0: Señor Dios, que muestras la luz de tu verdad a los que andan extraviados, para que puedan volver al buen camino. Concede a cuantos se profesan como cristianos rechazar lo que sea contrario al nombre que llevan y cumplir lo que ese nombre significa. Por Jesucristo nuestro Señor. Nos podemos sentar para escuchar palabra de Dios.
1: Entramos a la liturgia de la palabra. Pidamos al buen Dios que nos ayude a escuchar profundamente parte de la historia de la salvación.
2: Lectura del profeta Isaías. En aquel tiempo, el rey Ezequías enfermó de muerte y vino a verlo el profeta Isaías, hijo de Amós, y le dijo: esto dice el Señor, arregla todos tus asuntos, porque no te vas a aliviar y te vas a morir. Ezequías volvió la cara hacia la pared, oró al Señor y dijo: acuérdate, Señor, de que te he servido con fidelidad y rectitud de corazón, y de que he hecho siempre lo que a ti te agrada. Y lloró con abundantes lágrimas. Entonces el Señor le habló a Isaías y le dijo: ve a decirle a Ezequías, esto dice el Señor, Dios de tu padre David, he escuchado tu oración y he visto tus lágrimas. Voy a curarte y en 3 días podrás ir al templo del Señor. Voy a darte 15 años más de vida. Te libraré de la mano del rey de Asiria, a ti y a tu ciudad, y protegeré a Jerusalén. Dijo entonces Isaías: traigan un emplasto de higos y aplíquenselo en la llaga para que se alivie. Y Ezequías dijo: ¿cuál es la señal de que podré ir al templo del Señor? Respondió Isaías: esta será para ti la señal de que el Señor cumplirá las cosas que te ha dicho. Voy a hacer que la sombra retroceda los 10 grados que ha avanzado en el reloj de sol de Ahaz. Y el sol retrocedió los 10 grados que habían avanzado. Palabra de Dios.
3: Te alabamos, Señor.
2: Sálvame, Señor, y viviré.
3: Sálvame, Señor, y viviré.
2: Yo pensaba que a la mitad de mi vida tendría que dirigirme hacia las puertas del abismo y me privarían del resto de mis años. Sálvame, Señor, y viviré. Yo pensaba que ya no volvería a ver al Señor en la tierra de los vivos, que ya no volvería a ver a los hombres entre los habitantes del mundo. Sálvame, Señor, y viviré. Levantan y enrollan mi vida como una tienda de pastores. Como un tejedor tejía yo mi vida y me cortaron la trama. Sálvame, Señor, y viviré. A los que Dios protege, viven, y entre ellos vivirá mi espíritu. Me has curado y me has hecho revivir. Sálvame, Señor, y viviré.

0: El Señor esté con ustedes.
1: Con su espíritu.
0: Lectura del Santo Evangelio según San Mateo.
1: Gloria a ti, Señor.
0: Un sábado atravesaba Jesús por los sembrados. Los discípulos que iban con él tenían hambre y se pusieron a arrancar espigas y a comerse los granos. Cuando los fariseos los vieron, le dijeron a Jesús: tus discípulos están haciendo algo que no está permitido hacer en sábado. Él les contestó: ¿no han leído ustedes lo que hizo David una vez que sintieron hambre él y sus compañeros? ¿No se recuerdan cómo entraron en la casa de Dios y comieron los panes consagrados, de los cuales ni él ni sus compañeros podían comer, sino tan solo los sacerdotes? ¿Tampoco han leído que en la ley que los sacerdotes violan el sábado porque ofician en el templo y no por eso cometen pecado? Pues bien, yo les digo que aquí hay alguien más grande que el templo. Si ustedes comprendieran el sentido de las palabras "misericordia quiero y no sacrificios", no condenarían a quienes no tienen ninguna culpa. Por lo demás, el Hijo del Hombre también es dueño del sábado. Palabra del Señor.
1: Gloria a ti, Señor Jesús.
0: Hoy concluimos la lectura crítica que hace Isaías sobre los eventos en su vida, los eventos que están sucediendo en el reino, la corrupción de la clase política, la corrupción de la clase sacerdotal, la corrupción de la sociedad. Está pasando todas estas situaciones. Recuerden que ahí están los profetas de acción, Elías, Eliseo, Samuel, esos que no escribieron nada, pero que sí critican lo que sucede, y están los profetas escritores, Amós, Oseas, Isaías. Mañana comenzamos por 3 días consecutivos a escuchar a Miqueas, son los profetas escritores, y ellos están escribiendo la crítica que le hacen a los reinos. Pues después del reinado desastroso de Ahaz, Ahaz fue un rey idólatra, un rey corrupto, un rey, ¿cómo se dice?, prepotente, que abusaba de su poder. Viene Ezequías. Ezequías es todo lo contrario a Ahaz. Ezequías es un rey piadoso, un rey misericordioso, y están en una crisis porque Asiria está amenazando el reino de Judá. Es una crisis terrible. Y para rematar, o sea, están saliendo de una crisis política, económica, religiosa, social, y el rey se enferma, ¿sí? La cabeza de todo el pueblo de Judá está enfermo, está grave, de muerte, y es una crisis terrible, ¿no? Y aquí suceden cosas muy bonitas, ¿no? Bueno, Ezequías va también a purificar el templo, a purificar la clase sacerdotal, es un rey de los más fieles que tuvo Israel en la antigüedad. Y cuando se enferma y llega el profeta a decirle: arregla tus asuntos porque te vas a morir, que creo que deberíamos de escuchar todos eso porque nos vamos a morir todos. Ya tienen arreglados sus asuntos. Tienen que arreglar sus asuntos. Entonces Ezequías se vuelve a la pared, llora amargamente y le dice al Señor: pero si yo he sido fiel, yo he sido bueno, he hecho lo que tú has querido, lo que a ti te agrada. Y dice que lloró con abundantes lágrimas. Su oración fue acompañada de lágrimas. Pero más que todo fue acompañada de la sinceridad. Y Dios se conmueve inmediatamente. Isaías no ha salido del palacio cuando el Señor le dice: no, regrésate. Regrésate y cura a Isaías. Le ponen un ¿cómo se llaman esas cosas?
2: Un ungüento
0: de higos, de hoja de higos. No es que se quedan con los brazos cruzados, que se muera, ¿no? Porque hay gente que dice que el Espíritu Santo lo va a sanar y no hacen nada y se van a la tumba. Yo conozco varios así, yo he enterrado a varios así. No. El Isaías llega y ordena que le hagan la medicina y además le promete que lo va a salvar. O sea, yo creo que hay que tener cuidado con la gente cuando es espiritualista. Piensan que del cielo le va a venir la cura. No. Isaías no es tonto. Isaías ve la llaga, sabe que necesita curación y aplica la curación. Pero al mismo tiempo tiene la confianza en Dios. Bueno, qué bonito, ¿no? Porque el Señor inmediatamente se deja conmover por la oración de Ezequías. Porque es una oración sincera. Él no le está diciendo mentiras al Señor. O no le está prometiendo que después va a ser un rey bueno. Ha sido bueno. Y por eso el Señor escucha su oración. Vuélvete y dile a Ezequías, he escuchado tu oración, he visto tus lágrimas. Y añadiré 15 años de vida. Te añadiré 15 años de vida. Qué bonito, ¿no? Porque Dios no es un Dios frío, inamovible. Se deja conmover, está cercano, está vigilante, está cerca de nosotros. ¿Cuántos dicen amén?
3: Amén.
0: Y es el Señor del tiempo, por eso es que hace retroceder la sombra, ¿no? Para decir, es el Señor del tiempo. Es el Señor de la salud, es el Señor de la verdad y es el Señor del tiempo y de la historia. Y es un Señor que escucha nuestras oraciones. Jesús tuvo muchas polémicas con los fariseos. La primera es la del sábado. Los fariseos decían que no se podía hacer absolutamente nada en sábado. Nada. O sea, no se podía sanar a la gente, no se podía... Se podía sacar a un burro de un hoyo, pero al hermano se le tenía que dejar morir. Era una cosa terrible. Entonces, una de las polémicas más grandes, la primera, la número uno que tiene Jesús con los fariseos en los evangelios, es la ley del sábado, la interpretación que ellos hacían del sabbat. La curación, recuerden la primera controversia que tiene es cuando encuentran a este hombre de mano tullida en la sinagoga y Jesús lo sana, el primer pleito que tiene. Este es el segundo, arranca las espigas porque tienen hambre y comen. La mujer encorvada en la sinagoga es sanada también el sábado. Todo esto va a ocasionar una controversia muy fuerte con el protocolo rígido de los fariseos. ¿Hay gente rígida acá? Porque están en bonche con Jesús. Y Jesús va a ganar, se los aseguro. Después, la segunda polémica que tenía con los fariseos es que Jesús se dejaba acompañar de prostitutas, de publicanos, los sentaba en su mesa, comían con él. Y claro, los fariseos, eso los revolvía, les revolvía. ¿Cómo es posible que un profeta, que un maestro, que alguien que se dice el Mesías, que el Hijo de Dios, coma con este tipo de gente? Y fue una polémica hasta el final, hasta el final. La tercera polémica que tienen es sobre la autoridad. Para Jesús la autoridad es para el servicio. La autoridad de los fariseos para aplastar, para dominar, para controlar. Entonces tienen un distinto idea de autoridad. Cuidado, que hay gente que tiene la autoridad de que, como Ahaz. Ahaz era un rey prepotente y se tenía que hacer lo que él quería. Cualquier parecido con la presencia actual es pura coincidencia. ¿Sí? O sea, estamos hablando de hace 2700 años. No estamos hablando de ahorita. Muy bien. También el problema del divorcio. Habían distintas interpretaciones sobre el divorcio. Había también distintas ideas sobre, se escribí aquí pero no puedo ni leer ya ahora. Bueno, en los juramentos. Jesús dice que no se debe de jurar nunca, porque tu palabra debe de ser suficiente. La gente, tienes que jurar porque eres mentiroso. Por eso es que tienes que jurar, ¿sí? Y Jesús dice que no necesitas jurar, que tú sí sea sí, que tú no sea no, o sea, que seas una persona de palabra. Ahora no existe eso, ¿verdad? Antes, cuando yo estaba muchachito, sí, pero ahora no. Ahora interpretamos nuevamente lo que dijimos hace 10 años. Muy bien, pues bueno, las polémicas con los fariseos. Los fariseos pues están acostumbrados a la norma, a la rigidez, y no a la misericordia. Y ante esto Jesús le responde citando las Escrituras. Ustedes no han leído lo que hizo David. ¿No han leído lo que hizo David cuando él y sus hombres tuvieron hambre y comieron el pan que solo los sacerdotes podían comer? Esto es un principio revolucionario hasta el día de hoy. Por encima de los protocolos, por encima de las leyes, por encima de cualquier cosa, está la necesidad humana. Por encima de cualquier cosa. De cualquier cosa. Y hay gente que se hace muy rígida, ¿eh? Yo creo que hay gente que todavía no entiende eso. Por ejemplo, los que no dan la bienvenida al inmigrante. Y se dicen cristianos, ¿eh? Y no entienden que, es que han violado las leyes. Sí, pero hay que comer. Y entonces estamos aquí en el núcleo de dos afirmaciones fundamentales de Jesús. Primero, que Él es más grande que el templo. Es el Señor de la historia y el Señor del tiempo. Aquí hay alguien más grande que el templo, Él. Y segundo, que el Señor quiere misericordia y no sacrificio. Esto citando al profeta Miqueas. Mañana empezamos a escuchar a Miqueas y la crítica que hace Miqueas a la situación que se vivía de crisis unos 700 años antes de Jesús. Y es que Dios no busca los ritos exteriores. Dios no se desentiende del que sufre, del hermano. Dios está pendiente. Entonces, cuidado con caer en una religión que defiende las normas litúrgicas, los protocolos morales, sin conmoverse en la necesidad de la gente. Eso es bien fácil hacerlo. Pero no necesitamos creatividad. No necesitamos cuestionarnos nada. Simple, tajante. ¿Hay algún fariseo por acá? Porque están de moda. Está de moda. El ser fariseo está de moda, ¿eh? Y los abundan y son los que defienden los derechos de Dios. Habría que ver, hay que ver si estamos en esa hipocresía, ¿no? Muy bien, hermanos, ¿qué aprendemos? Primero, que la persona está sobre cualquier norma, sobre cualquier estructura. Este principio de Jesús sigue siendo revolucionario, aunque no nos guste la palabra revolucionario, pero sigue siendo revolucionario, porque nosotros seguimos en cuadradito, ¿no? Somos cuadriculados. ¿Hay cuadriculados acá? Ahí atrás. ¿No? Muy bien. La misericordia es el único culto que le agrada a Dios. Oye, esta afirmación de Jesús nos debería de hacer temblar. La misericordia es el único culto que le agrada a Dios. Y finalmente, Jesús es el Señor de la libertad, Señor del sábado. Nos libera del legalismo agobiante. Seguimos a Cristo no como un castigo, no como nos va a castigar un juez meticuloso, arbitrario, no. Él respeta nuestra libertad. No podemos estar sometidos a la prepotencia, al abuso y a todas estas cosas. Muy bien, pues el Señor no permanece impasible a nuestros sufrimientos. Qué bonito, Ezequías, ni siquiera le reclama nada al profeta. Ni siquiera le dice, yo ya sé que me voy a morir, porque a mí me dicen eso. A mí un doctor me dijo eso cuando mi doctor de 30 años vendió su práctica, lo compró un doctor distinto, y lo primero que me dijo cuando llegué es que me voy a morir. Y yo le digo, ya lo sé, que me estoy diciendo me va a morir, y lo dejé, me le fui. Le digo yo, no, yo necesito que me escuche, no que me diga que me voy a morir, porque eso yo ya lo sé. Y me le fui. Me le cambié, desde entonces tengo a otro médico. Pero bueno, en medio de nuestra fragilidad podemos pedirle al Señor y el Señor está pendiente. cuando hemos sido fieles, cuando hemos sido constantes, cuando no nos rendimos fácilmente. No es un Dios frío, calculador de protocolos. Inmediatamente hace devolverse. Es que Isaías ni siquiera había salido del palacio cuando le dijo, no, regrésate y cura a Ezequías. Qué interesante, ¿no? Por eso es conmovedora, ¿no? Porque y el dolor no necesita palabras. Dice que se volteó y lloró amargamente, ¿no? No necesita palabras. Y lo bonito del mensaje, ¿no? He escuchado tu oración, he visto tus lágrimas. He escuchado tu oración, he visto tus lágrimas. Pues yo, a mí me parece algo muy conmovedor esto, ¿no? Conmovedor. Dios escucha nuestra oración, Dios ve nuestras lágrimas, ve nuestro sufrimiento y nos contesta rápidamente. Y finalmente el Papa Benedicto XVI hablaba muy bellamente de este pasaje y decía él textualmente, el peligro de la religión formalista es que puede endurecer el corazón hasta volverlo despiadado. Este es el Papa Benedicto, ¿eh? Jesús desarma esa rigidez con una frase sacada de los profetas que debería estar grabada en fuego en nuestras parroquias, en nuestros movimientos y en nuestros corazones. Papa Benedicto XVI, misericordia quiero y no sacrificios. Dice que debería estar grabada en fuego en nuestras parroquias, en... ¿Qué más dice? A ver... en nuestros movimientos y en nuestros corazones, grabada en fuego. Papa Benedicto XVI, que lo interpretan como el más rígido que hemos tenido, ¿no? El Papa Benedicto. Muy bien, pues que el Señor nos dé un corazón así, misericordioso. No como los fariseos, esos no vienen a misa, ¿verdad? Solo los domingos vienen algunos. Muy bien, que Dios les bendiga. Amén. Nos ponemos de pie para presentarle al Señor nuestras oraciones. Al Hijo del Hombre, que es Señor del sábado, a Él que nos guía con su palabra y su gracia, le decimos, Señor, hágase tu voluntad.
3: Señor, hágase tu voluntad.
0: Para que nuestra fe sea sincera como la de Ezequías y manifestemos con nuestras obras que nos sostiene tu amor, oremos.
3: Señor, hágase tu voluntad.
0: Te pedimos por los que no creen, para que puedan descubrir que estás cerca de ellos, oremos.
3: Señor, hágase tu voluntad.
0: Apiádate de quienes pasan por momentos de tribulación. Haz que no duden de que nunca abandonas a los que te aman. Oremos.
3: Señor, hágase tu voluntad.
0: Enseñemos lo que hemos de hacer a lo largo, lo que hemos de hacer a lo largo de este día, para que nuestras palabras y acciones den gloria a tu nombre, oremos.
3: Señor, hágase tu voluntad.
0: Ayúdanos a mirar los acontecimientos de nuestra vida y de nuestra historia con esperanza y a buscar en todo momento cumplir tu voluntad, oremos.
3: Señor, hágase tu voluntad.
0: Por las intenciones nuestras, las que guardamos en el silencio de nuestros corazones, pero también por las intenciones de Gloria Arellano, Alba Guzmán, María Chona y Paula González, oremos.
3: Señor, hágase tu voluntad.
0: Por los enfermos, los convalecientes que piden y necesitan nuestra oración. Oramos especialmente por la salud de Marta Rodríguez, Sonia Tobar, Noemí Izaguirre, Adriana y Yamilet Umaña, oremos.
3: Señor, hágase tu voluntad.
0: Recordamos con cariño, aprecio y gratitud a nuestros seres queridos y amigos que han partido a la casa del Padre. Oramos especialmente por el eterno descanso de José Eduardo, María Paula y Alejandro Tobar, Neri Isabel Argüello, Saúl Mejía, Teodora Arias y las almas del purgatorio. Que el Señor en su infinita bondad los tenga en su reino. Oremos al Señor.
3: Señor, hágase tu voluntad.
0: Y en unos momentitos de silencio le presentamos al Señor nuestras propias oraciones. Oremos.
3: Señor, hágase tu voluntad.
0: Ilumina, Señor, nuestros corazones y fortalece nuestras voluntades, para que sigamos siempre el camino de tus mandatos, reconociéndote como nuestro guía y maestro. Por Jesucristo nuestro Señor.
3: Amén. Amén.

0: Orad, hermanos, para que este sacrificio mío y vuestro sea agradable a Dios Padre Todopoderoso.
1: Para la alabanza y gloria de su nombre, para nuestro bien y el de toda su santa iglesia.
0: Mira, Señor, los dones de tu iglesia suplicante y concede que al recibirlos sirvan a tus fieles para crecer en santidad. Por Jesucristo nuestro Señor. Amén. Amén. El Señor esté con ustedes.
1: Y con su espíritu.
0: Levantemos el corazón.
1: Lo tenemos levantado hacia el Señor.
0: Demos gracias al Señor nuestro Dios.
1: Es justo y necesario.
0: En verdad es justo y necesario, es nuestro deber y salvación darte gracias siempre y en todo lugar, Señor Padre Santo, Dios Todopoderoso y Eterno. Pues aunque no necesitas de nuestra alabanza, es don tuyo que seamos agradecidos. Y aunque nuestras bendiciones no aumentan tu gloria, nos aprovechan para nuestra salvación por Cristo, Señor nuestro. Por eso, unidos a los ángeles, te aclamamos llenos de alegría.

Santo eres en verdad, Señor, fuente de toda santidad. Por eso te pedimos que santifiques estos dones con la efusión de tu Espíritu, de manera que se conviertan para nosotros en el cuerpo y la sangre de Jesucristo, Hijo tuyo y Señor nuestro, que nos mandó celebrar estos misterios. Él mismo, cuando iba a ser entregado a su pasión voluntariamente aceptada, tomó pan, dándote gracias, lo partió y lo dio a sus discípulos, diciendo, tomad y comed todos él, porque esto es mi cuerpo que será entregado por vosotros. Del mismo modo, acabada la cena, tomó el cáliz y dándote gracias de nuevo, lo pasó a sus discípulos diciendo, tomad y bebed todos él, porque este es el cáliz de mi sangre, sangre de la alianza nueva y eterna, que será derramada por vosotros y por muchos para el perdón de los pecados. Haced esto en conmemoración mía. Este es el sacramento.

Así pues, Padre, al celebrar ahora el memorial de la muerte y resurrección de tu Hijo, te ofrecemos el pan de vida y el cáliz de salvación, y te damos gracias porque nos haces dignos de servirte en tu presencia. Te pedimos humildemente que el Espíritu Santo congregue en la unidad a cuantos participamos del cuerpo y la sangre de Cristo. Acuérdate, Señor, de tu Iglesia, extendida por toda la tierra, y con el Papa León, con nuestro Obispo Roberto, y todos los pastores que cuidan de tu pueblo, llévala a su perfección por la caridad. Acuérdate también de nuestros hermanos que se durmieron en la esperanza de la resurrección y de todos los que han muerto en tu misericordia. Admítelos a contemplar la luz de tu rostro. Ten misericordia de todos nosotros. Y así con María, la Virgen Madre de Dios, San José, su esposo, los apóstoles y cuantos vivieron en tu amistad a través de los tiempos, merezcamos por tu Hijo Jesucristo compartir la vida eterna y cantar tus alabanzas.

0: Los hijos de Dios dicen amén. Con esta alegría de ser hijos de un Padre bueno que está pendiente de nosotros, decimos la oración que Jesús nos enseñó. Padre nuestro que estás en el cielo, santificado sea tu nombre. Venga a nosotros tu reino, hágase tu voluntad en la tierra como en el cielo. Danos hoy nuestro pan de cada día, perdona nuestras ofensas, como también nosotros perdonamos a los que nos ofenden. Y no nos dejes caer en la tentación y líbranos del mal. Líbranos de todos los males, Señor, y concédenos la paz en nuestros días, para que, ayudados por tu misericordia, vivamos siempre libres de pecado y protegidos de toda perturbación, mientras esperamos la gloriosa venida de nuestro Salvador Jesucristo. Señor Jesucristo, que dijiste a tus apóstoles, la paz os dejo, mi paz os doy. No tengas en cuenta nuestros pecados, sino la fe de tu iglesia. Y conforme a tu palabra, concédele la paz y la unidad. Tú que vives y reinas por los siglos de los siglos.
1: Amén.
0: La paz del Señor esté siempre con todos ustedes.
1: Y con tu espíritu.
0: En la alegría del Señor, daos un saludo de paz. La sangre de los

0: que quita el pecado del mundo. Dichosos los
1: invitados, las invitadas al banquete de bodas del Cordero. Señor, no soy digno de que entres en mi casa, pero una palabra tuya bastará para sanarme. Que el cuerpo de Cristo me guarde para la vida eterna.
2: La asamblea se prepara para recibir sacramentalmente a Jesús. Oremos también nosotros y recibamos a Jesús espiritualmente en nuestro corazón. Hagamos juntos la oración de la comunión espiritual. Alma de Cristo, santifícame. Cuerpo de Cristo, sálvame. Sangre de Cristo, embriágame. Agua del costado de Cristo, lávame. Pasión de Cristo, confórtame. Oh mi buen Jesús, óyeme. Dentro de tus llagas, escóndeme. No permitas que me aparte de ti. Del maligno enemigo, defiéndeme. En la hora de mi muerte, llámame. Y mándame ir a ti, para que con tus santos te alabe por los siglos de los siglos. Amén.

0: alimentados con los dones que hemos recibido, te suplicamos, Señor, que participando frecuentemente de este sacramento, crezcan los efectos de nuestra salvación. Por Jesucristo nuestro Señor.
1: Amén.
0: Muy bien, ¿a quién le van el domingo? ¿Argentina o España?
2: Argentina.
0: Mi mamá, él me con el mejor, con el mejor, me quedo con el mejor. Con el que gane, con el que gane. 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El Señor esté con ustedes. La bendición de Dios Todopoderoso, Padre, Hijo y Espíritu Santo, descienda sobre todos ustedes y permanezca siempre.
3: Amén.
0: Podemos ir en paz.

0: Que viva Cristo Rey.
1: Que viva.
0: Que viva la Virgen.
1: Que viva.
0: Que viva San José.
1: Que viva.
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0: Bendito y alabado sea por siempre, Señor.
1: Aprovecho.
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1: Que perdóname, es que curan las heridas. Aprovecha que tus ojos son capaces de un te amo, que tus manos pueden dar un buen abrazo y tus pasos ir en busca de tu hermano. Aprovecha que puedes dar amor con tus palabras.

0: Una de la tarde, 55 minutos.
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0: 2 de la tarde, un minuto.
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4: Me llamo Marcia Bray y mi ámbito de especialización es la diversidad, el liderazgo y el desarrollo profesional de la mujer. Mi última publicación se llama La Millonésima Mujer.
5: Hola Merce, ¿cómo estás? Soy Jimena de la Parra, me encanta estar aquí hoy contigo para entender más tu historia, conocerte más a profundidad, porque entiendo que has llegado a puestos de dirección muy interesantes y has logrado mandar un mensaje de cómo transformar pues el mundo, de cierta forma. Entonces estoy aquí todo oídos para entender más allá tu historia.
4: Hola Jimena, pues súper feliz de estar aquí un ratito conversando contigo. Bueno, mi historia, no lo sé. Yo he trabajado durante casi 30 años en el sector financiero. Me he dedicado a la internacionalización financiera de las empresas, a que eso quiere decir acompañar a las empresas en sus procesos de internacionalización a diversos mercados. Esto me ha permitido viajar mucho. He estado casi 20 años de mi vida dando tumbos, que yo digo, por el mundo, ¿no? Me autodefinía como mujer caracol, visitando distintos países, acompañando, ¿no?, a mis clientes en sus mercados de destino. Durante este tiempo, pues he aprendido mucho de temas financieros puros y duros, ¿no?, pero también otras cosas distintas. Yo siempre que pienso sobre, ¿no?, toda esta vida de estos 30 años transcurridos y dedicados al desarrollo profesional, hay como tres aprendizajes que son como muy importantes, al menos para mí, ¿no? Un primer aprendizaje tiene que ver con entender el valor de la diversidad. Cuando viajas, acompañas a clientes en mercados que son muy distintos culturalmente a los tuyos, cuando negocias, ¿no? No es lo mismo negociar con otro español que negociar con una persona en China o en Sudáfrica. No es una forma distinta de abordar los tópicos y las negociaciones. Entonces, en esa época aprendí mucho sobre esto. Aprendí cómo de importante es mirar con humildad a las otras personas, no pensar que tú eres, ¿no?, que tú sabes más, o mirar con soberbia, sino todo lo contrario, ¿no? Intentar mirar con esa mirada apreciativa y de aprendizaje de las otras personas. Yo digo que cuando has tenido la suerte de poder viajar por varios países, de poder haber estado trabajando con personas de distintas culturas, esto te abre la mente. Te abre la mente, te hace observar otras realidades, verlas que son válidas como las tuyas. Y yo digo que esto, cuando te lo llevas otra vez a tu puesto de trabajo, en este caso a España, es una ventaja competitiva respecto a tus colegas. Otro de los aprendizajes que tuve muy importantes es lo que tiene que ver con el liderazgo. Yo fui directora muy joven y enseguida empecé a dirigir equipos pues de 10 personas y después de decenas y decenas de personas. Yo vengo de una formación muy mecanicista, estudié ciencias empresariales, un máster en financiación internacional y comercio exterior, en opciones financieras y dirección de ventas. Todos son formaciones como muy mecanicistas. Y cuando me dieron el primer equipo que dirigir, y entonces me di cuenta de que las personas no traccionamos porque nos digan que hagamos una cosa, que hay algo más que hace que las personas se sumen a tu reto, a tu objetivo, que estén motivadas. Entonces ahí empecé a estudiar otras cosas, programación neurolingüística, constelaciones organizacionales, coaching, para darme cuenta de qué es aquello que hace que las personas nos comprometamos con un reto colectivo, ¿no? Y ahí aprendí muchísimo, porque lo que aprendí afuera, en las escuelas de negocio o en los programas que hacía de formación, lo aplicaba, ¿no? Entonces tenía, yo digo, un vasto laboratorio donde poder, ¿no?, hacer copy-pega de lo que aprendías y sacar tus propias conclusiones. Y la última cosa, Jimena, que te quería comentar de experiencia durante este periodo de tiempo fue el hecho de ser mujer en un mundo de hombres. ¿Qué te voy a contar?
5: ¿Qué tema? No, sí.
4: Entonces, bueno, aquí en un principio no notas una discriminación clara, ¿no? Y si me preguntas cómo te fue, pues me fue evidentemente bien, ¿no? Pero sí que después, con el transcurrir de los años y mirarlo con un poco de perspectiva, te vas dando cuenta de que durante toda la carrera y todo el desarrollo profesional han habido una serie de circunstancias que se daban específicamente porque era mujer, ¿no? Y que yo naturalizaba de una forma contundente, ¿no? Y que también una cosa que me di cuenta con el transcurrir del tiempo es del personaje que me había construido para sobrevivir y hacerlo bien, adaptarme a las reglas del juego en ese entorno masculinizado, ¿no? Por lo tanto, yo te diría que durante esta época aprendí sobre diversidad, sobre liderazgo, sobre la diferencia de ser mujer en un mundo de hombres, y que es justo ahora lo que me apetece poner a disposición, esta experiencia, ponerla a disposición de las otras personas. Yo creo que esto me pasa a mí y le pasan a muchas otras personas, ¿no? Sería lo que decía Abraham Maslow en su pirámide, ¿no? Uh-huh. Que cómo evolucionamos las personas, ¿no? ¿Cómo es el nivel motivacional de las personas? Tenemos un primer nivel, que es el nivel fisiológico, que necesitamos cubrir una serie de necesidades, como tiene que ver con el comer, el beber, el sueño, el descanso, el alimentarse. Luego por encima viene otro nivel que tiene que ver con la seguridad, la vivienda, el trabajo. Por encima otro nivel que es la pertenencia, que tiene que ver con la familia, con las amistades, con la comunidad. Por encima, como cuarto nivel, el reconocimiento, que tiene que ver con el éxito, la confianza, el respeto. Y por encima, en la cúspide de la pirámide, tenemos la autorrealización. Y esto tiene que ver muchas veces con el propósito, el dar sentido de vida, ¿no? Y dicen que aquello que nos da más sentido de vida es poder contribuir al bien común, poder contribuir al desarrollo de nuestra comunidad, de las otras personas. Y creo que es bien bonito, ¿no?, que cuando has recorrido toda una experiencia profesional, estos aprendizajes, ponerlos a disposición de otras personas. Y ahí estoy más o menos, Jimena.
5: Y vamos a ir adentrándonos un poquito más en conocer a fondo tu pensamiento y realmente lo que quieres transmitir. Y Merce, ¿en qué exactamente, en qué momento o qué es lo que hace que suceda la brecha de género?
4: Wow.
5: En tu perspectiva.
4: Mira, para contarte un poquito la brecha de género, necesito explicarte un poco o recordarte cómo funciona nuestro cerebro. Yo creo que es importante tener esto como muy claro. A mí me gusta mucho cómo lo cuenta Jill Taylor, ¿no? Que esta mujer es neuroanatomista de la Universidad de Harvard. Entonces, esta mujer explica de una forma muy didáctica cómo funciona nuestro cerebro. Dice una cosa así: nuestro cerebro tiene dos partes, el hemisferio izquierdo y el hemisferio derecho. El hemisferio izquierdo se caracteriza porque es un hemisferio racional. Esto quiere decir que coge la información, la analiza y la clasifica. Imagínate que tengamos toda una serie de casillas, de casilleros, y que ahí vamos poniendo toda la información que recogemos. Nuestro cerebro está obsesionado en llenar todas las casillas, abro paréntesis, si no tiene la información, se la inventa. Las personas decimos entre 20 y 200 mentiras al día. Cierro paréntesis. Entonces tenemos un hemisferio racional, izquierdo racional, que también es dual. Y esto es importante. Dual quiere decir que mira las cosas en dualidad. Arriba, abajo. Derecha, izquierda. Uh-huh. Delante, detrás. Tú y yo. Por lo tanto, yo soy en virtud de lo que tú eres. Necesito confeccionar mi identidad en virtud a lo que tú eres. Esto es importante también cuando hablamos de conceptos de diversidad, por ejemplo. Es un hemisferio que está enfocado en el hacer. El hemisferio izquierdo todo el día hace, siempre hace cosas, ¿no? Fíjate que nos pasamos el día haciendo cosas en casa, en el trabajo, en todos los sitios. Muchas veces cuando se nos vacía la agenda, nos coge como un algo, ¿no? No tengo nada que hacer, ¿no? Es algo así. O vamos de vacaciones y hacemos fotografías para luego hacer una cena donde podemos enseñar las fotos que hemos hecho cuando hemos ido de vacaciones. Eso es como una obsesión por el hacer. Y tiene este hemisferio izquierdo otra cuarta característica que está vinculado con lo masculino, con lo que llamamos la esencia masculina de la persona. No tiene nada que ver con ser hombre o mujer. Estamos hablando de la esencia masculina. ¿Y qué es la esencia masculina? Es esa capacidad que tenemos las personas de tomar decisiones, de asumir riesgos, la valentía, la fuerza, la osadía, el pragmatismo. Esto corresponde a nuestra esencia masculina. Entonces tenemos otro hemisferio, que es el hemisferio derecho. ¿Cómo es el hemisferio derecho? Es bien distinto. Es un hemisferio emocional. Le gustan los olores, los colores, los sabores, experimentar. ¿Qué más es el hemisferio derecho? Así como el otro era dual, este es holístico, ve la globalidad de todas las cosas, ve que tú y yo, pues bueno, pues somos al final somos lo mismo, somos humanas, ¿no? Tiene la capacidad de ver la dualidad. No está focalizado en el hacer como el hemisferio izquierdo, sino que está focalizado en el ser, en el sentir, está conectado con las emociones. Y además, como cuarta característica, está vinculado con la esencia femenina de las personas. ¿Qué quiere decir la esencia femenina? Quiere decir esas cualidades que son, por ejemplo, la empatía, la tolerancia, la generosidad, la capacidad de llegar a consenso, de colaborar, la creatividad, la intuición. Estas son las dos, los cómo funciona nuestro cerebro. Como dice José Antonio Marina, filósofo, hacemos un uso intensivo del hemisferio izquierdo. Más del 80% de nuestro tiempo estamos utilizando el hemisferio izquierdo. Te dejo aquí un momento esta conversación que quiero contarte otra cosa. Tradicionalmente, las mujeres hemos estado en lo que se llama durante cientos, miles de años, hemos estado en la esfera privada. En la esfera privada, ¿haciendo qué? En el cuidado de los seres dependientes, ¿no? De los mayores, de los menores, en el cuidado de la casa, de lo que yo llamo el fuego del hogar, ¿no? Ahí estábamos las mujeres durante tantísimo tiempo. ¿Y qué cualidades se necesitaban en este ámbito? Pues necesitábamos la empatía, la colaboración, la flexibilidad, la tolerancia. Cualidades que, generalizando, decimos, así se definen a las mujeres, pero en realidad son patrimonio de unos y otras. Durante este mismo periodo de tiempo que las mujeres hemos estado en la esfera privada, ¿dónde estaban los hombres? ¿En la esfera pública? ¿Y qué se hacía en la esfera pública? Se luchaba, se competía, se buscaba el pan, ¿no? ¿Y qué tipo de habilidades se necesitaban ahí? La determinación, la fuerza, la osadía, tomar riesgos. Por lo tanto, es lógico que estas cualidades las asociemos más a los hombres. ¿Qué pasa? Y voy llegando a responder a tu pregunta. ¿Qué pasa en las últimas décadas? Solo décadas, cientos, miles de años, mujeres en la esfera privada, hombres en la esfera pública. En las últimas décadas hay un trasvase masivo de mujeres hacia la esfera pública y venimos con nuestras cualidades. Y venimos con eso que hemos estado desarrollando, entrenando durante miles de años. Y vamos a una esfera donde las reglas del juego son distintas. Donde necesitamos otros atributos para lograr el éxito, específicamente en las organizaciones. Ahí nace una brecha fundamental entre hombres y mujeres.
5: Interesante. Y es que es verdad como... Me encanta cómo lo planteas y todo el contexto que nos das, porque lo vivimos, pero no profundizamos y a veces no nos damos cuenta de que ha estado ahí toda la vida.
4: Lo que ha pasado es, las mujeres vamos de la esfera privada a la esfera pública, pero no es la misma proporción que los hombres desde la esfera pública van a la esfera privada. Entonces aquí hay algo que no funciona bien. Entonces, ¿cuál sería una opción? Crear la tercera esfera, recogiendo lo mejor de cada una, la práctica de la esfera privada y la práctica de la esfera pública, y ahí generar unas nuevas reglas de juego, unas reglas del juego que nos favorezcan a todas las personas, independientemente del género o del sexo. Mira, cuando hablamos, Jimena, de lo masculino y lo femenino, esto a veces puede causar un poco de problema en las personas o un poco de confusión en las personas. Esto lo tuvimos muy claro cuando estuvimos haciendo toda la investigación para escribir el libro Alfas y Omegas con Victoria Sinetskaya, ¿no? Que cuando hablábamos de que necesitamos, por ejemplo, en las organizaciones más de lo femenino, las personas como que se echan para atrás. ¿Qué quieres decir? Yo les decía, hay que feminizar las organizaciones. ¿Qué quieres decir con esto, ¿no? Como que nos echaba un poquito para atrás. Entonces tuvimos que buscar una metáfora para hablar de estos conceptos, porque si no las personas lo llevamos a nuestro marco mental y ahí le damos el sentido que nosotros le queremos o le podemos dar con nuestra experiencia previa con este vocablo, ¿no? Entonces empezamos a buscar metáforas para poder abordar lo masculino y lo femenino sin que las personas se fueran a una determinada conversación. ¿Dónde están las mejores metáforas? Siempre en la naturaleza. ¿No? Entonces empezamos a ver el comportamiento de los chimpancés primero, luego de los orangutanes, hasta que dimos con una comunidad muy interesante. Es una sociedad que se comporta muy parecida a la sociedad humana, que es la sociedad de los lobos y de las lobas, ¿no? Entonces, dimos con una persona que había trabajado durante muchos años en el parque de Yellowstone, ¿no? Donde el lobo en estado de libertad había estado desaparecido durante muchos años, no sé si 70 años o así, ¿no? Entonces, esta persona se dedicó a la reintroducción del lobo en estado de libertad en este parque. Y esta persona cuenta varias características de la sociedad de los lobos que nos parecieron como muy interesantes. La primera es que en la comunidad de los lobos existen dos elementos diferenciados. Uno son los alfa y otros son los omega. Los alfa, que son los elementos que mandan en la manada, ¿no? Que tienen mayor poderío en la manada. Es curioso cómo funciona el comportamiento de la manada de los lobos. En el frente de la manada van los viejos y los heridos o enfermos. En el medio, los sanos y jóvenes. Y detrás, siguiendo el ritmo de la manada, van los elementos alfa. Luego existe otro elemento muy importante que es el elemento omega, nos decía este gran conocedor de la sociedad de los lobos. Y decía que es un elemento fundamental dentro de la manada porque actúa de lo que él llama pegamento social. Dice que cuando hay dos elementos alfas se pelean, mientras que cuando hay dos elementos alfa y un omega aprenden a colaborar. Y luego nos dijo una cosa que me pareció súper interesante, que es que no es verdad que los elementos alfa sean siempre machos, todo lo contrario. Muchas veces los elementos alfa son hembras y que a menudo en muchas sociedades de los lobos los elementos alfa son hembras y machos que conviven sin ningún problema. Entonces ya tenemos la metáfora, era la metáfora ideal. Alfa representa los atributos de lo masculino y omega representa los atributos de lo femenino. Entonces es mucho más fácil mantener una conversación sobre alfa y omega que sobre lo masculino y lo femenino.
5: Merce, bueno, yo soy mamá y tengo dos hijos, hombres, y son pequeños. A mí me encantaría ver de qué forma la educación influye en este rol de géneros y qué podemos hacer las mamás de hoy para el futuro.
4: Mira, la educación influye tremendamente en los roles de género, tremendamente. Y la educación te la divido en dos partes, Jimena. Una educación que pasa en el colegio, que pasa, ¿no?, durante la formación de las personas, ¿no?, de los, en la escuela, en el ESO, en el bachillerato, y luego pasa en casa también, ¿no?, aparte de en la sociedad en su conjunto. Por ejemplo, en Islandia trabajan, hay un experimento, bueno, una forma de trabajar, que es separando los niños y las niñas durante unos ciertos periodos de tiempo durante el día para que practiquen aquello que les es menos afín. Es decir, que los niños practiquen más la sensibilidad, la generosidad, así, y que las niñas practiquen más la determinación, asumir riesgos, etcétera, etcétera. Y luego que han trabajado así, los unen en momentos comunes para que pongan en una situación real cómo han experimentado el haber practicado eso que no les es tan afín. Por lo tanto, hay mucho que trabajar también en el ámbito de las escuelas. Y repito, hay muchas que ya están haciendo cosas maravillosas para trabajar la inclusión. Pero quiero contarte también lo que pasa en el papel en las familias. Y recuerdo una de las entrevistas que hicimos para Alfas y Omegas. Se llama Ashok Khosla, la persona que entrevistamos. Esa persona vive en la India, es una persona ya mayor, 80 y algo debe tener Ashok, es empresario y es una de estas personas gurús de temas de energéticos, ¿no? Dicen pues temas de la energía, cómo van a ir en los próximos 20 años, etcétera, etcétera. Y está a lo largo de la conversación con esta persona, me dijo algo, Jimena, que fue de esas cosas que a mí me quedaron resonando en la mente durante un tiempo. Yo soy mamá de tres hijos, tengo dos varones y una hembra. Entonces Ashok Khosla me dijo lo siguiente. Dice, mira, Mercé, esto de la diversidad de género evolucionará cuando las mujeres entendáis cuál es el poder que realmente tenéis o atesoráis. Digo, ¿qué quieres decir, Ashok? Dice, mira, en mi país, no lo sé, en el tuyo, me dijo muy respetuoso, en mi país todavía las madres educan a sus hijas como sirvientes y a sus hijos como príncipes. A mí eso me quedó retumbando en la cabeza porque pensé, ¿qué estereotipos de género estoy yo todavía aplicando en mis hijos y en mi hija durante esta educación que tenemos en casa? Porque, por ejemplo, una imagen muy común, tú vas al parque y observas, ¿no?, un pequeñín que va en bicicleta, pequeñín, y de golpe se cae. Entonces va el papá o la mamá, lo levantan, le expulsan las rodillas, le dicen, anda, va, campeón, tira para adelante, que esto no ha sido nada. La misma escena en el parque con una niña pequeña, se monta en la bicicleta, va pedaleando, la niña se cae. La levantan, estás cansada, quieres descansar un ratito, venga, va. Es muy distinto, porque lo que estamos creando aquí es un sesgo que nos va a durar toda la vida, que le dice, tú puedes, adelante campeón, y a la niña, cuidado, que eres débil, eres frágil o necesitas protección.
5: ¡Qué fuerte!
4: Casi nada, casi nada. Por lo tanto, es importantísimo el papel de la educación en la escuela y en la familia para atajar los estereotipos de género. Mira, hay un dato que me parece como muy, muy relevante, ¿no? Que es, y nos lo contaba Pilar Lozano, que escribió Las mujeres en la literatura, y que hace referencia a un estudio publicado por el Ministerio de Educación e Innovación que dice que en los libros de texto de toda la enseñanza secundaria obligatoria, en los libros de texto de lengua castellana y literatura, solo el 12% de los personajes que salen son mujeres. Solo el 12%. ¿Esto por qué es importante? Porque contribuye a la creación, al contexto, al imaginario colectivo de la construcción del rol de la mujer en determinados papeles dentro de la sociedad. Entonces, las personas actuamos, evolucionamos, nos desarrollamos modelando comportamientos. Y si no hay referentes de mujeres en ciencias, en tecnología, en lo que sea, eso tiene una repercusión muy elevada en la formación de los criterios y luego, ¿no?, de hacia dónde quiero derivar profesionalmente, por ejemplo, en el caso de las mujeres.
5: Y Merce, por ejemplo, en el libro que hicieron de Alfa y Omegas, sé que entrevistaste muchos hombres, muchas mujeres y que te compartieron sus experiencias de igualdad o desigualdad en el trabajo. Y me encantaría si puedes compartirnos cuál fue o cuáles han sido las que más te impactaron.
4: Bueno, fueron 90 entrevistas en 20 países distintos, o sea que cuesta mucho seleccionar cuáles. Pero bueno, algunas que fueron muy significativas para mí. Recuerdo una mujer que era directiva de una compañía multinacional, directora de comunicación en una compañía multinacional, se llama Montse Carbó. Y esta mujer nos contó cómo había tenido la necesidad de construirse un personaje para desarrollarse en un entorno que estaba muy masculinizado. Entonces nos decía una cosa como, por ejemplo, cuando se quedó embarazada de su primer hijo, nunca se puso ropa de premamá, porque esto le parecía que le hacía mostrarse más vulnerable delante de sus colegas. Entonces esta mujer dijo, nos contaba, ¿no?, que ella necesitó, para hacerse respetar, etcétera, etcétera, marcar mucha distancia respecto a las otras personas y ser lo que ella llama fría y distante. Y esto mismo lo llevó incluso al entorno de su casa, porque ella pensó, si esto me funciona en el trabajo, me va a funcionar también en el entorno doméstico, en la educación de mis hijos, etcétera, etcétera. ¿Cuándo hizo ella el clic, no? ¿Cuándo se dio cuenta de que este no era el camino? Cuando su marido le presentó la separación. Entonces, en ese momento, ella se dio cuenta de lo que estaba haciendo, ¿no? De que ya había dejado de ser ella misma. Dijo una frase que a mí me golpeó especialmente. Dijo, entonces, Mercé, me di cuenta de que se me había helado el alma. Entonces, esta fue un testimonio como muy culpidor para mí, ¿no? Otro que también fue como muy interesante, esta es una mujer uruguaya, Virginia Suárez. Esta fue la primera mujer CEO de un banco internacional en Uruguay, y esta mujer me hizo dos reflexiones que me parecen como muy importantes. Una reflexión es, cuando las madres, ¿no?, cuando las mujeres son madres, adquieren unas determinadas habilidades que las empresas deberían aprovechar, porque aprenden a hacer frente a desafíos muy importantes, ¿no? El criar una vida, ser responsables de una vida, esto es un gran desafío, que las empresas deberían aprovechar esa habilidad desarrollada en la mujer. Y dijo otra cosa muy interesante también, cómo el papel de un jefe que ella tuvo, ella le llama que actuó de su sponsor en su desarrollo profesional, cómo el papel de este hombre ayudó a ella a desplegar sus alas. Y dijo completamente que esta persona le ayudó a ver en sí misma las barreras que se autoimponía por el mero hecho de ser mujer. También me pareció como muy interesante, ¿no?, darse cuenta de esto. En México hablé con dos mujeres, con Lorena Sánchez y con Paz López, que esas son presidenta y directora general del Instituto Nacional de las Mujeres. Y me hicieron una reflexión, ¿no?, y tú me puedes contrastar, tú que eres mexicana, ¿no?, que a veces, me decían, es necesario poner un marco para que las cosas pasen. Y este marco quiere decir hacer regulaciones legales, por ejemplo, ¿no? Aunque sea de forma transitoria, a veces hay que plantearse las cuotas, a veces hay que plantearse incentivos fiscales. ¿Por qué? Porque las personas actuamos por inercia, o hacemos por salir de esta inercia, ¿no?, y ver otra realidad, o si no, es muy difícil que hagamos que las cosas cambien, ¿no? Me pareció como muy interesante también la necesidad de crear un contexto para que las cosas cambien. A veces cuando hablamos del tema, ¿no?, del desarrollo profesional de la mujer, del desarrollo de la mujer en el conjunto de la sociedad, de la no discriminación, cuando hablamos de los estereotipos de género, a veces parece que sea una cosa solo de mujeres, ¿no? Que seamos las mujeres las que tengamos que evolucionar de una forma determinada para adaptarnos al mundo como está, ¿no? Y a veces no es bien así, ¿no? Sino que también el mundo está constituido por hombres y mujeres, y también los hombres seguramente tienen que hacer un camino de desarrollo. De esto habla mucho Richard Bacete cuando habla de la nueva masculinidad o de las masculinidades tóxicas, que se refiere a que el patriarcado, ¿no?, lo que entendemos de esta a forma distinta de valorar el hecho de ser mujer o de ser hombre. Eso también ha condicionado mucho al desarrollo, incluso la felicidad de muchos hombres, ¿no? Que estos estereotipos de género puestos sobre el género masculino también puede ser una cárcel para ellos. También tienen que comportarse de una forma determinada, ¿no? Los hombres no son sensibles, o los hombres no están interesados por el cuidado de los niños, o no lloran, ¿no? O todas estas frases estereotípicas y así, ¿no? Entonces, trabajar, en este caso el grupo hombres, el salir de estos patrones preestablecidos, ¿no? Esta especie de jaula que nos dice cómo tenemos que ser, ¿no? Esto es lo que dice el género, ¿no? Es qué comportamiento social tienen que tener los hombres o las mujeres. Entonces, salirse de estos patrones, liberarse de estos patrones y conectar con la esencia pura de la persona. Los hombres y las mujeres, ¿no? Con esa esencia masculina y femenina que nos permite conseguir mayor bienestar.
5: Merce, ¿y por qué nos dirías que es importante la diversidad tanto en la vida y las organizaciones y qué nos aporta?
4: O sea, podemos hablar de diversidad. ¿Diversidad qué sería? Diversidad son las distintas habilidades, cualidades, talentos, experiencias vitales de la persona, ¿no? Que eso que nos hace genuinamente diferentes, que nos hacen únicos e irrepetibles, ¿no? Esto sería la diversidad. Eso está bien, pero yo necesito otra palabra, que es la inclusión. ¿Y qué es la inclusión? Es el sentir que esa diferencia genuina de cada persona es aceptada y valorada. Entonces hablamos de diversidad inclusiva. A mí me gusta ponerle una metáfora, ¿no? Que es, imagínate en una orquesta que hay distintos instrumentos. Están los de viento, los de percusión, los de cuerda. Cada instrumento de per se es valioso y están ahí todos en la orquesta. Y esto es diversidad. Pero cuando cada uno de estos instrumentos empieza a tocar esas notas y una nota se escucha a la otra y generan esas melodías, ¿no? Que incluso nos llegan a emocionar, esto es inclusión. Entonces necesitamos hablar de diversidad inclusiva. Cuando hay diversidad inclusiva, las personas nos sentimos vistas y reconocidas en nuestra diferencia. Entonces, si yo me siento vista y reconocida en mi diferencia por ti, por ejemplo, entonces me siento más a gustito. Y cuando estoy más a gustito, ahí desinhibo mi talento, ¿no? Hago que mi talento esté más presente. Cuando hay más talento, hay más creatividad. Cuando hay más creatividad, hay más innovación. Cuando hay más innovación, hay más valor añadido. Y cuando hay más valor añadido, esto acaba redundando en rentabilidad para las organizaciones. Entonces, cuando yo consigo tener entornos que sean realmente diversos e inclusivos, las personas ganamos en bienestar y las organizaciones ganan en rentabilidad. Jimena, es importante generar entornos diversos e inclusivos en el conjunto de la sociedad, en casa, en el cole, en todos los lugares y ambientes de la sociedad. Y también muy específicamente en las empresas. ¿Y por qué lo digo? Porque las empresas se han vuelto un punto neurálgico en la vida de las personas. La gran mayoría de las personas nos pasamos un tercio de nuestro tiempo de vigilia trabajando. Entonces, fíjate, años atrás, nuestra sociedad, ¿qué construía? Iglesias y catedrales. ¿Por qué? Porque la vida de las personas giraba alrededor de la religión. ¿Y ahora qué construimos? Edificios de oficinas, fábricas, centros comerciales, ¿no? ¿Por qué? Porque la vida de las personas gira en torno del trabajo. Entonces, si años atrás la religión fue capaz de cambiar la sociedad, ¿cómo sería si ahora, desde las organizaciones, desde las empresas, fuéramos capaces de cambiar nuestra sociedad?
5: ¿Y entonces cuál sería tu sugerencia para que lográramos un perfil más equilibrado, los hombres y las mujeres? ¿Qué sería lo que podría ayudar?
4: Yo creo que esto se trata un poquito de equilibrar nuestra esencia masculina y nuestra esencia femenina, nuestro alfa y omega, ¿no? Ponerlos en equilibrio, porque son importantes los dos perfiles. Si yo necesito poner límites, esto es alfa. Si yo necesito escucharte atentamente para saber qué necesitas, esto es omega. Por lo tanto, necesito ir como echando mano de cada una de estas esencias según lo requiera cada momento. Lo primero que tenemos que hacer es saber que somos más alfa o más omega. Mira, te digo tres preguntas. A ver, si por ejemplo tienes una forma de comunicar directa, si respondes sí, yo tengo una forma de comunicar directa, entonces eres más alfa. Si respondes que no, eres más omega. Si respondes, por ejemplo, a mí lo que me interesa es prosperar yo en primera persona, o a mí me interesa más que prospere mi equipo, prosperar en equipo. Si tu respuesta es no, a mí me interesa más mi éxito personal, eres más alfa. Si te interesa más el éxito del equipo, eres más omega, por ejemplo. Una última pregunta. Si no te cuesta, por ejemplo, en un entorno laboral, mostrar tus sentimientos, esto es omega. Mientras que si en tu entorno laboral, por ejemplo, en el trabajo, con las amistades, te cuesta mostrar tus sentimientos, esto es alfa. Entonces, bueno, puedes ir ahí, hay una encuesta de 12 preguntas en el libro que puedes ir respondiendo para ver un poquito cuál es tu perfil. Pero una vez determinado si soy más alfa o más omega, me domina más lo masculino o lo femenino, ¿cómo hago para equilibrarme? ¿Cómo hago para encontrar ese punto de equilibrio? Pues tienes que practicarlo del sentido contrario. Si estás en alfa, necesitas practicar lo omega. ¿Y esto qué quiere decir? Pues practica, por ejemplo, la escucha. Es algo muy omega, ¿no? Practicar la escucha activa. No sé si a ti te pasa, a mí me pasa a menudo, que según con quién estoy hablando, antes de que la otra persona acabe de hablar, yo ya sé lo que le voy a contestar. Es que no necesito que acabe la conversación, que yo ya sé lo que voy a responder. Entonces, esto no es escucha activa, esto es una posición muy alfa, ¿no? Mira, te doy un truco que tiene tres partes para frenar este impulso de responder antes de tiempo y practicar un poco la escucha activa. Si lo que voy a decir perjudica a la otra persona, entonces no lo digas. Si lo que voy a decir solo me beneficia a mí, no lo digas. Si lo que voy a decir es en beneficio de la otra persona, entonces dilo. Y en beneficio no quiere decir que sea una cosa buena, quiere decir que sea alguna cosa que pueda servir a esa persona en su desarrollo. Si estás en omega, ¿no? Si estás en omega, te cuesta poner límites, estás más por la sumisión que por otra cosita. Así, seguramente vas a tener que practicar la autoconfianza. ¿Y cómo se gana en confianza? Haciendo cosas, ¿no? Me gustaba mucho como lo decía Nelson Mandela, porque dice que no tengo que esperar a tener confianza para hacer una cosa, sino haz la cosa y ganarás confianza. ¿No? Yo creo que va un poquito por ahí. Entonces, nosotros todas las personas tenemos nuestra zona de confort, luego está un poquito más afuera la zona de expansión y luego está la zona de pánico. Entonces, ¿dónde aprendemos cuando salgo de la zona de confort a la zona de expansión? Haciendo poquitas cosas que me hacen ganar en confianza. Por ejemplo, a personas que a veces, ¿no?, con las que trabajo, que son, les cuesta pues hablar en público, son un poquito introvertidas, les cuesta el debate, la discusión, ¿no?, generativa y así. Entonces, les pongo unos deberes y les digo, mira, esta semana tienes que saludar a tres personas que no conozcas. Hombre, pero si no las conozco, pero si no las conoces, las saludas. Pues vas por la calle y sonríes a una persona y le dices buenos días. O si te subes al metro, la persona que estás al lado, ¿qué tal? Lo que sea. Pero eso me va a costar un montón, lo sé. Pero hazlo porque ganarás en confianza.
5: Merce, y en este mundo de hoy que vivimos, a pesar de que queramos estar presentes, ¿qué tips o cómo le haces para regresar y darte ese momento de vivir el momento, vivir el presente? ¿Qué nos sugieres?
4: Wow, esta es una preguntaza, porque vivir en el presente, ¿no? Cognitivamente lo tenemos claro, tenemos que vivir en el presente, ¿no? Entonces, pero esto a mí me parece que no tiene nada de fácil, es como bastante difícil. Lo que hacemos mayoritariamente las personas es o vivimos en el pasado, ¿no? Y en el pasado anclados en dos cosas, o amargándonos por algo que nos pasó y estamos ahí dándole vueltas, o bien añorando algo que nos pasó y que querríamos que se volviera a repetir, ¿no? Entonces mi madre siempre dice, ay, hija, ¿ves? Los niños ya son grandes, cuando eran pequeñitos sí que era ahí cuando los iba a buscar al cole, mamá, pero es que ya han crecido, ¿no? Ella está como muy ahí enganchada en el pasado. Y si no, hacemos lo otro. Estamos siempre en el futuro y estamos enganchados con el futuro, con algo que todavía no ha llegado. Y de hecho en el futuro no lo vamos a pillar nunca porque siempre será futuro. Pero es pensar, cuando yo tenga, cuando yo sea, cuando yo haga, entonces ahí estaré contenta o me sentiré realizada o seré feliz o lo que sea, ¿no? Ahí un cuento, si me dejas que te lo cuente así en un momentito, que es uno de estos cuentos populares anónimos que se llama El carrete mágico y que me parece que ilustra muy bien esto de cuidado de vivir siempre en el futuro porque se nos escapa la vida entre las manos. Dice que había una vez un príncipe que era un príncipe muy nervioso y muy inquieto, muy rebelde, no le gustaba estudiar. Entonces él quería ser mayor, quería llevar la corona de su padre. Entonces un día se levanta y ve en el alféizar de la ventana que hay un carrete de hilo dorado. Entonces se lo mira y se queda sorprendido porque el carrete le habla. Le dice, oye, príncipe curioso, sé que a ti te gustaría saber cómo sería tu futuro. Entonces, si quieres, me coges y me vas tirando un poquito del hilo y podrás ir viendo qué te va a acontecer a lo largo de tu vida. Pero ten presente una cosa, que el hilo que hayas tirado no lo podrás volver a rebobinar nunca jamás. El príncipe inquieto coge el carrete, dice, a ver, ¿cómo seré yo de mayor? Y tira un poquito y aparece un chico fortachón, gallardo, dice, voy a tirar un poquito más, anda. Y ya se ve con la corona de su padre, ya soy rey. Dice, ¿y tendré reina? Y tira un poquito más y se ve al lado de su señora esposa. Vas a ir viendo qué te va a acontecer a lo largo de tu vida. Pero ten presente una cosa, que el hilo que hayas tirado no lo podrás volver a rebobinar nunca jamás. El príncipe inquieto coge el carrete, dice, a ver, ¿cómo seré yo de mayor? Y tira un poquito y aparece un chico fortachón, gallardo.

0: Se mira las manos y ve que le tiembla el pulso y ve que las manos están arrugadas. Se levanta, se mira en el espejo y ve que es un anciano, que ya no es un joven príncipe, sino un anciano. Y entonces el príncipe inquieto se tumba en la cama triste por haber desperdiciado todos y cada uno de los momentos de su vida. ¿Verdad que ilustra muy bien este, ¿no? Estas ganas de que llegue el futuro, el futuro, el futuro, y no permitirnos vivir el presente, que dicen que es el único sitio donde vamos a evitar, ¿no? Donde vamos a vivir, ¿no? Habitar durante toda nuestra vida. Aquí la pregunta sería, ¿y cómo vivimos en el presente, ¿no? La mente se nos va a ir para adelante o para atrás. Entonces hay que educarla, es como un caballo, hay que educarla. ¿Y cómo la educamos? Haciendo cosas que nos conecten con el presente. Y esto pasa muchas veces por cosas manuales. Por ejemplo, pues si tienes plantas en casa, pues sácale las hojitas que se han marchitado. O si estás lavando los platos, presta atención en cómo estás lavando los platos. O la respiración que te comentaba antes. Son actitudes que te conectan con ese momento presente. Y ahí es súper importante vincularlo con otra cosa, que es la gratitud. Dar las gracias por todo lo que ya tengo en este justo momento. Mira, vivir el presente significa vivir la vida con los cinco sentidos. Disfrutar de esas pequeñas cosas que con las prisas se nos pasan desapercibidas. Vivir también esas relaciones que muchas veces dejamos de lado.
1: Oye, Merce, y por ejemplo, en estos momentos de incertidumbre, porque siempre está esa incertidumbre en el mundo, y que tienes que replantearte objetivos o hacer nuevos planes, ¿cómo nos sugieres hacerlo? ¿Tienes algunos trucos que podamos aplicar para plantear nuevos objetivos y llevarlos a cabo?
0: Mira, conecto con lo que te comentaba antes, porque a veces parece que entremos en contrasentido cuando decimos fijarnos objetivos y vivir en el presente. Entonces, vivir en el presente no significa estar desconectados de todo lo que nos puede pasar, etcétera, etcétera. Para vivir en el presente también es tener muy claro cuál es el propósito que yo quiero desarrollar en esta vida, qué es aquello que yo quiero desarrollar en esta vida, ¿no? Es cómo tomar las riendas de nuestra vida, pero desde el presente. Y para tomar las riendas tengo que fijarme objetivos. Y muchas veces estas metas y estos objetivos no los cumplimos porque no están del todo bien puestos. No tenemos en cuenta algunas cosas que son claves para conseguir nuestras metas. Por ejemplo, es importante cuando yo me fijo un objetivo que sepa qué es exactamente la motivación real que hay detrás de ese objetivo. Le llamamos el metaobjetivo, el objetivo que hay detrás del objetivo. Te pongo un ejemplo. Si yo, mi objetivo es adelgazar, este es un objetivo, pero ¿qué hay detrás de este objetivo? ¿Cuál es la motivación real? Bueno, caramba, Merced, perder peso. ¿Un poquito más? Bueno, en realidad yo lo que quiero es que me quieran. Este es el metaobjetivo. Este es el objetivo real que va a hacer posible que tú cumplas tu objetivo. O, por ejemplo, yo quiero dejar el trabajo asalariado que tengo y ponerme por mi cuenta. ¿Cuál es mi objetivo? Ponerme por mi cuenta. Un poquito más. ¿Cuál es el objetivo detrás de este objetivo? Bueno, si pienso, yo lo que quiero demostrarme a mí misma es que realmente puedo hacerlo. Este es el metaobjetivo. Esto es lo que te va a dar la energía para conseguir tu objetivo. Otro aspecto importante es que los objetivos se tienen que fijar en positivo. ¿Qué quieres decir? No quiero fumar. No quiero morderme las uñas. Difícil cumplirlo. Porque te voy a hacer una pregunta. Jimena, no pienses en la luna llena. Imposible. Entonces, esto pasa lo mismo cuando me fijo en los objetivos. No quiero morderme las uñas. El no, mi cerebro lo borra. Morderme las uñas. ¿Vale? Entonces, los objetivos hay que formularlos en positivo. El objetivo tiene que ser concreto. Quiero ser mejor profesional o quiero ser mejor persona. ¿Y esto qué significa? Mejor profesional, ¿qué es? Que quiero dominar la contabilidad financiera o lo que sea. Hay que tener un objetivo que sea bien concreto. Y cuando es concreto, tiene que depender de mí. Por ejemplo, el objetivo sería que haya paz en el mundo. Esto es muy bonito y muy loable, pero no depende de mí. Depende de mí llevarme bien con mis vecinos de escalera, o depende de mí llevarme bien con mis colegas en el trabajo, o depende

0: Depende de mí llevarme bien con mis hijos o con mi cuñada. Entonces tiene que ser algo que dependa de mí. Tiene que ser medible. Un objetivo tiene que ser claramente medible. Entonces si recojo el de quiero adelgazar, entonces quiero adelgazar 1 kilo cada mes. Y tiene que ser medible. Tengo que saber los recursos que necesito para conseguir estos objetivos. Y los recursos o pueden ser de activación interna o de activación externa. Imagínate que mi objetivo es hablar fluidamente el inglés. Motivación interna. Me comprometo conmigo misma a practicar 4 días a la semana. Motivación externa. Voy a apuntarme a unas clases online de inglés. El objetivo siempre tiene que ser, y esto es importante, coherente conmigo. Porque a veces nos fijamos retos que en realidad es muy difícil que los cumplamos porque, por ejemplo, se riñen con nuestros valores. Por lo tanto, es muy importante revisar que este reto sea coherente conmigo, y quiero decir con mis valores, y que yo sea capaz de asumir las renuncias que el reto tiene para mí. Esto es súper importante. Otro aspecto fundamental es que esté acotado en el tiempo. Entonces, a veces nos ponemos unos objetivos que son a 3 años vista. Y la energía de consecución del reto aquí se diluye tremendamente. Entonces, si tú tienes un reto a muy largo plazo, por ejemplo, quiero comprarme una casa de aquí 3 años, está bien que tengas este reto, pero trabaja en subretos, que va, por ejemplo, a ahorrar. Entonces necesito ahorrar para comprarme la casa. Pues coge el reto ahorrar y haz lo mismo que esto. Y para ahorrar, ¿qué es lo que haré? ¿Con qué recursos? O sea, haz lo mismo, convierte este subobjetivo en tu objetivo que sea a más corto plazo, porque si no la energía se nos diluye. Y por último, creo que es súper importante visualizar el objetivo conseguido. Visualizar el objetivo conseguido. Y te digo por qué, Jimena, porque decíamos antes que las personas somos energía. Y la energía vibra. Dicen que los humanos somos el imán más potente del universo y que atraemos lo que vibramos. Entonces, si yo me imagino mi reto conseguido, por ejemplo, estar viviendo en mi casa nueva, con las escaleritas de no sé qué, con las plantitas no sé dónde, con la habitación decorada de esta forma. Y cuando yo recreo en mi imaginación esta situación y la vivo y me emociono con ella, tengo muchas más posibilidades de conseguir mi reto. Para hacer, ¿no?, imaginar este reto conseguido, puedes hacerlo con imágenes, ¿no?, que se llaman el vision board, ¿no? Coges recortes de imágenes, las pegas y los tienes en un lugar visible. Y cada 2 o 3 veces al día te miras esa imagen y vibras con esa imagen, con ese reto conseguido. Entonces, todas las decisiones que vas a ir tomando a lo largo de los días que faltan para conseguir tu reto van a ser más coherentes, más acordes con el reto que quieres conseguir, porque estás vibrando con él.
1: Y esa es una forma de vivir en el presente, planteándote el futuro.
0: Exactamente, es así, así es.
1: Y Merce, qué importante es comunicarse bien. El storytelling, esto es lo que tú nos has planteado también. ¿Y qué tips nos puedes dar para que nos comuniquemos con eficacia?
0: Bueno, es súper importante la comunicación, porque yo siempre digo que la comunicación es la base del desarrollo de la humanidad, ¿no? Porque si no, ¿cómo transmitimos el conocimiento, ¿no? Por lo tanto, comunicar, bien comunicar, es absolutamente importante, ¿no? Nos coloca a las personas en un lugar distinto en nuestras relaciones, tanto profesionales como personales, ¿no? Yo creo que hay como varios puntos a tener en cuenta, varias claves a tener en cuenta con el tema de la comunicación. Por un lugar, es que somos comunicación andante. Todo en nosotros y en nosotras comunica, ¿no? Cualquier cosa, o sea, no es posible no comunicar, siempre estamos comunicando, ¿no? Si yo me siento así encogidita en la silla, te estoy comunicando algo. Por supuesto, no te estoy comunicando ni confianza, ni te estoy comunicando poderío, ¿no? Entonces, si yo me siento así, pues seguramente te comunico otra cosa distinta, ¿no? También es importante tener muy claro que la comunicación es un intercambio de emociones, ¿no? Entonces, si yo quiero comunicar con las otras personas, y comunicar con las otras personas significa conectar con las otras personas, entonces tengo que tener mucho cuidado de mis emociones en ese momento, ¿no? Nosotros tenemos al menos dos cerebros. Tenemos el cerebro-mente y tenemos el cerebro-corazón. Y es a través del cerebro-corazón como conectamos con las otras personas. Dicen que este cerebro envía 140.000 instrucciones más al cerebro-mente que cerebro-mente a cerebro-corazón. Por lo tanto, es súper potente. Cuando yo tengo un pensamiento, esto genera una emoción. Y una emoción es la vibración, que es lo que me hace conectar contigo. Por lo tanto, si yo quiero conectar contigo, en un determinado, ¿no? En un determinado tono, necesito primero haber trabajado esa emoción en mí. Si quiero conectar contigo desde la empatía o desde la amabilidad, desde la escucha, entonces tengo que sentir esto dentro de mí. Si por contra quiero conectar contigo desde un sitio muy de la instrucción, muy de, ¿no? De la autoridad, tengo que cultivar esa emoción dentro de mí. También es importante saber por qué canal estamos comunicando las personas, ¿no? Las personas comunicamos por tres canales distintos. Comunicamos por un canal que es el auditivo, por el visual o por el cinestésico, que es el canal de las emociones. Entonces, te pongo un ejemplo. Una persona que se conecta con las otras personas, que se comunica con las otras personas por el canal auditivo, ¿cómo sería si nos contara su despertar? Pues diría, esta mañana cuando ha sonado el despertador no se oía ningún sonido en el edificio. Este mismo despertar te lo cuenta una persona que es visual. Esta mañana cuando me he despertado he abierto los ojos, estaba todo oscuro, todavía no había amanecido. Y si te lo cuenta una persona que es cinestésica, que está más en el mundo de las emociones, entonces te diría, esa mañana, cuando ha sonado el despertador, qué pereza. Estaba tan a gustito dentro de la cama, es el mismo despertar. En cambio, cada persona lo podemos contar desde un canal distinto. Si yo quiero conectar realmente contigo, estoy interesada en empatizar contigo, tengo que observar cuál es tu canal de comunicación. Utilizo palabras como escuchar, oír, sentir, o utilizo palabras como poner el foco, brillar, que tiene que ver con lo visual, o utilizo palabras como colores, sabores, emociones, que tiene que ver con lo emocional. Pero no te preocupes, porque si no sabemos o no tenemos tiempo de calibrar a la otra persona, utilizamos los tres canales y ya está, ¿no? Entonces yo te diría, esta mañana, cuando ha sonado el despertador, estaba todo oscuro y tenía una pereza. Entonces ahí tengo la capacidad de conectar con todas las personas. También hemos de tener en cuenta que las personas colocamos el significado de las palabras. Las palabras son muy importantes porque son energía encapsulada. Y esta energía tú la vas a recibir de una forma distinta que la va a recibir otra persona. Cada una de las personas le vamos a dar un significado distinto a las palabras. ¿Por qué? Porque las colocamos en un marco mental y ahí es donde le damos sentido. ¿Y cómo le damos este sentido? En base a toda la experiencia acumulada que tenemos detrás, esto hace que le demos una significado distinto a cada una de las palabras. Es lo que te comentaba antes cuando hablábamos de lo masculino, de lo femenino. ¿Qué hacemos con esto? Utilizar metáforas. Por ejemplo, Jimena, una metáfora es alfas y omegas. No es complicado a veces hablar de lo masculino y de lo femenino porque cada una de las personas podemos interpretar lo que sea con cada uno de estos conceptos. En cambio, cuando hablamos de alfa y omega, la metáfora del comportamiento de los lobos, ¿no? De las comunidades de los lobos, entonces nuestro consciente se relaja y podemos hablar tranquilamente con el inconsciente de la otra persona, que es donde realmente radica toda la información. Cuando tengas conceptos complejos para comunicar que pueden sesgar la opinión de las personas, tenemos que utilizar metáforas. Y por último, que es una de mis preferidas, es el silencio. El silencio también es comunicar. El silencio es la ausencia de palabras, por lo tanto, el silencio siempre está. Y la utilización de los silencios es súper importante, porque a veces no nos lo permitimos, hablamos y no permitimos el silencio. Y el silencio para mí son áreas de respeto y de reflexión, donde las personas podemos ir decantando lo que hemos escuchado, podemos ir dándole nuestro significado. Yo creo que por ahí, ¿no? es donde podemos conseguir una comunicación más eficiente con las otras personas. Pero para mí lo más importante es conectar desde el corazón.
1: Merce, y me llama muchísimo la atención esta parte del liderazgo incluyente. Me pareció fantástico cómo lo mezclas. ¿Puedes darme algún ejemplo acerca de esto y platicarme un poquito más?
0: Sí. Déjame que te hable primero un poquito sobre el concepto de liderazgo, de ser líder, ¿no? O sea, porque hay muchas definiciones, qué es ser líder, ¿no? Qué es el liderazgo y así. Y a mí me gusta especialmente una que utilizo a menudo, que es que una persona líder es aquella que es capaz de crear contextos. ¿Contextos para qué? Para que pasen cosas, ¿no? Por lo tanto, para mí un líder, una líder, es un creador o una creadora de contextos. El liderazgo incluyente tiene que ver con crear contextos incluyentes. Y contextos incluyentes son lo que llamamos las zonas de seguridad psicológica, que son espacios donde las personas no nos sentimos juzgadas, sino que nos sentimos vistas y reconocidas en nuestra diferencia. Las zonas de seguridad psicológica tienen como tres pilares fundamentales. Un pilar es la confianza. ¿La confianza en qué? En mis propias capacidades, porque si yo tengo como líder incluyente confianza en mí misma, en mis capacidades, entonces suelto el control. Porque el control y la inclusión no son buenas amigas. Entonces, y confianza también en las otras personas. Confianza en ver esa persona hasta dónde puede llegar. No verla como es ahora, sino tener la confianza desde hasta dónde se puede desarrollar. El segundo pilar es el respeto íntegro por la persona que tengo delante. Y el tercero es la imparcialidad, tratar a todas las personas de la forma, de la misma manera o de la forma que necesiten, ¿no? Que tiene que ver mucho con el concepto de equidad, ¿no? Igualdad sería todo, para todos lo mismo, y equidad sería aquello que necesita cada persona, ¿no? Por lo tanto, las zonas de seguridad psicológica, confianza, respeto e imparcialidad. Ah, ¿y qué cualidades necesitamos para que una, ¿no? Para que una persona líder ejerza este liderazgo incluyente? Pues yo te diría que cinco actitudes fundamentalmente. La primera es la curiosidad de esa curiosidad bendita de cuando éramos peques, curiosidad por esa realidad distinta de la otra persona, ¿no? Esa realidad, si estamos hablando de diversidad, entonces esa persona tiene una realidad distinta y mostrar esa curiosidad sana por esa realidad diferente de la otra persona. La segunda tiene que ver con la humildad, de ir con esa actitud de que yo puedo aprender también de esa persona, por muy diferente a mí que sea o precisamente porque es muy diferente de mí. La otra habilidad es la tolerancia, que significa aceptar, escuchar puntos de vista o opiniones distintas o divergentes a los mías, a las mías, ¿no? La otra tiene que ver con la flexibilidad, que es poder observar desde distintos ángulos para tener una visión más global de alguna cosa. Y flexibilidad también es cuando he recogido esta información, si veo que hay otra alternativa mejor a la que yo pensaba, tener la flexibilidad de cambiar hacia esa nueva visión. Y la última, que es mi preferida con diferencia, que es la empatía. Hablamos mucho de la empatía, ¿no? Y decimos, ¿qué es la empatía? Pues colocarse en la piel de la otra persona o calzarse en los zapatos de la otra persona. Bueno, pero esto es muy difícil, ¿no? Yo creo que la empatía es, yo veo la realidad, hay la realidad. Yo solo veo un fragmento de la realidad y la veo con las gafas de ver que me da toda mi experiencia vivida. Con esas gafas de ver veo la realidad y la interpreto. La persona que tengo al lado hace lo mismo y con su experiencia vital ve otra parte de la realidad que no tiene por qué coincidir con la mía. Entonces, tener la capacidad de ver que la otra persona ve una realidad distinta a la mía y que esa realidad es tan válida para ella como la mía es para mí, eso es empatía. Esto es empatía de verdad, ¿no? Entonces, esto nos da a un líder, a un estilo de liderazgo, un liderazgo incluyente, que es el que yo llamo el liderazgo MOMA, que es el liderazgo moderado omega, moderado alfa. Un tipo de liderazgo donde lo alfa y lo omega conviven y se complementan. No es un punto el liderazgo MOMA. Es un espacio, Porque en un punto no hay movilidad y cuando no hay movilidad hay muerte, no hay evolución. Por lo tanto, el liderazgo MOMA es un espacio donde indistintamente y según me convenga, puedo echar mano de las habilidades alfa o de las habilidades omega.
1: Súper interesante. Te lo agradezco muchísimo, Marce. No sé en qué momento se nos fue el tiempo. Es increíble platicar contigo. Tienes tanto conocimiento, tanto que compartir, tus experiencias vividas y la forma en que lo planteas, lo comunicas y cambias la vida y la perspectiva de la gente y eso es espectacular. Gracias por tu tiempo. Me siento afortunada de haberte conocido y poder platicar contigo.
0: Ay, muchísimas gracias, Jimena. Ha sido un gusto. También se me ha pasado el tiempo volando en esta conversación hermosa que hemos tenido. Muchísimas gracias.
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3: 3:02 p.m.
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1: Muy buenas tardes, familia de Radio Vida en Abundancia. Sean todos bienvenidos una vez más a su programa De Regreso a Casa. Mi nombre es Manuel de Jesús Martínez, muy contento de acompañarles en este día viernes 17 de julio del 2026. Y ahí, como ya ustedes saben, es viernes. Está con nosotros nuestro querido diácono Jorge Gatica. Ya le dimos unos cuantos días de vacación y está con nosotros de regreso. Buenas tardes, diácono.
2: Buenas tardes, sí, varios mesecitos creo yo de vacaciones. Gracias, pero aquí estoy de vuelta. Muchas gracias.
1: Bienvenido, diácono.
2: Buenas tardes a todos.
1: ¿Cómo le fue?
2: El calor me trajo, creo yo.
1: Sí, ya sí. Nos contará detalladamente.
2: Claro. Uy, no, pero qué calor que está haciendo, sí, Virgen sí. Santísima. Pero
1: hay humedad también.
2: Pero menos mal que tenemos este programa De Regreso a Casa, que nos acompaña en este camino de regreso a casa.
1: Eso es correcto, familia, sí. Todos los días, de lunes a viernes, de 3 a 6 de la tarde. Saludamos y le damos también la bienvenida en los controles a Neo Lobo.
2: ¿A quién?
1: Neo. Ahí está la seis. Buenas tardes, Neo.
3: Hola, muy buenas tardes y bienvenidos, bienvenidas a De Regreso a Casa a través de Radio Vida en Abundancia, 1540 AM. Tu contacto al cielo en este viernes, y tenemos alerta roja por la mala calidad del tiempo, ¿verdad? El aire que tenemos.
1: El aire, el humo, ceniza.
3: Ceniza,
1: amanecimos,
3: sí.
1: Amanecimos esta mañana. Yo cuando abrí la puerta dije, ¿qué casa se encendió?
3: ¿Qué pasó?
1: Y bueno, pero usted viene sin mascarilla, diácono.
2: Sí, yo vengo sin mascarilla, como venía en mi carro y todo. Okay. Ahí, pues verás, sí, el filtro del carro, pues eso es importante mantener.
3: Ayuda,
2: el carro, ¿no?
3: Ayuda,
2: tiene
3: ayuda.
2: Filtro de aire el carro, ¿no?
1: Ah, ok. Está bien.
2: Así que, bueno.
3: Ayuda, sí.
1: Muy bien, ya vamos a dar más detalles de ello más adelante. Diácono, por favor, dirígenos en una oración para que este programa sea de gran bendición para toda la familia de Radio Vida en Abundancia y Dios pueda hablar a nuestra mente y a nuestro corazón en el día de hoy.
2: Bueno, en el nombre del Padre, del Hijo y del Espíritu Santo. Amén.
1: Amén.
2: Amado Jesús, tú eres el dueño de todo, tú eres el Señor, el dueño del tiempo y de la naturaleza. Te pedimos, Señor, en esta tarde que nos bendigas. Bendice la naturaleza, bendice los medios de comunicación, bendice esta radio, bendice a todos los que nos escuchan por la radio y por los medios sociales. Bendícelo, Señor, que estas ondas, estas frecuencias, Señor, lleguen hasta donde tú quieras, Señor, y que esta palabra que hablemos esta tarde caiga en tierra buena para gloria y honra de tu nombre y salvación nuestra. Padre amado, todo esto te lo pedimos en el dulce nombre de tu Hijo Jesucristo, que contigo vive y reina el Espíritu Santo, un solo Dios, por los siglos de los siglos.
1: Amén. Así comenzamos el programa el día de hoy, familia. A continuación, les invitamos a escuchar el micro noticiero con nuestro amigo Wesley Román.
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4: Sigue llegando información al 1540 AM de Radio Vida en Abundancia. Estamos por iniciar un fin de semana. Recuerden no faltar a la Santa Eucaristía.
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4: La concejala Janice Lewis George es la ganadora proyectada de las primarias demócratas de este verano y la clara favorita para suceder a Muriel Bowser como la próxima alcaldesa de Washington D.C. El jueves se reunió con 7 News para hablar sobre su plan. Entre los muchos temas de debate se encontraban los contratos gubernamentales y cómo planea abordar las preocupaciones sobre la corrupción y los acuerdos turbios relacionados con importantes contratos municipales. Jóvenes. El Departamento de Servicio para Jóvenes y Rehabilitación, DYRS, por sus siglas en inglés, ha sido vinculado a acusaciones de malversación de fondos y contratos. También ha sido criticado por su falta de eficacia real en la rehabilitación de menores bajo su custodia. George afirmó que este es otro aspecto en el que se centrará. George afirmó que varias agencias pueden esperar grandes cambios y una mayor rendición de cuentas en el futuro. La asequibilidad en Washington D.C. fue una de las principales promesas de su campaña. Durante la misma, afirmó que planea reducir el costo de los servicios públicos e implementar el cuidado infantil universal en el distrito. George afirmó que su equipo ha hablado con el equipo del presidente y que ambos están dispuestos a reunirse y dialogar. Sin embargo, no habrá conversaciones hasta que sea elegida alcaldesa.
0: Noticias Nacionales.
4: La Patrulla de Carreteras de Florida informó que un chofer murió después de que perdió el control de un carro tanque y se chocara contra la autopista Turnpike en Miami-Dade. De acuerdo con las autoridades, el carro tanque se volcó y chocó con la barrera de concreto que separa los carriles en sentido sur y norte de la autopista y se incendió. El hecho ocurrió durante la mañana de este jueves pasado, cerca de Beer Road, en el suroeste de Miami-Dade. Todos los carriles de la autopista Turnpike se encontraban cerrados mientras las autoridades investigaban.
0: Noticias Internacionales.
4: La Comisión Internacional de Derechos Humanos expresó este jueves su preocupación por las denuncias sobre la desaparición forzada del obispo emérito de la diócesis de Estelí, Monseñor Abelardo Mata Guevara, y la persecución contra la iglesia en Nicaragua. Estos hechos ocurren en un grave contexto de hostigamiento y represalias contra integrantes de la diócesis de Estelí y de la iglesia católica en Nicaragua, señaló la CIDH en un comunicado este 16 de julio. Desde 2018, la CIDH ha documentado un patrón sistemático de afectaciones contra obispos, sacerdotes, personas religiosas y laicas, consistente en actos de vigilancia, restricciones al ejercicio de culto, detenciones arbitrarias, expulsiones del país, la privación arbitraria de la nacionalidad, confiscaciones de bienes, el cierre forzado de congregaciones y otras represalias por el ejercicio de la libertad de religión, añade el texto. Monseñor Mata, obispo emérito de Estelí, fue detenido en dos ocasiones a fines de junio por la policía tras rezar por la iglesia perseguida en Nicaragua en una misa que presidió el 28 de junio. Su paradero se desconoce, aunque la dictadura indicó que está en su casa. Los obispos de Centroamérica han pedido al régimen que permita que sea atendido por un médico y diversas figuras han expresado su preocupación por el obispo de 80 años que sufre de diabetes, problemas de la vista y que usa un marcapasos por una dolencia cardíaca.
0: 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Que el Señor le bendiga hoy y siempre. 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
1: Continuamos en su programa de Regreso a Casa aquí por Radio Vida en Abundancia 1540M. Tu contacto al cielo. Es el momento, diácono, de darle la bienvenida a todos los que nos ven, nos siguen y nos sintonizan a través de las redes. 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
1: Sí, y bueno, ¿qué le digo? 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
1: 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Muy bien, familia, y mi querido diácono, vamos a darle un vistazo a el tiempo para ver qué nos espera este fin de semana, incluyendo parte de la próxima semana que ya está acercándose. Y como lo habíamos comentado, hoy amanecimos, además que con de humedad, amanecimos con esta alerta de este humo y ceniza, consecuencia de los incendios en Canadá. Y yo me pregunto, diácono, qué tan fuerte son esos incendios para que esa ceniza, ese humo llegue hasta acá.
2: Imagínese, está afectando, creo que desde Chicago, toda esta parte para acá. Está fuerte eso.
1: Sí.
2: El viento, pues.
1: El viento. Se recomienda usar mascarillas, especialmente aquellas personas que sufren de asma.
2: O cualquier enfermedad respiratoria.
1: Enfermedad respiratoria, claro que sí. Es importante usar mascarilla para evitar, pues, que vaya a afectarle.
2: Si no vayan a ser como el diácono que se quiere ver cool, ¿verdad? Y entonces no va a usar máscara, por eso.
1: Familia, la temperatura actual en el área metropolitana de Washington, 95 grados Fahrenheit con mínima de 73 para esta tarde. Para el día de mañana, sábado, continúa la posibilidad de lluvia y bienvenida, en un 70%. La temperatura máxima, a pesar de la lluvia, alcanzando 94 grados Fahrenheit con mínima de 76. Para el domingo, también tenemos pronóstico de lluvia en un 50%, con una agradable temperatura de 86 grados Fahrenheit con mínima de 74. Dando ya un vistazo a la próxima semana, para el lunes, nos espera un día parcialmente soleado con una bonita temperatura de 86 grados con mínima de 70. El martes vuelve la lluvia en un 60%, 89 grados será la temperatura máxima con una mínima de 73. Y el miércoles, familia, continuamos con más lluvia en un 70%, con una temperatura máxima de 87 grados con mínima de 73. Les recuerdo la temperatura actual en el área metropolitana de Washington, 95 grados. Este ha sido el reporte del tiempo traído a usted a través de Radio Vida en Abundancia 1540 AM, tu contacto al cielo. Vamos a pasar con Neo Lobo, que ya está listo para traernos el informe del tránsito en carretera. Adelante, Neo.
3: 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En Virginia, atención, hay accidente que involucra a un camión en la 495 New Externo entre la Interestatal 66 y la 50 Arlington Boulevard. Es la salida número 50. Se esperan demoras debido a este accidente, así que por favor evite esa zona. Más congestión, igualmente en Virginia, Esto es debido a accidente en la Interestatal 66 en dirección este, llegando a la ruta 28 Centerville. También hay demoras, esto es debido a zona de trabajo en Maryland, en la 495 en interno, llegando a la 270, es la salida número 38. El carril izquierdo está bloqueado por esta zona de trabajo y más zona de trabajo en el Sweetland Parkway, esto es llegando a la Staten Road. Regresamos a Virginia porque se reporta accidente en la 95 en dirección sur a la altura de la ruta 1 en Woodbridge. El hombro izquierdo está bloqueado por este accidente. Precaución y por favor no olvide brocharse el cinturón de seguridad. 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Continuamos en De Regreso a Casa.
1: Por supuesto. Aquí por Radio Vida en Abundancia 1540M, tu contacto al cielo. Ya es hora, mi querido diácono, de irnos a la primera pausa musical y comercial. No sin antes presentarles a toda la audiencia cuál es el tema que hoy vamos a compartir.
2: Bueno, este es un tema, creo yo, que ya lo hemos tocado anteriormente, pero bueno, solo por instigar o por averiguar o recordar o refrescar, quisiera que hablemos un poquito sobre por qué los católicos observamos el domingo y no el sábado.
1: Okay.
2: Domingo versus sábado. ¿Qué piensa usted?
1: No, me parece muy interesante, mi querido diácono. Y yo creo que vamos a hablar también la importancia, porque algunos ni sábado ni domingo.
2: Algunos ni sábado ni domingo. La semana pasada estaba hablando yo con una persona que trabaja todos los días, no agarra descanso ni el sábado ni el domingo.
1: Así que me parece un buen tema.
2: Agarra descanso cuando llueve, dice, cuando neva. Ok. ¿Y cuándo le da gracias a Dios, le digo yo?
1: Sí, buena pregunta. Sí, me parece que va a estar muy bueno el tema, mi querido diácono. Gracias por traerlo. Vámonos entonces a escuchar la primera alabanza del programa del día de hoy. Le cuento que vamos a comenzar con una alabanza que nos canta Elvis Manuel Batista. Él es nuestro invitado para el 28 aniversario del Ministerio Radial, que lo vamos a celebrar el primer sábado 3 de octubre de este año 2026. Y él nos canta esta linda alabanza, Te Necesito. Escuchémoslo.

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6: Continuamos en su programa de regreso a casa, aquí por Radio Vida en Abundancia 1540M. Tu contacto al cielo, mi querido diácono. Ya estamos listos para iniciar con la reflexión del día de hoy. Adelante.
7: Bueno, gracias. Vamos a usar para esto el Evangelio de hoy en día.
6: Amén.
7: Que se presta mucho para esto. Estamos leyendo el Evangelio según San Mateo, capítulo 12, versículo 1 al 8, donde nos dice: en cierta ocasión estaba Jesús paseando en sábado por entre unos sembrados. Sus discípulos sintieron hambre y se pusieron a arrancar espigas y a comerse los granos. Los fariseos, al verlo, dijeron a Jesús: mira, tus discípulos hacen algo que no está permitido en sábado. Jesús les contestó: ¿es que no han leído ustedes lo que hizo David cuando él y sus compañeros sintieron hambre? Entró en la casa de Dios y comió de los panes de la ofrenda, algo que no les estaba permitido comer ni a él ni a sus compañeros, sino solamente a los sacerdotes. ¿O no han leído en la ley de Moisés que los sacerdotes no pecan aunque trabajen durante el sábado en el templo? Pues les digo que aquí hay alguien mayor que el templo. Si ustedes hubieran entendido lo que significa aquello de «yo no quiero que me ofrezcan sacrificios, sino que sean compasivos», no condenarían a los inocentes, porque el Hijo del Hombre es Señor del sábado. Palabra del Señor.
6: Gloria a ti, Señor Jesús.
7: Bueno, este asunto del sábado y el domingo ha sido asunto de controversia por siglos.
6: Cierto.
7: Por siglos. Pero no exactamente desde el siglo I.
6: Ajá.
7: ¿Verdad? Eso ha sido ya desde, con lo que le llaman los hermanos separados, desde la Reforma. Porque desde que la resurrección de Jesús, podemos ver en los evangelios, especialmente en los sinópticos, en el evangelio según San Mateo, capítulo 28, nos dice que Jesús resucitó en el primer día, ¿no? Pasado el sábado, cuando ya apuntaba el primer día de la semana, pues claro, resucitó Jesús. En San Marcos, capítulo 16, versículo 9, dice, Jesús, dice específicamente, capítulo 16, versículo 9, Jesús resucitó el primer día de la semana, muy temprano. En San Lucas, capítulo 24, versículo 1, dice, el primer día de la semana, al amanecer, las mujeres fueron al sepulcro con los perfumes que habían preparado y no encontraron el cuerpo de Jesús. Y estaban desconcertadas. Entonces se le aparecieron dos hombres vestidos con ropas resplandecientes, y que ellos le dijeron a ellas, que estaban llenas de miedo, le dijeron, ¿por qué buscan entre los muertos al que está vivo? No está aquí, ha resucitado. Que en los tres evangelios sale que resucitó domingo. Y también en el evangelio según San Juan sale tres apariciones, que son en domingo. La primera es en San Juan capítulo 20, que es la resurrección de Jesús. El primer día de la semana, muy de mañana, es cuando María Magdalena va al sepulcro. Y luego la segunda aparición en San Juan 20, versículo 26, dice, y como en la primera aparición de Jesús, que aparece a sus discípulos, no estaba Santo Tomás.
6: Sí.
7: Entonces, a los 8 días, se aparece otra vez Jesús, porque ahí sí estaba Santo Tomás. Cuando le dice, ven, mete tu mano en sí, mi costado, ¿verdad? Mete tu dedo en mis llagas,
6: sí,
7: ¿verdad? Se aparece. Y la tercera aparición, junto al lago, cuando se lleva a Pedro a caminar a la orilla del lago y le dice, Pedro, me amas, ¿verdad? Y le pregunta 3 veces, la tercera aparición. Y luego, todo ese periodo de 40 días hasta Pentecostés, Jesús se queda apareciendo a sus discípulos todos los domingos. Todos los domingos, el primer día de la semana. Entonces, por eso es que nosotros los católicos, y by the way, la palabra católico quiere decir universal.
6: Universal.
7: Nuestra
6: correcto.
7: Iglesia católica es universal, cristianos universales. O sea, no es de que no seamos cristianos, nuestra iglesia es universal. Entonces, la tradición, nosotros somos de la tradición de los apóstoles. Entonces, los apóstoles se quedaron con la costumbre que Jesús se les aparecía todos los domingos. Por eso es que muchas veces decía, se lo reconocieron al partir el pan. ¿Verdad? Los peregrinos de Emaús lo reconocieron sí, al partir el pan.
6: Sí.
7: Y entonces ya se quedaron con esa costumbre de que Jesús se les aparecía al partir el pan. Y la resurrección de Jesús, pues eso es lo que celebramos el domingo. La resurrección de Jesús. ¿Ok? Ahora, la palabra sábado. La palabra sábado en hebreo viene, en hebreo, creo que no estoy bien seguro de la pronunciación, porque para empezar no la pronuncio bien. Es sábado, algo así quiere decir sábado. La palabra sábado en hebreo quiere decir día de descanso. Día de descanso. Cuando Dios en el Antiguo Testamento le dice a Moisés en los 10 mandamientos, you shall keep the Sabbath holy, tú descansarás el día, mantendrás santo el día de descanso. Tú mantendrás santo el día de descanso. Él no dijo mantendrás santo el sábado.
6: Sí.
7: No, es muy diferente. Es, ya nos metemos a la lingüística, nos metemos a esas cosas, ya es otra cosa. Y además, en este evangelio que les acabo de compartir, dice Jesús, porque el Hijo del Hombre, ¿verdad? Jesús se hacía llamar él mismo el Hijo del Hombre. Sí. El Hijo Amén. Del Hombre es Señor del Sábado.
6: Amén.
7: Ok. Cuando usted y yo decimos Jesús es el Señor, es una cosa, pero si yo digo Jesús es mi Señor, es diferente. ¿Qué quiere decir? ¿Qué quiere decir que Jesús es mi Señor? Hermano, usted que me escucha por la radio, que me escucha por los medios sociales, Jesús es su Señor. No es la cosa, no es lo mismo decir Jesús es el Señor o Jesús es mi Señor. Es casi lo mismo, ¿verdad? Pero cuando yo digo Jesús es mi Señor, ¿qué quiere decir eso? ¿Qué quiere decir que Jesús es mi Señor? Cuando decimos que Jesús es el Señor, quiere decir que Jesús es el Señor de todo. Cuando decimos que Jesús es mi Señor, estoy diciendo que Jesús es mi Señor y que Jesús es mi dueño. Jesús es mi dueño. Y cuando decimos que Jesús es el Señor del universo, el dueño del universo. Por eso es que cuando Jesús dice, yo soy el Alfa y el Omega, el principio y el final, el dueño de todo cuanto existe, de todo lo visible y lo invisible. Entonces, por eso es de que cuando usted y yo leemos en el libro de Isaías, capítulo 38, cuando dice aquí que en la enfermedad y curación de Ezequías, el rey Ezequías, que se supone que iba a morir y que con él iba a caer su reino, Dios le manda a decir como prueba de que lo iba a sanar y que él iba a ser el protector de Israel, le dice, haré que la sombra del sol retroceda los 10 grados que ha bajado en la escalera de Ahaz. Y la sombra del sol retrocedió los 10 grados que había bajado en las escaleras. Mire, antes de que existieran los relojes, ahora todos tienen su Apple Watch, sí, o su Galaxy Watch, ¿verdad? O los relojes así.
6: Bueno,
7: aunque sea su Rolex con 3X, ¿verdad? O su Timex, o sus relojitos así de a dólar, ¿no? Lo que sea. Pero habían relojes de sol. Ajá. Habían relojes de sol. Y hasta el día de hoy hay relojes de sol. Y entonces parece que aquí el rey, este rey Ezequías, tenía su reloj de sol en escaleras. Y en las escaleras, él iba contando las horas en escaleras. Y las gradas que iba bajando el sol, era como él iba contando el día. Entonces, 24 horas tiene el día más o menos. Bueno, 24 horas. Uh-huh. Entonces, bajó 10 gradas. Y en algunas Biblias dice 10 gradas. En algunas Biblias dice 10 grados.
6: Okay.
7: Entonces, 10 grados en términos de del tiempo de hoy, serían equivalentes como a 40 minutos. Dios le demostró al rey Ezequías que él retrocedió el sol 40 minutos. Usted puede ajustar su reloj 40 minutos. O usted ha sentido los efectos cuando aquí en Estados Unidos se retrocede la hora, sí, el tiempo, el cambio de hora en noviembre y en abril, ¿no? ¿Cómo se siente uno? Pero bueno, el Señor le demostró que el sol retrocedió 40 minutos, más o menos. El poder del Señor, porque es que nuestro Dios le demostró a él que él es el poderoso, que él es el dueño del sol, el dueño de la naturaleza. Sí. Él es, por eso que Jesús dice aquí, el Señor es el dueño del sábado. Dios creó el día para el hombre. No el hombre para el día. Entonces, lo que importa es de que, imagínense, el mismo Jesús dice, los rabinos en el templo, el día sábado, trabajan porque están atendiendo a la gente que llega al templo, y por eso no pecan. Pero más sin embargo, los rabinos tendrán su día de descanso entre semana. Los sacerdotes en nuestra iglesia, el sábado y el domingo están trabajando, sí, pero ellos agarran su día de descanso entre semana. Sí. Los pastores, los hermanos pastores evangélicos, trabajan sábado y domingo en sus iglesias, pero agarran su día de descanso entre semana. Eso no quiere decir que pequen. La cosa es de que un doctor que trabaja en un hospital, una enfermera, un policía, alguien que trabaja en los servicios de emergencia, trabajan fin de semana, pues están trabajando, no cometen pecado, pero trabajan, pero descansan entre semana. El asunto está cómo santifican su día de descanso. ¿Cómo santifica usted su día de descanso? Eso es lo que el Señor le pide. ¿Cómo santifica usted su día de descanso? Muchos de nosotros, un doctor que trabaja en un hospital, una enfermera, un policía, alguien que trabaja en los servicios de emergencia, trabajan fin de semana, pues están trabajando, no cometen pecado, pero trabajan, pero descansan entre semana. El asunto está, ¿cómo santifican usted

0: le echamos con ganas los 7 días de semana, de la semana, hasta que llueve descansamos. Y darle gracias a Dios entonces por la salud, por el jale que tenemos, que a qué horas. ¿Cómo santifica usted el día? Solo cuando llueve. ¡Ja! Entonces, ¿cuándo le va a hacer gracias a Dios de qué pasó y que no lo han agarrado? Pues por lo menos agarre un día de descanso para darle gracias a Dios que no lo han agarrado. ¿Cuándo le da gracias a Dios para darle gracias por la salud? Porque tiene para mandarle a sus hijos. O si no, pues dele gracias a Dios porque tiene sus papeles. Dele gracias a Dios porque tiene su ciudadanía. Dele gracias a Dios por algo. Pero es que todo lo que tenemos es Dios nos lo ha dado. Y nosotros, si usted tiene su grado universitario y es inteligente, pues Dios le ha dado la inteligencia. Bien podría ser no inteligente. Y trust me, no es bonito no ser inteligente. ¿Verdad? Entonces, Dios es el dador de todo, el dueño de todo. Y así de que, por eso, cuando vamos el domingo a misa, vamos a celebrar la resurrección de nuestro Señor Jesucristo, que es el Alfa y el Omega, el dueño de todo y el dueño de mi vida.
1: Amén, mi querido diácono. Me parece que este tema está para darle una segunda parte. Vamos a regresar después de la pausa musical y nos quedamos en esta pregunta: ¿cómo santifica usted su día de descanso? Escuchemos esta linda alabanza. Familia, bendice mi casa. Nos canta Isel Galván. Ya regresamos.

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8: Continuamos en su programa de Regreso a Casa, aquí por Radio Vida en Abundancia 1540 M, tu contacto al cielo. Y estamos con nuestro querido diácono Jorge Gatica, quien nos ha traído este tema que pica y se extiende. Pero muy bueno, diácono. Tenemos todavía 5 minutos para traer el resumen de este tema, cómo santificamos el día de descanso. ¿Qué me pegó ese título?
9: ¿En serio? Bueno. Sí. Bueno, es de pensarlo, pues, ¿verdad? Hay excepciones en cuanto a esto de la santificar el día de descanso, ¿no? Por ejemplo, los hermanos que están en prisión, los que están presos, pues obviamente están exentos. ¿Cómo van a ir a misa? O el que es evangélico, ¿cómo va a ir al culto? Pues no puede, ¿verdad? Está prisionero, no tiene libertad. Entonces, toda persona que no tiene la libertad de ir a la iglesia y santificar su día como es debido, ¿verdad? Como su religión lo manda, pues está exento. El que está enfermo, en cama, pues está exento. Por eso es que en la iglesia católica, cada vez que alguien está en cama o alguien que está en preso, pues más de alguien, pues en la iglesia tenemos los ministros extraordinarios, que cuando se sabe que alguien está enfermo, se le lleva la comunión hasta donde está. No solo al que no puede ir a misa, sino al que lo está cuidando. O sea, que ya sea el enfermo y al que lo está cuidando, ya sea enfermera o el pariente que lo está cuidando, pueden recibir la comunión y pues están exentos de ir a la misa por atender al pariente. Y pues es solo para que lo piensen, pues, ¿verdad? Eso no quiere decir de que si alguien, eso no quiere decir una gripe, pues, ¿verdad? O el flu, o eso no, un dolor de muelas, eso no, tiene que ser una enfermedad que en realidad le impida salir. Ahora, si usted se levantó tarde, que le dio pereza, o simplemente no fue a misa y se le cruzó el mundial y no va a poder ir a misa. Porque el mundial era la hora de la misa, se cruzó con el mundial, esa no es razón. Porque cuando usted y yo decimos primero Dios, es primero
8: sobre
9: Dios.
8: Sobre todas las cosas.
9: Es primero Dios, ¿ok? Que si hoy es el día de descanso, pero, no, que tiene que ser grocery shopping, o se le toca arreglar el carro, no, esa no es excusa. Primero Dios es primero Dios. Entonces, en muchas parroquias ahora, gracias a Dios, hay más de una misa el fin de semana. Así es que yo le recomiendo, haga su agenda de fin de semana o de su día de descanso alrededor de la misa. No lo haga, no haga su agenda y mire cómo mete la misa en su horario. No, hágalo al revés. Decida qué misa va a ir y de ahí programe.
8: De ahí parta, sí.
9: Y lo que es más, disfrute del fruto de su trabajo con su familia. Vayan a misa, organicen sus propias tradiciones con su familia. No solo lo que hacía en su país, ahora que usted está aquí, pues haga sus propias tradiciones, disfrute del fruto de su trabajo con sus hijos, con su esposa, que para eso se trabaja, para disfrutarlo con la familia. Eso también es santificar el día, gozarlo con la familia, con la esposa y con los hijos.
8: Mi querido diácono, yo creo que vamos a darle continuidad a este tema en otro próximo programa, porque hay mucho que hablar. A mí me llamó mucho la atención varios temas que tocó. Usted dijo, se hizo el día para el hombre, ¿no? El hombre para el día, algo así.
9: Sí, claro. Claro, y eso no lo dije yo, lo dijo Jesús. Dios hizo el día para el hombre.
8: Sí.
9: No el hombre para el día.
8: Sí.
9: O sea, no somos esclavos del día.
8: Pero lamentablemente, diácono, muchos caemos en esa esclavitud, a veces por necesidad, a veces por ambición, diácono. Perdóname que hable así, pero es que muchas veces no nos conformamos. O sea, tenemos la estabilidad, pero quiero más y más y más.
9: Es que queremos construir la casa en nuestro país.
8: Ay.
9: Y queremos construir aquí la casa también.
8: Y nos olvidamos de construir la casa principal.
9: Claro, en el cielo.
8: En el cielo.
9: Sí.
8: Entonces, y no es que estamos aquí regañando a nadie, criticando a nadie. Si es que para nuestro bien, el mismo Señor lo ha dicho,
9: pero
8: lo dice.
9: Sus prioridades, por eso yo digo, las prioridades. Cuando usted y yo decimos primero Dios, pues que de verdad sea así.
8: Sí.
9: Que de verdad sea así. Santifique su día de descanso. Si usted descansa los martes, pues no diga, hoy no hay misa. No, en más de algún lugar hay misa. 6:30 de la mañana, 9 de la mañana, en San Martín de Tours, en Gettysburg, tenemos misa los martes, los miércoles y viernes en la noche. Tenemos 5 misas en español el fin de semana. En San Catherine, en la Birchmill Road, hay misa en español todos los días, todas las noches en español. Así de que, si nos ponemos a averiguar,
8: No, diácono, y aparte de eso, pues si no es posible acercarme entre semana, al menos el domingo. El domingo con todas las oportunidades, los horarios, la riqueza de nuestra iglesia católica, como usted le dijo, universal. Uh-huh. Que si por alguna u otra razón yo no puedo venir a la parroquia donde yo me congrego, ¿puedo ir a otra?
9: Mire, es que mire, Dios en su infinita sabiduría sabe por qué nos recomienda el descanso. Uh-huh. Mire, un carro, usted lo tiene que parar de vez en cuando. Si no, se le recalienta, claro. Se le funde el motor, tiene que cambiarle aceite, tiene que cambiarle el antifreeze, tiene que hacerle sus varios cambios, porque y para eso hay que pararlo, claro. Tiene que descansar. ¿Por qué? Porque si los carros, que son máquinas, hay que pararlos nosotros también, ¿verdad? Porque si no, nos quemamos.
8: Así mismo, diácono. Bueno, diácono, hemos llegado al final de la reflexión. Quiero agradecerle una vez más.
9: Gracias.
8: Espero
9: a usted,
8: contar con usted el próximo viernes aquí mismo.
9: Dios mediante, aquí estaremos.
8: Sí, okay. Aquí estaremos para continuar trayéndoles esta bonita reflexión a la familia de Radio Vida en Abundancia. Le deseo un feliz retorno a casa.
9: Gracias.
8: Sé que se va porque se tiene que retirar, tiene otro compromiso, ¿cierto?
9: Otro compromiso, sí.
8: Amén. Vale, pues. Así. Que el Señor le bendiga ya con usted y a su familia.
9: Gracias a ustedes también y feliz tarde a todos y a cuidarnos ahora de este calor. Y que gane el mejor el domingo, ¿ok?
8: Ay, ay, ay.
9: Que gane
8: en la segunda hora vamos a hablar un poquito al respecto. Usted se va a ir para irnos a escuchar.
9: Yo me he cambiado de camisola varias veces, le cuento, pero...
8: Regresamos, pero... familia, en la segunda hora, la hora de las complacencias.
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1: Gracias por sintonizar el 1540 AM de Radio Vida en Abundancia. Soy Wesley Román. Bendiciones.
0: Notas locales.
1: Una pieza histórica del antiguo sistema de tranvías de Washington D.C. ubicada en Georgetown será demolida más de una década después de que los líderes de la ciudad buscaran otras maneras de adaptarla al parque. El miércoles, funcionarios del Servicio de Parques Nacionales compartieron un memorando que autoriza a Metro a demoler el puente de caballetes del Transvía de Foundry Branch en el parque Grover Ashburn, que ha estado cerrado al público desde 2016. Según el memorando, se coloca letreros en el parque y cerca del lugar donde se encontraba el puente después de la demolición. En 2020, los responsables del Departamento de Transporte de DC intentaron, pero finalmente descartaron los planes para comprar el puente y convertirlo en parte del sendero del parque entre los barrios de Fox Hall y Georgetown debido a los costes y a la viabilidad de la construcción, entre otras zonas. El viaducto que ayudaba a conectar Georgetown con Cabin John, Maryland, no se había utilizado desde 1960, cuando DC Transit se hizo cargo de la línea de la Washington and Great Falls Electric Railway Company. Según documentos federales, varios grupos instaron a los líderes de la ciudad a comprar y preservar el viaducto en 2023, aunque los fondos destinados a la restauración y revisión del viaducto fueron desviados durante el presupuesto del año fiscal 2025 del Distrito de Columbia.
0: Noticias nacionales.
1: El humo generado por más de 100 incendios forestales activos en Canadá continuará afectando la calidad del aire en el estado de Nueva York, incluida la ciudad de Nueva York, donde las autoridades consideran que las condiciones representan un riesgo para la salud pública. La Oficina de Gestión de Emergencias de la ciudad de Nueva York advirtió que la presencia de partículas finas provenientes del humo pueden afectar las actividades cotidianas y provocar problemas de salud, especialmente entre los grupos más vulnerables. Aunque la contaminación del aire puede afectar a cualquier persona, las autoridades señalaron que existen sectores de la población con mayor riesgo a sufrir complicaciones. Las autoridades sanitarias indicaron que el humo de los incendios forestales puede tener un impacto más severo en personas con enfermedades cardíacas o pulmonares, personas con sistemas inmunitarios debilitados, adultos mayores de 65 años, mujeres embarazadas, bebés y niños con problemas de salud, personas en situación de vulnerabilidad social. Expertos explican que la contaminación por partículas finas puede penetrar en los pulmones e incluso ingresar al torrente sanguíneo, aumentando el riesgo de presentar síntomas como dificultad para respirar, tos persistente, irritación de garganta, mareos, fatiga y molestia en los ojos.
0: Noticias internacionales.
1: Una diócesis mexicana denunció que 4 policías municipales agredieron a golpes a un sacerdote católico en la tarde del 12 de julio. Los agentes fueron suspendidos de sus funciones mientras se realizan las investigaciones para determinar las responsabilidades correspondientes. Según la denuncia, la agresión sucedió en Villa de la Paz, un municipio del estado mexicano de San Luis Potosí, en la diócesis de Matehuala, y ubicada a unos 200 kilómetros de la capital, San Luis Potosí. Tras lo sucedido, Juan Francisco Gómez Escamilla, presidente municipal de Villa de la Paz, ofreció disculpas públicas a los sacerdotes y calificó el hecho como inconcebible. En un comunicado difundido la noche del 12 de julio, la diócesis de Matehuala informó que los sacerdotes Carlos Eduardo Rodríguez y Ciro de la Rosa Ruiz fueron detenidos mientras viajaban en una camioneta. Según la versión de la iglesia, los agentes solicitaron al padre Ciro descender del vehículo para hacer una revisión. La diócesis indicó que al lugar llegó el padre Israel Salinas Torres, párroco de Villa de la Paz, quien intentó impedir que su compañero descendiera de la camioneta, colocándose frente a la puerta del vehículo. Fue entonces cuando, según la diócesis, los agentes derribaron al sacerdote y, una vez en el suelo, le dan de puntapiés. Usan gases lacrimógenos. El comunicado añade que los sacerdotes no agredieron a los policías. Asimismo, aseguró que cuando varias personas comenzaron a reunirse en el sitio, los policías huyeron. Tras el altercado, el padre Salinas Torres recibió atención por parte de paramédicos de la Cruz Roja y posteriormente fue evaluado por un médico particular. Estamos a favor de la paz y esta se logra con la verdad y la justicia. Les pedimos a todos los fieles que no tomen la justicia por sus propias manos, sino que esperemos que todo se resuelva por la vía legal, expresó la diócesis de Matehuala en el comunicado. Así Prensa dialogó este 16 de julio con el padre Israel Salinas Torres, quien corroboró la versión de la diócesis de Matehuala e informó que solo sufrió lesiones menores, por lo que no necesitó atención médica adicional.
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0: Continuamos en su programa de regreso a casa, aquí por Radio Vida en Abundancia 1540M, tu contacto al cielo, familia. Ya estamos en la segunda hora, la hora de las complacencias. Recuerde que usted puede mandar su solicitud a través de nuestro número de WhatsApp, el 240-423-5040, 240-423-5040. Y en esta segunda hora, la hora de las complacencias, está con nosotros a través del teléfono a nuestro querido hermano William Castillo, a quien le damos la más bienvenida. Buenas tardes, William, ¿cómo estás?
1: Buenas tardes, gracias por pedirnos que nos apoyemos el día de hoy con un excelente programa de Regresando a Casa para todos nuestros oyentes de la 1540 Radio Video.
0: Amén, William, gracias a vos por estar con nosotros. Y bueno, William, a unos días de la gran final del Mundial 2026 aquí en Estados Unidos, yo quiero agradecerte a ti por tomar este tiempo y traernos estas actualizaciones, porque sabemos que tú has estado siguiendo este Mundial en las dos veces anteriores, pues nos has traído este resumen tan concreto y tan profesional. Así que una vez más, muchas gracias por estar con nosotros esta tarde, William.
1: No, a ustedes las gracias por este valioso momento y por tus oyentes puedan saber un poco más de lo que está representando el Mundial. En este momento las estadísticas han ido a favor de Argentina, no se pensaba en España, pero incluso yo me equivoqué en el resultado, ¿no?
0: Pues
1: eso.
0: Ha dicho
1: Francia. Pero bueno.
0: Yo te iba a preguntar, antes que traigas el resumen de las estadísticas, ¿han habido, para ti, han habido algunas sorpresas que tú no te lo esperabas?
1: Bueno, la sorpresa la dio España.
0: ¿Cierto?
1: Porque vino de atrás sin mucha algarabía, vino poco a poco, empezó a crecer su juego. Muchos pensaban más de la milla mal, pero no lo pudo lograr. Pero de repente es el último partido donde pueda dar a entender quién es Lamine Yamal, ¿no? España creo que no estaba dentro de las estadísticas. Muchos hablaban de Francia y Argentina. Argentina está ahí porque tiene la experiencia de ya muchos años de mundiales y la última final también que fueron campeones.
0: Cierto, William, yo no sé nada podría decir de fútbol, pero como todo el mundo está hablando, ya sea que sepa o no acerca del fútbol, todo el mundo está opinando. Yo he escuchado muchos comentarios acerca de que Argentina ha tenido favoritismo. ¿Qué puedes opinar al respecto?
1: Argentina empezó con un grupo muy fácil, pero cuando llegó Cabo Verde, entonces cambió la cosa, ¿no? Equipos pequeños que aparentemente iba a ser fácil para Argentina, los presionó y fue un resultado totalmente distinto. Entonces ahí empezó, después viene Egipto. Con Egipto también tuvo el mismo problema, remontaron el marcador. Yo creo que Argentina no se debe regatear, no pueden estar en la parte de atrás tratando de embotellarse, porque ahí tiene unos artilleros muy, muy fatales o letales, ¿no? Tenemos a Julián Álvarez, luego tenemos a justamente uno de los pioneros que le llevó a la final a Argentina, fue Lautaro Martínez, ¿no? Él no está en la entrada principal, pero cuando entra hace lo que sabe, ¿no? Meter goles.
0: Hace lo que sabe. Gracias, William. Ahora sí, adelante con tus estadísticas. ¿A cuántos días?
1: A dos días, básicamente.
0: ¿Dos días?
1: De 48 horas del partido, ¿no? Son 48 horas, estamos hablando. En la final será a las 3 de la tarde.
0: Sí.
1: En el estadio Medfield de New Jersey. Pero ahora pensé en los detalles que están escuchando en las líneas, en todas las redes sociales, sobre el incendio que hay en Canadá.
0: Sí.
1: Que está afectando la ciudad de Nueva York.
0: Y no solo Nueva York, William, no sé dónde tú estás ahora mismo, pero déjame decirte que aquí también el área metropolitana de Washington está afectando también.
1: Sí, efectivamente, todo el mundo me ha dicho que en el área metropolitana está afectando, especialmente por el hay mucha neblina, pero ese son los el humo que está viniendo a esta área, ¿no?
0: Pero eso no es, eso no es nada provocado, William.
1: Sí. Definitivamente, ay. Yo creo que vieron una alerta de emergencia, especialmente para las personas mayores. Sí. Le recomendamos a personas no salgan, o si salen, usen mascarilla para evitar una situación peor, ¿no? Porque hay más el calor y el humo del incendio, entonces puede afectar mucho más las vías respiratorias.
0: ¿Tú crees que esto pudiera afectar la final, o ya ha pasado a este día? Esperemos que sí, ¿verdad?
1: Nunca ha pasado, pero podría suceder, ya que en Estados Unidos es muy importante la salud de las personas, ¿no? Sí. Es una de las prioridades que hay. ¿Quién sabe si van a dar la autorización o no, o si la cosa varía o puede ponerse más grave? Entonces ahí sí podría ser que tendrían que tomar nuevas medidas, ¿no?
0: Bueno. ¿Cuáles son tus estadísticas, William, bueno, para esta
1: vamos
0: final?
1: A retornar, sí, vamos a retornar un poco a los cuartos de final, donde Francia derrotó a Marruecos 2-0. Fue un partido muy especial. Básicamente Mbappé fue el actor de este partido, y fácilmente entraron a Marruecos. Marruecos era un buen equipo. Los Leones de... ¿no? Fue un equipo muy, muy, muy bueno con Hakimi, entonces, pero cayeron lamentablemente entre los Les Blues por 2-0, ¿no? Luego fue España y Bélgica. Es lo que te dije, ¿no? Básicamente el 10 de julio España derrotó 2-1 a Bélgica, pero vino de atrás, ¿no? España viene con un fútbol totalmente distinto, pero hizo lo que sabía, ¿no? Pasar a semifinales, ¿no? Luego tenemos a Noruega e Inglaterra. Este partido lo perdió Noruega básicamente por las redes sociales, ¿no? Entonces ahora me doy cuenta de que por qué el favoritismo en las redes sociales puede traer estos problemas. Fue muy, muy favorito Noruega, pero lamentablemente quitaron a Haaland, ¿no? Inglaterra con su príncipe Bellingham pudo lograr el 2-1 y logró pasar a la final, ¿no? Luego fue Argentina y Suiza, fue un partido de trámite, igual, Argentina iba perdiendo y remontaron el partido, ¿no? Y fue goleada. Luego en la semifinal, el partido que muchos esperaban, que el 14 de julio, que Francia iba a pasar tranquilamente ante España, pero fue al revés, ¿no? España hizo lo que muchos no esperaban, ¿no? Derrotó al favorito. Porque Francia era en las estadísticas el favorito eterno, ¿no? Por todo lo que había hecho, como había hecho en el Mundial, su Mundial, los partidos, y fue derrotado, lamentablemente, 2-0 en la semifinal, el 14 de julio, ¿no? A Francia, ¿no? Luego el partido que muchos habló, de Inglaterra y Argentina. Argentina estaba perdiendo 1-0. Inglaterra se embotelló en la parte de atrás y lamentablemente Argentina sabe lo que hace con los artilleros. Ahí tenemos a Lautaro Martínez, que fue básicamente el que ocasionó el triunfo argentino. Y justamente las declaraciones que tengo ahorita de él, vamos a escuchar en la zona mixta lo que él dice, ¿no? El sentimiento, sus palabras, la forma como se expresa, de decir, ¿no? Yo vengo de fuera, lamentablemente no estoy en la alineación principal, pero cuando entro, hago lo que sé. Efectivamente, en los dos últimos partidos, Lautaro Martínez llevó al triunfo a Argentina. Vamos a escuchar las declaraciones primero del hijo de Simeone.
0: Ok.
1: Es el le dicen el Cholito, juega en España. Y sabe lo que hace, él también hizo un buen partido. Y también tendremos luego las palabras de Lautaro Martínez y van a escuchar la expresión que él tiene, incluso la forma como se ahoga, lo mucho hablar, porque tiene entre lo que se llama esa sensación de que tiene revancha con lo que hace, ¿no? Pero fue el que logró el triunfo. Entonces aquí tenemos a primero a Simeone y luego a Lautaro Martínez.
0: Escuchémoslo.
2: Contento por esta semifinal, por todo el esfuerzo que hizo el equipo, en todo el partido, los 5 cambios que entraron de una manera espectacular, y la verdad que eso me pone muy contento. Yo estoy hace muy poquito en la selección, y que los más grandes manden ese mensaje de siempre seguir, de siempre luchar, la verdad que me pone muy muy feliz. Y bueno, la verdad que ahora tenemos que ir el domingo a jugar. La verdad es lo que yo pienso, que es un conjunto de muchas cosas, pero lo principal, que el grupo siempre está por encima de todo. Ese es el mensaje que nos bajan, y la verdad que estamos muy contentos porque el grupo siempre te da confianza en los entrenamientos, en los partidos, en charlas, y la verdad que eso nos pone muy, muy feliz. Muy difícil.
1: Bueno, ahora vamos a escuchar a Lautaro Martínez, el que fue el autor del último, del 2-1 ante Inglaterra, y llevó a la final a Argentina a poder buscar su segundo scudetto o su cuarta estrella en el campeonato mundial.
0: Adelante.
1: Aquí tenemos a Lautaro Martínez.
3: Hablar en este momento, pero voy a tratar de no soltar porque ya ahí adentro lloro un montón. Es algo increíble todo lo que hemos logrado, hemos ido para adelante, y esa es la satisfacción más grande que podemos tener. Sacamos un partido adelante muy difícil, el primer tiempo fue muy complicado, ellos nos presionaron muy bien, en el segundo tiempo hicieron el gol, se replicaron y logramos trabajar el partido con más tranquilidad ahí, teniendo la pelota, y cuando se abrió el arco después, con el empuje nuestro de la gente, se hizo todo más fácil, y bueno, logramos conseguir el segundo gol en el tiempo de descuento, y ya después era todo felicidad. De mi mamá, que como decía adentro, recién acabo de llamar y está trabajando, entonces todas estas cosas son las que siento hoy, por ello más que nada, porque cuando entro a la cancha yo solamente pienso en ellos, en mis hijos, en mi mujer, en toda mi familia, y bueno, en mi viejo, que fue el principal responsable de que yo hoy siga compitiendo, porque es muy difícil en la situación que me toca estar, más allá de que uno siempre aporte y trate de tirar para adelante, uno siempre quiere jugar, esa es la realidad. Y toca agachar la cabeza, trabajar, correr, trabajar, tener humildad y sacrificarse por lo que toca hacer en el momento. Y bueno, estos son los premios que uno espera siempre, por todo lo que te dije antes, por todo el trabajo que uno hizo desde chiquito. Y nada, hoy es todo felicidad y es todo mérito a este grupo que ante la adversidad sigue y sigue, va y no se cansa, y tenemos como ejemplo al mejor del mundo.
1: Como viste, como escucharon nuestros oyentes, tú sentiste en la segunda declaración que sus palabras se entrecortaban.
0: Claro, está emocionado.
1: Y esa sensación, está emocionado. Sí. Es porque no es de la partida. O sea, él juega siempre de suplente. Entonces, pero cuando entra, sabe lo que hace.
0: Sabe lo que hace, de acuerdo.
1: Exacto. Fue un golazo que metió gracias a la entrada. Fue un cabezazo que fue de la lateral derecho, donde Messi entró la pelota y pudo embocarla al fondo de las redes, ¿no? Fue el golazo de su vida.
0: Histórico.
1: Y es el segundo partido que él, exacto, para Argentina, yo creo que es el histórico, porque es el segundo partido en el cual le tocó entrar y clasificar a Argentina.
0: De acuerdo, William. Muy bien, William, ¿tienes más información? Porque tengo dos preguntas, tenemos corto el tiempo también, bueno, tenemos que irnos a unos comerciales. Adelante, por favor.
1: Sí, tenemos, vamos a pasarle unos comentarios que tuvieron ahora los de la Madre Patria. Tenemos al autor del gol también, a Pedro Porro, y luego a Cubarsí, que es uno de los defensas más jóvenes que tiene este Mundial, ¿no? A los 18 años, 19 años, ha logrado una técnica especial, especialmente jugando con todos los sus compañeros y pudo lograr, ¿no?, estar en la final contra, y esta es en la final de entre Europa y Sudamérica, ¿no? Este final se iba a jugar entre el campeón de la Eurocopa y el campeón de Sudamérica, que es Argentina, pero por las situaciones bélicas que puso en el Medio Oriente, se canceló. Iban a jugar en Qatar. Entonces, ahora es increíble que la final estén los dos jugadores, los dos equipos, con los jugadores que menos se pensaba, ¿no?
0: Cierto.
1: Entonces, ahora tenemos a España, donde vamos a escuchar primero a Pedro, el autor del gol del triunfo, ajá, de España.
0: Adelante.
4: Sí, primero, muchas gracias, ¿no? Sabemos que toda España está muy muy ilusionada. Sabíamos que este partido era un partido importante para nosotros y la verdad, pues, poder dedicarle la victoria a todos ellos que seguramente nos han empujado desde España, ¿no? Hola, siendo sincero, ¿no? Pero bueno, es mi trabajo es dar lo mejor por España, por el equipo, pero yo creo que hoy no es por mi gol, es el trabajo que hizo todos, diría los 26, porque es muy importante tanto los que están en casa como los que están aquí, nuestra familia. Yo creo que el empuje de todos ha sido muy importante y ahora pues enfocarnos en la final, ¿no? Gracias primero de todo y sí, la verdad que estamos muy contentos de todo el trabajo que ha hecho el equipo hoy. Sabíamos que sería un partido muy complicado, que tienen jugadores espectaculares, pero creo que nosotros también los tenemos, somos una gran familia, nos hemos ayudado los 90 minutos, hemos apretado como nunca, nos ha salido el partido espectacular y estamos muy curiosos de todo el trabajo del equipo.
1: Ese es Cubarsí, uno de las que es de las canteras del Barcelona, ¿no? Y justamente también Messi salió de esa cantera y se encontrarán básicamente la cantera de Barcelona en una final increíble, ¿no? Como un equipo en el cual que muchos no pensaban que iban a lograr y los jugadores están en esta final.
0: Bien, William, tenemos que irnos a unos cortes, pero yo quisiera preguntarte algo. Tú decides si puedes responder o no. William, primero, ¿esta es tu primer mundial que estás cubriendo o has cubierto mundiales anteriormente?
1: No, ya he cubierto mundiales anteriores. Estuve en el de Estados Unidos, el de 94.
0: Ah. Oh,
1: después estuve bien en Rusia.
0: Okay.
1: Y ahora el de Estados Unidos, ¿no?
0: Okay. Muy bien. William, ¿quién gana el tercer lugar?
1: El tercer lugar, me imagino que va a ser Francia.
0: Okay.
1: Francia tiene, pero no sé cuál será la mentalidad de ellos. Francia tiene mucho, pero lamentablemente cuando un equipo se cae como se ha caído, posiblemente no tengan ganas de jugar. No querían jugar porque vieron ciertas noticias donde cual decían que no querían presentarse, ajá, pero están obligados a presentarse, ¿no? Porque es parte del protocolo.
0: Claro, claro, claro. Y ahora, ¿quién gana la Copa?
1: Por estadísticas, ajá, según las últimas estadísticas mundiales, cuando una Copa Mundial se juega en Latinoamérica,
0: ¿sí?,
1: el ganador es un equipo latinoamericano.
0: Okay.
1: Pasó en México con Argentina, pasó en Argentina 78, el primer campeonato mundial de Argentina, donde ganó Maradona, tenía como 15 años, no jugó, jugó unos cuantos minutos con Menotti, y luego fueron a jugar a Italia y pues perdieron. Entonces, también tenemos Sudamérica, los campeonatos mundiales de Uruguay, ¿no? Entonces se ha dicho que cuando juegan el campeonato mundial, los ganadores tienen que ser latinoamericanos.
0: Okay.
1: Y cuando son europeos, va a Europa. Pero creo que esta vez, no sé si me equivoque, ajá, creo que ganará España.
0: Bueno, ya veremos. Ya veremos, sí, los resultados.
1: Ahora aguantar a un argentino está difícil. Ya es difícil aguantarlos ya.
0: Sí, bueno, pues William, se nos ha terminado el tiempo. Quiero agradecerte una vez más. No sé si en la próxima semana pues podremos tener ya una última entrevista de cómo fue de los resultados y cómo ha sido esta experiencia de cubrir este Mundial 2026 aquí en Estados Unidos. Muchas gracias, William, y bueno, no, para mí que gane el mejor y que...
1: ¿Y cuál es tu pronóstico?
0: Estoy de acuerdo contigo.
1: Gracias.
0: Sí, estoy de acuerdo contigo.
1: Para todos tus oyentes.
0: Feliz fin de semana, William.
1: Igual, gracias.
0: Bendiciones. Gracias. Familia, no se vaya. Recuerda que estamos en la hora de las complacencias y con mucho gusto vamos a complacerle, pero vamos a unos cortes comerciales y regresamos.
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1: Más claro ni el agua, nuestro querido diácono. Qué reflexión tan maravillosa que nos quedó tan claro. Bueno, si podemos escuchar, por favor, en este viernes, ya fin de semana, que lo disfruten. Si podemos escuchar el canto de Santiago Fernández con el tema Un Canto Nuevo. Y que tengan un feliz y bendecido fin de semana. Disfrútenlo, aunque sea con este calorcito, porque no es de todo el tiempo. Disfrutémoslo. Cuídense muchísimo, gente.

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0: 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Estamos en el viernes 17 de julio del 2026. Soy Wesley Román. Notas locales. Después de dos sesiones separadas de comentarios públicos, la Junta Escolar del Condado Fairfax aprobó por unanimidad nuevos límites en la parte occidental del distrito en preparación con la apertura de una nueva escuela secundaria este otoño. El Instituto Skyview High School abrirá sus puertas a los alumnos de noveno y décimo grado el próximo curso y a los del cuarto grado el año siguiente. Los nuevos límites entrarán en vigor para el año escolar 2027-2028. Para dar cabida a esta ampliación, la Junta Escolar aprobó cambios en los límites que afectarían a 5 escuelas secundarias y 2 escuelas intermedias, impactando a más de 2.500 estudiantes. Antes de la votación del jueves, estudiantes y padres expresaron su preocupación por la propuesta.
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0: Las peligrosas inundaciones en Texas se han intensificado tras días de lluvias torrenciales, lo que hizo que equipos de emergencia se apresuraran a rescatar a gente en el agua antes del amanecer del jueves y activaron advertencias urgentes de los meteorólogos. Muévanse a terrenos más altos ahora mismo. El Servicio Meteorológico Nacional en San Antonio informó que una gran y mortal ola de crecida avanzaba a toda velocidad por el mismo río devastado por inundaciones de hace un año, cuando 2 docenas de niños y monitores murieron en Camp Mystic. Las tormentas amenazaron a varios condados cercanos a la frontera con México y a la región de Texas High Country, donde funcionarios municipales de Kerrville instaron a la población a refugiarse en los pisos más altos de sus viviendas. La Oficina de Manejo de Emergencias del Condado de Uvalde emitió su propio aviso para quedarse en casa. Todas las autopistas principales y muchas calles de la ciudad están cerradas debido a las inundaciones y al agua sobre la calzada, indicó. El gobernador Greg Abbott informó que se han registrado 2 víctimas mortales en las catastróficas inundaciones que azotan la región montañosa de Texas. Abbott indicó que drones y helicópteros sobrevuelan la zona, que aún se recupera de las devastadoras inundaciones ocurridas hace apenas un año.
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0: Irán ha lanzado numerosos ataques militares sobre Qatar, Bahrein y Kuwait en las últimas horas como parte de su respuesta a la ofensiva de Estados Unidos contra el país persa, recrudecida desde el fin de semana pasado, informaron este viernes fuentes gubernamentales. El Ministerio de Defensa de Qatar ha confirmado que está interceptando varios ataques contra el Estado que han sido reivindicados por Teherán, según comunicados de la Guardia Revolucionaria de Irán, IRGC por sus siglas en inglés, difundido por la agencia Tasmin vinculada a este cuerpo militar. Los reportes iraníes hablan de varias explosiones fuertes en Qatar, incluido un ataque con misiles balísticos contra Al Udeid, una importante base militar de Estados Unidos en Oriente Medio. El gobierno qatarí ha difundido varios mensajes en X en los que confirma que sus fuerzas armadas están contrarrestando ataques con misiles, sin agregar más detalles sobre el alcance de las operaciones militares ni de posibles daños.
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3: Continuamos en su programa de Regreso a Casa, aquí por Radio Vida en Abundancia 1540M, tu contacto al cielo, y les damos la bienvenida a nuestra tercera hora de programación. Familia, qué alegría acompañarles en esta tarde, a donde quiera que usted se encuentre. Si ya está regresando a casita, o si ya llegó a casita, pues qué bendición del Señor, o si todavía está en sus labores, igual le acompañamos. Y le pedimos que usted nos acompañe hasta las 6 de la tarde en esta segunda hora. Le tenemos bonita música, testimonios para escuchar y crecer en nuestra fe espiritual. También vamos a regresar a las 5:30 para traerles el segmento del servicio comunitario. Déjeme compartir brevemente, familia, todo lo que hoy hemos hablado en el programa el día de hoy. En la primera hora de programación estuvo con nosotros nuestro querido diácono Jorge Gatica, y él nos estuvo hablando de un tema muy importante relacionado con nuestro día de descanso, el origen del por qué en vez del sábado ahora es domingo, y nos habló con base en la Biblia, hermanos, con textos bíblicos donde, por ejemplo, el Evangelio de San Lucas, capítulo 24, claramente dice: el primer día de la semana, al amanecer, las mujeres fueron al sepulcro con los perfumes que habían preparado. Al llegar, se encontraron con que la piedra que cerraba el sepulcro había sido movida. Mateo 28:1 dice: pasado el sábado, cuando ya apuntaba el primer día de la semana. Marcos 16:9, Jesús resucitó el primer día de la semana muy temprano. Son datos del cuales, familia, nos lleva a nosotros a pensar que el domingo es el día en que Jesús se apareció, el día en que Jesús resucitó, y es por eso que todos nosotros estamos llamados a santificar ese día, no solamente descansando, sino también asistiendo a la iglesia para alimentarnos espiritualmente. Y durante él estaba reflexionando, también surgió esta palabra: ¿cómo yo estoy santificando el día del Señor? Y es una buena pregunta, hermanos, que vamos a desarrollar en otro momento, porque la verdad es que nosotros nos volvemos muy materialista, nos volvemos egoísta, nos volvemos ambiciosos en querer trabajar más de la cuenta. Quisiéramos que la semana tuviera incluso un día más para seguirlo trabajando. No nos conformamos con trabajar 8 horas, tenemos 1 o 2 trabajos, y bueno, Dios quiere que sí que trabajemos, que nos ganemos el pan con nuestro sudor de nuestra frente, pero también que podamos administrar bien nuestras finanzas y que tengamos un día para descansar en familia, para descansar físicamente y para santificar ese día de descanso en agradecimiento al que todo lo puede, a nuestro Señor, el dueño de todo, el que nos dice amar a Dios sobre todas las cosas. Me pareció un tema muy importante que nuestro querido diácono compartió con nosotros en la primera hora de programación. La segunda hora se pasó rápido porque robamos parte de la segunda hora con una entrevista que tuvimos con nuestro hermano William Castillo, quien nos estaba dando las actualizaciones del mundial que ya se aproxima, y él nos estaba dando sus estadísticas podcast también de este gran final del Mundial este domingo, este fin de semana, este domingo 19, que va a ser la gran final. Y bueno, estamos nosotros familiarizados con todo lo que está pasando, pues, para que nadie nos venga a decir lo contrario. Ahora que ya estamos en la tercera hora de programación, igual déjenos acompañarle hasta las 6 de la tarde con bonita música y también con testimonios que nos ayudan a crecer espiritualmente. Les invito a escuchar la primera alabanza de esta tercera hora, una canción de amor. Así nos lo canta el ministerio Alto Mando es el Señor.

0: Mi nombre es Amaris Lemus, tengo 3 hijos. Quiero contarles a todas esas mujeres que tuve una experiencia muy difícil, pero que para gloria y honra de Dios, pues estoy sana por la intercesión de mi Madre Santísima. Yo tuve mi primer bebé y tuve una depresión postparto. Con el segundo Liam realmente no experimenté ninguna sensación, pero con el embarazo de la niña, desde el embarazo tuve depresión, tuve ansiedad, llegué al extremo que no podía caminar por un dolor que me aquejaba en la parte de la pelvis. Nunca había llegado a las 40 semanas con los demás bebés, pero con la niña sí. Estuve con mis 2 últimas semanas con contracciones. En el parto, pues tengo complicaciones al momento, digamos, de dar a luz. Para iniciar, pues me inducen al parto, porque la bebé no se venía de manera natural. Y cuando me iban a colocar la epidural, pues desde ahí la inyección no me funciona. Tengo, digamos, exceso de dolor. Al momento que iban a llamarle al anestesista para que me revisara porque la inyección no funcionaba, pues resulta que la doctora dijo, no hay que llamarle al anestesista, la bebé ya está ahí. Necesitamos ya que nazca. Desde ahí empiezo a ver la mano de Dios, porque yo no podía pujar para que la bebé naciera. Empiezo a rezar el momento que estaba en el parto. Y dice la doctora, necesitamos traer un vacío para poder sacar a la bebé. Y empiezo a rezar y veo junto a mí la imagen de la Virgen de la Paz. Y era decirme, aquí estoy yo. La veo a ella, a la Virgen de la Paz, y en ese momento la niña nace. Nace de manera natural, sin tener que usar vacío, sin tener que usar nada. Mi esposo feliz me dice, la niña ya nació. Pero algo dentro de mí sentía que no estaba bien. Resulta que empecé a tener una hemorragia. Empecé a sangrar y a sangrar y a sangrar y la hemorragia pues no paraba. En ese momento pues la doctora me dice, te tengo que hacer una ultra para saber qué está pasando. Y ven que tengo muchos coágulos de sangre. Tenía una hemorragia interna. Pasé otra vez, digamos, el proceso, pero la sangre no paraba. Yo seguía siempre con la hemorragia. Y la enfermera me preguntaba qué sentía. Yo le decía, no te puedo explicar lo que yo sentía. Cuando suenan las alarmas, veo muchas personas alrededor mía, no sé cuántas, tratando de canalizarme vena, porque ya no encontraban las venas. Había perdido demasiada sangre, entonces, en ese momento mi esposo dice, tú ya estabas inconsciente, porque él estaba conmigo. Pero yo estaba lúcida, mi mente estaba clara. Yo escuchaba cuando decían, está demasiado taquicárdica, tenía la presión alta, y escuchaba que decía, la estamos perdiendo. Entonces vino alguien y dijo, tenemos que pasarla a cuidados intensivos. Entonces cuando les dicen, tenemos que pasarla a cuidados intensivos, sentía cómo corrían conmigo. En ese momento le digo a Dios, Señor, ten misericordia, yo tengo 3 hijos. Después que le digo eso, empiezo a rezar la salve y veo nuevamente a la Virgen de la Paz frente a mí. La veo tal cual está en su santuario en San Miguel, en El Salvador. Como no podían encontrarme venas para poderme canalizar ni nada por el estilo, el momento que logran encontrar la vena, podía sentir cómo recorría la sangre por todo mi cuerpo. Y de repente, como una voz de, despiértate, como levántate. Abro los ojos y empiezo a preguntar por la bebé, por mi esposo, porque no los miraba ahí. Bueno, a la niña no la había visto. Después de eso, bueno, paso todo el proceso en cuidados intensivos. Luego paso ya al cuarto regular, donde ya tengo la niña. Empiezo con problemas para amamantar, porque mi cuerpo hizo todo el proceso para dar leche, pero por el mismo problema de la sangre, la leche no bajaba. Estoy en ese cuarto, sigo con el dolor extremo, a tal grado que cuando me dan de alta salgo con andadera, no podía caminar. Llego a mi casa con narcóticos para el dolor en el cuerpo. Regreso al hospital a los 8 días por un bloqueo del colon. Regreso a mi casa, luego vuelvo a regresar porque tenía fuertes dolores de cabeza y la presión sumamente alta. Llego al hospital y me dicen, usted tiene preeclampsia postparto. Yo sentía que salía de una luego salía de otra y caía otra. Después de eso, pues en ese momento se quedaba mi esposo y mi mamá de crianza, digo yo, que es una tía, quedaba con ellos, pero igual mi mamá y mi papá estaban pendientes, ¿verdad? Llegaban también a la casa. Cuando salgo de la precancia postparto, empiezo a tener pensamientos. Pensamientos suicidas y homicidas. De desaparecer y también de hacerle daño a la bebé. Y los pensamientos los tenía permanentemente. Era una situación que me tenía desesperada. Me tenía agobiada. Me agarré del Santo Rosario. Busqué ayuda en su momento. Le dije a la ginecóloga, me mandaron al psiquiatra. Probé más de 7 diferentes medicamentos para calmar la ansiedad. Pero el problema era que el medicamento no solo me provocaba pensamientos, sino que sentía sensaciones corporales, sentía dolor de cabeza, se me sentía como, sentía taquicardia, me ponía helada, me sudaba el cuerpo. Cuando yo estaba sentada amamantando a mi bebé, yo apartaba cualquier cosa a la par, yo apartaba cualquier manta por los pensamientos que tenía. Llegué a ese extremo. Cuando llegaron los 40 días, el chequeo posparto, justamente ese día yo estaba en la oficina del doctor, estaba viendo Facebook y veo una noticia de un caso en El Salvador, una profesora que había matado a sus 2 hijas. Cuando yo leo esa noticia, yo sentía en el pecho esa sensación como que era yo, que yo estaba viendo la noticia y era yo la que lo estaba haciendo. Y cuando salgo de esa oficina, abajo pasan los carros y hasta arriba usted en el muro, de la sensación que yo tenía en ese momento. Y dije, si me tiro de aquí, termina todo mi suplicio. Termina toda esta pensadera. Porque lo que más me atormentaba era pensar, podía dañar a mis hijos, que como madres sabemos que humanamente nosotros damos la vida. ¿Cómo nos preocupamos si vemos a nuestros hijos tristes? Para mí era decir, yo soy una mala madre, porque yo tengo pensamientos. O sea, una buena madre no tuviera que ni pensar hacer daño a sus hijos. O sea, tener ese pensamiento me carcomía. Era el momento de pensar y era el sentimiento de culpa de pensar esas cosas. A mi esposo se lo comenté, pero yo le decía, tengo malos pensamientos, pero no me atrevía a decirlo libremente. Mira, yo lo que quiero es matarme y matar a la bebé. ¿Y yo cómo voy a decir que yo estoy experimentando o pensando esto? Tengo una hermana de sangre a que le comenté lo que estaba pasando, porque como obvio se lo tuve que decir a la ginecóloga y me mandaron al psiquiatra. Pero con el psiquiatra es un médico que a usted le dice, ¿qué tenés? Okay. Ya le dicen, ah, okay, esta es tu prescripción, te la vas a tomar en la mañana, te la vas a tomar en la noche. Y cuando yo le volví a llamar a él, mire, ni esas pastillas que me está dando me ponen peor, la pregunta de él fue, ¿quieres que te aumente la dosis? Que estamos en un país que todo el mundo se ocupa de sus asuntos. Entonces, era como mantener la calma, pero cuando pasé esa experiencia, que me acerqué a ese muro y dije, aquí se termina todo, todo mi suplicio, todo mi sufrimiento. Aquí hasta pensé, mis hijos van a estar mejor sin mí. Pero al mismo tiempo en la mente dije, no, Señor, yo soy hija tuya, yo no soy esto. Una batalla y una batalla espiritual, porque yo no quería orar, yo no quería ir a misa, yo no quería ir al grupo. Me acerco un jueves a otra comunidad, busco una guía espiritual y me dice algo que sentí que quebró mi corazón. Me dijo, Dios nos invita a estar con Él en el desierto. Y en el desierto, ¿te mueres o te levantas? Y cuando Él a mí me dice esas palabras, me dijo, Dios no es un Dios de emoción, ni me siento bien, ni me siento mal. Dios es un Dios para todos los tiempos. Porque en Él encontramos todo. Entonces, si tú quieres encontrar, tú debes buscar. Pero yo le decía a Él, ¿por qué me pasa a mí? O sea, yo no le pido otra cosa, solo dejar de tener pensamientos. O sea, eso es tan fácil para Él. Ese era mi pensamiento. Viene y me dice, todavía recuerdo esas palabras claritas. ¿Tú crees que a la Virgen María le preguntaron, quiere que crucifiquen a tu hijo? Solo tenemos la opción de esperar y confiar en él. Esa es tu única opción. Buscar y esperar en él. Confiar en él. Entonces, en contra de mi voluntad, pues venía a misa, seguí perseverando. ¿Qué pasa? Llegamos al retiro de vida en el espíritu de nuestro grupo, el amor de Dios. Y pues a nuestro ministerio no nos tocaba servir, pero siempre se hace el llamado para que todos los ministerios se incorporen al servicio del retiro. Y en las preparaciones, pues yo tenía la incógnita, ¿para dónde voy a servir? Y cuando a mí me dijeron, usted va a atender los teléfonos de las ovejas, dije yo, ¿a qué voy a ir? El tercer día, en el acto mariano, veo otra vez la misericordia de Dios a través de nuestra Madre Santísima. Y en el acto mariano, yo recibo sanación. Recibo sanación porque obtuve la liberación. Empecé a llorar y a llorar. Y cuando terminó el acto mariano, yo sentía paz en mi corazón. Se me quitaron los pensamientos. Sí y no. En la sanación está tener la claridad de que mis pensamientos no tienen el control de mi vida. Es Dios. Y en los pensamientos también podemos ver cuando entre más oramos, nuestros pensamientos están encaminados a Dios. Entonces, me llamó directamente a la oración. Me llamó a leer más su palabra. Y cuando leemos su palabra, encontramos vida, esperanza, promesa. Y Él me llamó a predicar su palabra. Cuando yo pedí la oportunidad de estar en este programa, con el único objetivo, no crean, es difícil para mí exponer esto. Quiero decirles a esas mujeres que nos escuchan de que esto no debe ser más un tabú, del que no se debe de hablar, de lo que las personas pueden pensar, de que estamos locas, que porque es lo primero que pueden pensar. Mi consejo es que, en primer lugar, busquemos ayuda. Pero lo más importante es no quedarse callada. Tengo un muy buen esposo que me escuchó, me ayudó en lo que él pudo. Pueden haber muchos esposos que juzgan al ver que llegan a su casa y no está la casa limpia y no está todo listo. Pero las mujeres somos las únicas capaces de tener un ser dentro de nosotras. En Dios encontramos todo. Porque yo desde ese momento que yo tuve ese encuentro con Jesús, que mi Madre Santísima intercedió por mí, yo no tomo ningún tipo de medicamento. No tengo problemas para dormir, hago el quehacer de la casa, pero porque yo sé confiar en Dios.
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7: Muy bien, familia de Radio Vida en Abundancia, ya estamos de regreso con ustedes para traerles este segmento de El Servicio Comunitario. Y les recordamos que es el momento para que usted también pueda aprovecharlo, y si quiere anunciar su actividad, el horario del grupo de oración, retiro, concierto, aniversario, lo puede hacer en este momento marcando el teléfono de cabina, el 301-422-1540. 301-422-1540. Les recordamos que el grupo de oración carismático católico de la parroquia San Camilo te invitan a celebrar con ellos el 36 aniversarios del grupo de oración. Años de gracia, misión y comunidad. Este aniversario se va a llevar a cabo este domingo 19 de julio a partir de las 2 de la tarde a 7:30 de la noche. Estará como invitado en la música el ministerio a Iván Molina y su banda Abba Padre. También estará como el sacerdote Juan de la Cruz. Habrá alabanza, oración y hora santa. La donación es de $20, incluye un refrigerio. La parroquia de San Camilo está localizada en el 1600 St. Camilo's Drive, Silver Spring, Maryland. Pero si usted quiere mayor información, también puede llamar al teléfono de Renovación Carismática al 301-339-3630. También no olvide que el grupo de oración Testigos del Poder de Dios está llevando a cabo, ya comenzando hoy, este retiro de seminario Vida en el Espíritu. Todavía usted puede llamar si está interesado, que será este fin de semana, comenzando hoy, viernes 17, a partir de las 7 de la noche en adelante, continuando el día de mañana, sábado 18 y domingo 19. Es un retiro de iniciación de Vida en el Espíritu. El costo es de $100 por persona, incluye los alimentos. Si usted quiere más información, más detalles, para ver si todavía puede incorporarse, puede llamar al teléfono con área 516-859-5007. 516-859-5007. No olvide, familia, que el grupo de oración carismático María Mensajera de la parroquia de San James le invita al 16º Congreso de Sanación para Mujeres. Este congreso tiene como lema: Mujer, levántate, Dios te sana, te libera y te llama a servir. Estará como invitado la hermana Flor de María Vega de Ontario, California. En la alabanza, la hermana Carmen Ramos, el padre Diego Maximino. Recuerde que se va a llevar a cabo los días 11 y 12 de septiembre. Está a tiempo de poder marcar en su calendario para que no se pierda este Congreso de Sanación para Mujeres. El costo es de $30, incluye la comida. Más información al número 443-360-8918. 443-360-8918.
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6: Un hombre prometió a su hija de 13 años un buen regalo si cortaba el césped del jardín. La niña puso manos a la obra con tanto entusiasmo que al anochecer de aquel mismo día había quedado perfectamente cortado todo el césped, a excepción de una de las esquinas del jardín. Cuando el padre le dijo que no podía darle el regalo prometido porque no había cortado todo el césped, ella dijo que no le importaba y que en ningún caso cortaría aquel trozo de césped. Intrigado el padre por conocer el motivo, se acercó al lugar y vio que justamente en el centro de la zona que había quedado sin cortar había un enorme sapo. La muchacha había sentido demasiada compasión como para atropellarlo con la máquina cortacésped. Para valorar el grado de educación de un pueblo y de las personas, observa la forma de cómo trata.

0: matan a los animales. Thomas Edison.
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0: La Biblia nos dice.
1: El libro de los Proverbios, capítulo 29, versículos 1 al 4, nos dice: el hombre que se enoja cuando lo corrigen, fracasará de improviso y sin remedio. Cuando gobiernan los honrados, se alegra el pueblo. Cuando mandan los malvados, se queja el pueblo.
2: Seis de la tarde, un minuto.
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0: Hola y bienvenidos a esta jornada en su programa de La Palabra. Esta hora en que nos dedicamos a la escucha de la palabra predicada para nosotros y, por supuesto, implica nuestra formación, nuestro crecimiento, nuestra cercanía a Dios y a la Iglesia. Yo, Mirta Hunter, les invito en este momento dándole la bienvenida a cada uno de ustedes a que hagamos un momento de oración y así nos dispongamos para la escucha de la palabra. Digamos juntos, en el nombre del Padre, del Hijo y del Espíritu Santo. Amén. Buen Señor, queremos darte gracias por tu presencia, por tu compañía, por la manera en que te haces presente en las vidas de cada uno de nosotros y a través de nosotros en la vida de quienes están a nuestro alrededor. En esta mañana particularmente ponemos en tus manos las personas a las que amamos, aquellos cercanos a nuestro corazón, aquellos que se acogen a nuestras oraciones. Tú que conoces cada corazón, Señor, y que sabes bien de las dificultades, gozos, alegrías, penas que cada uno de nosotros está viviendo en este momento, te pedimos que envíes tu Espíritu Santo sobre aquellos que están en mayor dificultad. Que sea tu gracia, tu luz, tu paz y tu palabra la que llegue fortaleciendo nuestras vidas. Te lo pedimos en tu nombre, Jesús, porque eres Dios y vives y reinas por los siglos de los siglos. Amén. Nuestro invitado para el día de hoy es el sacerdote dominico Fray Iván Garzón y su predicación en relación al Espíritu Santo se titula Menos es Más. Bienvenidos a La Palabra.
1: Lo primero para decir es que la iglesia tiene dos tipos de tiempos, los tiempos fuertes y el tiempo ordinario. Como lo digo de manera reiterada cada vez que puedo, mi tiempo preferido es el tiempo ordinario, porque soy un convencido que la acción salvífica del Señor se da en lo cotidiano. Son 34 semanas que están entrecruzadas con los tiempos fuertes. Tiempo fuerte es Navidad, tiempo fuerte es Cuaresma, tiempo fuerte es la Pascua. Son los tiempos fuertes, y entrelazados a esos tiempos fuertes en el año litúrgico aparecen 34 semanas que corresponden al tiempo ordinario. En lo personal, ese es mi tiempo preferido, porque creo yo y estoy convencido que Dios salva en lo cotidiano de nuestras vidas, en las acciones normales, en nuestras pobrezas, en nuestros miedos, en todo aquello que ocurre en la cotidianidad de nuestras vidas. Y por eso, precisamente, en la décima semana del tiempo ordinario, que fue la que retomamos justo en esta semana después de Pentecostés, reflexionar en torno a Pentecostés, a la Iglesia, a la Pascua y a todo este misterio de nuestra fe es una oportunidad maravillosa. Y entonces, mi introducción, ¿qué quiere decir eso? O sea, reflexionar en torno a Pentecostés, reflexionar en torno a la experiencia del Espíritu Santo en el tiempo ordinario es la manera como la Iglesia, como madre y maestra, nos dice: bueno, esa experiencia que yo les he otorgado, que como madre les he entregado y como maestra les he enseñado, pues es hora de vivirla en el tiempo ordinario, en lo cotidiano. Entonces, mi introducción en esta experiencia es decirles: bendito tiempo ordinario, bendito tiempo cotidiano, en donde hoy muchos somos constatadores de nuestra propia pobreza, en donde muchos sentimos que tenemos miedo por lo que nos está pasando, que es lo ordinario y lo cotidiano de la vida de muchos de nosotros. Entonces, ahí suplicarle al Señor que actúe, que viva, que nos permita vivir la experiencia del Pentecostés, y es el momento de la Iglesia. O sea, la Iglesia no se construye en grandes fiestas tipo Hollywood. La Iglesia se construye en lo cotidiano, como le está pasando a muchos de ustedes que hace mucho rato no van a misa, pero que han tenido que en lo cotidiano de sus vidas rezar el rosario, leer las Sagradas Escrituras, hacer la coronilla de la misericordia, buscar cómo animar a los hijos que ya están cansados del computador porque se volvió ordinario esa situación, tratar de animar a su esposa, tratar de animar a los hermanos, tratar de conseguir 2 pesos porque en esta crisis la cosa se nos puso difícil. Y entonces ese es nuestro nuevo tiempo ordinario, y ahí muchos de nosotros hemos tratado de gestar una experiencia espiritual, una experiencia de Pentecostés, una experiencia de Iglesia. Esta tarde acompañaba a una familia caleña que había perdido a su esposo, que había perdido a su papá por el COVID-19, y me tocaba prácticamente hacer un nuevo ritual funerario, porque no se pueden entregar, no podemos reunirnos, el cuerpo no lo pudieron ver, lo cremaron, todavía no han entregado las cenizas, y en medio de esa situación tan impactante, la experiencia espiritual se ve en la obligación de recrearse para poder acompañar a nuestra gente. Ese es el nuevo tiempo ordinario de muchos colombianos y de muchos latinoamericanos y de muchas personas en todo el mundo. Y es ahí donde llega el momento de Pentecostés. Un abrazo grandote para todos ustedes. Esta es la introducción, el tiempo ordinario en el que estamos. Y me retrotraigo a la experiencia de Pascua y de Pentecostés. Yo quisiera, para desenvolver mis palabras frente a ustedes, primero una vez más unirme a la oración, suplicarle al Espíritu del Señor que mis palabras sean las apropiadas para el corazón de cada uno de ustedes. Hoy desde mi pobreza y desde mis límites le suplico al Señor que hoy pueda ser un predicador y que mis palabras no sean mías, sino del Señor. Entonces, quisiera compartir 4 momentos con todos ustedes. Un primer momento que lo he titulado ¿Cómo conduzco? ¿Cómo manejo? Ese es mi primer momento. ¿Cómo aprendí a manejar auto, automóvil, carro? Ese es el primer momento. Un segundo momento, la consecuencia de manejar de una manera particular. El tercer momento propiamente desenvuelve el titular de nuestra propuesta es menos es más, esperando el espíritu, en confinados esperando el espíritu. Es ahí donde, en el tercer punto, donde desenvuelvo la idea que titula este encuentro, y un punto final que es el que concluye y daría como los visos de respuesta, de acción para un momento ordinario vivir, para que en un momento ordinario vivamos Pentecostés. Entonces, vamos a arrancar. Yo los invito a que nos relajemos, estemos tranquilos. Voy a contar primero la historia, cómo aprendí a conducir, un primer punto, a propósito de las 2 solemnidades finales de Pascua. Recuerden, la solemnidad del domingo previo a Pentecostés, que es la Ascensión, y la solemnidad de Pentecostés, justo el final de los 50 días de Pascua. Esos 2 domingos, quisiera, para poder hablar de ese par de solemnidades en la liturgia, decirles cómo aprendí a conducir. Entonces, ¿cómo aprendí a conducir? Un día mi papá me dice pues, que ya es hora de aprender a conducir. Me alegra mucho, yo hace mucho rato quiero manejar. Entonces, yo ya sé manejar moto, pero entonces es mejor manejar auto y estoy todo emocionado. Entonces me pongo en esas, mi papá me lleva, me da unas clases teóricas, me dice cómo es, estas son las señales de tránsito, pam, pam, pam, pam, pam. Luego me subo yo con él en el carro, me lleva a muchos lugares, me habla sobre los peligros de la conducción, lo prudentes que debemos ser, y tan, tan, tan, yo a un lado. Tan, tan. Un día nos vamos a un campo abierto, en el campo abierto él me dice, bueno, Iván, hágase aquí, seguimos las instrucciones, pam, pam, aseguramos el asiento, funcionamos y arrancamos. Y en el primer intento es un carro mecánico, me zangolotea ese carro, se apaga, yo me asusto, yo siento que no va a ser capaz. Mi papá me pide que respire profundo, arranco y empieza el proceso. Y empiezo a aprender, ya no me mueve tanto, arrancamos poquito a poco, nos vamos moviendo por el campo, no hay ningún peligro. Entonces nos vamos moviendo, poco a poco se me va enseñando cómo pasar los cambios y estamos funcionando. Después de unos días de esta práctica, yo ya empiezo a tomar cierta soltura, me muevo, funciona muy bien. Mi papá siempre está al lado. Siempre está mi papá al lado. Entonces, yo me siento cómodo, yo digo, esto es fácil, ya funciona. Después de unos días de este ejercicio, nos vamos a las cuadras de mi barrio. ¡Qué susto! Pero siempre con mi papá al lado. Entramos, funcionamos, yo estoy nervioso, yo no quiero que me apague porque están las niñas y no quiero que me vean que el carro me zangolotea. Funciono, damos 2 vueltas, la segunda vez me muevo con más fluidez, tan, tan, tan, le subo volumen al radio, pongo una postura así como medio vanidosa, van, van, para que me vean, pero mi papá siempre está al lado. Y funcionamos. Y así estamos un mes, yo aprendo, yo estoy muy contento, yo me siento muy conocedor del auto, y funciono con mucha habilidad. Y un día, estamos otra vez repitiendo en el campo donde arrancamos. Pam, pam, arrancamos, mi papá se sienta, se pone el cinturón, y justo cuando se pone el cinturón, ¡pam!, se lo desabrocha. Se lo quita, sale del auto, cierra la puerta, y yo me quedo mirándolo así. Y me dice mi papá, hágale, mijo, maneje. Otra vez a sudar. Mi papá se bajó del carro. Se bajó del carro. Familia, yo siento que ese día fue el día que aprendí a manejar. Porque ese día me tocó recordar todo lo que me había enseñado. Ese día tuve que poner en práctica todo lo que él me había enseñado. Y tuve que arrancar. ¡Uy, qué susto! Otra vez lo logré, funcioné. Mi papá estuvo muy atento. Funcionamos. El hecho fue que me fue bien. El punto a donde quiero ir, volviendo a los temas. Ah, bueno, yo aprendí a conducir. Ustedes se imaginan que yo, cada vez que quisiera manejar un auto, necesitara de mi papá al lado. Pues cada vez que viajé en otro lugar de la tierra, que estuve en otro lugar de mi ciudad, pues perdería libertad, porque necesitaría a mi papá, necesitaría llamarlo, que venga, que acompañe para poder ir. O sea, prácticamente ese día empezó mi libertad en los temas automovilísticos y en los temas de mi movilidad. Aquí es donde yo quiero hacer la relación con las dos solemnidades con las que terminamos la Pascua. La Ascensión. Nos cuenta el libro de los Hechos de los Apóstoles que están hablando con Jesús y Jesús asciende. Y todos se quedan mirándolo, todos quedan mirando hacia el cielo. Y se aparecen unos hombres de blanco diciendo, ¿qué hacen mirando al cielo? Pues precisamente esa situación es la que equiparó al día que mi papá se salió del carro. Yo me quedé mirándolo y él me dice, ¿usted qué me hace mirando? Mire para el frente y maneje. El día de la Ascensión, el día que el Señor sale, es el día en donde apóstoles, discípulos y seguidores del Señor tienen que manejar como Jesús nos enseñó a manejar porque se bajó. Él se baja, recuerden, ¿se acuerdan que estoy ya? Si papá se bajó, pero inmediatamente mi papá nunca dejó de estar en el carro. Así se haya bajado. Es más, hoy que conduzco auto, mi papá sigue estando conmigo. ¿Por qué? Porque yo actualizo con mis conocimientos, actualizo todo lo que él me enseñó a la hora de conducir. Así el carro haya cambiado, así hoy sea un carro automático o de otras características. Cada vez que conduzco, mi papá está conmigo. Lo que él me enseñó y la libertad que él me dio el día que se bajó del carro. Pues algo por el estilo sucede con la solemnidad de la Ascensión. Cuando el Señor sale, es el momento en donde cada cristiano tiene que actualizar la manera como Jesús nos enseñó a conducir. Y precisamente 8 días después de la Ascensión, Pentecostés. Porque con los dones del Espíritu es que yo puedo aprender a decir papá. Con los dones del Espíritu es que puedo conducir como Jesús condujo. Familia, este es el primer punto de esta Pascua, de este Pentecostés. Nosotros podemos decir papá, Abba, solo por la presencia del Espíritu de Dios en nuestro corazón. Podemos conducir como Jesús condujo y como nos enseñó a conducir con los dones del Espíritu. Ese es el abogado. Hoy, ese es el Espíritu que actualiza al Señor en nuestras vidas. Y precisamente con esa experiencia de conducción según Jesús es que construimos iglesia. Por eso, el segundo punto es la consecuencia de conducir como Jesús. Pero antes de pasar al segundo punto, yo quiero recordarles la parábola del buen samaritano. ¿Cómo conduce Jesús? Pues todo el mundo dice, no, es que Jesús tiene unos poderes especiales y dispara unos rayos como Spider-Man. No. Jesús conduce, parábola del buen samaritano. A este hombre le dan una tunda impresionante. Lo acaban bajando de Jerusalén. Pasa un sacerdote que no puede tocar sangre, lo bordea y se hace el desentendido. Viene un levita, lo bordea y se hace el desentendido. Viene un samaritano, lo recoge, cura sus heridas con aceite y con vino. Lo levanta y lo cuida. Ese es el prójimo. El buen samaritano es la licencia de conducción del cristiano. Si usted quiere saber cómo maneja un cristiano, mire el buen samaritano. Hoy, esa es la conducción. Y justo en un momento como el que estamos viviendo, necesitamos hombres y mujeres que actualicen la presencia de Jesús en sus historias, que manejen como Jesús nos enseñó a manejar, dando la vida por los demás. Esa es la forma como Jesús conduce y como nos enseña. Y es el Espíritu Santo, la experiencia de Pentecostés, son los dones del Espíritu Santo los que nos permite actualizar esa acción. La consecuencia de manejar como Jesús manejó es la iglesia. O sea, quien es capaz de dar la vida por su hermano, construye la iglesia. Por eso, a lo largo de los 50 días de la Pascua, la iglesia, como madre y como maestra, nos plantea en el libro de los Hechos de los Apóstoles todas las acciones, todo lo que se hizo para construir iglesia. Es decir, que si nosotros queremos dar testimonio de Jesús resucitado, no solo debemos cantar aleluya y hacer palmas, lo que necesitamos es tener actitudes eclesiales, de iglesia. Ese es el fundamento. Por eso la expresión de Jesús resucitado es la iglesia. Y por eso es en la iglesia en donde damos testimonio de Jesús resucitado. No porque seamos un club muy especial de gente muy santa que muestra a Jesús resucitado. No, porque en medio de nuestras pobrezas y de nuestras propias miserias, ahí es donde el Señor resucitado actúa. Su espíritu actúa. Ahí es donde estamos llamados a conducir como Jesús nos enseñó a conducir. Y es por eso que a lo largo de esos 50 días escuchamos momentos lindísimos en Hechos de los Apóstoles, en donde después de una predicación se juntaban 3.000, 4.000, pero también era el momento en donde descubríamos que entre Pedro y Pablo había una lucha impresionante, y descubrimos y escuchamos los primeros actos de corrupción en la iglesia. Es decir, que los primeros momentos de la iglesia no fueron tan paradisíacos como muchos de nosotros pensamos. Y precisamente en esa situación tan real, tan pobre y tan pequeña, es donde aparece el Señor. Es donde existe la experiencia de Pentecostés, y es en esa experiencia de Pentecostés en donde estamos construyendo iglesia. Hoy, para hacer una pequeña síntesis inicial, entonces tenemos que hoy nosotros aprendemos a conducir como Jesús condujo gracias al Espíritu Santo. Y por eso la iglesia clama todo el tiempo la presencia del Espíritu Santo. Gracias a la epíclesis, a la experiencia del Espíritu Santo, es que el Señor se hace presente en la Eucaristía. Y por eso cada hombre y cada mujer que asisten a la Eucaristía se comprometen a construir comunión y encuentro. Entonces, esa es la experiencia del resucitado evidenciada en la iglesia. Quien conduce como Jesús nos enseñó a conducir, construye iglesia, familia. Y fíjense que aquí tenemos que hacer una conexión exactamente con lo que nos está pasando. Hace más de 3 meses algunos no asisten a la Eucaristía, algunos no comulgan hace más de 3 meses, algunos no tienen un encuentro de celebración y oración con otros grupos, pero precisamente esto de lo que estamos hablando, esta forma de conducir, tiene que hacerse actual en la experiencia que tenemos. Entonces, estos dos puntos nos llevan al centro de nuestra charla, que es como la hemos querido titular: menos es más, confinados a la espera del Espíritu Santo. Esta afirmación viene de la arquitectura: menos es más, y responde en la arquitectura. Recuerden que todo en la arquitectura está apuntando a los espacios y a la luz. O sea, todo ejercicio arquitectónico pretende jugar con los espacios y con la luz. Entre más espacios abiertos y más luz ingrese, pues los edificios son más interesantes. Pues resulta que el minimalismo lo que está diciendo es, para encontrar los espacios y la luz, hemos descubierto que necesitamos menos. Porque entre menos cosas haya, más encontramos espacio y luz. Pues yo quisiera hacer mención a ese menos es más, aplicarlo a la experiencia eclesial. Ya lo decíamos, los primeros momentos de la iglesia son de menos, de pobreza. En el inconsciente colectivo de algunos grupos nos encontramos que ellos quisieran como volver a esa iglesia primitiva donde todos conocieron a Jesús y todos eran bonitos. Pues mentiras. Los primeros momentos de la iglesia fueron tan contundentes, tan complicados, como muchos momentos que están viviendo en este instante las familias, los grupos religiosos, las comunidades religiosas. Siempre en esa situación de menos es donde el Señor aparece. Hoy estamos viviendo una situación de menos. Estamos viviendo una pandemia y un confinamiento que nos está haciendo pobres. Y no solamente por el confinamiento que hemos tenido en estos tiempos, en estos meses, sino por las consecuencias de este confinamiento. Nosotros vamos a salir de este confinamiento más pobres. Los temas económicos, los temas de salud, a muchos les está haciendo mella. Y probablemente lo que está sucediendo ahora se va a ver reflejado en el tiempo que venga. Entonces alguien dirá, bueno, ¿cómo hacemos? Pues en ese menos es donde aparece el mal de Dios. Es en esa situación de pobreza donde Dios quiere hacerse presente. Y precisamente nos cuenta el Evangelio que todos los apóstoles y los discípulos están confinados, están con las ventanas cerradas, tapiadas, están asustados, tienen la puerta cerrada. Afuera cualquier cosa que hagan los va a hacer encontrar con la muerte. Están con un temor impresionante, tienen un susto impresionante. Pues resulta que ese confinamiento que nos narran los evangelios, justo después de la muerte de Jesús, en últimas empieza a parecer al confinamiento que estamos teniendo. Estamos en una situación de menos. Estamos en una situación de menos, y en esa situación de menos es donde muchos están preguntando, pero Señor, Señor, ¿dónde estás? ¿Dónde te encuentras? Porque muchos están equiparando la presencia de Dios aún más tipo Hollywood. Es decir, que muchos estamos rezando en este instante para que Dios nos saque y para que Dios con un acto de magia termine recuperándolo todo, y resulta que eso no va a pasar. Eso no va a pasar. Hoy, la experiencia de la iglesia nos muestra que están en su mayor menos, y justo en ese menos es donde el Señor aparece, en donde la luz se hace más que evidente y el espacio de salvación se hace más claro y más amplio. Eso es lo que yo quiero compartir con ustedes, básicamente. Nosotros venimos de una experiencia eclesial mágica. Muchos de nuestros ritos, sobre todo en la renovación, tienen un airecito mágico. Como que el día que yo sienta ciertas emociones, que el día que yo vea ciertos signos, ese día puedo decir que Dios está ahí. Nosotros estamos añorando los grandes signos para que Dios aparezca. Y resulta que hoy lo que nos está pasando es que somos más pobres que nunca. Y esos signos cada vez se demoran más o cada vez no van a aparecer. Entonces, ahí es donde yo quiero compartir con ustedes esta experiencia de Pentecostés. Hoy el Pentecostés se da en un momento de pobreza, en un momento de menos, en un momento en donde todos nos estamos viendo obligados a replantear. Les contaba al comienzo que esta tarde acompañé a una familia en un funeral sui generis. Imagínense, sin cuerpo, sin cura, ninguno se podía reunir, en una angustia impresionante, todos están en posibilidad de COVID porque estaban con él, se enfermó en cuestión de 4 días, murió el domingo, les mandaron a decir que se murió y le entregan las cenizas en 10 días con una firma notariada. En esa situación de pobreza absoluta, hoy tuvimos que celebrar un funeral. ¿Y saben cómo empecé el funeral esta tarde? Con el hábito puesto. Y les decía, y mientras estaba reflexionando me lo quité y quedé así como estoy. Y les decía, esto nos está pasando. Los rituales funerarios están diseñados para acompañarnos en el duelo. Y resulta que ahora ni ritual funerario tenemos. Ni ritual funeral tenemos. Es decir, cambió el asunto. Entonces alguien dirá, ¿estamos abandonados? No, estamos en un momento de pobreza. Y ese momento de pobreza es el instante para buscar a Dios. Ese momento de menos es el momento para encontrar a Dios. Eso nos está pasando y le está pasando a la iglesia. Familia, unos días antes de empezar la cuarentena aquí en Colombia, apareció un sacerdote diciendo que qué pasaba con las micropartículas de la hostia que quedaban en la mano de la persona que lo recibía con su extremidad. ¿Qué pasaba? Que eso era inconcebible. 8 días después de esa predicación, más de la mitad de la iglesia se quedó sin misa. Estábamos preocupados por las partículas de la hostia consagrada y en 15 días todo nuestro pueblo se quedó sin Eucaristía. Esa es la realidad de pobreza. Estamos teniendo. El año pasado, en el sínodo de la Amazonía, el pueblo amazónico decía, necesitamos la Eucaristía. No tenemos ministros. Permítanos que nuestros casados se ordenen y nos celebren la Eucaristía. Eso se armó, San Bapalo, que eso se iba a dividir. Parece ser que esa es una de las razones por las cuales el Papa Francisco reculó. Y en el documento final no quedó ese tema. Pues resulta que al mes de haber salido el documento, querida Amazonía, el grito del pueblo amazónico, porque no tenía Eucaristía, se trasladó a toda la iglesia. Se quedó sin Eucaristía. Se quedó sin Eucaristía. Estamos viviendo un momento de pobreza. Entonces todos podríamos empezar a llorar por esa situación. Y resulta que no. A lo mejor este momento de pobreza se convierte en un momento de bendiciones. Es el tiempo de Pentecostés. Familia, este es el tiempo de la iglesia. Hay grupos de católicos que le están pidiendo a los obispos que le devuelvan la Eucaristía. Y eso es lamentable, porque es decirles que nosotros le quitamos la Eucaristía o que los gobiernos nos quitaron la Eucaristía. No, no es verdad. La Eucaristía nunca nos la han quitado. Es el momento para que todos los que hemos comulgado durante tanto tiempo, para que todos los que hemos ido a misa durante tanto tiempo, tengamos gestos eclesiales en casa. Llegó el momento de que usted saque el sacerdocio bautismal y acompañe, como lo han venido haciendo muchos de ustedes. Y acompañen a sus hijos, acompañen a sus familias. Este es un tiempo de salvación. Este es un tiempo de iglesia. Este es un tiempo de Pentecostés. Porque precisamente el confinamiento es el principio. Son las circunstancias en donde la acción de Jesús resucitado se evidencia. Y rompe entonces con las puertas. Rompe con el encerramiento. Rompe con el miedo que se tiene en el corazón. Entonces, hoy, menos es más. Familia, esto no es resignación, es la verdad. Nosotros, en la liturgia tiene dos momentos. El momento público de la celebración, del rito, y el momento en donde nosotros llevamos lo que hemos celebrado, lo llevamos a la casa. Pues precisamente el reto hoy de Pentecostés, mientras no hemos podido asistir a la Eucaristía, es hacer presente la Eucaristía con nuestros hijos, con nuestra familia. Ahí es donde estoy, por ejemplo, familia, tengo que decirles, a mí no me gusta el pescado. Y tengo dos hermanos que llevan 3 meses cocinando para los frailes, con un esfuerzo impresionante. Y hoy he decidido vivir con ellos su cocina, la manera como han cocinado con tanto cariño. Hoy he descubierto que otra manera de celebrar mi ministerio es ayudándolos, comiéndome lo que ellos hacen, que es muy rico, sino que por costumbres y por mala educación mía, no, pues no aprendí a comer pescado. Pues resulta que ahora, hoy, en medio de esta situación, puedo vivir mi ministerio no solo celebrando la Eucaristía, que es una gracia, sino también descubriendo que hay otras facetas, lavando la ropa. Hay dos formas de lavar platos. Lavar platos por lavar platos o lavar platos con gusto. ¿Cuántos de ustedes se han planteado que lavar platos es otra forma de vivir la Eucaristía? ¿Cuántos de ustedes se han planteado que cocinar de otra manera para su familia es otra manera de vivir la Eucaristía? Ese ahí el reto. En este confinamiento, en donde estamos viviendo una experiencia de menos, es donde podemos descubrir el más de Dios. Por eso hoy retomamos las palabras del minimalismo, pues para aplicarlos a este Pentecostés del 2020. Menos es más. También en este menos vamos descubriendo nuestras pobrezas, nuestros maquillajes. Hay algunas amigas que me están viendo, que quiero muchísimo. Bueno, ellas tienen canas hace mucho rato, pero hay mujeres que no han podido ir hace 3 meses al salón de belleza, y entonces ya le empezaron a salir las canas. Entonces, ¿qué pasó? En el menos, los maquillajes ya no sirven. En el menos descubrimos qué es lo que tenemos. Cuando viví en Chile, aprendí un dicho que reza: cuando baje la marea, sabremos quién estaba nadando desnudo. Pues resulta que ahora, cuando uno tiene la marea aquí, uno dice: no, yo tengo un súper vestido, yo estoy muy bien vestido. Cuando baja la marea, a ver, ¿cuál era su vestido? Ahora que está bajando la marea, los maquillajes se cayeron. Ya no existe propaganda. Ahora sabemos si usted realmente está vestido con el vestido de su bautismo, ahora que bajó la marea. Y entonces, menos es más, esperando al Espíritu, en confinamiento, esperando al Espíritu Santo, el Pentecostés, ahora pasamos al último punto. La palabra Bajir, en el Antiguo Testamento, hay muchas expresiones para decir amor de Dios. Y yo escogí en este tiempo de Pascua la palabra Bajir, que significa vientre. Vientre, Dios como ama, como un vientre materno, como una mamá. ¿Y qué hace el vientre? El vientre produce la vida, el vientre alimenta la vida y sobre todo el vientre lanza a la vida. Supongamos que el feto, el bebé, se queda más de 9 meses en el vientre, supongamos, no se muere. Y queda más. Y si siguiera creciendo dentro del vientre, empezaría a convertirse en una bolita. Estaría dándose vueltas, se quedaría encerrado en sí mismo. Pues resulta que el amor de Dios es como un vientre que te ha preparado para que salgas, para parirte. Este Pentecostés es el momento para descubrir el amor de Dios, que nos quiere parir, que no nos quiere metidos ahí todo el tiempo en el vientre, que la grandeza de un vientre es lanzar a la vida. Y cuando vos lanzalís a la vida, creces. Una palabra para indicar en el Nuevo Testamento resurrección es egeiro. Y egeiro en griego significa ponerse de pie, levantarse. Pues resulta que cuando somos paridos en el amor de Dios, nos levantamos, crecemos, no nos quedamos envueltos en nosotros mismos. Por eso hoy la consecuencia de vivir el amor de Dios es crecer, porque el que crece, no para patear a los demás, sino que da la vida, el que crece está listo para construir iglesia. Entonces, en este menos, en este momento de parto que estamos viviendo por nuestro confinamiento, es la hora de reflexionar en el amor. Necesitamos crecer para construir iglesia. Debemos tener claro que hoy la iglesia se tiene que notar mucho más allá de los ritos, que hoy nuestra experiencia eucarística tiene que verse traducida en acciones de solidaridad y de comunión. Estamos evidenciando en esta situación de crisis que la única manera de enfrentar todo este problema es estando unidos y siendo solidarios mutuamente. Por eso, hoy, en este último punto, para ir terminando, hoy quiero recordar el amor de Dios. Otro nombre que recibe la Eucaristía es misa, y misa significa envío. Entonces, quienes hemos estado, estuvimos en misa, los que estuvieron en misa hasta hace un tiempo, cuando les dijeron: podéis ir en paz, pues tienen la tarea de llevar eso que celebraron a sus casas. Y para llevarlo tienen que crecer. Y muchos de ustedes se han visto confrontados con su real crecimiento en la espiritualidad hoy que les tocó vivir en su casa tanto tiempo. Hoy que les tocó vivir su fe sin tener que reunirse con los demás y sin poder ir a la iglesia. Por eso, hoy en este menos es más, Dios quiere sacarnos de nuestra pequeñez y de nuestro propio egoísmo. En este tiempo de Pentecostés y en este tiempo de iglesia y de Ruah, de Espíritu Santo, la constatación de la acción de Dios, de Jesús resucitado, es la salida de nosotros. Crecer para dar la vida a los demás. Por eso, familia, con un pueblo que ha crecido en este tiempo de dolor y de pobreza, en este tiempo de menos, es que tenemos que celebrar la Eucaristía el día que abran los templos. No podemos volver a la misa igual a como estábamos antes. Tenemos que volver a la misa con conciencia de iglesia. Tenemos que volver a la misa con conciencia de comunidad. Tenemos que volver a la misa para celebrar estos meses de cuarentena y de confinamiento, de muerte que nos ha tocado vivir, para seguir alimentándonos del Señor. Hoy es el día de la iglesia. Y entonces aquí me conecto con la introducción que hacía. Estamos en el tiempo ordinario. Esto de lo que estamos hablando, la iglesia nos lo enseñó en el tiempo fuerte de la Pascua. Pero esto es para vivirlo en el día a día. Muchos de los que han estado aquí, de los que me están escuchando, ya han vivido crisis de pánico. Algunos han perdido el sueño. Otros han comido demasiado y están enfermos del estómago. Algunos tienen situaciones muy difíciles. Ahí, en esa situación de menos, en esa situación de pobreza, Dios puede sacar la vida. Dios nos puede ayudar a crecer. Y precisamente es en esta noche, en este tiempo de reflexión, de teología y de espiritualidad, en donde tenemos que, han estado aquí, de los que me están escuchando, ya han vivido crisis de pánico. Algunos han perdido el sueño, otros han comido demasiado y están enfermos del estómago. Algunos tienen situaciones muy difíciles. Ahí, en esa situación de menos, en esa situación de pobreza, Dios puede sacar la vida.

0: No podemos construir iglesia si no recordamos que estamos en un momento de pobreza. Dios no va a arreglar esto con actos mágicos, ni la fuerza del Espíritu Santo se va a evidenciar porque usted consigue empleo. La fuerza del Espíritu Santo se descubre en los momentos de más pobreza que tenemos, porque menos es más. Este confinamiento se puede convertir en tiempo de vida. Hoy el Señor puede sacar de la muerte vida, puede sacar de la oscuridad luz. Por eso, hoy en la cotidianidad, en lo ordinario de nuestras vidas, llegó el momento de vivir el Pentecostés. Por eso le suplico al Espíritu de Dios que nos permita seguir creciendo, familia. Le suplico al Espíritu de Dios que este Pentecostés lo podamos vivir de manera cotidiana con nuestros hijos, con nuestros frailes, con nuestros hermanos, con la gente con la que estamos compartiendo. Que este tiempo de Pentecostés nos permita poner los ojos también en el medio ambiente. Que hoy este tiempo de Pentecostés nos permita también mirar al otro a propósito de todos estos temas raciales, de todos estos temas contra nuestra experiencia de los hermanos que son diferentes por su color, que aparentemente son diferentes por su color. Este es el tiempo de la iglesia. Este es el Pentecostés que necesitamos vivir, y precisamente en este menos de nuestras vidas puede aparecer el más de Dios. En el confinamiento, en nuestro encierro, esperamos este Pentecostés. Y le suplico al Señor que nos permita vivirlo, que nos permita construir iglesia con lo que tenemos. A todos ustedes los invito a hacer un momento de silencio. Nos vamos a unir ahora a nuestros cantos, a pedirle al Señor que nos acompañe. Pero yo sí quisiera que en nuestra oración repasáramos los cuatro momentos. La introducción, que nos habla del tiempo ordinario. Aprender a conducir como Jesús nos enseñó a conducir. Actualizar ese aprendizaje con el Espíritu Santo. La vida de la iglesia. La vida de la iglesia como expresión de esa conducción. Descubrir la pobreza que estamos viviendo. Menos es más. Y salir de misión. Sentirse amados por Dios para salir, para crecer y creciendo, dar la vida por Dios.
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0: 7 de la tarde, un minuto.
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0: 7 de la tarde, 20 minutos.
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2: Una muchacha que acababa de heredar 1 millón de rublos visita a Tolstoy y le pregunta: ¿qué puedo hacer con este dinero que sea en beneficio de todos? Quémalo, le dice Tolstoy. Pero con ese dinero se puede fundar un hospicio para niños y una residencia de ancianos, replicó la joven. ¿Para qué?, dijo Tolstoy. Nunca los padres debieran mandar a sus hijos a un hospicio, ni los hijos meter a sus padres en una residencia. Come de tus padres hasta que puedas comer de tus hijos. Anónimo.
1: 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La Biblia nos dice.
3: El Salmo 106, versos 1 al 3 nos dice: den gracias al Señor porque es bueno, porque es eterno su amor. ¿Quién contará las hazañas del Señor o proclamará todas sus alabanzas? Dichosos los que respetan el derecho y practican siempre la justicia.
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7 de la tarde, 40 minutos. Frases de esperanza. Aunque pase por el más oscuro de los valles, no temeré peligro alguno, porque tú, Señor, estás conmigo. Tu vara y tu cayado me inspiran confianza. Salmo 23, 4.

0: Cápsula sobre la encíclica social del Papa Francisco, Fratelli Tutti.
1: Cápsula sobre la encíclica social del Papa Francisco, Fratelli Tutti.
2: Anhelo que en esta época que nos toca vivir, reconociendo la dignidad de cada persona humana, podamos hacer renacer entre todos un deseo mundial de hermandad. Entre todos, he ahí un hermoso secreto para soñar y hacer de nuestra vida una hermosa aventura. Nadie puede pelear la vida aisladamente. Se necesita una comunidad que nos sostenga, que nos ayude y en la que nos ayudemos unos a otros a mirar hacia adelante. Qué importante es soñar juntos. Solo se corre el riesgo de tener espejismos en los que ves lo que no hay. Los sueños se construyen juntos. 6. Soñemos como una única humanidad, como caminantes de la misma carne humana, como hijos de esta misma tierra que nos cobija a todos, cada uno con la riqueza de su fe o de sus convicciones, cada uno con su propia voz, todos hermanos.
0: Cápsula sobre la encíclica social del Papa Francisco, Fratelli Tutti.
1: Cápsula sobre la encíclica social del Papa Francisco, Fratelli Tutti.
2: Fratelli Tutti.
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0: Good night.
1: Buenas noches.